Cuidado con llamarle a cualquiera profeta, hermano. Cuidado. Ahora, en Mateo, vamos a Mateo, capítulo 7. Capítulo 7, verso 15. Dice, cuidado de los falsos profetas que vienen a vosotros. Fíjense que estas son palabras de quién. Del profeta. Que no se equivocó nunca, ¿verdad? Que todo lo que dijo es verdadero. Dice, cuidado de los falsos profetas que vienen a vosotros con vestidos de ovejas, pero por dentro son lobos rapaces. Y luego, ¿qué dice? Por sus frutos los conoceréis. ¿Acaso se recogen uvas de los espinos o higos de los abrojos? Tremendo, hermano. Porque hay una fiebre de profetas también, así como hay fiebre de apóstoles, hay fiebre de profetas. Hay gente que no le atina ni a qué fue llamada y dice, pues hoy soy pastor, hoy soy evangelista, mañana soy profeta, a ver a qué le pego. Pobrecitos, hermano. Y pobrecita la gente, bueno, ellos no, porque ellos son lobos rapaces, dice. Pero pobre la gente, hermano, que se deja engañar por esta gente. ¿Verdad? Pero bueno. Cada uno escoge, ¿verdad? Ahora, en Mateo 24, mire lo que el profeta profetizó. Verso 10. Dice, muchos a muchos se les hará tropezar, entonces y caerán y se traicionarán unos a otros y unos a otros se odiarán. Yo espero que usted no use esta Biblia, hermano, este pedazo de la Biblia para justificarse. ¿Verdad? Que se cumpla en otros esta profecía, pero no en nosotros. ¿Verdad? Porque no vaya a resultarme usted, hermano, ¿y por qué usted traicionó al hermano? ¿Por qué usted traicionó, odia a la hermana? Pues, hermano, el Señor profetizó que nos íbamos a odiar y nos íbamos a traicionar. No. ¿Verdad? Verso 11. Y se levantarán muchos falsos profetas y a muchos engañarán. Y debido al aumento de la iniquidad, el amor de muchos enfriará. Pero el que persevere hasta el fin, ese será salvo. Quiero decir, hermano, que ahora la función del profeta, mire, la función del profeta no es que yo voy a ir a preguntar al profeta a ver qué tiene para mí Dios. Si Dios tiene algo para mí, Dios va a enviar al profeta y me lo va a decir. Yo no tengo que buscar. Y déjeme decirle que es rara la ocasión en que realmente uno necesita que un profeta le hable. Algo personal. ¿Por qué? Porque tenemos en primer lugar al Espíritu Santo, tenemos la palabra de Dios y tenemos un pastor. La función de los profetas no es para un trabajo personal. La función de los profetas es para un bien común del cuerpo de Cristo. Situaciones que trascienden para todo el cuerpo de Cristo o para situaciones mundiales. Alertarnos. Amén. Ahora, vamos a Apocalipsis. ¿Hasta cuándo van a haber falsos profetas?
¿Hasta cuándo dice usted que van a haber falsos profetas? Hasta que hayan verdaderos, ¿no? Apocalipsis, capítulo 16. Dice en el verso 13, y vi salir de la boca del dragón, de la boca de la bestia y de la boca del falso profeta, a tres espíritus inmundos semejantes a ranas, pues son espíritus de demonios que hacen señales, los cuales van a los reyes de todo el mundo a reunirlos para la batalla del gran día final de Dios Todopoderoso. Y ellos van a reunir, fíjese, a todas las naciones en el Armagedón. ¿Para qué? Para que peleen contra el ungido del Señor, para que peleen contra el profeta, nuestro Señor Jesucristo. Entonces, ¿hasta cuándo va a estar el peligro de ser engañados por los profetas? Hasta que Cristo venga. Ahorita dice, tenemos que andar cuidadosamente porque podemos ser engañados como fue engañada Eva. Amén. Bueno, vamos a ver otro ministerio, hermano. Y es el ministerio del evangelista. En Marcos capítulo 1. Marcos capítulo 1, verso 14, dice, después que Juan había sido encarcelado, Jesús vino a Galilea, ¿y qué vino haciendo? Proclamando el evangelio de Dios. Fíjese que el evangelista, hermano, quiere decir que es el mensajero de lo bueno. El mensajero de lo bueno. Que traducido ahora nosotros podemos decir, es el mensajero de las buenas nuevas. Eso es un evangelista. Es el mensajero de las buenas nuevas. ¿Verdad? Ahora, ¿qué vino haciendo el Señor? Dice que Él vino proclamando el Evangelio de Dios. O sea, las buenas nuevas de Dios. Que eso es lo que quiere decir Evangelio, buenas nuevas. En nuestros tiempos, eso es lo que quiere decir, buenas nuevas. ¿Verdad? Antes tenía otros significados, pero ahora significa buenas nuevas. Ahora, ¿qué es, hermano, predicar el Evangelio? Porque vemos aquí, hermano, que el modelo de evangelista es nuestro Señor Jesucristo. Él es el evangelista de los evangelistas, ¿verdad? Él es el que da el ejemplo de cómo se debe de evangelizar. Ahora, ¿cuál es el mensaje, hermano, que un evangelista debe de traer? Porque no hemos entendido realmente, o los evangelistas no han entendido realmente su ministerio. Y a veces los ministerios no han captado realmente su llamamiento. Pero la función de un evangelista, hermano, como hablábamos, es que es un mensajero de lo bueno. Pero ¿qué es eso? Dice en el verso 15, y Jesús decía, el tiempo se ha cumplido, el reino de Dios se ha acercado. Arrepentíos y creed en el Evangelio. Fíjese, ese es el trabajo de un evangelista. El trabajo de un evangelista es venir a dar una buena noticia. Que el reino de Dios se ha acercado a nosotros. Pero que para poder entrar a ese reino tenemos que arrepentirnos. Fíjese, dice arrepentíos. Y creed en el Evangelio.
O sea, no es solamente arrepentirse, sino que entrar a ese reino. Ahora, si va a entrar a ese reino, tiene que entrar como un súbdito del rey de ese reino, ¿verdad? Por eso el Señor le habló a un hombre y le dijo que solamente aquel que naciera del agua y del agua y del espíritu podía, y que naciera de nuevo, podía entrar en el reino. De lo contrario, si no cumplía esos requisitos, solo lo podía ver o ni siquiera lo podía ver. Entonces el trabajo del evangelista, hermano, es predicar el evangelio de Jesucristo. Invitar a la gente a que entre a vivir al evangelio de Jesucristo. ¿Verdad? El trabajo de un evangelista, hermano, no es dar doctrina. El trabajo de un evangelista no es profetizar. El trabajo de un evangelista es llevar a la gente a que se convierta, que se arrepienta de sus pecados y que entre por la gracia de Jesucristo a la vida eterna. Eso es todo lo que el evangelista tiene que hacer. Ahora, tiene que tener tres requisitos, ¿verdad? ¿Cuáles son? Un carácter. Un carácter. Un carácter para hablarle, fíjese. Como decía Pablo, yo a los que no tienen ley, me hago como que no tengo ley. ¿Ah? Al ignorante yo me hago ignorante. Al sabio me hago sabio. Me hago a todos con tal de ganarme dentro de todos a los que se puedan salvar. Entonces el carácter del evangelista, hermano, tiene que ser un carácter especial, porque es un ministerio que está trabajando con pura gente inconversa. Tiene que tener gracia para tratar con el inconverso. No va a esperar que la gente lo reciba y le aplauda cuando lo vean, no. Tiene que ser como el profeta que le dijeron que le iban a poner frente de pedernal. Porque le van a hacer caras, le van a gritar, le van a... ¿Verdad? Y él va a tener un carácter con gracia. ¿Verdad? Va a tener señales. Fíjese que es el ministerio que más señales requiere. ¿Por qué? Porque está tratando y está lidiando con gente inconversa, gente incrédula. Entonces, ¿qué es lo que, como hemos dicho, para que la gente, para que el pueblo pueda recibir la administración de ese ministro, primero el pueblo que le está ministrando tiene que reconocerlo como ministro de Dios? Entonces, lo primero que el evangelista tiene que hacer es demostrar que es un siervo de Dios. ¿Para qué? Para que la gente oiga. Para que la gente diga, no, es un siervo de Dios. Lo que dice viene de Dios, hay que oírlo. Vamos al libro de los Hechos. Capítulo 8. Dice en el verso 4. Así que los que habían sido esparcidos iban predicando la palabra. Felipe, descendiendo a la ciudad de Samaria, les predicaba ¿qué? ¿Qué predicaba? A Cristo. Él no se ponía a hablar del anticristo y de los cuatro caballos apocalípticos. ¿De quién hablaba? De Cristo, hermano. ¿Eh?
Dice, y las multitudes unánimes prestaban atención a lo que Felipe decía. ¿Por qué? ¿Por qué prestaban atención a lo que Felipe decía? Porque oían, le llegaban a contar, fíjate que sucedió tal cosa allá con Felipe. Ah, de veras, sí, vamos a ver qué es. Y veían, hermano. Entonces decía, ah, este tiene algo bueno que decir. Porque el ministro primero tiene que ganarse la autoridad en la gente que va a ministrar. Si la gente no reconoce la autoridad ministerial, no lo va a recibir. Mire, hasta para con el inconverso funciona el reconocimiento espiritual de la autoridad. ¿Por qué la gente prestó atención al mensaje de Felipe? Porque reconocieron que era un siervo de Dios. ¿Por qué? Porque antes había un mago ahí, un brujo. ¿Verdad? Pero llegó Felipe y le dijo a ese mago, hacete a un lado. Ahora, ¿cómo lo hizo a un lado? Con las señales, con los milagros, que tenían que ser más grandes que las del brujo. ¿Verdad? Dice en el verso 7, porque de muchos que tenían espíritus inmundos, estos salían de ellos gritando a gran voz, y muchos que habían sido paralíticos y cojos eran sanados. Y había gran regocijo en aquella ciudad. Los ministerios primarios evangelísticos no son para las iglesias. ¿Para qué son? Para la ciudad. Para la ciudad. Para el cuerpo de Cristo. Y usted sabe que ahora se dice, vamos a hacer una campaña, ¿dónde? Ahí en la iglesia, hagámosla. ¿Y quiénes llegan? Los hermanos. Y la función de los evangelistas hoy, hermano, es traer avivamiento a las iglesias. ¿Será ese el trabajo ministerial de un evangelista? Dicen los hermanos, qué bueno que venga un evangelista porque necesito ser sanado. El ministerio evangelístico no es para el cuerpo del local. Si quiere ser sanado, dice la Biblia, llame a los ancianos y que oren por usted y que pongan aceite sobre usted y se sana. Usted no tiene que esperar una campaña para ser sanado. Las señales del evangelista es para la gente incrédula. ¿Entiende la diferencia? Entonces no es cuestión de decir, hermano, ¿cuándo vamos a invitar a un evangelista que nos venga a predicar? La pregunta sería, hermano, ¿usted no ha aceptado a Cristo todavía entonces? ¿Que necesita que un evangelista le venga a predicar? La función evangelística, hermano, es para las ciudades. Fíjese, para las ciudades. Ahora, avancemos un poquito más aquí en el libro de los Hechos. Capítulo 21. En el verso 8. Dice, al día siguiente partimos y llegamos a Cesarea, y entrando a la casa de Felipe el evangelista, que era uno de los siete, nos quedamos con él. Este tenía cuatro hijas doncellas que profetizaban, y deteniéndonos ahí varios días, descendió de Judea cierto profeta llamado Agabo,
Y usted sabe lo que pasó ahí con Pablo y cómo vino la palabra profética, ¿verdad?, a decirle lo que le iba a pasar a Pablo. Pero vemos, hermano, mire, vemos que aún Felipe tenía una sede y una congregación. ¿Por qué? Porque los ministerios del cuerpo de Cristo, los cinco ministerios del cuerpo de Cristo, son líderes de iglesias locales. O sea que un evangelista, óigame bien, un evangelista o un profeta del cuerpo de Cristo, de los cinco ministerios primarios, van a tener su congregación que tienen que estar pastoreando. Ellos van a ser los pastores de esa congregación. Entonces, en la iglesia local, ellos no son profetas, ellos no son evangelistas, ellos son pastores locales. Pero cuando salen de su congregación, van a ministrar, no a nivel local, van a ministrar al cuerpo de Cristo, en el ministerio que han sido llamados. Entonces es como que se quitan el traje del pastor y se ponen el traje de evangelista, o el de apóstol, o el de maestro, o el de profeta. Pero cuando están en el lugar donde viven, ellos son los pastores de la iglesia. Entonces esto es algo que debemos de entender. No hay ministro de los cinco ministerios que no tenga iglesia local. ¿Por qué? Porque la corona del ministerio es, o el respaldo, o el fruto del ministerio es la congregación. Entonces vemos a Felipe que hasta sus hijas dice que profetizaban, pero no eran profetas. Tenían el don de profecía, ¿verdad? Y cuando se reunían en la iglesia, hermano, y Felipe predicaba como pastor en la iglesia, ahí estaban las hijas profetizando. Pero no eran profetas, ¿no? Porque llegó ahí el profeta del cuerpo de Cristo, Agabo. ¿Para qué? Porque toda la gente, óigame bien, toda la gente estimaba a Pablo. Y el profeta no llegó tanto por Pablo, para decirle a Pablo, sino el profeta llegó a esa congregación, a ministrar a esa congregación, de que no se preocuparan cuando oyeran de que habían amarrado a Pablo. Entonces, cuando agarraron a Pablo, dijeron, no, pues ya el profeta ya nos había dicho, esto está dentro del plan de Dios. Ajá. ¿Pero qué tal si no agarran a Pablo? ¿Ah? ¿Qué hubiera sido? ¿Profeta falso? No era decir, no, pues es que yo decía que tal vez algún día lo iban a agarrar, pero no dije que ahorita. Porque usted sabe que hay gente que siempre quiere buscar el modo para que cuadren sus profecías. No, cuando es un profeta de Dios va a hablar, hermano, claro y pelado, ¿verdad? Entonces, vamos a segunda de Tesalonicenses. Capítulo 1.

En el verso 8, dice, porque saliendo de vosotros la palabra del Señor ha resonado no solo en Macedonia y Acaya, sino que también por todas partes vuestra fe en Dios se ha divulgado, de modo que nosotros no tenemos necesidad de hablar nada. O sea, mire lo que hace el ministerio evangelístico. Primera de Tesalonicenses. Después vamos a ir a la primera, a la segunda. Dice, porque saliendo de vosotros la palabra del Señor ha resonado no solo en Macedonia. Mire, el ministerio evangelístico, hermano, proyecta el evangelio. Y hace que el evangelio, ¿qué? Se expanda, crezca, ¿verdad? Ahora vamos a segunda de Tesalonicenses. Y vemos ahí, hermano, el mensaje, fíjese, que el evangelista debe de llevar. El mensaje del evangelista, dice en el verso 8, dice que Dios, hermano, va a dar retribución a los que no conocen a Dios y a los que no obedecen al evangelio de nuestro Señor Jesús. Estos sufrirán el castigo de eterna destrucción, excluidos de la presencia del Señor y de la gloria de su poder, cuando Él venga para ser glorificado en sus santos en aquel día y para ser admirado entre todos los que han creído, porque nuestro testimonio ha sido creído por nosotros. Mire, el mensaje evangelístico, hermano, es sencillo. Es predicar al Señor Jesucristo. Que se arrepientan. Yo he oído, fíjese, evangelistas que se han metido a dar profecía. Oí a un evangelista, hermano, muy famoso, un siervo de Dios, pero pues se mete a área que no es su área. Y él profetizó que cuando el hombre pusiera un pie en la luna, el Señor iba a venir. Eso fue hace más de 30 años. Que el hombre puso un pie en la luna. Y el Señor no ha venido todavía. Tuvo que retractarse. He oído evangelistas que se meten a dar doctrina, hermano. Y sus campañas se vuelven más de doctrina que de evangelismo. Y convierte sus campañas donde dicen, y ese cajón del diablo, tráiganlo y vamos a destruirlo. Y su predicación era esa. Y hay de aquellos que miren la televisión y traigan la televisión. Y hermano, ya eran televisiones que quebraban todas las noches. Y ahora, ellos hasta satélite tienen. Y por medio del satélite predican la palabra de Dios. Porque el evangelista no es llamado a dar doctrina. El evangelista es llamado a dar el mensaje sencillo de salvación. Cuando se mete a dar doctrina, tuerce al pueblo. Cuando se mete a profetizar, confunde a la gente. Pero cuando predica a Cristo, hermano, y déjeme decirle, yo he oído a unos evangelistas, hermano, que no necesitan ni siquiera esforzarse ni gritar la voz. Oía a un evangelista muy conocido a nivel mundial, tal vez el más conocido a nivel mundial. Nunca lo había oído. Había oído de su fama y todo eso. Y un día, viendo la televisión, apareció. Y me puse a verlo, hermano. Ese hermano me trasladó al Calvario.
¿De veras que me dieron ganas de aceptar otra vez al Señor? De una manera tan sencilla, hermano. Pero cautivó mi corazón. Y como que me hubiera agarrado así.

Del Señor a través de su Hijo Jesucristo muriendo por nuestros pecados. Pero hay evangelistas, hermano, que lo que se ponen a hacer es, y ay de aquellos, y empiezan a decir, hermano, que la mujer no usa esto, que el hombre usa esto, que eso no son, eso no es el mensaje evangelístico. ¿Qué dice aquí, hermano? Que va a haber una retribución, dice, ¿verdad? Y que van a ser excluidos si no obedecen el evangelio. Entonces, el mensaje del evangelista, hermano, es fácil, es sencillo. ¿Verdad que sí? Ahora, vamos a Hechos. Vamos al capítulo 17 de Hechos. Y vamos a ver qué más es el mensaje, hermano, del evangelista. Hechos 17, verso 22. Fíjense que aquí Pablo está actuando como un evangelista. No le dio tiempo de poner su carpa, pero lo invitaron a que diera un discurso. Y entonces dice: entonces Pablo, poniéndose en pie en medio del Areópago, dijo: varones atenienses, percibo que sois muy religiosos en todo sentido. Fíjese que no llegó diciendo, quiten esas imágenes idólatras, ¿verdad? No, así con chanfle se lo tiró, ¿verdad? Con gracia se lo tiró. Le digo, sí, se lo puso como algo muy bueno, fíjese. Mire, yo sé que ustedes son idólatras, ¿verdad? Pero mientras, dice en el verso 23, porque mientras pasaba y observaba los objetos de vuestra adoración, hallé también un altar con una inscripción al Dios desconocido. Pues lo que vosotros adoráis sin conocer, eso yo os anuncio. El Dios que hizo el mundo y todo lo que hay en él, puesto que es Señor del cielo y la tierra, no mora en templos hechos por manos de hombres. Mire, empezó a explicarles, hermano. Porque fíjese que el problema del mensaje evangelístico es que solo dicen, quite eso, no haga esto, no haga lo otro, pero no explica por qué. Entonces dice, no, si es lo único que tengo, ¿cómo me lo va a quitar? ¿Verdad? Entonces fíjese que el apóstol empieza a explicar. Empieza a hablar del Dios que hizo el mundo, dice, y que no mora en templos hechos por manos de hombres, dice, ni es servido, en el verso 25, ni es servido por manos humanas, como si necesitara de algo, puesto que Él da a todos vida y aliento y todas las cosas. Y de uno hizo todas las naciones del mundo para que habitaran sobre toda la faz de la tierra, habiendo determinado sus tiempos señalados y los límites de su habitación, para que buscaran a Dios y de alguna manera palpando le hallen, aunque no está lejos de ninguno de nosotros, porque por Él vivimos, nos movemos y existimos. Así como algunos de vuestros mismos poetas han dicho, porque también nosotros somos linaje suyo. Siendo pues linaje de Dios, no debemos pensar que la naturaleza divina sea semejante a oro, plata o piedra, esculpidos por el arte y el pensamiento humano. Por tanto, habiendo pasado por alto los tiempos de ignorancia, mire, este es el mensaje, este es el centro del mensaje. Habiendo pasado Dios por alto los tiempos de ignorancia, Dios declara ahora a todos los hombres en todas las partes que se arrepientan, porque Él ha establecido un día en el cual juzgará al mundo en justicia por medio de un hombre a quien ha designado, habiendo presentado pruebas a todos los hombres al resucitarle de entre los muertos. Mire, ese es el mensaje que un evangelista va a predicar. Ahora, ¿en dónde estaba predicando él? ¿En la iglesia? En la plaza central, hermano.

mire, donde la gente se reunía a oír cosas nuevas, ahí se paró él. ¿Por qué? Porque el ministerio del evangelista, del ministerio primario, óigame bien, es enviado a las ciudades. ¿Verdad? Es enviado a las ciudades para ministrar, para alcanzar esas ciudades con el evangelio. ¿Verdad? Ahora, ¿habrán falsos evangelistas? Pues sí hay verdaderos. ¿Verdad? Vamos a Gálatas. Vamos al libro de Gálatas. Capítulo 1. En el verso 6. Dice: me maravillo de que tan pronto hayáis abandonado al que os llamó por la gracia de Cristo para seguir un evangelio diferente. Que en realidad no es otro evangelio, solo que hay algunos que os perturban y quieren pervertir el evangelio de Cristo. Pero si aún nosotros o un ángel del cielo os anunciara otro evangelio contrario al que os hemos anunciado, sea anatema. Como hemos dicho antes, también ahora repito, si alguno os anuncia un evangelio contrario al que recibisteis, sea maldito. Ahí nos está advirtiendo de los malos evangelistas, de los evangelistas falsos, que no vienen a predicar el evangelio de gracia del Señor, sino vienen con otro evangelio, vienen con otros planes de salvación, que no es el único plan que Dios ha designado. Entonces, ya hemos visto, hermano, el ministerio apostólico, el ministerio profético, evangelístico. Ahora vamos a ver el ministerio del pastor. Bueno, en Primera de Pedro, vamos a ver quién es el pastor de los pastores, ¿verdad? Primera de Pedro, capítulo 5. Dice en el verso 4, y cuando aparezca, óigame bien, y cuando aparezca el príncipe de los pastores. O en otras versiones dice, el pastor supremo, recibiréis la corona inmarcesible de gloria. Nosotros sabemos, hermano, que nuestra recompensa, ¿cuándo va a venir? Cuando Él venga. Ahorita, hermano, no ande buscando recompensas. Porque a veces evangelizamos un alma y decimos, Señor, ya evangelicé a este, ¿qué me vas a dar ahorita? No, hermano. La recompensa va a ser hasta que venga Él y Él nos la va a entregar, ¿verdad? Ahorita sigamos haciendo su obra, sigamos haciendo su trabajo, ¿verdad? Pero aquí dice la palabra que Él es el supremo pastor, el príncipe de los pastores, el que está sobre todos los pastores, ¿verdad? Él es el pastor por excelencia. Él mismo dijo, el buen pastor su vida da por las ovejas, ¿verdad? Entonces, vemos, hermano, que la función pastoral, ¿verdad?, hablando del ministerio primario, no es ser pastor de una congregación. Porque ya hemos visto que los cinco ministerios van a ser pastores de congregaciones. Cuando estamos hablando aquí de un pastor primario, está enfocado hacia el cuerpo de Cristo Jesús. Y vamos a ver, hermano, cuáles son las características. Ya hemos visto que el pastor, en primer lugar, tiene que tener carácter, ¿verdad? Eso se lo tengo que repetir y recalcar. Tiene que tener señales de pastor y tiene que tener corona de pastor, ¿verdad? Entonces, vamos
a las cartas, hermano, pastorales, porque estas son cartas pastorales. En Tito, vamos a Tito. En el verso 5, vamos a ver, hermano, la verdadera función de un pastor primario. Nosotros entendemos que todas las iglesias tienen pastores, pero ellos no son pastores de ministerios primarios. Esos son pastores de ministerio de ayuda. El ministerio de pastor primario está enfocado hacia todo el cuerpo de Cristo. En Tito vemos a este hermano funcionando como pastor. Fíjese, ¿cuál es la función de un pastor? Dice, por esta causa te dejé en Creta, para que pusieras en orden lo que queda y designaras ancianos en cada ciudad como te mandé. Ahora vamos a Timoteo. Segunda de Timoteo. Segunda de Timoteo, capítulo 2. Dice, tú pues, hijo mío, fortalécete en la gracia que hay en Cristo Jesús. Y lo que has oído de mí en la presencia de muchos testigos, eso encarga a hombres fieles que sean idóneos para enseñar también a otros. Entonces, la función pastoral, hermano, es establecer ancianos en las iglesias. O se lo voy a poner de esta manera. Es establecer pastores locales en las congregaciones. Ese es el llamamiento de un pastor del cuerpo de Cristo. Entonces, la función de un pastor primario no es, hermano, estar ministrando en una congregación nada más. Él va a tener su congregación. Él va a tener la congregación donde él va a ser el pastor. Pero realmente su función, o sea, él va a tener su ¿cómo decirles? Vamos a ponerlo así. Él va a tener su traje de pastor local en su congregación. Pero cuando sale de su congregación local, se quita ese traje y se pone el traje de pastor primario. Y va a otras ciudades, va a otros lugares, ¿a qué? A establecer ancianos, a nombrar ancianos en las iglesias. Va a ver cómo las iglesias, hermano, están trabajando. ¿Y qué es lo que está fallando en las iglesias? Pablo le dice a Tito, aquí, te dejé en Creta para que pusieras en orden lo que todavía no está en orden. Entonces, una de las responsabilidades pastorales del pastor primario es poner en orden los desórdenes. Es equilibrar a las congregaciones, es estar pendiente de las congregaciones, fíjese, a nivel del cuerpo de Cristo. Su función, hermano, va a ser formar a los pastores o a los ancianos. En algunas versiones dice pastores, otros ancianos locales. Y decirle, llegar con a las iglesias y decir, mira, esto que se está haciendo aquí no está bien. Esto necesita ajustarse aquí. Esto está saliendo del orden aquí. Es como un supervisor del cuerpo de Cristo.
Y Dios lo va a llevar, fíjese, Dios va a llevar a esos pastores a diferentes lugares, a diferentes partes del mundo. Y va a mostrarles a los desórdenes que se están dando en las congregaciones, ¿verdad? Y por supuesto con respaldo bíblico, ¿verdad? No diciendo es que a mí me gusta así, o yo quisiera que se hicieran así las cosas, ¿verdad? Entonces, mire, la diferencia entre un pastor local y un pastor del cuerpo de Cristo es diferente. Ahora, ese pastor va a tener su congregación también, va a tener su iglesia también, ¿verdad? A nivel local, ¿verdad? Pero cuando sale de la congregación, pues va a funcionar como pastor de iglesia de Cristo. Ahora, fíjense que es interesante, pero lo que se refiere a los pastores, no es fácil encontrar falsos. Es fácil encontrar apóstoles falsos, es fácil encontrar maestros falsos, es fácil encontrar. ¿Por qué? Porque dice aquí en vamos a Primera de Corintios. Capítulo 12. En el verso 28. Dice, y en la iglesia Dios ha designado, primeramente a quiénes, apóstoles, luego profetas y luego maestros. Fíjese que aquí no aparecen ni el evangelista ni el pastor. ¿Por qué? Porque el evangelista, hermano, realmente no trabaja para una función dentro del cuerpo de Cristo. Trabaja con aquellos que van a ser del cuerpo de Cristo y solo es el que los mete, ¿verdad? Entonces, las funciones, fíjese, las funciones que el cuerpo de Cristo va a enfatizar van a ser las funciones apostólicas. ¿Por qué? Porque el apóstol trae la doctrina. Luego el profeta confirma la doctrina. Y luego el maestro enseña la doctrina. Entonces, ellos son los tres que van a llegar a la edificación del cuerpo de Cristo. Es como aquellos que ponen, hermano, como que ponen el cemento, ¿verdad? Ponen la base y ponen las tuberías y luego llegan otros y levantan las paredes y luego llega otro y pone el techo y se pone todo. Todo está allá. La casa está ya construida. Pero todavía falta alguien que llegue. Acomodar todas las cosas adentro. ¿Verdad? ¿Quién es él? El pastor. Entonces vemos, fíjese. Por eso yo le digo, hermano, hoy en estos últimos tiempos, los ministerios más importantes que necesitamos es el de maestro y el de pastor. ¿Por qué? Porque ya los apóstoles ya han estado haciendo su trabajo, ¿no? Dando la doctrina. Los profetas han estado haciendo su trabajo, confirmando la doctrina. Ahora lo que se necesita es que se levanten maestros. ¿Para qué? Para enseñar la doctrina que ha sido revelada. Y luego va a venir, hermano, el pastor en el ministerio. Por eso el ministerio pastoral dentro del cuerpo de Cristo, que no se ha entendido realmente su función, es el último
pero el que le va a dar los toques finales. Es como aquella novia que ya tiene el vestido, ya tiene todo, pero está toda despeinada todavía. Entonces viene ya, ¿verdad? Ya lo último. Viene el estilista a peinarla, a maquillarla, a ponerle las joyas, a ponerle las sandalias, ¿verdad? Ese es el trabajo pastoral. Por eso Pablo le dice a Timoteo, o a Tito también, le dice: yo te he dejado en Creta para que pongas en orden todo lo que ya, como llegaron los apóstoles, llegaron los profetas, llegaron los maestros, pero todavía hay cosas ahí desordenadas. Ve y ponlas en orden y establece ancianos para que ellos se encarguen, fíjese, de que esas cosas se mantengan en orden. Entonces fíjese que qué importante es el ministerio pastoral dentro del cuerpo de Cristo. No está aquí dentro de los primeros. Porque aquí está hablando, óigame bien, aquí está hablando de los turnos de los ministerios que van a tener. ¿Ah? Aleluya. Por eso aún en el orden en que se dice en Efesios capítulo 4, dice que dio a unos ser apóstoles, a otros profetas, a otros evangelistas, ¿verdad? ¿Por qué? Porque ese es el orden. Por ejemplo, el apóstol recibe la doctrina, el profeta la confirma, el evangelista trae las almas para que luego el maestro y el pastor ministren esas almas. Es una función, fíjese, de los cinco trabajando para todo el cuerpo de Cristo Jesús. Ahora, ¿cuál es más importante? Los cinco. ¿Sí o no? Los cinco. Cada uno haciendo su función. Mire, si uno de los cinco no funciona, el cuerpo de Cristo no llega a ser perfecto. Si no hay apóstoles, si no hay profetas, o si no hay evangelistas, o si no hay pastores, o si no hay maestros, hermano, el cuerpo de Cristo no llega a la perfección, como dice Efesios capítulo 4. Entonces, por eso, hermano, no se habla de pastores falsos. Porque ya hay doctrina, ¿verdad? Ya el pastor no viene a decidir, vamos a poner esto, vamos a poner... No, no, no, él solo viene a decir, miren, esto no está en su lugar, esto no está en su lugar, esto no... Ya está todo hecho, ya está todo el material hecho. Ya están todos los muebles metidos en la casa. Él va a decir, miren, la estufa no va en la sala, va en la cocina. ¿Verdad? Él va a venir a poner todas las cosas en orden, ¿verdad? Ahora, ya terminando en Mateo 23, vamos a Mateo 23.

0: verso 8. Dice, pero vosotros no dejéis que os llamen rabí, porque uno es vuestro maestro, y todos vosotros sois hermanos. ¿Quién es el rabí? ¿Quién es el maestro de maestros? Jesucristo, ¿verdad? ¿Usted está seguro que él es el maestro de maestros? Mire, dice en el verso 10, ni dejéis que os llamen preceptores, porque uno es vuestro preceptor. ¿Quién es? Cristo. Dice que preceptor es más elevado que maestro. Él es el mero mero, hermano. ¿Verdad? Él es el mero mero. Ahora, en la antigüedad, hermano, nosotros vemos que habían también maestros. ¿Verdad? Por ejemplo, vemos aquí en Lucas. Vamos al Evangelio de Lucas, capítulo 2. Verso 46. Y aconteció que después de 3 días hallaron a Jesús en el templo, sentado en medio de los maestros, escuchándoles y haciéndoles preguntas. Entonces, vemos que aún en la antigüedad Dios ha usado maestros, ¿no? Para guiar a su pueblo, para instruir a su pueblo. Y aún el Señor Jesucristo fue instruido a través de maestros, ¿verdad? Pero ahora el Señor, hermano, levanta también maestros con ministerio primario. Cuando se dice maestro con ministerio primario, hermano, no son los maestros que cuidan los niños y que le dan clase a los niños, o no es el maestro que da una clase de escuela dominical, ¿verdad? Porque a veces eso se cree que es el ministerio de maestro, es el que tiene vocación para enseñar, para trazar la palabra, y realmente, hermano, no es eso. Vemos que el ministerio primario de maestro tiene que tener esas 3 características también. Tiene que tener carácter de maestro, tiene que tener señales de maestro y tiene que tener fruto de maestro, ¿verdad? Entonces, y tiene que tener su congregación también, en la cual él va a ser pastor, ¿verdad? Él va a ser pastor dentro de su congregación local, pero cuando sale de su congregación, él va a ser un ministro de los ministerios primarios que van a enseñarle a todo el cuerpo de Cristo, ¿verdad? Y cuando digo todo el cuerpo de Cristo, por supuesto, entendiendo que hay áreas, ¿verdad?, hasta donde va a llegar cada ministerio, porque no va a haber ministerio, hermano, que va a cubrir todo el cuerpo de Cristo, sino los muchos ministerios primarios van a ir cubriendo todo el mundo y todo el cuerpo de Cristo. Entonces, vemos en Primera de Timoteo, y vamos a ver ahí, hermano, la función de un maestro dentro del cuerpo de Cristo. Y vemos, hermano, a Timoteo trabajando como ministerio de maestro. Fíjese. En Primera de Timoteo, capítulo 1, verso 3, dice Pablo, como te rogué al partir para Macedonia que te quedaras en Éfeso para que instruyeras a algunos que no enseñaran doctrinas extrañas, ni prestaran atención a mitos y genealogías interminables, lo que da lugar a discusiones inútiles en vez de hacer avanzar el plan de Dios que es por la fe. Así te encargo ahora. Entonces, ¿cuál es la función de un maestro, no? La función de un maestro es contrarrestar las doctrinas heréticas, ¿verdad? Las doctrinas que parecen muy buenas, muy lindas, ¿verdad? Y que en lugar de llevarnos al verdadero plan de Dios, nos alejan del plan de Dios. El maestro va a poder, hermano, tomar la doctrina y poderla transmitir al cuerpo de Cristo de una manera sencilla. Porque maestro, hermano, no es aquel que habla a profundidades y nadie le entiende. Maestro es aquel que toma las profundidades y las habla tan sencillos que todos lo entienden. No es gente que dice, wow, qué maestro tan tremendo que no le entendí. Ese no es maestro. Maestro es aquel, hermano, que toma aspectos de la doctrina de Dios que son difíciles de entender y se las pone a uno tan sencillas. Como el Señor Jesucristo. ¿Acaso el Señor Jesucristo usó palabras de diccionario? ¿O será que tenía que estar uno con el diccionario buscando qué palabra significará esta? No. ¿De qué hablaba el Señor? Hablaba de pajaritos, hermano. Hablaba de flores, de árboles. Mire, sencillo. Lo que la gente podía captar con su mente. Ahora, sí enseñaba, dice, diferente, porque enseñaba con autoridad. ¿Por qué enseñaba con autoridad? Porque sabía lo que estaba diciendo. No era alguien, hermano, que se estaba inventando ahí las cosas. No, sabía su trabajo, sabía su ministerio, ¿verdad? Y el trabajo de un maestro, óigame bien, mire, qué tremendo, hermano, la responsabilidad que tiene Timoteo ahí, que viniera a contrarrestar las doctrinas extrañas. ¿Cómo se va a contrarrestar el error con la verdad? La vez pasada yo le contaba de cómo es que los que trabajan, hermano, en la falsificación de detectar a los billetes falsos, trabajan. Le preguntaron a uno, ¿usted estudia todos los billetes falsos? Le dijeron, no, yo estudio el verdadero nada más. Me dedico a conocer exactamente cómo es un verdadero. Y cuando miro un falso, sé que es falso. Usted no necesita, hermano, saber la doctrina de los mormones y de los testigos de Jehová para saber si es verdadero o es falso. Conozca la verdad. Y automáticamente va a saber que esas doctrinas son falsas. ¿Verdad? No tiene usted que estarse metiendo ahí a terrenos que no le incumbren. ¿Verdad? Dios ha levantado ministerios de maestro para el cuerpo de Cristo. Y por eso ahora, hermano, los misterios, mire, los misterios que recibieron los apóstoles, ahora nosotros podemos entenderlos claramente, sencillamente, hermano. ¿Verdad? Y podemos ir a la palabra de Dios, hermano, y ver que la palabra es algo que se renueva día a día. Ahora, en segunda de Pedro, capítulo 2. Verso 1 dice, pero se levantarán falsos profetas entre el pueblo. Fíjese que es una promesa, es una profecía que se está dando aquí. Se van a levantar falsos profetas entre el pueblo, así como habrá también falsos maestros entre vosotros, los cuales encubiertamente introducirán herejías destructoras, negando incluso, óigame bien, al Señor que los compró, trayendo sobre sí una destrucción repentina. Mire qué importante, hermano, es el trabajo de los maestros, de los de Dios. Porque por causa de la ausencia de los maestros primarios de Dios, hermano, es que se han metido doctrinas erróneas y falsas dentro del cuerpo de Cristo. Gloria a Dios. Para terminar, solamente quiero decir, hermano, hay ministerios que funcionan múltiplemente. A veces los ministerios van a funcionar, los cinco ministerios, unos ministerios van a funcionar a veces como pastor, otra vez va a funcionar como evangelista, otro puede funcionar como apóstol, ¿verdad? A veces como que cuesta saber realmente su ministerio. Porque realmente los ministerios primarios, hermano, trabajan unidos y a la vez trabajan multiformes o de muchas formas, ¿verdad? De acuerdo a la necesidad del cuerpo de Cristo. Gloria a Dios. Póngase de pie. Vamos a darle gracias a Dios por la oportunidad que tuvimos de haber venido a escuchar esta enseñanza. Vamos a darle gracias al Señor. Padre, bendecimos tu nombre. Te damos gracias, Señor, porque podemos entender tu palabra, podemos, Señor, venir a tu palabra y entender la función de los cinco ministerios. Danos, Señor, la gracia para poder, Señor, no solamente entenderlo, sino entender que estamos cubiertos, Señor, por esos ministerios que tú has dejado, que tu cuerpo, Señor, no está desnudo. Tu cuerpo está cubierto por esos cinco ministerios. Y nosotros somos parte de ese cuerpo, Señor, del cual nos beneficiamos de la administración de los cinco ministerios. Llévanos ahora, Señor, en tu bendición a nuestros hogares. Señor, bendice el trabajo de cada hermano, de cada hermana. Señor, gracias porque tú provees a cada uno. En el nombre de Cristo Jesús, tu Hijo amado, te bendecimos. Te damos gloria a ti, Señor. Llévanos en esa bendición.
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0: Salmos capítulo 10. ¿Por qué, oh Señor, te mantienes alejado y te escondes en tiempos de tribulación? Con arrogancia, el impío acosa al afligido, que sea atrapado en las trampas que ha urdido. Porque del deseo de su corazón se jacta el impío, y el codicioso maldice y desprecia al Señor. El impío, en la altivez de su rostro, no busca a Dios. Todo su pensamiento es, no hay Dios. Sus caminos prosperan en todo tiempo. Tus juicios, oh Dios, están en lo alto, lejos de su vista. A todos sus adversarios los desprecia. Dice en su corazón, no hay quien me mueva, por todas las generaciones no sufriré adversidad. Llena está su boca de blasfemia, engaño y opresión. Bajo su lengua hay malicia e iniquidad. Se sienta al acecho en las aldeas, en los escondrijos mata al inocente. Sus ojos espían al desvalido. Acecha en el escondrijo como león en su guarida. Acecha para atrapar al afligido y atrapa al afligido arrastrándolo a su red. Se agazapa, se encoge y los desdichados caen en sus garras. Dice en su corazón, Dios se ha olvidado, ha escondido su rostro, nunca verá nada. Levántate, oh Señor, alza, oh Dios, tu mano, no te olvides de los pobres. ¿Por qué ha despreciado el impío a Dios? Ha dicho en su corazón, tú no lo requerirás. Tú lo has visto, porque has contemplado la malicia y la vejación para hacer justicia con tu mano. A ti se acoge el desvalido. Tú has sido amparo del huérfano. Quiebra tú el brazo del impío y del malvado. Persigue su maldad hasta que desaparezca. El Señor es Rey, eternamente y para siempre. Las naciones han perecido de su tierra. Oh Señor, tú has oído el deseo de los humildes. Tú fortalecerás su corazón, inclinarás tu oído para vindicar al huérfano y al afligido, para que no vuelva a causar terror el hombre de la tierra.
1: Y eres digno de ser alabado en gran manera. Es por eso que aquí estamos, Señor, para adorarte y pedirte que derrames de tu espíritu.

Ahora que estamos en su presencia, es la oportunidad para decirle al Señor cuánto le amamos. Para decirle: Señor, ya no quiero ser más yo. Sé todo tú, Señor. Solo en ti encontré.

ahora que estamos en su presencia. Es la oportunidad para decirle al Señor cuánto le amamos. Para decirle: Señor, ya no quiero ser más yo. Sé todo tú, Señor.

solamente que tú eres nuestro Rey. Queremos, Señor, pedirte que tomes el trono de nuestro corazón. Oh, Señor, necesitamos que tú gobiernes nuestras vidas. Gracias, Señor, porque eso es lo que esperamos.

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1: Desde los tiempos antiguos, Dios se ha manifestado al hombre y ha permitido que el hombre reciba la visitación del Espíritu. Y como una muestra o como una evidencia externa, Dios usaba cosas externas para demostrar lo que sucedía en lo espiritual, para que el hombre pudiera ver o pudiera entender o pudiera de alguna manera acrecentar en su fe que lo que estaba recibiendo era genuino. Y una de las formas que Dios usaba para ejemplificar el mover del Espíritu Santo era el aceite. De tal manera que Dios incluso

En el capítulo 30 del libro de Éxodo, Dios le dice al pueblo, a su pueblo, que tenía que hacer este aceite. Fíjese, era un aceite que no era común, era un aceite que tenía que ser fabricado, tenía que ser preparado, ¿verdad? Este es un aceite diferente al aceite que se usaba, por ejemplo, en el candelabro, ¿verdad? Para alumbrar las lámparas, ¿verdad? Y dice en Éxodo 30, 22, habló el Señor a Moisés diciendo: toma también de las especias más finas, de mirra fluida, 500 siclos, de canela aromática, la mitad, 250, y de caña aromática, 250, de casia, 500 siclos, conforme al siclo del santuario, y un hin de aceite de oliva. Y harás de ello, fíjese, harás de ello el aceite de la santa unción, mezcla de perfume, obra de perfumador, será aceite de santa unción. Ahora, en el verso 32 dice que este aceite no se derramará sobre nadie, o sobre extraño, ¿verdad? Sobre cualquier carne, ni haréis otro igual en las mismas proporciones. Fíjese, santo es y santo será para vosotros. Cualquiera que haga otro semejante, o el que ponga de él sobre un extraño o sobre un laico, será cortado de entre su pueblo. Entonces vemos aquí que Dios, hermano, usted sabe que perdió la relación de su creador en el huerto, lo hemos hablado en los estudios. Y hasta ahora Dios realmente se va a manifestar a toda una nación. Hemos visto cómo Dios se manifestaba a individuos. Se manifestó a Abel, se manifestó a Noé, se manifestó a Abraham, se manifestó a Jacob, se manifestó a Isaac. Pero ahora Dios se iba a empezar a manifestar por medio de su Espíritu a toda una nación. Entonces Dios le dice al pueblo: ustedes tienen que preparar ahora un aceite especial. Y este aceite va a ser el que va a ser usado para que se designe sobre quién mi espíritu va a estar sobre él. Y Dios da instrucciones claras, hermano, y dice: de este aceite no se pueden hacer imitaciones. Mire tan delicado que era el asunto. Tan serio que Dios tomaba esto, hermano, que dice que este aceite no podía ni hacerse para uso común. O sea, nadie podía hacer en su casa y decir: ah, bueno, yo voy a hacer la receta y voy a hacer de las mismas cantidades la misma mezcla para este aceite. No podía. Ni tampoco este aceite podía derramarse sobre cualquiera. Tenía que ser derramado este aceite sobre aquellas personas que Dios dijera, que Dios estableciera que este aceite se iba a establecer. Ahora, esto, hermano, representa lo que el Espíritu Santo iba a venir a hacer en nuestros días. De tal manera que fíjese que cuando nosotros vemos la forma en que el Señor Jesucristo habla acerca del Espíritu y de cómo aún el mismo Señor dice que el trato que le dieron al Señor Jesucristo no se lo podían hacer al Espíritu Santo. Porque si se lo hacían al Espíritu Santo, definitivamente iba a venir una condenación eterna para ellos. Entonces, el Señor nos estaba hablando aquí de que a través del aceite iba a representar, fíjese, la

venida del Espíritu Santo sobre la humanidad. Ahora, sobre quiénes se derramaba este aceite. Vamos a ver sobre quiénes fueron los privilegiados, quiénes fueron los favorecidos en que este aceite se derramara sobre ellos. Aquí en el capítulo 30 de Éxodo, aparte de lo que se ungió, usted lo puede leer del capítulo 30 del verso 26 al 29, ahí vemos que Moisés derrama y unge todo lo que había en la tienda de reunión con este aceite. Pero fíjese que dice en el verso 30 dice: y ungirás a Aarón y a sus hijos y los consagrarás para que me sirvan como sacerdotes. Entonces vemos que el aceite iba a ser puesto sobre sacerdotes con una función. O sea, el aceite no se iba a poner nada más para que dijera: ah, yo ya fui ungido, yo soy alguien especial. Sino Dios, cuando da algo, hermano, lo da porque hay un propósito, porque hay algo que la persona tiene que hacer. Si Dios le da a usted de su espíritu, es porque Dios quiere hacer a través de su espíritu algo en su vida, ¿verdad? O a través de su vida quiere hacer algo. Entonces vemos que uno de los favorecidos para recibir el aceite eran los sacerdotes. Eran aquellas personas, los sumos sacerdotes que iban a entrar a ministrar ante la presencia de Dios en el lugar santísimo. Esto es importante que nosotros lo veamos. ¿Por qué era importante, hermano, que la persona que fuera a entrar a ministrar estuviera con el aceite sobre su cabeza? Porque lo que iba a entrar a ministrar había sido rociado con el mismo aceite. Fíjese. Entonces, nosotros tenemos que abrir nuestros ojos espirituales y darnos cuenta en el ambiente o en el nivel espiritual en el cual nosotros nos estamos moviendo. Que nosotros no nos estamos moviendo en una esfera normal, en una esfera secular, en una esfera común. Nosotros nos estamos moviendo en una esfera sobrenatural. Entonces, si nos estamos moviendo en una esfera sobrenatural, nosotros tenemos que, hermano, entrar en una manera sobrenatural, administrar. El sumo sacerdote era ungido porque lo que iba a administrar había sido ungido con el aceite. Entonces, esto es algo muy importante. Uno de los primeros favorecidos en recibir la unción fueron los sacerdotes. Pero no solamente ellos, hermano, eran ungidos. Vamos a Primera de Reyes. Capítulo 1.

En el verso 34, vemos que habían otros que también iban a ser ungidos con este aceite. Y dice en Primera de Reyes, capítulo 1, verso 34, que allí el sacerdote Sadoc y el profeta Natán lo unjan como rey sobre Israel. Fíjese, entonces, el aceite también era derramado sobre ¿quiénes? Sobre los reyes. ¿Por qué? Porque Dios había delegado a estas personas para que dirigieran a su pueblo que era santo. Entonces, vemos que sobre ellos, hermano, estaba la autoridad para ministrar. A través del aceite se le declaraba y se le autentificaba como el rey. O sea que nadie podía sentarse, hermano, en el trono de Israel y decir yo soy rey, solo porque quería ser rey. Le preguntaban, ¿ha sido usted ungido como rey? ¿Por qué dice usted que es rey? ¿Tiene usted la unción de rey? Ahora, fíjese que se usaba el mismo aceite, pero la función era diferente. Y esto es algo que nosotros debemos de entender. Porque en la administración del Espíritu, es el mismo Espíritu el que nos va a ministrar a todos. Es el mismo Espíritu el que nos va a ungir, el que nos va a llenar, el que nos va a bautizar. Pero la función va a ser diferente en cada uno de nosotros. Entonces vemos que a través del aceite eran ungidos los sacerdotes, eran ungidos los reyes, ¿verdad? Pero no solamente ellos, sino vamos a Primera de Reyes también, capítulo 19.

Dice en el verso 16 de Primera de Reyes, capítulo 19, y a Jehú, hijo de Nimsi, ungirás por rey sobre Israel. Aquí le está hablando Dios a Elías. Y le está diciendo, vas a ir y vas a ungir a Jehú como rey sobre Israel. Pero ¿a quién más? Y a Eliseo, hijo de Safat, de Abel Meola, ungirás, ¿por qué? Por profeta. Entonces vemos que habían, hermano, tres personas, porque prácticamente, hermano, el reino de Dios, el reino de Israel, era gobernado, hermano, en tres niveles. Era gobernado por el rey, era gobernado por el sacerdote y era gobernado por el profeta. Cada uno de ellos tenía una manifestación. Mire, aunque tenían el mismo aceite sobre ellos, cada uno funcionaba de diferente manera. Entonces esto es importante que nosotros entendamos. Estos principios son importantes, conocerlos, ¿verdad? Porque una era la función del rey, otro era la función del profeta, otra era la función del sacerdote. Ahora, ¿quiénes, hermano, quiénes estaban autorizados de parte de Dios para ungir? Porque todo esto es importante, porque es un ejemplo de cómo Dios trabaja hoy en nuestros tiempos, ¿verdad? O sea, estamos viendo cómo el Espíritu de Dios trabajaba en aquel tiempo antes de que Cristo viniera. Para poder entender los principios espirituales que se aplicaban allá y que se van a aplicar hoy. ¿Quiénes eran, hermano, los que Dios había llamado, los que Dios había designado para ungir a los demás? Porque usted sabe que cualquiera podía decir, bueno, yo te voy a ungir como tal y yo te voy a ungir como tal. Cualquiera podía agarrar su botellita de aceite e ir e ungir, ¿verdad? Pero ¿a quiénes Dios había llamado para ungir? Bueno, regresemos a Primera de Reyes.

Capítulo 1. En el verso 32. Dice, entonces el rey David dijo, llamadme al sacerdote Sadoc, al profeta Natán y a Benaía, hijo de Joyada. Ellos entraron en la presencia del rey y el rey le dijo, tomad con vosotros los siervos de vuestro señor, haced montar a mi hijo Salomón en mi propia mula y bajadle a Gión. Y ahí el sacerdote Sadoc y el profeta Natán lo unjan como rey sobre Israel. Y tocad trompeta y decid, viva el rey Salomón. Entonces vemos, hermano, que en primer lugar el aceite era único. Fíjese, esto es importante que nosotros lo entendamos. Que entendamos cómo el pueblo de Israel se movía. Solo había un aceite. No habían dos o tres clases, no, solo uno. Solo habían tres personas sobre las cuales ese aceite se derramaba. O sea, habían personas específicas, no se derramaba sobre cualquier persona, se derramaba sobre aquellos que iban a desarrollar una función especial, importante dentro del pueblo de Dios. Óigame bien, le voy a repetir otra vez la palabra importante para el reino de Dios. Aleluya. ¿Usted quiere funcionar y hacer algo importante en el reino de Dios? ¿Ah? ¿Usted quiere hacerlo? Necesita aceite. Si no tiene aceite, usted va a ser uno más de la cuenta. Pero el aceite se derramaba sobre aquellos que habían sido llamados para algo importante dentro del reino de Dios, para una posición elevada. Y cuando uno entiende esto, hermano, uno se goza. Uno dice, bueno, Señor, entonces tú no me llamaste para llenar una silla nada más. Tú me llamaste para algo glorioso, para algo especial. ¿Verdad? Entonces vemos un aceite. Sobre personas específicas se derramaba ese aceite, no sobre todos. Y luego, hermano, personas delegadas por Dios eran los únicos que podían administrar este aceite. Esto es importante. Entiéndalo. Ahí después vamos a ver por qué es importante. Ahora, ¿qué es, hermano, lo que hacía que el Espíritu de Dios viniera sobre ellos? Porque cuando se derramaba el aceite, hermano, sobre ellos, era no solamente un derramamiento de aceite y se le mojaba la cabeza y decía, pues ya estoy ungido. No, ese acto, hermano, era respaldado por el Espíritu de Dios. Y desde ese momento, óigame bien, desde ese momento, el Espíritu de Dios empezaba a operar en la vida de esas personas. Entonces, vamos al libro de Primera de Samuel.

Dice en el verso 1, fíjese, cuando ungen al primer rey de Israel, ¿quién lo ungió? ¿Quién ungió a Saúl? Samuel. ¿Y quién era Samuel? Era profeta, era sacerdote y era juez. Tres títulos, porque en ese tiempo no había rey, había juez. Y él funcionaba con las tres funciones, ¿verdad? Ahora, dice en el capítulo 10, verso 1, tomó entonces Samuel la redoma de aceite, la derramó sobre la cabeza de Saúl, lo besó y le dijo, ¿no te ha ungido el Señor por príncipe sobre tu heredad? O sea, fíjese que Samuel derrama el aceite sobre la cabeza y lo declara y le dice, Dios te ha ungido. Ahora, ¿qué sucedió? Vamos a ver en el verso 9, porque le da instrucciones. Ahí le da instrucciones de lo que tenía que hacer después. Pero mire lo que sucede en el verso 9. Dice, y sucedió que cuando él volvió la espalda para dejar a Samuel, Dios, ¿qué hizo? Le cambió el corazón. Fíjese. Entonces, vemos que la unción que caía, ¿qué hace en las vidas de las personas? Cambia los corazones. Fíjese, cambia los corazones. Es importante saber eso, ¿verdad? Ahora, Dios, hermano, mire, le derrama el aceite a Samuel y automáticamente se convierte en el ungido de Dios. Y como era el ungido de Dios, el Espíritu de Dios vino sobre él. Vino sobre él, ¿verdad? Entonces dice en el verso 10, cuando llegaron allá a la colina, he aquí un grupo de profetas salió a su encuentro y el Espíritu de Dios vino sobre él con gran poder y profetizó dentro de ellos. La unción también hace, hermano, que uno hable la palabra de Dios. Dice la escritura que el que es enviado de Dios, las palabras de Dios habla. O sea, el Saúl, hermano, en ese momento recibe, fíjese, el Espíritu Santo sobre su vida. Su corazón cambia y empieza a profetizar, empieza a hablar de parte de Dios, porque su corazón había cambiado. ¿Por qué? Porque el Espíritu de Dios vino sobre él. ¿Cuándo? Cuando le derramaron el aceite. Ahora, nosotros sabemos que Saúl no valorizó el tener la unción de Dios sobre su vida, ¿verdad? Desobedece, hermano, al Señor de una manera tremenda, revelándose a la voz de Samuel. Y entonces, hermano, en el capítulo 16, Dios desecha, hermano, a Saúl. En Primera de Samuel, capítulo 16, dice, y el Señor dijo a Samuel, ¿hasta cuándo te lamentarás por Saúl? Después que yo le he desechado para que reine sobre Israel, llena tu cuerno de aceite y ve, te enviaré a Isaí, el de Belén, porque de entre sus hijos he escogido un rey para mí. ¿Y qué pasó? Verso 13. Entonces Samuel tomó el cuerno de aceite y lo ungió en medio de sus hermanos. Y el Espíritu del Señor vino poderosamente sobre David desde aquel día en adelante. ¿Qué sucedió cuando le derramaron el aceite a David? Vino el Espíritu de Dios poderosamente sobre la vida de David. Bueno, ¿y qué pasó con Saúl? Porque él tenía el aceite, ¿verdad?
Bueno, sigamos leyendo el verso 14. Y el Espíritu del Señor se apartó de Saúl. Entonces, ¿qué pasó con el Espíritu de Dios? Estaba sobre Saúl, pero ahora ungieron al nuevo, ¿y qué pasó? Cayó. ¿Sobre quién? Sobre David. ¿Por qué? Porque a él le habían derramado el aceite de la unción. Ahora, dice la Biblia que usted sabe que a partir de ese momento, David ya no fue el mismo muchacho cobarde. ¿Verdad? Ya hemos dicho, hermano, que David no nació matando leones ni osos. ¿Verdad? David, siendo niño, le huía a los leones también. Le huía a los osos. ¿Verdad? Cuando él era un muchacho sin el aceite de Dios, cuando veía a un oso salía corriendo. ¿Verdad? No se le ponía enfrente, hermano. ¿Verdad? Fue hasta que recibió la unción de Dios, que el Espíritu de Dios venía sobre él, y entonces podía matar a los osos y podía matar a los leones. Yo me pregunto, ¿cuántas ovejas habrá perdido David antes de ser ungido como rey? Porque a veces nosotros creemos que David nunca perdió ni una oveja. Bien, claro que sí. Mientras no tenía la unción de Dios, hermano, el oso llegaba y el león llegaba a la hora que se le daba la gana a comer. Pero se acabó desde el momento en que el Espíritu de Dios vino sobre la vida de David. Entonces, fíjese que este ungido de Dios es llevado ante Saúl. En el verso 21 dice que, siendo ya ungido, un ungido sirviendo a otro ungido, el ungido levantado le sirve al ungido caído. Dice: David se fue a Saúl y le servía, y Saúl lo amó grandemente y lo hizo su escudero. Porque la unción da gracia, ¿verdad? ¿Verdad que sí? La unción hace que uno caiga bien, hermano. ¿Verdad? Así que es mentira que uno cae mal porque está lleno del Espíritu Santo. No, uno cae mal por el carácter malo que tiene. ¿Verdad? Porque la unción de Dios, hermano, da gracia, ¿verdad? Dice: y Saúl envió a decir a Isaí, o sea, al padre de David: te ruego que David se quede delante de mí, pues ha hallado gracia ante mis ojos. Sucedía que cuando el espíritu malo de parte de Dios venía a Saúl, David tomaba el arpa, la tocaba con su mano, y Saúl se calmaba y se ponía bien, y el espíritu malo se apartaba de él. Fíjese que aún en el antiguo tiempo, hermano, los ungidos de Dios podían echar fuera demonios. Fíjese, tal vez usted no había pensado en eso. Pero David, ¿qué hacía? Cuando tocaba el arpa, ¿qué estaba haciendo ahí? Liberación. A Saúl le echaba ese espíritu malo que venía a atormentarlo, ¿verdad? Entonces vemos, hermano, que la unción viene o era usada por Dios también, no solo para cambiar corazones, sino para libertar a las personas y para hablar de parte de Dios, ¿verdad? Ahora, en el libro de Jueces, vamos al libro de Jueces, capítulo 6.

Vemos aquí, hermano, que en este tiempo que el sacerdocio, no había rey en Israel y todo estaba de cabeza, el Espíritu Santo no solamente usó a aquellas personas que tenían el aceite sobre su cabeza. Porque vemos que el aceite nada más era un simbolismo de la llenura o de la unción de Dios sobre las personas. Pero vamos a ver, hermano, qué más sucede cuando el Espíritu de Dios viene o venía en aquel tiempo a aquellas personas. Dice en Jueces capítulo 6, verso 34. Dice, y el Espíritu del Señor vino sobre Gedeón. Ahora, ¿quién era Gedeón, hermano? Mire lo que era Gedeón. En el capítulo 6, en el verso 15, mire lo que Gedeón le dice al ángel que lo visitó. Le dice, y él respondió, ah, Señor, ¿cómo libraré a Israel? He aquí que mi familia es la más pobre en Manasés y yo el menor de la casa de mi padre. O sea, humanamente, hermano, este hombre no era líder. Pero ¿qué sucedió? Dice aquí en el verso 33, en el verso 34, y el Espíritu del Señor vino sobre Gedeón y este tocó la trompeta. Y los abierecitas se juntaron para seguirle. Envió mensajeros por todo Manasés, que también se juntó para seguirle. Y envió mensajeros a Aser, a Zabulón y a Neftalí, que subieron a su encuentro. Entonces fíjese que la unción produce liderazgo. Producía liderazgo. Esto es algo importante. Dios derramaba de su espíritu para que aquellas personas fueran líderes de su pueblo. Entonces, en el caso de Gedeón, hermano, siendo alguien que se sentía el más pequeño, alguien que se sentía insignificante, ahora suena el cuerno, hermano, y empieza a convocar a todo Israel. ¿Y qué hace Israel? Empieza a juntarse. ¿Por qué se empieza a juntar? Porque empezaron a ver, hermano, en él un líder. ¿Por qué? Porque tenía la unción de Dios, porque tenía el Espíritu de Dios sobre su vida. Ahora, en el capítulo 11, vamos a ver a otro juez. Capítulo 11. En el verso 32, dice, y Jefté cruzó a donde estaban los hijos de Amón para pelear contra ellos, y el Señor los entregó en su mano y los hirió con gran matanza desde Aroer hasta la entrada de Minit, 20 ciudades, y los hijos de Amón fueron sometidos delante de los hijos de Israel. Ahora, dice aquí en el verso 29, y el Espíritu del Señor vino sobre Jefté. Los ungidos de Dios siempre tenían la victoria. Cuando el Espíritu de Dios venía sobre ellos, siempre eran vencedores. Entonces venía el Espíritu, no había enemigo que se les pudiera presentar, que ellos no pudieran derrotar. Y vamos a ver otro juez, que usted ya lo conoce mucho. En el capítulo 14 de Jueces. Dice en el verso 5. Y Sansón descendió a Timnat
con su padre y con su madre, y llegó hasta los viñedos de Timnat, y he aquí un león joven venía rugiendo hacia él. Y el Espíritu del Señor vino sobre él con gran poder. ¿Y qué pasó? Y lo despedazó como se despedaza un cabrito, aunque no tenía nada en su mano. Entonces vemos que el Espíritu de Dios, la función como operaba, en este caso, por ejemplo, es que aún daba fuerzas físicas. En otra ocasión vemos a Sansón, hermano, arrancar una puerta de una ciudad, echársela en sus lomos, subirla a una montaña. Solito él. Y dice que después los habitantes tuvieron un gran trabajo para bajar la puerta y volverla a poner. Porque la unción cuando venía, hermano, hasta daba fuerzas, fíjese. Daba fuerzas. Ahora, debemos de ver algo muy importante. Cómo se manifestaba el Espíritu de Dios en aquel tiempo. Dice que venía, pero se iba. Venía sobre una persona y se iba. Cuando la persona necesitaba, por ejemplo, cuando Sansón necesitaba la fuerza, ¿qué pasaba? Venía el Espíritu, lo tomaba. Y de ahí se quedaba como un hombre normal. Por eso Dalila le preguntaba, pero dime dónde está el secreto de tu fuerza. Porque yo te toco. Y no siento esos músculos. Esos músculos de hierro, no los siento. ¿Dónde está el secreto de tu fuerza? El secreto de la fuerza era que el Espíritu de Dios venía. Pero de ahí se iba. ¿Y qué pasaba cuando se iba? Mire lo que pasaba. Dice en el capítulo 15. En el verso 14, dice, al llegar él, o sea, Sansón, a Leí, los filisteos salieron a su encuentro gritando. ¿Y qué pasó? El Espíritu del Señor vino sobre él con poder, y las sogas que estaban en sus brazos fueron como lino quemado con fuego, y las ataduras cayeron de sus manos. Y halló una quijada de asno fresca, y extendiendo su mano la tomó y mató a 1,000 hombres con ella. Pero mire el verso 18. Después sintió una gran sed, y clamando al Señor dijo, tú has dado esta gran liberación por mano de tu siervo, y ahora moriré yo de sed, ¿y caeré en manos de los circuncisos? ¿Por qué empezó a sentir sed y empezó que se iba a morir? Porque ya el Espíritu se había ido. Venía el Espíritu y se iba. Venía el Espíritu y se iba. Esa era la forma, hermano, en que el Espíritu llenaba las vidas de aquel tiempo. Fíjese, eran unciones que venían sobre ellos. Unciones que venían sobre ellos. Pero esa unción no permanecía. Esa unción se iba otra vez. Entonces, esa era la forma en que el Espíritu se movió, hermano, por muchos, muchos años. Hasta que vamos al libro de Mateo. Capítulo 3.

Dice en el verso 11, hablando Juan el Bautista, dice: yo a la verdad os bautizo con agua para arrepentimiento, pero el que viene detrás de mí es más poderoso que yo, a quien yo no soy digno ni de quitarle las sandalias. ¿Qué va a hacer él? Él os bautizará, óigame bien, con el Espíritu Santo y fuego. Entonces aquí el profeta Juan, que dice la Biblia que ha sido el hombre más grande que ha nacido del vientre de una mujer. Juan fue más grande, hermano, que Moisés. Fue más grande que Elías. Y déjeme decirle que él ni siquiera le sanó el dolor de cabeza a nadie. No hizo ni un milagro. No hizo, hermano, nada. No hizo ninguna sanidad. Mire, no fue como Moisés que abrió el mar rojo. O como Elías que oró y cayó fuego del cielo. Pero el trabajo que hizo Juan fue más importante que el de Moisés y que el de Elías. Y aunque solo duró 6 meses su ministerio, no es el tiempo lo que cuenta, sino lo que es mandado a hacer uno. Ahora, fíjese que aquí dice Juan: el que viene detrás de mí, al que yo vengo a presentar, él los va a bautizar a ustedes. ¿Cómo? Con el Espíritu Santo y con fuego. Fíjese, la promesa que Dios dio desde el principio, desde antes de que apareciera Jesús, fue que Él nos iba a bautizar con el Espíritu Santo y con fuego. Ahora, vamos al Evangelio de Juan.

Juan 14, 26. Mire lo que dice. Pero el Consolador, el Espíritu Santo, a quien el Padre enviará en mi nombre, Él os enseñará todas las cosas. ¿En nombre de quién iba a venir el Espíritu Santo? ¿Por causa de quién iba a venir el Espíritu Santo? Del Señor Jesucristo. Dice, el Padre lo va a enviar, pero va a venir en mi nombre. Va a venir porque yo lo envío. ¿Verdad? Y vamos al Evangelio de Lucas. Capítulo 24.

Promesa del Señor antes de irse, hermano. Antes de ascender. Dice en el verso 49. Y he aquí. Yo enviaré sobre vosotros la promesa de mi Padre. Pero vosotros permaneced en la ciudad hasta que seáis investidos con el poder de lo alto. Entonces fíjese que aquí el Señor está confirmando y está diciendo que iba a venir la promesa del Padre. ¿Cuál era la promesa del Padre? La promesa era, hermano, que iba a derramar de su espíritu sobre toda carne. Vemos, hermano, que en el antiguo tiempo el espíritu venía sobre algunos individuos nada más. Y solo unos tenían el privilegio de ser ungidos y otros pocos tenían el privilegio de que de vez en cuando venía el Espíritu Santo sobre ellos, pero venía y se iba. Pero ahora dice, nos está dando una promesa donde el Espíritu ya no solamente iba a venir a visitar, no solamente iba a venir a dar fuerza, no solamente iba a venir a en un momento determinado a operar en cierta vida, sino que ahora la promesa era que el Espíritu de Dios iba a venir para quedarse con nosotros. Fíjese, para estar en medio de nosotros, para habitar en medio de nosotros. Esa es la promesa. Y no solamente dice eso, sino que dice, permaneced en la ciudad hasta que seáis investidos. ¿Con qué? Con el poder de lo alto. Entonces, ¿quién, hermano, es el que lleva el poder de Dios? Es aquel que ha sido investido, hermano, con el Espíritu Santo. Ese es el que tiene el poder de Dios. Ahora, vimos, hermano, en el antiguo tiempo, hermano, que el aceite no podía imitarse. Y que el aceite no podía derramarse sobre cualquier persona. Se iba a derramar solamente sobre aquellas personas, hermano, que Dios designara, que Dios determinara, que Dios escogiera. Ahora, la pregunta es para usted, para su vida. ¿Lo habrá escogido Dios a usted para que su espíritu, hermano, se derrame sobre su vida? ¿Lo habrá escogido Dios a usted, hermano, para que usted reciba el poder de lo alto? Usted tiene que tener esa convicción, usted tiene que decidir. Usted tiene que escoger si le cree a Dios, si usted lo recibe o no lo recibe. Ahora, el Espíritu Santo, hermano, óigame bien, el Espíritu Santo no fue dado para todos. Y eso es algo que usted debe de entender. El Espíritu Santo vino al mundo, pero no fue para darle la investidura de poder a todo el mundo. Vamos al Evangelio de Juan capítulo 14.

Verso 16. Juan 14, 16. Dice, y yo rogaré al Padre, y Él os dará otro consolador para que esté con vosotros, ¿para cuánto tiempo? Para siempre. ¿Verdad? Oiga bien lo que sigue. Es decir, el Espíritu de verdad. Por eso yo le he dicho siempre, hermano, ¿ama usted la verdad? ¿Ama usted la verdad? Porque el Espíritu de Dios es el Espíritu de verdad. ¿Verdad? Dice, a quien el mundo, óigame bien, ¿quién no puede recibir entonces el Espíritu? Dice, a quien el mundo no puede recibir, porque ni le ve ni le conoce, pero vosotros sí le conocéis, porque mora con vosotros y estará con vosotros. Entonces fíjese que el Espíritu viene a todo el mundo, ¿o no viene a todo el mundo? Fíjese, viene al mundo, pero no viene a todo el mundo. Viene a la tierra, pero no viene para llenarlos a todos. ¿A quiénes viene a llenar? Aquellos que Dios ha escogido, aquellos que Dios ha llamado, aquellos a los cuales Dios le ha placido llamarlos y decirles, yo te he escogido, recibe. Ahora, ¿es usted uno de ellos? ¿De veras es usted uno de ellos? ¿Por qué dice que es usted uno de ellos? ¿Ah? Porque Dios viene, óigame bien. Y Dios envía a su Espíritu, no para el mundo, sino para su pueblo. Entonces, ¿cómo sé yo que Dios me ha escogido para que su Espíritu venga sobre mi vida para yo poder recibir el poder de lo alto? Porque ya nos dimos cuenta que cuando viene el Espíritu sobre nosotros, ¿qué pasa? Recibimos el poder de lo alto, ¿verdad que sí? Bueno, ¿usted quiere el poder de lo alto? ¿Qué tiene que hacer para recibir el poder de lo alto? Recibir la llenura del Espíritu Santo. Bueno, entonces vamos a Efesios. Efesios capítulo 2. Efesios capítulo 2, dice en el verso 10, porque somos hechura suya, creados en Cristo Jesús para hacer buenas obras. ¿Para qué está siendo usted criado? Para hacer buenas obras. ¿Verdad? Ahora, ¿qué obras? Las cuales Dios preparó de antemano para que anduviéremos en ellas. O sea, que usted no va a escoger qué obras va a hacer. ¿Verdad? Hay gente que dice, no, yo quiero decidir qué voy a hacer yo para Dios. No, no, ya Dios decidió qué es lo que usted tiene que hacer. La decisión que usted tiene que tomar es si las hace las que Dios le dijo o no las hace. Amén. Gloria a Dios. Dice, recordad pues que en otro tiempo,
Vosotros los gentiles en la carne, llamados sin circuncisión, por la tal llamada circuncisión hecha por manos de carne, dice, recordad que en ese tiempo estabais separados de Cristo, excluidos de la ciudadanía de Israel, extraños a los pactos de la promesa, sin tener esperanza y sin Dios en el mundo. Pero ahora en Cristo Jesús, vosotros que en otro tiempo estabais lejos, habéis sido acercados por la sangre de Cristo, porque Él mismo es nuestra paz, que de ambos pueblos hizo uno, derribando la pared intermedia de separación. Usted antes y yo antes, hermano, estábamos lejos del pacto de Dios, lejos, hermano, de ser pueblo de Dios. Pero dice ahora la palabra que Dios ha hecho de los dos pueblos un solo pueblo. En Dios, hermano, óigame bien, en Dios ya no hay judío ni gentil. Quiere decir, hermano, que ahora el Espíritu entonces no va a descender solo sobre los judíos. Porque en la antigüedad, hermano, cuando nosotros leemos la Biblia, óigame bien, ¿sobre quién venía el Espíritu Santo? Solo sobre los judíos. Usted lee la palabra, hermano, y solo los judíos tenían la bendición de recibir la llenura o el poder que venía sobre ellos del Espíritu. Pero ahora nosotros, dice la Biblia, ya somos pueblo de Él. Amén. Ahora vamos al libro de Gálatas. Capítulo 3 del libro de Gálatas.

verso 23. Dice, y antes de venir la fe, estábamos encerrados bajo la ley, confinados para la fe que había de ser revelada. Verso 25 dice, pero ahora ya ha venido la fe, ya no estamos bajo la ley. La ley, óigame bien, la ley, ¿qué decía acerca de nosotros? Están destituidos de la gloria de Dios. La ley nos alejó más de Dios. La ley nos excluyó, por cuanto todos pecaron, están destituidos de la gloria de Dios. ¿Verdad? Pero ahora dice en el verso 26, yo no sé si se goza con el verso 26. Ahora dice, pues todos sois hijos de Dios mediante la fe en Cristo Jesús. Porque todos los que fuisteis bautizados en Cristo, de Cristo os habéis revestido. Aleluya. ¿Qué se necesita entonces, hermano, para tener derecho a recibir el bautismo del Espíritu Santo? Haber sido bautizados en el bautismo de Cristo. Fíjese. Yo puedo acercarme a la presencia de Dios y decirle, Señor, para mí es la promesa. ¿Por qué? Me van a preguntar. Porque yo ya he sido bautizado en el bautismo de Cristo. Ahora, me pueden haber preguntado, pero tú eres griego, tú no eres judío, tú eres esclavo, o tú eres mujer. Usted sabe que ellos, esos tres, no podían entrar a recibir los beneficios de Dios. Si alguien era mujer, si alguien era judío, o perdón, si alguien era esclavo, o si alguien era gentil, no podía entrar a recibir los beneficios de Dios. Pero ahora mire lo que dice el verso 28. No hay judío ni griego. No hay esclavo ni libre. No hay hombre ni mujer. Porque todos sois uno en Cristo Jesús. Y si sois de Cristo, entonces sois descendencia de Abraham, herederos según la promesa. Ahora le pregunto yo, ¿tiene usted derecho entonces a recibir la promesa del Espíritu Santo? ¿Por qué? Ya usted, hermano, ya ha recibido, ya ha puesto su fe en Cristo Jesús, como dice el verso 26. Pues todos sois hijos de Dios mediante la fe en Cristo Jesús. ¿Ya usted ha puesto su fe ahí? ¿Sí? ¿Solo en Él nada más? ¿O necesita alguien más para ser salvo? Porque si usted cree que todavía necesita hacer algo más o creer en alguien más, aparte del Señor Jesucristo para salvarse, usted está todavía perdido. Aleluya. Pero si ya usted tiene al Hijo, dijo el Señor, el que tiene al Hijo, tiene la vida. Ahora, vemos entonces que por mandato del Señor, los seguidores del Señor Jesucristo, aquellos que habían seguido sus pasos, en el libro de los Hechos, capítulo 2,

Dice la palabra: y al en el capítulo 2, verso 1 dice de Hechos: y al cumplirse el día de Pentecostés, estaban todos unánimes en un mismo lugar. ¿Por qué estaban todos unánimes? Porque ya no había diferencia entre hombre y mujer. Y fíjese que aquí había mujeres. Aquí no habían solamente hombres. Cuando iban a la religiosidad judía, hermano, las mujeres no podían entrar hasta donde los hombres entraban. Las mujeres tenían su lugar aparte y los hombres tenían su lugar aparte. Pero ahora aquí, fíjese, ahora aquí estaban, hermano, todos juntos, hombres y mujeres. Y dice en el verso 2, que de repente vino del cielo un ruido como el de una ráfaga de viento impetuoso que llenó toda la casa donde estaban sentados. Y se le aparecieron lenguas como de fuego, que repartiéndose se posaron sobre cada uno de ellos. ¿Qué pasó ahora? Ah. Ahora no cayó solo sobre uno. Si hubiera estado todavía en el tiempo antiguo, hermano, ¿qué hubiera hecho?

Fíjese. ¿Y qué pasaba? Cuando fueron llenos, ¿qué sucedió? Léalo, léalo. ¿Comenzaron a qué? A hablar en otras lenguas. ¿Qué lenguas? ¿Las que sabían? ¿Comenzaron a hablar en los idiomas que ellos ya habían aprendido? No. En las lenguas que el Espíritu les daba que hablasen. Aleluya. Fíjese. Entonces, ¿esta promesa para quién es? Para todos. Fíjese. Para todos. Antes, hermano, antes solo era una persona la escogida, una persona la seleccionada. Pero ahora el Espíritu viene y dice, voy a llenarlos a todos. Quiere decir que la voluntad de Dios, el deseo de Dios, es que todo cristiano reciba, hermano, el poder de lo alto, todo cristiano. Quítese la mentalidad, hermano, de que para mí no, o para aquellos no y para nosotros sí. Porque en Dios no hay diferencia. ¿Verdad? Dice ya que en el Señor Jesucristo no hay hombre, mujer, no hay judío, no hay gentil, hermano, no hay esclavo, no hay libre. Todos los que hemos entrado a formar parte de la familia de Dios, Dios desea que nosotros seamos llenos del Espíritu Santo. ¿Y qué va a pasar cuando seamos llenos del Espíritu? Vamos a empezar a hablar en otras lenguas. Fíjese, esa es la señal. Hay una señal entonces. No es nada más entonces, hermano, de estar alegre. No es suficiente, hermano, recibir una sanidad o recibir un milagro. Vamos un poquito adelante del libro de los Hechos, capítulo 8.

Hechos capítulo 8, verso 5, dice: Felipe, descendiendo a la ciudad de Samaria, ¿qué hacía? Les predicaba a Cristo. Y las multitudes unánimes prestaban atención a, ¿qué? A lo que Felipe decía. ¿Por qué? Al oír y ver las señales que hacía. ¿Cuáles eran las señales que hacía? Porque de muchos que tenían espíritus inmundos, estos salían de ellos gritando a gran voz. Y muchos que habían sido paralíticos y cojos, ¿qué había pasado? Eran sanados. ¿Quién los sanaba? El Espíritu Santo, ¿verdad? Mire, qué milagros, hermano. Paralíticos levantarse. Cojos ser sanados. ¿Y cómo estaba la gente? Verso 8, ¿cómo estaba la gente? Y había gran regocijo. Ahora yo le pregunto, ¿estaban llenos del Espíritu Santo? ¿Ah? ¿Estaban llenos del Espíritu Santo o no? No. Fíjese que se puede recibir un milagro de Dios. Se puede recibir una sanidad de Dios. Se puede estar, hermano, regocijado, contento, alegre. Y no se está lleno del Espíritu Santo todavía. Verso 14. Dice, cuando los apóstoles que estaban en Jerusalén oyeron que Samaria había recibido la palabra de Dios, les enviaron a Pedro y a Juan, quienes descendieron y oraron por ellos para que recibieran el Espíritu Santo, pues todavía no había descendido sobre ninguno de ellos, solo habían sido bautizados en el nombre del Señor Jesús.

Entonces, ¿se puede recibir sanidad? ¿Sí o no? ¿Se puede estar contento? ¿Se puede ser salvo? Y no haber recibido la llenura del Espíritu Santo todavía. No haber recibido el bautismo del Espíritu Santo todavía. Quiere decir que recibir un milagro o estar contento no nos da poder. No nos hace victoriosos. ¿Qué necesitamos nosotros? Ser llenos del Espíritu Santo. ¿Sí o no? Ahora, vamos al capítulo 11. ¿Cómo sé yo, hermano, si ya he sido lleno del Espíritu Santo? ¿Cómo sé yo si ya he recibido el bautismo del Espíritu Santo? Porque no es que yo sienta alegría, porque ya nos dimos cuenta ahí que el pueblo estaba alegre y no había recibido el bautismo del Espíritu Santo. Hay una evidencia, ¿no? Bueno, capítulo 11 de Hechos. No, perdón, capítulo 10. Capítulo 10. Capítulo 10. Verso 44. Dice, mientras Pedro aún hablaba estas palabras, el Espíritu Santo cayó sobre todos los que escuchaban el mensaje. Mire. Y todos los creyentes que eran de la circuncisión. Aquí lo que había pasado, hermano, era que había un hombre que tenía mucha influencia y había mandado a traer a Pedro para que viniera a predicarles a su casa. Y este hombre, hermano, era gentil, este hombre no era judío, pero ya había puesto su fe en el Señor Jesucristo. Y entonces manda a llamar a Pedro y él reúne a su familia y reúne a sus amigos en su casa. Y entonces Pedro les empieza a predicar el mensaje de salvación. Y dice la Biblia que cuando Pedro estaba predicando la palabra, el Espíritu Santo vino sobre la vida de todos los que estaban ahí. Pero Pedro no había ido solo. Pedro ya había ido, o Pedro había ido con otros judíos que ya habían recibido el bautismo del Espíritu Santo, que ya estaban familiarizados con el mover del Espíritu Santo. Y entonces dice aquí en el verso 45, y todos los creyentes que eran de la circuncisión, que habían venido con Pedro, se quedaron asombrados porque el don del Espíritu Santo había sido derramado también sobre los gentiles. ¿Cómo se dieron cuenta que habían recibido? ¿Porque estaban contentos? ¿Porque dijeron, yo siento mucho gozo? ¿Y será por eso? ¿Por qué? Dice ahí en el verso 46, pues les oían hablar en lenguas y exaltar a Dios. ¿Cómo puedo yo saber si he sido ya bautizado con el Espíritu Santo? Porque he tenido la experiencia de hablar en otras lenguas. Avancemos un poquito, capítulo 19. Hechos capítulo 19. Dice el verso 1, y aconteció que mientras Apolos estaba en Corinto, Pablo, habiendo recorrido las regiones superiores, llegó a Éfeso y encontró a algunos discípulos. Y les dijo, ¿recibisteis el Espíritu Santo cuando creísteis? Y ellos le respondieron, no.
ni siquiera hemos oído si hay un Espíritu Santo. Entonces él le dijo, ¿en qué bautismo pues fuisteis bautizados? Ellos le respondieron, en el bautismo de Juan. Mire, mire, no estaban ni actualizados, hermano. Todavía se habían quedado con el bautismo de Juan. Todavía no habían conocido el bautismo del Señor Jesucristo. ¿Usted sabe cuál es el bautismo del Señor Jesucristo? ¿Va? En el nombre del Padre, del Hijo y del Espíritu Santo. Dice, verso 4 dice, y Pablo dijo, Juan bautizó con el bautismo de arrepentimiento, diciendo al pueblo que creyeran en aquel que vendría después de él, es decir, en Jesús. Cuando oyeron esto, fueron bautizados en el nombre del Señor Jesús. Y cuando Pablo les impuso las manos, ¿qué sucedió? Vino sobre ellos el Espíritu Santo. ¿Y cómo supieron que vino sobre ellos el Espíritu Santo? Porque hablaron, dice aquí, vino sobre ellos el Espíritu Santo y hablaban en lenguas y profetizaban. Y eran como unos 12 los que estaban ahí. Usted tiene que tener la experiencia de hablar en otras lenguas, hermano. Óigame bien. Usted no puede decir que ha sido bautizado con el Espíritu Santo si no ha hablado en otras lenguas. No puede decir, ay, hermano, pues yo fíjese que yo creo que sí, porque yo sentí una corriente que me vino así, o un calor que me cayó así. No. ¿Qué dice la palabra? ¿Cómo puede usted saber si yo he sido bautizado con el Espíritu Santo? Porque me oye hablar en otras lenguas. Aleluya. Eso es para todos, ¿verdad? ¿O será solo para un grupito nada más? ¿Será solo para los ministros? Todos, todos, todos, todos, todos. Gloria a Dios. Ahora, vemos entonces que esta gente recibió el bautismo del Espíritu Santo. Y en su experiencia de recibir el bautismo del Espíritu Santo, hermano, empezaron a hablar en otras lenguas. ¿Por qué? Porque cuando uno recibe el bautismo del Espíritu Santo, déjeme decirle, hermano, que el bautismo del Espíritu Santo es la primer llenura del Espíritu. O sea, es la primera vez que una persona, hermano, es llena del Espíritu. ¿Pero qué sucede? Uno tiene que aprender a mantenerse lleno. Por eso, óigame bien, es diferente la unción, es diferente el bautismo del Espíritu Santo y es diferente la llenura. Yo puedo decir, yo ya he sido bautizado con el Espíritu Santo. Pero la pregunta es, ¿estoy lleno del Espíritu Santo? Porque yo pude tener la experiencia de ser bautizado hace 10 años. Y ahora, ya no tengo nada. Vamos al libro de los Hechos siempre. Capítulo 4. Hechos capítulo 4. Y ahí, hermano, en el capítulo 4 nos habla acerca de Pedro, acerca de Juan, de cómo los meten, hermano, a la cárcel y los amenazan para que dejen de estar predicando al Señor. Y dice en el verso 23 que los soltaron. Después de haberlos amenazado, dice el verso 21,
Y ellos, después de amenazarlos y otra vez los dejaron ir, dice en el verso 23 que cuando los dejaron en libertad, fueron a los suyos y les contaron todo lo que los principales sacerdotes y los ancianos les habían dicho. Y al oír esto, unánimes, alzaron la voz y dijeron: oh Señor, y empezaron a orar. Ahora yo le pregunto, ¿ellos ya habían recibido el bautismo del Espíritu Santo? ¿Sí o no? Sí, ¿verdad? En el capítulo 12 habla que ellos ya habían recibido el bautismo del Espíritu Santo. Dice ahora, en el verso 31, después que oraron, el lugar donde estaban reunidos, ¿qué pasó? Tembló. ¿Y qué pasó? Y todos fueron llenos del Espíritu Santo. Bueno, ¿y no que ya habían sido llenos, pues? ¿Ah? Porque dice el capítulo 2, regresemos al capítulo 2, en el verso 4, ¿qué dice? Todos fueron llenos del Espíritu Santo. Y ahora resulta, hermano, que otra vez Pedro y otra vez Juan empiezan a orar. ¿Y qué sucede? El Espíritu los vuelve a llenar otra vez. ¿Por qué? Porque ya se habían vaciado. No es suficiente haber recibido el bautismo del Espíritu Santo. Lo que Dios quiere es que nosotros estemos siempre llenos. Siempre llenos. Mire, si usted ya recibió el bautismo del Espíritu Santo, gloria a Dios, qué bueno. Pero si no está lleno, de nada le sirvió. Tiene que volver a llenarse otra vez. Ahora usted puede decir, hermano, pero yo todavía sigo hablando en lengua. Sí. Porque cuando el Espíritu nos bautiza, nos da un regalo, que es el don de hablar en lenguas, de una manera personal. Y dice la Biblia que los dones son irrevocables. Usted se quedó con el moño del regalo. Y hay gente, hermano, que anda presumiendo con el envoltorio del regalo, pero cuando uno revisa lo que hay adentro, ya no hay nada. Que hasta le dicen, mire, si yo sigo hablando en lenguas todavía, y le empiezan a hablar en lenguas. Pero cuando uno ve realmente su vida, no está llena del Espíritu. Ese paquete está lleno de otras cosas. Presumiendo. Yo ya recibí el bautismo del Espíritu Santo. Yo no necesito ya ayunar, yo ya no necesito orar, yo ya no necesito leer la Biblia, yo ya no necesito hacer todo lo que los demás hacen. ¿Por qué? Porque yo ya recibí el bautismo del Espíritu Santo, hermano. Ahora, ¿cómo se recibe la llenura del Espíritu Santo? ¿Cómo recibieron estos aquí la llenura? Dice aquí, en el verso 31, ¿qué dice? ¿Qué? ¿Cómo? Ah. ¿Y qué dice en el capítulo 2? ¿Qué estaban haciendo? ¿Qué estarían haciendo ahí en la casa? ¿Viendo novelas? No, ¿verdad que no? Orando, hermano. Si yo le pregunto, en este día, mire, le voy a hacer una pregunta. Póngame mucha atención, le voy a hacer una pregunta. Si yo le pregunto en este momento, ¿cuál fue lo más importante que usted hizo el día de hoy? ¿Qué me respondería?
Algunos dicen venir al estudio, eso está bien. Pero si eso es lo más importante que usted hizo, ¿qué debió haber sido lo más importante que usted debió haber hecho el día de hoy? ¿Ah? Dígalo fuerte, ¿qué es lo más importante que usted debe haber hecho el día de hoy? Orar. ¿Usted quiere estar lleno del Espíritu Santo? ¿Qué tiene que hacer? No es suficiente venir al estudio. Aquí al estudio viene usted a ser examinado para ver cómo está en su vida secular. ¿Cuánto sacó en las notas hoy? ¿Ah? Bueno, usted califíquese y usted júzguese. Yo no lo voy a juzgar, ¿verdad? Pero lo más importante que usted debe de hacer cada día es orar. Es tener su relación con Dios. ¿Por qué? Porque es en la oración que usted se mantiene lleno del Espíritu. Ahora, en Hechos capítulo 4:31 vemos entonces, hermano, que necesitamos la llenura, ¿sí o no? ¿Usted necesita la llenura? ¿Para qué? Fíjese que la llenura viene a hacer muchas funciones en nosotros. No las puedo enumerar todas, porque la llenura realmente, hermano, es la que nos va a llevar a la santidad y nos va a llevar a la perfección. Pero vamos a ver algunas cosas. Óigame, vamos a ver algunos puntos en Juan 14. Vamos al

verso 18. Dice el Señor: no os dejaré huérfanos, vendré otra vez a vosotros. Ahora dice en el verso 16: y yo rogaré al Padre, y Él os dará otro consolador. ¿Para qué? Para que esté con vosotros para siempre. Fíjese que los discípulos, cuando el Señor les dijo: yo me tengo que ir, ¿qué hicieron los discípulos? Se pusieron tristes, ¿verdad que sí? Se entristecieron y dijeron: ay, Señor, nos vas a dejar. ¿Pero qué les dice el Señor? No los voy a dejar huérfanos. Va a venir el otro consolador que va a estar con ustedes todos los días. Vemos entonces, hermano, que si estamos llenos de Dios, si estamos llenos del Espíritu Santo, vamos a estar siempre consolados. Vamos a estar siempre apapachados. Aleluya. ¿Sí o no? No vamos a sentirnos, hermano, desamparados, no vamos a sentirnos como a la deriva, no, no, no, no. Vamos a sentirnos seguros. ¿Por qué? Porque la unción nos consuela en toda circunstancia. La llenura de Dios nos consuela en toda circunstancia. Necesitamos, hermano, estar llenos. Y si estamos llenos, no vamos a estar tristes como decíamos el día de ayer. No vamos a estar ahí todos apagados ahí. Entonces, ahora dice en el verso 26, otra función, hermano, del que está lleno del Espíritu. Dice: pero el Consolador, el Espíritu Santo, a quien el Padre enviará en mi nombre, Él os enseñará todas las cosas y os recordará todo lo que os he dicho. Mira, hermano, yo soy testigo en mi experiencia personal de cómo el Espíritu me enseña hasta en las cosas físicas y terrenas cómo hacer las cosas. Porque a veces nosotros creemos, hermano, que el Espíritu Santo solo es para que nos revele los misterios de la Biblia. No, hermano. Mire, hermana, si usted está llena del Espíritu cuando cocina, ¡ja!, le van a salir unos platazos, hermano. Ajá. ¿Pero por qué ni sabor tiene la comida a veces? ¿Ah? Mida, mida. Yo creo que ahí el esposo mide cómo está la esposa en su vida espiritual. Cuando tiene un buen sazón el plato, dice: hoy sí está en el Espíritu, hoy sí está llena del Espíritu mi mujer. Pero cuando le tiene pizza, dice: oh, no, hoy no. Cuando llama por teléfono, dice: mira, pasa comprando unas hamburguesas para cenar. Porque el Espíritu, óigame bien, el Espíritu ha quedado, ¿para qué? Para guiarnos en todo, hermano, en todo. Mire, yo le aseguro que cualquier problema que usted tiene en su trabajo, si usted está lleno del Espíritu y le dice: Espíritu, dime qué hago, ahí el Espíritu le habla. ¿Necesitamos estar llenos entonces siempre? ¿Aún en el trabajo? ¿Eh? ¿Aún haciendo lo que tengamos que estar haciendo, hermano? Se puede estar lleno del Espíritu. ¿Eh? El Espíritu no lo dejemos aquí en la iglesia, hermano. Llevémonoslo con nosotros. Digámosle: vente, vamos a mi casa, vamos a mi trabajo. ¿Mm?
Pero tenemos que estar llenos. Amén. Tenemos que estar llenos. En capítulo 15, vamos a ir al capítulo 15. Verso 26. Dice, cuando venga el Consolador a quien yo enviaré del Padre. Porque fíjese que aquí está hablando en un futuro. O sea, cuando venga el Consolador, o sea, en otras palabras, cuando sean llenos de mi Espíritu. A quien yo enviaré de mi Padre, es decir, el Espíritu de verdad que procede del Padre, ¿qué va a hacer? ¿Qué va a hacer? Él dará testimonio de mí. Quiere decir que el Espíritu Santo, ¿cómo sabe usted, hermano, que el Espíritu que usted ha recibido es el Espíritu de Dios? Porque el Espíritu de Dios da testimonio de Cristo Jesús. ¿Verdad? Pero mire lo que dice el verso 27. Y vosotros daréis testimonio, ¿qué? También. Entonces, cuando usted está lleno del Espíritu, hermano, ¿qué es lo que usted hace? Automáticamente, fíjese, automáticamente usted va a testificar del Señor. ¿Por qué no tiene ganas de testificar de Cristo? Porque yo he llegado a una conclusión, hermano. Nosotros no hacemos las cosas porque sepamos o no sepamos hacerlas. Nosotros no hacemos las cosas porque sabemos que es bueno hacerlo o es malo hacerlo. No, no, no, no. ¿Cómo estamos? Y cómo estamos es así como actuamos. Si nosotros no estamos llenos del Espíritu, no vamos a testificar del Señor. Vamos a decir, ay no hermano, es que yo nunca lo he hecho. Ay hermano, es que a mí me da vergüenza. Es que si usted viera lo tímido que yo soy. Cuando uno está lleno del Espíritu Santo, hermano, la timidez desaparece. La vergüenza se va. Así que esos son pretextos. Es decir, es que yo no me sé la Biblia, hermano. No se preocupe. Dice la Biblia que el Espíritu nos va a recordar todas las cosas. Allá en su trabajo, si usted está lleno del Espíritu Santo, no le van a poder callar la boca, hermano. ¿Verdad? Sí, y va a caer mal y va a decir, ah, ya viene otra vez aquel. Pero es que, mire, yo le dije al principio, cuando el Espíritu de Dios venía sobre una persona antes, era porque había un propósito grande en la vida de esa persona. Ahora usted dice que quiere el Espíritu Santo. ¿Para qué? ¿Solo para hablar en lenguas? ¿Solo para que ya no digan, ay hermano, usted todavía carnal no ha recibido el bautismo del Espíritu Santo? Dios tiene un propósito para su vida, por eso el Espíritu está interesado en llenarlo. El Espíritu está más interesado, él que usted, él está más preocupado. Él está más pendiente y diciendo, ¿cuándo te vas a dejar llenar? Y nosotros aquí estamos, Señor, cuando tú quieras, Señor. No, el Señor quiere. El Señor desea. ¿Verdad? Bueno, entonces, si usted va a estar lleno del Espíritu Santo, sepa, óigame bien, sepa que va a ser para ser testigo del Señor Jesucristo. ¿Quiere o no quiere todavía? ¿Sí? ¿De veras? ¿Quiere o no quiere todavía? Gloria a Dios. Bueno, en Romanos capítulo 8,
verso 16.

Dice, el Espíritu mismo da testimonio a nuestro espíritu de que somos hijos de Dios. Mire, una persona que está llena del Espíritu Santo no duda de su salvación. Mire, yo le estoy dando aquí claves, hermano, para que usted se examine y diga, yo creo que mi tanque de espíritu está bien bajito. Ya la aguja ya está marcando rojo. Pero cuando una persona está llena del Espíritu Santo, hermano, no anda pensando si se va a regresar al mundo o no. No anda diciendo, ay, ¿será que todavía soy salvo? ¿Será que todavía me ama, Señor? No. Una persona llena del Espíritu Santo recibe la convicción, recibe el testimonio del Espíritu Santo de Dios a su espíritu que le dice, tú eres hijo de Dios. ¿Por qué el diablo no pudo, hermano, hacer caer a Jesús? Porque el diablo llegó con eso. ¿Verdad que sí? Le dijo, si eres hijo de Dios, porque no se nota que eres hijo de Dios. Mira cómo estás ahí, todo sucio, todo roto, con hambre. ¿O cómo cree usted que estaba el Señor Jesús después de 40 días en el desierto? ¿Usted cree que estaba bien bañadito, en una hamaca? ¿Ah? ¿Así estaría el Señor? Si nosotros hubiéramos visto al Señor Jesús, hermano, salimos corriendo, decimos, el gadareno está ahí. 40 días, hermano, y 40 noches. Y llega el diablo y dice, ¿y no que eres hijo de Dios, pues? Si eres hijo de Dios, que se vea, que se evidencie. Dile a esas piedras que se conviertan en pan. ¿Y qué le dijo el Señor? No tengo que demostrarlo, yo sé quién soy. El Espíritu que está en mí me da testimonio de quién soy yo. Y aunque el estómago le rugía, hermano, y se aguantaba y decía, oye, ¿verdad? Pero dijo, no, no voy a convertir las piedras en pan. ¿Por qué? Porque cuando uno está lleno del Espíritu Santo, óigame bien, va a poder resistir cualquier tentación.

Y esto es algo muy importante, hermano. El Espíritu de Dios nos va a llenar. ¿Para qué? Mateo 3, 16. Después de ser bautizado, Jesús salió del agua inmediatamente. Y he aquí los cielos se abrieron. Y él vio al Espíritu de Dios que descendía como una paloma y venía sobre él. Y he aquí se oyó una voz de los cielos que decía: este es mi Hijo amado, en quien me he complacido. ¿Y qué sucedió? Entonces Jesús fue llevado por el Espíritu al desierto para ser tentado por el diablo. ¿Entiende, hermano? El día que usted sea lleno del Espíritu Santo, va a ver más de cerca al diablo. Los problemas se le van a multiplicar. Las luchas van a ser más fuertes. ¿Sabe por qué? Porque Dios ha dicho que Él no va a poner una carga mayor que la que podamos soportar. Y Dios sabe que sin la llenura del Espíritu Santo nosotros no aguantamos, hermano. Por eso, mientras uno no ha recibido la llenura del Espíritu Santo, uno ve cómo los ángeles lo protegen y lo defienden, hermano, y lo llevan de aquí para allá. Pero cuando lo llenan del Espíritu Santo, Dios le dice: bueno, ahora ya tienes el poder. Ahora ya puedes enfrentarte a los grandotes. Y la lucha viene a ser fuerte, hermano. Más grande. Eso fue lo que el Señor experimentó. Y óigame bien, no fue que el diablo fue a buscar al Señor. El Señor fue a buscar al diablo. ¿Sí o no? ¿Dónde estaba el diablo? En el desierto. ¿Y qué pasó ahí? El Espíritu lo tomó y le dijo el Señor: ¿y a dónde vamos, Espíritu, ahora? Al desierto. ¿A dónde? Ahí está el diablo. Vamos, pues. Por eso, cuando el diablo vino y dijo: tú no eres hijo de Dios. Él se acordó del verso 17. ¿Qué sucedió en el verso 17? Se oyó una voz de los cielos que decía: este es mi Hijo amado. Mire, hermano, que está lleno del Espíritu Santo. Viene el diablo y le dice: tú no eres hijo de Dios. Se ríe uno, hermano. No, anda todo perturbado, confundido. Dice: ay, hermano, ore por mí, porque yo creo que el diablo ya me arrastró, ya me selló. Tenemos un sello del Espíritu, hermano. Aleluya. Y Él da testimonio a nuestro espíritu que somos hijos de Él. Aleluya. Bueno, ahora Romanos, vamos, sigamos en Romanos. Entonces vemos que recibir, hermano, la llenura del Espíritu Santo es responsabilidad. Romanos 8, verso 26. Dice: y de la misma manera también el Espíritu nos ayuda en nuestra debilidad, porque no sabemos orar como debiéramos. Pero el Espíritu mismo intercede por nosotros con gemidos indecibles. Y aquel que escudriña los corazones sabe cuál es el sentir del Espíritu, porque Él intercede por los santos conforme
a la voluntad de Dios. Una persona que está llena del Espíritu Santo, su oración, hermano, no es para buscar su propia voluntad. Es para decirle: Espíritu Santo, aquí estoy, usa mi cuerpo para tú pedir lo que conviene. Y óigame bien, verso 28. Y sabemos que para los que aman a Dios, todas las cosas cooperan para bien. Esto es para los que son llamados conforme a su propósito. Mire, cuando usted está hablando en lenguas, cuando el Espíritu está intercediendo, hermano, a través de usted, si su alma oyera lo que su espíritu está diciendo, su alma calla al espíritu, hermano. Porque cuando uno está lleno del Espíritu Santo, lo que uno anhela en Dios es ser puro, es ser libre, es poder consagrarse más a Dios. Es poder rendirnos totalmente a Dios. Y entonces viene el Espíritu y empieza a orarle a Dios para que eso suceda. Y ahí, óigame bien, ahí yo estoy seguro que en esas oraciones el Espíritu pide unas cosas contrarias a lo que el alma pudiera desear. De repente hasta el Espíritu dice: Señor, y ahora que vaya al trabajo, que me lo quiten, Señor, porque ese trabajo me está apartando de ti. ¿Usted oraría así en su alma? No, usted le dice: Señor, y dame más trabajo, dame overtime, dame esto, ¿verdad? Pero el Espíritu no ora así. Por eso dice que ni siquiera lo entiende uno, hermano, gracias a Dios. Y entonces usted va bien, lleno del Espíritu de Dios, hermano, al trabajo, bien contento, pensando que le van a aumentar cuando lo llaman a la oficina del jefe. Y dice: ay, si hoy hasta oré, Señor, y el jefe me mandó a llamar, de plano es aumento. Y el jefe dice: estás despedido.

Pero ¿qué dice el verso 28? Sabemos que todas las cosas ayudan a bien. El que está lleno del Espíritu le dice muchas gracias, Dios me lo bendiga. Y sale y dice, pues, Señor, ¿y ahora qué hago? ¿Cuál es tu deseo, Señor? ¿A dónde voy a pedir trabajo? El trabajo que tú tienes para mí. Y el Espíritu lo guía. Porque tampoco lo va a dejar a uno de vago, ¿verdad? No. Él provee. Pero mire lo importante que es entonces estar lleno del Espíritu. Y luego, terminamos con esto. Hechos, capítulo 1.

0: Hechos capítulo 1, verso 8. Dice, pero recibiréis poder cuando el Espíritu Santo venga sobre vosotros. Si usted no recibe el bautismo del Espíritu Santo, usted no va a poder tener el poder de Dios. Usted no va a poder recibir los dones del Espíritu Santo. Y usted no va a poder operar en los ministerios que el Hijo ha designado para su cuerpo. Solamente aquellos que han recibido el bautismo del Espíritu Santo son a los que Dios ha apartado para que reciban los dones del Espíritu, para que funcionen en los ministerios del Hijo. Pero óigame bien, la promesa es para usted, para todos. Pero tiene que hacer lo que hicieron los apóstoles. Los apóstoles sanaron mucha gente, ¿sí o no? Antes, en el ministerio del Señor Jesucristo, cuando estaban en el ministerio del Señor Jesucristo, usted se recuerda que el Señor los mandó y le dijo, vayan y sanen y resuciten muertos y limpien leprosos, y si hay espíritus inmundos, échenos fuera. ¿Pero cómo estaban funcionando ahí? Estaban funcionando bajo unción. No estaban funcionando por llenura. Porque después le llegan a un muchacho endemoniado y no pudieron liberarlo. Usted y yo necesitamos ser llenos del Espíritu Santo. Si quiere funcionar con los dones del Espíritu, si usted no ha recibido el bautismo del Espíritu Santo, no tiene los dones del Espíritu todavía. Y eso es peligroso. ¿Sabe por qué? Porque el diablo a sus siervos les da dones. Y cuando uno está en el mundo, el diablo le puede dar dones a uno. Y uno se convierte a Cristo y mete los dones del diablo a la iglesia. Por eso uno tiene que romper con todo lo que uno recibió del diablo y empezar una nueva vida en Cristo Jesús. Cierre sus ojos. Recibiréis poder cuando venga sobre vosotros el Espíritu Santo. Necesitamos el poder de Dios, hermano. ¿Necesita usted el poder de Dios? ¿Necesita ser lleno del Espíritu? ¿Han habido dudas en su vida acerca de su salvación? ¿Han habido debilidades, tentaciones, en los cuales fácil ha caído? La respuesta es fácil. La respuesta es, no ha estado lleno del Espíritu de Dios. Usted decide y buscar la llenura del Espíritu. O simplemente quedarse sintiendo tal vez alegría, recibiendo tal vez milagros, recibiendo tal vez sanidades, y creyendo que así está bien. O usted dice, necesito ser bautizado con el Espíritu Santo. En el nombre de Cristo, Señor, vengo a poner este pueblo delante de ti. Y vengo a pedirte, Señor, que tu Espíritu nos llene. Tú nos has escogido, tú nos has llamado para ser un pueblo lleno de tu Espíritu. Yo lo declaro en la autoridad del Señor Jesucristo. Para que cada vida, Señor, cada vida que oiga esta enseñanza, Señor, reciba la certeza en su corazón de que esa promesa es para ella también. Que tú no haces acepción de personas. Y que tu anhelo, tu voluntad, Señor, es que cada uno seamos llenos de tu Espíritu Santo. A través de Jesucristo, Señor, llénanos. Hemos creído, Señor. Hemos creído en el nombre que es sobre todo nombre, en el único nombre que nos acerca a ti, Señor. Hemos puesto nuestra fe en el Cordero de Dios, en aquel que prometió que derramaría de su Espíritu. Lo creemos, Señor. Que cada uno, Señor, reciba la fe en su corazón, reciba la certeza en su mente, Señor, que es para cada uno de nosotros. En el nombre poderoso de Jesús, llénanos, llénanos, llénanos. En el nombre de Cristo Jesús.
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2: Vamos a entrar a estudiar la palabra. Estamos estudiando el área de la administración del alma. Es un tema bastante complejo, hermano, complejo. Tenemos que ver las diferentes áreas de nuestra vida. Una de las áreas de nuestra vida, por ejemplo, que ya vimos, es la conciencia. La conciencia es una parte importante en nosotros. Otra área importante en nosotros, hermano, es el temperamento. Es el temperamento. Y otra área muy importante en nosotros es, el temperamento es parte de lo que es el alma ya. Y el carácter, que es diferente al temperamento. De tal manera que nosotros no expresamos realmente cómo Dios nos hizo, aún en nuestra forma de actuar. Ahora en nuestra forma de expresarnos, no lo hacemos de acuerdo a nuestro temperamento, sino lo hacemos de acuerdo al carácter que nos formaron a nosotros. El temperamento es algo que no va a ser cambiado. Dios lo hizo a usted con cierto temperamento y se va a morir con ese temperamento. Pero el carácter es algo que no es algo que Dios nos dio, sino el carácter es algo que se fue formando en nosotros, en nuestra alma. Y en el estudio pasado nosotros vimos tres áreas en nuestra alma, vimos dos áreas en nuestra alma, que fue el área de la mente y el área de la voluntad. Pero ahora vamos a ver lo que es el área de los sentimientos, porque el alma está compuesta de esas tres cosas: voluntad, mente y sentimientos. Y vamos a tomar de base 2 Timoteo. Capítulo número 3. Vamos a entrar a ver, veíamos en el estudio pasado, cómo es que nuestra alma está entenebrecida. El alma de Adán era un alma que brillaba, era luz. Pero ahora nuestra alma está entenebrecida. O sea, cuando nosotros nos desarrollamos en el mundo, nos desarrollamos en un ambiente de tinieblas, donde perdimos la sensibilidad a la luz, y la luz nos ofende. Si usted, por ejemplo, está en un cuarto, en un lugar encerrado, donde no hay luz, y pasa en ese cuarto encerrado 2 semanas, 1 mes, sin ver luz, y de repente le abren la puerta, ¿Qué pasaría con usted? ¿Qué haría usted al ver la luz? ¿Se regocijaría ver la luz? ¿Quisiera ver la luz en ese momento? No, la luz choca, la luz ofende. Ahora, ¿qué es más valioso, las tinieblas o la luz? La luz. Pero fíjese que en ese momento uno no quiere la luz, aunque es mejor que las tinieblas. Entonces, entendemos nosotros que si nuestra alma está entenebrecida, nuestra alma va a huir de la luz. Ese es el conflicto que hay, ese es el conflicto que tiene nuestro espíritu. Fíjese, no el Espíritu Santo, porque el Espíritu Santo todo lo puede hacer. Y el Espíritu Santo, si dice te postras, te postras, ¿verdad? Pero la lucha no es del Espíritu Santo, la lucha es de nuestro espíritu. Nuestro espíritu que recibió vida ahora está peleando contra las obras de la carne, está peleando contra la luz, está peleando por dominar el alma. Y la Biblia nos llama entonces a ser guiados por el Espíritu. Pero viendo que nuestra alma ha sido entenebrecida, vamos a ver, hermano, cómo es que usted vivía en el mundo. Aquí en 2 Timoteo capítulo 3. Yo creo que estamos viviendo los tiempos finales.

en Argentina, según están, no sé si sería cierto, no sé, pero no se sorprenda, eso tarde o temprano se va a dar. No pegue el grito en el cielo, sino pegue un aleluya cuando oiga eso. Diga aleluya, gloria a Dios, porque nuestra redención está más cerca. Dice, pero debes de saber esto, que en los últimos días vendrán tiempos difíciles. Fíjese, porque los hombres, ¿cómo va a ser el alma de los hombres? Fíjese, el carácter de los hombres. No está hablando, aquí no está hablando solamente de la naturaleza vieja, del hombre viejo que todos llevamos. La semana pasada hablamos un poco acerca del hombre viejo y de sus deseos, de sus inclinaciones del hombre viejo. Pero aquí ya está hablando Pablo, no del hombre viejo, sino de las almas que ya fueron de alguna manera dominadas por el hombre viejo y amañadas, haciéndose semejantes al hombre viejo. Porque debemos de entender que el hombre viejo es un ser aparte de nuestra alma. Nuestra alma es un ser neutral, que lamentablemente por 20, 30, 40 años, yo no sé cuánto tiempo usted vivió sin la autoridad del Señor Jesucristo, el hombre viejo fue implantando sus mañas, sus costumbres, sus deseos, y hasta ya se hicieron parte suya esos deseos, parte de su alma. Entonces aquí no está hablando solamente, hermano, de la naturaleza caída del hombre, sino está hablando del alma en su forma de expresar sus emociones. Dice en el verso 2, porque los hombres serán amadores de sí mismos, tacaños, jactanciosos, soberbios, blasfemos, desobedientes a los padres, ingratos, irreverentes, sin amor, implacables, calumniadores, desenfrenados, sin control de sí mismo, salvajes, aborrecedores de lo bueno, traidores, impetuosos. Impetuoso quiere decir alguien que hace su voluntad sin importarle las consecuencias. Dice, envanecidos, amadores de los placeres en vez de amadores de Dios, teniendo, y eso es lo tremendo, fíjese, esto es lo tremendo, teniendo apariencia de piedad, pero habiendo negado su poder, a los tales evita, porque entre ellos están los que se meten en las casas y llevan cautivas a mujercillas cargadas de pecados, llevadas por diferentes pasiones, siempre aprendiendo, pero que nunca pueden llegar al pleno conocimiento de la verdad. Y así como Janes y Jambres se opusieron a Moisés, de la misma manera estos hombres se oponen a la verdad. Hombres de mente depravada, reprobados en lo que respecta a la fe, pero no progresarán más, pues su insensatez se manifiesta a todos, como también sucedió con la de aquellos dos. Entonces vemos aquí, hermano, cómo el alma de los seres que nosotros nos vamos a enfrentar en este tiempo, los describe la palabra. Hombres sin amor, hombres que lo único que buscan es su placer, su conveniencia, amadores de sí mismos en lugar de amar a Dios. Y usted sabe que ese es el concepto, esa es la filosofía que se mueve en el sistema del mundo hoy. Si te sientes bien haciéndolo, hazlo. Aunque destruyas las vidas de los demás. Usted sabe que aún los psicólogos dicen, no importa abusar de un niño, si te sientes bien hacerlo, hazlo. Eso es lo que la psicología enseña hoy. Tal vez usted no está familiarizado con eso, pero eso es lo que la ciencia humana quiere hacernos creer, que está bien. Media vez uno se sienta bien haciéndolo, no importa.

importa cuántas vidas eche a perder o cuánto daño haga a los demás. Lo importante es que tú seas feliz. Y si tú eres feliz así, pues, ¿qué importa a los demás? Ahora, en el libro de Romanos, vamos al libro de Romanos. Capítulo número 1. Vamos a seguir viendo lo que el alma de las personas han llegado a ser, fíjese. Y no piense en el vecino, hermano. Piensen en ustedes, piensen en su alma. Porque uno se imagina, yo conocí a aquel de la colonia, ese es el que está aquí en la Biblia. No. Aquí lo están describiendo a usted y a mí. Dice Romanos capítulo 1, verso 28. Y así como ellos no tuvieron a bien reconocer a Dios. Fíjese, me gusta mucho esta versión que dice reconocer a Dios. No dice, algunas versiones dicen conocer a Dios. Pero realmente, hermano, el acto que nosotros hacemos es un reconocimiento de Dios. Porque todos tenemos un nivel de conocimiento de Dios, pero no lo queremos reconocer, no lo queremos reencontrar otra vez a Dios. Dice, entonces Dios los entregó a una mente depravada para que hicieran las cosas que no convienen. Así que no se sorprenda de ver esos desfiles de homosexuales y de... No crea que Dios está enojado con ellos. Al contrario, Dios dice, si eso es lo que quieren, háganlo, deprávense más. No quieren tener a Dios en su noticia. Dios los entrega una mente depravada para que hagan las cosas que no convienen. De ahí resultan con sida, de ahí resultan con enfermedades venéreas. Y entonces ahí sí claman a Dios. Dice, Señor, ¿dónde estás? ¿Por qué no le preguntaron eso a Dios antes de hacer lo que estaban haciendo? Verso 29 dice, estando llenos de toda injusticia. Fíjese. Maldad, avaricia y malicia. Colmados de envidia, homicidios, pleitos, engaños y malignidad. Chismosos. ¿Usted cree que el chisme no es pecado? ¿Usted cree que el chisme no le ofende a Dios? Fíjese qué nivel lo está poniendo Dios aquí. Lo está poniendo al mismo nivel de los homicidas, de los tacaños. Luego dice detractores, aborrecedores de Dios, insolentes, soberbios, jactanciosos, inventores de lo malo, desobedientes a los padres, sin entendimiento, indignos de confianza, sin amor, despiadados, los cuales, óigame bien, aunque conocen el decreto de Dios, que los que practican tales cosas son dignos de muerte, no solo las hacen, sino que también dan su aprobación a los que las practican. Fíjese que ya el mundo cristiano incluso se ha puesto ya de acuerdo en que está bien, no hay problema, el pecado, al fin y al cabo somos pecadores, entonces pues, como nadie es perfecto, entonces vivamos la vida que vivamos, no importa. Entonces tenga cuidado en dar su aprobación al pecado. Porque aquí dice la Biblia que no solamente aquellos que hacen las cosas, sino que aquellos que aprueban ese estilo de vida, también son dignos de muerte. Por eso es que uno, hermano, no puede ceder. Uno tiene, en ese sentido, tiene que ser inflexible contra el pecado. Usted tiene que ser intolerante
hacia el pecado. Sea donde esté. Esté donde esté el pecado. Empezando en su vida. Y luego siguiendo con en su familia y siguiendo en los demás. Uno no puede tolerar ese estilo de vida. Y nosotros vemos que Dios ha puesto autoridades para qué. Para que castiguen. Dios ha puesto a los padres para qué. Para que castiguen a los hijos en su infracción. No sea tolerante con sus hijos, hermano. Los está dañando. Los está torciendo. No siga la filosofía del mundo que dice, déjelos que crezca y cuando ellos crezcan que decidan lo que van a hacer. La Biblia no dice eso. La Biblia dice, instruye al niño en su carrera. Lo peor que un padre puede hacer es decir, ay, decide tú, piensa tú. No. Al niño hay que meterle la palabra mañana, tarde y noche, mañana, tarde y noche, mañana, tarde y noche. Y traerlo a la fuerza, aunque sea a la fuerza, traerlo a la iglesia. Y si no viene, pues entonces no te doy lo que quieres. Pero no quiero, pues. Porque uno no puede consentir, dice aquí. No puede estar de acuerdo con aquellos que practican esas cosas. Ahora, hay un área difícil en nosotros, que creo que es de donde se deriva y se va a derivar todo lo que es la administración de nuestra alma. Es el primer enemigo que vamos a encontrar. Usted sabe que cuando el pueblo de Israel entró a la tierra prometida, a la tierra de Canaán, a conquistar esa tierra, y podemos decir que esa tierra representa nuestra alma. Nuestra alma que tiene que ser conquistada para Dios. ¿Quiénes habitaban en esa tierra? Enemigos de Dios. Los amonitas, los amorreos, los cananeos, todos esos, ¿verdad? Todos esos feos. Habitaban esa tierra, eran siete naciones, dice la Biblia, siete naciones. Y dentro de esas siete naciones, la Biblia habla de que habían 31 rey. Fíjese. O sea que nos habla de siete países y cada país tenía varios reyes gobernando. Así es nuestra alma. Nuestra alma es tan compleja. Nuestra alma es tan diversa, hermano. Que en la obra que el Espíritu Santo tiene que hacer en nosotros es una obra de veras que solo Él puede hacerla. Porque engañoso es el corazón más que todas las cosas. ¿Quién lo conocerá? Dice la Biblia, ¿quién lo conocerá? Solo Dios. Solo Dios. Entonces viene el pueblo de Israel y entra a la tierra prometida. Pero se enfrenta a la primera ciudad, que es Jericó. Jericó era la ciudad imponente, la ciudad indomable, la ciudad que nadie podía tomar. Dice el libro de los jueces que la ciudad estaba cerrada y nadie entraba ni salía. Era una fortaleza. Para poder conquistar Canaán se tenía que conquistar primero Jericó. Yo creo que hay un área en nuestra vida, hermano. Por supuesto, en Jericó hay varias áreas, pero yo quiero evidenciar o tomar Jericó esta noche como el área de el sometimiento. Jericó tenía que ser sometida primeramente. Sí iba a haber conquista de Canaán. Entonces hay un problema. Y el problema que el hombre se encuentra hoy en día, hermano, es la rebelión. Ese ha sido el problema. No solamente del hombre, sino de toda criatura que se ha alejado de Dios. Fíjese, la rebelión
nos habla la Biblia, especialmente en el Nuevo Testamento, nos habla, usted va, tal vez no va a encontrar mucho la palabra rebelión en el Nuevo Testamento, pero traducida a nuestro idioma, muchas veces se puede traducir transgresión. Fíjese, la palabra transgresión quiere decir ir a un lado o ir más allá, o ponerse a un lado o más allá de donde ha sido designado. Eso es una transgresión. Por ejemplo, que un hijo se ponga al lado del padre, o que pase la autoridad del padre, es una transgresión. Entonces nosotros nos vamos a encontrar en el Nuevo Testamento, hermano, con esa palabra transgresión y transgresión, que realmente lo que está hablando ahí es una rebelión. Nos rebelamos y transgredimos la ley de Dios. Ahora, en el Antiguo Testamento hay una palabra que es la palabra mará. Fíjese. Y esa palabra mará habla precisamente de transgresión también y de rebelión. Que por cierto, de ahí se deriva la palabra Miriam y María. Están saliendo a luz algunos trapitos. Y quiere también decir, hermano, contender, pelear. O sea, ponerse al en una manera, en una actitud de contender hacia la autoridad. Esa es rebelión. Y las rebeliones, hermano, no siempre se evidencian claramente, sino las rebeliones se disfrazan con un manto a veces de piedad y de religiosidad y de santidad. Yo quiero que esta noche veamos algunos ejemplos que se han dado en cuanto a lo que es la rebelión, para que usted vea, si usted quiere ser rebelde, usted vea lo que le espera. Y vamos a ir al libro de Isaías, capítulo 14. Vamos a ver algunos pasajes bien conocidos. Yo no le vengo tal vez a enseñar algo nuevo, solamente vengo a recordarle. Y aquí en Isaías 14 vemos a un personaje. No me pregunte quién es este personaje, ni me diga que es Satanás, porque la Biblia no dice que es Satanás. Toda la culpa le cae a Satanás siempre, ¿verdad? Si hay algo malo que sucede, el diablo lo dice. No, hermano, no solo el diablo ha caído. Hay un montón de seres que han caído y caído y caído y caído. Y nosotros, por eso el diablo siempre está triste, creo yo. Toda la culpa se le echan a él. Pero aquí en Isaías 14, verso 13, o verso 12, dice: ¿cómo has caído del cielo, oh lucero de la mañana, hijo de la aurora? Has sido derribado por tierra, tú que debilitabas a las naciones. Pero tú dijiste, ahí está la causa por cuál lo derribar. Porque tú dijiste en tu corazón, fíjese: subiré al cielo, por encima de las estrellas de Dios, levantaré mi trono, y me sentaré en el monte de la asamblea, en el extremo norte. Subiré sobre las alturas de las nubes, y me haré semejante, ¿a quién? Al Altísimo. Fíjese que, qué tremendo este personaje. Y no era un ignorante, hermano. No, él era más sabio que usted y que yo. Él conocía misterios de Dios que usted, hermano, ni siquiera los ha soñado, ni se los imagina que existen.
Pero vemos aquí lo que esa palabra rebelión representa, y es ponerse al lado o ir un poquito más allá. ¿Qué dice este personaje? Me voy a poner al lado del Altísimo. Y voy a ir un poquito más allá de las estrellas. Nosotros debemos de entender, hermano, que Dios es el que da las posiciones. Dios. Entonces vemos aquí este personaje como sufre las consecuencias. Y dice en el verso 15, ¿a dónde terminó? Dice, sin embargo, ha sido derribado al Seol, a lo más remoto del abismo. Mire, hasta lo más bajo, hasta el sótano del sótano, lo refundieron. Él quiso irse hasta arriba, hasta abajo lo pusieron. Porque el que se exalta, Dios lo humilla. Y el que se humilla, Dios lo exalta. Mire, ¿qué diferencia con el Señor? ¿Qué fue lo que hizo el Señor? Dice que se humilló. ¿Hasta dónde se humilló? Mire, Él se fue hasta el sótano. Hasta lo sumo, dice. Ya no había más. Tocó el fondo. ¿Y qué dice Dios? Lo levanta y le da un nombre que es sobre todo nombre. Aleluya. Ahora, en Ezequiel vamos a ver otro personaje. Estoy dando estos pasajes que usted, hermano, esto es leche. Estos son cosas elementales. Ezequiel 28, verso 6.

0: dice en el verso 6, por lo cual, así dice el Señor Dios, por cuanto has igualado, fíjese qué tremendo, tu corazón al corazón de Dios. ¿Qué hizo este personaje? ¿Qué es otro? No, es el, no diga que todos son los mismos, hermano. ¿Qué pasó con este personaje? Dijo que se igualó a Dios. Igualó su corazón al corazón de Dios. ¿Y qué pasó con él? Verso 8 dice: te harán bajar al sepulcro y morirás con la muerte de los que mueren en el corazón de los mares. Dirás aún, mire, cuando hay un corazón rebelde, hermano, mire, le dan palo, pero no se arrepiente, sino que dice, dirás aún, un Dios soy en presencia de tu verdugo, tú que eres un hombre y no Dios, en manos de los que te hieren. Con la muerte de los incircuncisos morirás a manos de extraños, porque yo he hablado. Entonces vemos aquí un corazón, hermano, rebelde. Y en el verso 15 habla de otro personaje. No es el mismo. Habla de otro personaje, ¿verdad? Este es un querubín. Y dice en el verso 15: perfecto eras en todos tus caminos, desde el día que fuiste criado, hasta que la iniquidad se halló en ti. Fíjese que la iniquidad quiere decir rebelión o desobediencia a la autoridad. Eso es lo que quiere decir iniquidad. Rebelión a la autoridad o desobediencia a la autoridad. ¿Cómo es su corazón? ¿Cómo es su alma? Porque no estoy hablando aquí, hermano, del hombre viejo. Porque nos podemos hacer el quite y decir, hermano, pues sí, el hombre viejo es así. No, yo no estoy hablando del hombre viejo, yo estoy hablando lo que el trabajo que ya el hombre viejo hizo en su alma. ¿Cómo es su alma? ¿Estoy dándome a entender cuando hablo de la diferencia entre el hombre viejo y el alma? ¿Sí? Porque sí, hermano, el hombre viejo es lo peor, el hombre viejo es... Usted escriba la lista de los peores defectos y así es el hombre viejo. Pero yo no estoy hablando ahora de lo que es el hombre viejo, sino estoy hablando de lo que ya nuestra alma se hizo o se amoldó y tomó la imagen del hombre viejo. Porque usted sabe que el alma toma imagen. ¿Sí o no? ¿Usted va a tener la imagen de Cristo Jesús? ¿Sí? ¿Pero qué imagen tiene ahora? Le tengo malas noticias, pero el día que usted aceptó a Cristo, su alma tenía la imagen del hombre viejo. Por eso hay cosas, hermano, que ya uno no puede echarle la culpa al hombre viejo, ni al diablo. Decir, ay, hermano, es que yo me lo robé porque el hombre viejo. No es el hombre viejo, su alma. Es que el diablo me tentó. No, hermano. Si el trabajo del diablo es limitado. El diablo no tiene autoridad a menos que uno le dé autoridad. Entonces yo no estoy hablando, y eso es lo que yo quiero aclararle en este estudio. Yo no estoy hablando del hombre viejo, yo no estoy hablando del diablo, yo estoy hablando de la imagen que tiene su alma. ¿Es su alma rebelde? Usted contéstese y usted vea si necesita administración. Ahora, vamos a ir a ver algunos ejemplos. Hermano, este estudio está largo, yo no sé si voy a tratar de acortarlo, pero en el libro de Números, vamos a ver un ejemplo aquí. ¿Usted sabe que el pueblo de Dios, hermano, se quejaba a cada rato? ¿Qué pueblo ese, verdad? Duro de servir. Pero dice aquí en Números capítulo 16, vamos a ver algunos ejemplos de personajes que se rebelaron. Yo quiero decirle, hermano, que hay muchas formas de rebelión. Por ejemplo, hay una rebelión en cuanto a la voluntad de Dios, a lo que Dios ha decretado, a lo que Dios ha establecido. Hay una rebelión, por ejemplo, hacia la palabra de Dios. Y hay una rebelión en cuanto a la autoridad que Dios ha puesto sobre nosotros. O sea, hay varias formas de rebelión. Por ejemplo, yo puedo decir, hermano, yo no soy rebelde porque yo me someto a Dios. Y vamos a ver estos ejemplos para tal vez ir aclarando el mensaje. Dice, en el capítulo 16 dice, y se rebeló Coré, hijo de Izar, hijo de Coat, hijo de Leví, con Datán y Abiram, hijo de Eliab y On, hijos de Pelet, hijos de Rubén. Y se alzaron, dice aquí, contra Moisés, juntos con algunos de los hijos de Israel, 250 jefes de la congregación escogidos en la asamblea, hombres de renombre. Vemos aquí, hermano, que está hablando de personas líderes, personas que tenían autoridad, personas que tenían posición ya de parte de Dios, y Dios les había dado esa posición. Fíjense que está hablando aquí con Coré, por ejemplo, que Coré era descendiente de Leví. Y usted sabe que la tribu de Leví había sido apartada por Dios para que estuviera ministrando en su tabernáculo todos los días. Pero había escogido a Aarón para ser jefe de ellos. Entonces Dios les había dado una posición. Dice en el verso 8 de aquí del capítulo 16, dice, entonces Moisés dijo a Coré, oíd ahora, hijos de Leví, no os es suficiente que el Dios de Israel os haya separado del resto de la congregación de Israel para acercaros así a fin de cumplir el ministerio del tabernáculo del Señor y para estar ante la congregación para ministrarles. Y que se te ha acercado a ti, Coré, y a todos tus hermanos, hijos de Leví, contigo. ¿Y pretendéis también el sacerdocio? Fíjese que aquí está hablando de una rebelión en cuanto a la posición que Dios le ha dado a cada uno. Usted sabe que a cada uno Dios le ha dado una función. A cada uno Dios le ha dado una posición dentro del cuerpo de Cristo. Dios lo puso a cada uno. Dice en el Nuevo Testamento, dice la palabra, que Dios puso cada miembro en su lugar para una función. Dios puso el dedo ahí, chiquito. A Dios le dio la gana ponerlo ahí. No lo puso aquí en la cabeza. Lo puso aquí. Y el dedo chiquito debe estar contento y satisfecho de estar ahí. Porque es la voluntad de Dios. Porque ese es el plan de Dios. Porque esa es la función que Dios le dio que desarrollara. Y eso es lo que había pasado con estos hombres. Dios los había llamado a servir, Dios los había llamado a funcionar, pero ellos estaban insatisfechos y ellos se rebelaron contra la voluntad de Dios y dijeron no. No vamos a dejar que solo Aarón ministre. Nosotros también tenemos derecho. Entonces hay una forma de rebelión contra la voluntad de Dios. ¿A qué Dios lo ha llamado a usted? ¿Cuál es la función que Dios lo ha llamado? Hermana, ¿a qué Dios lo ha llamado a usted? Discúlpeme, hermana, pero Dios a usted la puso para ser ayuda idónea, no para ser cabeza. Hermano, discúlpeme, pero a usted Dios no lo puso para ser ayuda idóneo. Dios lo puso para ser cabeza. ¿Sí o no? No, no oigo aménes yo. Dios así lo estableció. Y a mí no me importa lo que se diga hoy en el siglo XXI. Dios sigue siendo el mismo. Y la mujer tiene que tomar su posición y su papel. Y si no toma su papel y su función, es una rebelde. Y si el varón no se quiere poner los pantalones, es un rebelde. Sí. Porque fíjese que a veces no es culpa de la mujer. Es culpa del hombre que es flojo. Que no ocupa su función como cabeza. Pues la mujer tampoco va a dejar que se hunda la barca. Porque hay hijos ahí. Va a tener que salir adelante. Así que hermano, usted es cabeza. Dios lo puso como cabeza. Dios no se equivocó. Pero aquí vemos a este personaje, a estos personajes, no estaban de acuerdo con la voluntad de Dios. Dijeron no. ¿Cómo va a ser solo Aarón nada más y solo él va a ministrar y él va a ser el jefe nuestro? No. Nosotros también tenemos voto, nosotros también tenemos opinión, nosotros también podemos decidir. Y Moisés dijo, está bien. ¿Ustedes creen así? Vamos a decir que vamos a dejar que sea Dios quien decida. ¿Ustedes son sacerdotes? Sí, somos sacerdotes también, queremos ser sacerdotes. Ah, vaya. Agarren su incensario, pues. Porque solo los sacerdotes podían agarrar incensarios. Y ahí agarraron 250, fíjese. Ahí estaban con su incensario. ¿Y qué pasó? Dice, en el verso 16, dice, y dijo Moisés a Coré, tú y toda tu compañía, presentaos mañana delante del Señor, tú, ellos y Aarón. Cada uno de vosotros tome su incensario y ponga incienso en él, y cada uno de vosotros traiga su incensario delante del Señor, 250 incensarios. Tú también y Aarón, cada uno traiga su incensario. Y cada uno tomó su incensario y puso fuego en él y echó incienso en él y se pusieron a la puerta de la tienda de reunión con Moisés y Aarón. Así reunió Coré a toda la congregación en contra de ellos a la puerta de la tienda de reunión. Y la gloria del Señor apareció a toda la congregación. Entonces el Señor habló a Moisés y Aarón diciendo, apartaos de entre esta congregación para que yo la destruya en un instante. Pero ellos cayeron sobre sus rostros y dijeron, oh Dios, Dios de los espíritus de toda carne, cuando un hombre peque, te enojarás contra toda la congregación. Mire, Dios estaba dispuesto a destruir a toda la congregación. ¿Por qué? Porque no entendían la voluntad de Dios. Por eso dice la Biblia que el pueblo de Dios perece por falta de conocimiento. Y es triste, hermano, que las congregaciones hoy en día sean manejadas por almas, fíjese, que son rebeldes. Es tremendo. Hay congregaciones, hermano, donde el pastor no es la autoridad. Yo puedo hablar aquí con libertad porque yo aquí sí soy la autoridad. Le guste al que le guste y al que no le guste, pues ahí está la puerta. Y lo digo con la autoridad que Dios me ha dado, porque yo no me puse. Muchas veces le he preguntado: Señor, ¿por qué me pusiste de coach? De entrenador. Yo no lo escogí, pero Él me puso. Pero hay iglesias, hermano, donde los ancianos son los que manejan todo. Y el pastor dice: hagamos. No, cállese. Pero yo, no. Y si habla, le quitamos el sueldo. ¿A quién le ha dado Dios la autoridad? Dios ha dado autoridades. Entonces hay un peligro, fíjese, en no aceptar la voluntad de Dios. Dicen, por ejemplo, ¿y por qué se tiene que hacer lo que el pastor dice? Porque él es la autoridad. Simple y sencillamente. ¿Por qué se hacía lo que Moisés decía? Porque él era la autoridad. ¿Y por qué Aarón hacía lo que hacía? Porque recibía la autoridad para hacerlo. Pero no se ha dado cuenta que en su alma hay rebeldía contra eso, hay inconformidad. Dice, ¿y por qué aquí hermanita la ponen y a mí no? Pregúntele a Dios. Y mire, hay gente atrevida que se va a poner a la tienda ahí con su incensario. Aquí estoy, Señor, ¿por qué no me has puesto a mí? Hermano, si los que estamos por misericordia, no porque lo merezcamos. Y si usted va a estar, está porque a Dios le dio la gana nada más. Ahora, estos, fíjese, estaban acarreándose a toda la congregación. Por eso, pobres las congregaciones, hermano, que siguen esos líderes. Porque lo que les espera a esas personas no es agradable. Dios tuvo que decirle a Moisés y decirle: apártense. Y entonces en el verso 23 dice: entonces respondió el Señor a Moisés diciendo: habla a la congregación y diles: alejaos de los alrededores de las tiendas de Coré, Datán y Abiram. Yo le recomiendo, hermano, que se aleje de los rebeldes. Es un consejo que le doy. No crea que me voy a enojar, que no. Moisés ahí solamente le dijo: mire, yo les recomiendo, yo les aconsejo que se alejen, porque ahí va a estar seria la cosa. Y sabe qué es lo lindo, que los hijos de Coré vieron a su papá y vieron a Moisés. Y dijeron: ¿quién es la autoridad? Y como los hijos de Coré eran levitas, dijeron: Moisés es la autoridad. Y se hicieron a un lado. Usted puede leer en la Biblia. Los hijos de Coré no murieron aquí. Pero los hijos de los demás tronaron. Eso quiere decir que aquí, hermano, no hay parentescos. En la posición de Dios no hay parentescos. Si yo miro que mi papá se aparta, pues es que me importa a mí. Si él quiere perderse, que se pierda. Pero mi alma es mi alma. Y por toda la eternidad va a ser mi alma. A mi papá lo voy a dejar de ver en unos cuantos años. Y él me va a dejar de ver en unos cuantos años. A mi mamá, a mis hermanos. A usted lo voy a dejar de ver yo. Ustedes me van a dejar de ver a mí. Yo debo de preocuparme por mi alma. Usted debe de preocuparse por su alma. Entonces fíjese que podemos revelarnos a la posición que Dios nos ha dado. Usted tiene que enseñarle a su alma a aceptar la posición que Dios le ha dado. Y cuando crea que su alma se está yendo un poquito más allá, dígale: Señor, ten misericordia y manda, aunque sea un mensajero del diablo, que me venga a bofetear. Porque recuérdese que rebelión quiere decir ponerse al lado de o ir más allá. ¿Al lado de quién? ¿De la autoridad? ¿O ir un poquito más allá? Ahora, ¿qué pasó con estos? Dice en el verso 28: y Moisés dijo: en esto conoceréis que el Señor me ha enviado para hacer todas las obras y que no es iniciativa mía. Si estos mueren como mueren todos los hombres, o si sufren la suerte de todos los hombres, entonces el Señor no me envió. Pero si el Señor hace algo enteramente nuevo y la tierra abre su boca y los traga con todo lo que les pertenece y descienden vivos al Seol, entonces sabréis que estos hombres han menospreciado al Señor. Y aconteció que cuando terminó de hablar estas palabras, la tierra debajo de ellos se partió y la tierra abrió su boca y se los tragó a ellos y a sus casas y a todos los hombres de Coré con sus bienes. Ellos y todos los que les pertenecían descendieron vivos al Seol, y la tierra los cubrió y perecieron de en medio de la asamblea. Y todos los israelitas que estaban alrededor de ellos huyeron a sus gritos, pues decían: no sea que la tierra nos trague. Mire, yo creo que ahí fue donde Moisés se paró. ¿Usted ha leído el Salmo 91? ¿Qué dice el Salmo 91? Caerán a tu lado 1,000 y 10,000 a tu diestra. Fíjese que, me imagino yo, tal vez no es así, pero me imagino que ahí fue donde el Señor le reveló ese Salmo a Moisés. Cuando toda la gente empezó a ver que se tragaban a ese pueblo, a esos que se habían rebelado, comenzó a correr. Y yo me imagino a Moisés diciendo: hey, tranquilos, porque el que habita al abrigo del Altísimo morará bajo la sombra del Omnipotente. ¿Usted quiere habitar al abrigo del Altísimo? More bajo la sombra del Omnipotente. ¿Qué quiere decir eso? Tiene que tener autoridad. Su alma no le gusta. Fue malcriada. ¿Sí o no? ¿Fue malcriada su alma o no? ¿Caprichosa? ¿Sí? No le eche la culpa al hombre viejo, ni le eche la culpa a los demás. Así es usted. Y acepte lo que es usted. Ahora, verso 35. Estaban aquellos 250 todavía, hermano, con sus incensarios allá. Dice: salió también fuego del Señor y consumió a los 250 hombres que ofrecían el incienso. ¿Sabe qué quedó de ellos? Solo los incensarios. Bueno, yo acepto lo que Dios me ha dicho que yo soy. Y yo no quiero ser más de lo que Dios me ha dicho que soy. Yo tengo que aceptarlo. Y yo no voy a competir con nadie. Por eso la competencia en el Señor, hermano, eso es carnalidad. Hacer las cosas por competencia, hacer las cosas para que vean que los hago. No. Dios te llamó a ti para una función. Preocúpate en hacerla. Dios te llamó a ti a hacer un trabajo. Ese trabajo nadie te lo va a quitar. Ahora, te puede quitar el trabajo que tal vez tú quieres hacer, que eso es otra cosa. Te quieren tal vez te pueden quitar el privilegio que tú quieres desarrollar o el ministerio que quieres desarrollar. Esa es otra cosa. Pero Dios no te lo dio entonces. O fuiste lento y lo perdiste, que es otra cosa.
1: Pero uno tiene que entender entonces que uno tiene que caminar sin

para hacer la función que Dios le ha llamado a hacer. Ahora, vamos al libro de Samuel. Vamos a ver otro ejemplo muy conocido. Samuel, primera de Samuel, capítulo 15. Y aquí vamos a ver, hermano, una rebelión que no parece rebelión. No es tan confrontativa como la otra. Y es la rebelión a la palabra de Dios. Fíjese que su alma y mi alma son tan engañosas. Porque nos puede pasar lo de que le pasó a Saúl. Dice en el verso 20 de 1 Samuel, capítulo 15, dice: Entonces Saúl dijo a Samuel: Yo obedecí la voz del Señor, y fui en la misión a la cual el Señor me envió, y he traído a Agag, rey de Amalec, y he destruido por completo a los amalecitas. Fíjese que Dios había mandado a Saúl a destruir al pueblo de Amalec. ¿Por qué? Porque cuando el pueblo de Israel salió de Egipto, dice la Biblia, que Amalec empezó a perseguir a los israelitas en el desierto. Los israelitas venían cansados, venían, hermano, débiles, venían todavía apenas saliendo del terror de Faraón. Y cuando empiezan a ver, hermano, los que venían hasta atrás empiezan a ser asesinados por los amalecitas. Los débiles, los que se quedaron atrás, ¿sí? Y entonces usted sabe que Moisés entonces manda a Josué a la batalla, y él tiene que subir al monte a levantar sus manos para que peleen la batalla. Y Dios le da la victoria, pero dice ahí, Dios le da una promesa. Y dice: Yo voy a destruir por completo a Amalec. Y ahora en el tiempo de Saúl, Dios, hermano, comisiona a Saúl y le dice: Tú debes de ir y destruir por completo a Amalec. Y no vas a permitir que algo de ellos quede con vida, ni siquiera el ganado. Vas a permitir que quede con vida. Dios fue específico, fíjese. Dios fue claro. Mire lo que dice aquí en el capítulo 15, verso 3. Dice: Ve ahora y ataca a Amalec y destruye por completo todo lo que tiene, y no te apiades de él. Antes bien, da muerte tanto a hombres como a mujeres, a niños como a niñas de pecho, a bueyes como a ovejas, a camellos como a asnos. ¿Fue claro Dios o no fue claro Dios? Pero ahora resulta que en el verso 21 dice: Mas el pueblo tomó del botín ovejas y bueyes, lo mejor de las cosas ofrecidas al anatema, para ofrecer sacrificio al Señor tu Dios en Gilgal. Fíjese qué tremendo. Porque Saúl creyó que había sido obediente. Sin embargo, Dios ve en Saúl un corazón rebelde. Saúl no se rebeló contra la voz de Dios en el sentido de decir: No, no, yo no voy a hacer lo que Dios me dice. Yo no soy su siervo. Saúl no se rebeló contra la autoridad de Samuel en cuanto a decirle: ¿Y tú por qué me vienes a mandar a mí? No, él fue. Samuel fue, le dijo: Tienes que ir. Pero él no se percató en una obediencia total. Él dijo: Voy a obedecer en lo que me conviene. Y ahí es donde yo le digo
que nosotros podemos poner una apariencia espiritual a un corazón rebelde. Porque mire lo que Dios dice en el verso 22. O Samuel dice: y Samuel dijo: ¿se complace el Señor tanto en holocaustos y sacrificios como en la obediencia a la voz del Señor? He aquí, el obedecer es mejor que un sacrificio, y el prestar atención que la grosura de carneros. Porque la rebelión, fíjese qué tremendo, es como pecado de adivinación, y la desobediencia como iniquidad e idolatría. Por cuanto has desechado la palabra del Señor, Él también te ha desechado para que no seas rey. ¿Cuántos hechiceros habrán en las iglesias hoy? ¿Cuántos idólatras habrán en las iglesias hoy? ¿Cuántas almas hechiceras e idólatras levantan sus manos y dicen: Señor, te amo, tú eres mi amor, tú eres mi vida, tú eres mi todo? Y Dios lo que dice es: rebelde y desobediente. Porque dice aquí: la rebelión es como pecado de adivinación, y la desobediencia como iniquidad e idolatría. No fue que no, fíjese, no fue que no oyeron el mensaje. Por eso yo le he dicho, hermano, yo le he estado hablando últimamente, le he estado diciendo: realmente usted está asimilando lo que oye. Porque no es suficiente venir y decir: sí, yo oí lo que el pastor dijo. Habló, creo que habló de David y de Goliat, creo que habló de eso. Si usted toma las predicaciones así, si usted toma las enseñanzas así, usted corre un gran peligro. Si usted no recibe la palabra como una voz directa de Dios a su vida, la palabra esta que usted está oyendo lo está condenando. No es cuestión, hermano, de ver las historias y todo eso son adornos que uno usa a veces, ilustraciones y todo, para poder cautivar la mente y la atención de la gente. Pero realmente hay un mensaje directo de Dios a nuestras vidas cada vez que nos reunimos. ¿Pero qué pasa? No prestamos atención, dice aquí. Lo que hablábamos, como que es confirmación de lo que hablábamos el martes, ¿verdad? Así que si no fue el martes, aquí lo alcanzó la espada usted también. Dice: se complace, en el verso 22, se complace el Señor tanto en holocaustos y sacrificios como en la obediencia a la voz del Señor. He aquí que el obedecer es mejor que un sacrificio. Y óigame bien, y el prestar atención. Tenemos que caminar con los oídos abiertos, hermano, como que somos murciélagos, ¿eh? Oyendo las sondas que vienen. Usted sabe que el murciélago tiene un oído tremendo. Él no necesita la vista para volar. Le han vendado los ojos a los murciélagos y los sueltan, hermano, y ellos andan. Ellos se dejan guiar por el oído. Prestan atención. Ahora, tápele los oídos a un murciélago y déjale los ojos abiertos a ver qué pasa con un murciélago. Y a veces nosotros así venimos a la iglesia, ¿verdad? Con los ojos bien abiertos, a ver quién vino, qué hizo la hermana, qué hizo el hermano. ¿Y los oídos? ¿Qué dijo Dios? A saber, pero la hermanita, el chisme que dijo, ¡ah, eso está bueno!
prestemos atención a la palabra de Dios. Bueno, si usted no, óigame bien. A mí me duele mi corazón, ¿sabe por qué? Porque el cristianismo que nosotros conocemos es imitación del verdadero evangelio. Pero ¿sabe qué pasa? Uno se consuela porque ve a los demás y dice, no, que ellos están peores. Porque es cierto. Uno ve a otros cristianos, hermano, que definitivamente dicen, no, hombre, yo acá casi estoy llegando a que me salga mi aureola.

0: ¿Para qué trabaja usted? Sea sincero, para quién trabaja usted? Cuando usted se levanta en las mañanas y dice, voy a ir a trabajar, ¿para qué? Para comprarme esto, para comprarme lo otro, ¿verdad que sí? ¿Usted cree que un cristiano genuino piensa así? Sí, dice la Biblia que todo lo que hagamos de hecho y de palabra lo hagamos para el Señor. Pero nosotros agarramos el Evangelio como un part-time. Sí, Señor, de 7:30 a 9:30, y ya a las 9:30 ya estoy quejándome que ya el hermano se alargó mucho. Y ciertos días nada más. Ya 2 días, hermano, ya. Muchos cristianos dicen, no, hermano, ya mucho. Y ahora 4 reuniones a la semana. No, hermano, ya usted nos está fundiendo. Y la Biblia dice que los cristianos se reunían cada cuánto.
1: Todos los días.
0: Todos los días. Ahora, yo estoy seguro que cuando usted le dice a la gente, yo voy 2 días a la iglesia, la gente se dice, 2 días. ¿Y qué tanto? ¿Y cuánto va? 4 o 5, 5 horas.

Pero fíjese que a veces estamos mucho tiempo aquí, pero no aprovechamos el tiempo. Porque algunos aún a la hora de la predicación están pensando en su trabajo, están haciendo sus cuentas, dicen, ay, ¿cuánto tengo en el cheque? Pero dice aquí, óigame bien, que si usted no presta atención a la palabra de Dios, quiere decir que podemos revelarnos a la voluntad de Dios. Podemos revelarnos a la palabra de Dios. ¿Qué le pasó a Saúl? Lo destituyeron. ¿Y quién perdió ahí? ¿Y quién más? ¿Su descendencia? Jonatán perdió. Porque él era el segundo en la línea, hermano. Pero a mí por eso me agrada el corazón de Jonatán, ¿sí? Yo creo que sin duda él va a tener una posición muy linda ahí arriba. Porque el corazón de Jonatán era un corazón que temía a Dios. Fíjese que se hace amigo del que le quitó su puesto. Y lo amó. Aún más que a sí mismo. Le dice, yo sé que tú vas a ser rey. Yo sé que ese lugar era mío, pero Dios decidió que te lo va a dar a ti. Por culpa de mí. De mi padre amado. Y no solo eso, fíjese, sino que fue fiel a su padre siendo un loco, pero que sabía que tenía la unción de Dios todavía sobre su vida, porque era el rey de Israel. Y dijo, yo sé que está loco, pero Dios lo puso como rey. Y hasta que yo viva, tengo que seguirlo. Y se murió con él. Ese hombre sí sabía lo que era la autoridad. Que Dios nos permita hacer así, ¿verdad? Pero usted se da cuenta que podemos revelarnos a la palabra también. Y la rebelión a la palabra no es un rechazo total. Si no es simplemente, hermano, una indiferencia. Es decir, sí, la Biblia. Salmo 23. El Señor es mi pastor, nada me faltará.

pero yo no tengo nada. Pero Señor, porque a mí me falta todo. Si tú has dicho, Señor, que no hay justo desamparado, ni tu simiente, ni su simiente que mendigue pan. ¿Sabe por qué esa gente habla así? Porque dice la Biblia que no prestan atención a la palabra de Dios. Solo prestan atención a lo que les conviene. Solo leen, nada me faltará. Aleluya, gracias Señor, porque nada me faltará. Tu palabra dice, nada me faltará, nada me faltará, nada me faltará. ¿Pero qué dice antes? ¿Qué dice antes? Ah, si el Señor es mi pastor, nada me va a faltar. ¿Qué está diciendo ahí? Si yo soy oveja de Dios, nada me va a faltar. Pero si camino como cabrito. ¿Se da cuenta por qué la palabra de Dios no se cumple en nosotros? Decimos, no hay justo desamparado, Señor. ¿Por qué yo estoy desamparado? ¿Por qué será? ¿Ah? Porque la Biblia dice claramente, justo, el que vive una vida de justicia, en la justicia de Cristo. Pero haciendo fechorías, haciendo mafias, engañando aún a los mismos hermanos. Y ahí estás reclamando la promesa. Señor, tú has dicho nada, me va a faltar. ¿No? ¿A usted no le he dicho eso? ¿Por qué? Porque no prestamos atención. ¿Cómo oímos la palabra? ¿Cómo leemos la palabra? ¿Con qué clase de corazón leemos la palabra? ¿Corazón rebelde? Lo que nos conviene. A esto sí, bonito, bonito, subrayémoslo, subrayémoslo. Mi pastor decía, cuando lea la Biblia, lea lo que no está subrayado. Ahí es donde Dios le quiere hablar. Porque lo subrayado es lo que nosotros queremos. Lo que nos conviene. Pero vamos ahora a un poquito más adelante. A segunda de Samuel. Capítulo 15. Vemos entonces que nuestra alma, nuestra rebelión se puede rebelar contra la voluntad de Dios. Se puede rebelar contra la palabra de Dios. Pero ahora vamos a ver la rebelión contra la autoridad que Dios ha puesto. Capítulo 15, segunda de Samuel, capítulo 15. Dice, aconteció después de esto que Absalón se hizo un carro y caballos y de 50 hombres que corrían delante de él. Y Absalón se levantaba temprano y se sentaba junto al camino de la puerta y sucedía que todo aquel que tenía un pleito y venía el rey para juicio, Absalón lo llamaba y decía, ¿de qué ciudad eres? Y este respondía, tu siervo es de una de las tribus de Israel. Entonces Absalón le decía, mira, tu causa es buena y justa, pero nadie te va a escuchar de parte del rey. Decía además Absalón, ¿quién me nombrará juez en la tierra? Entonces todo hombre que tuviera pleito a causa alguna o causa alguna podría venir a mí y yo le haría justicia. Y sucedía que cuando alguno se acercaba
y se postraba ante él, él extendía su mano, lo levantaba y lo besaba. De esta manera Absalón trataba a todo israelita que venía al rey para juicio. Así Absalón robó el corazón de los hombres de Israel. Qué político este hombre, ¿verdad? ¿Usted cree que no hay políticos en medio de la iglesia? Sí hay. Cuídese de los políticos. Cuídese de los políticos. Cuídese de aquella gente que con un corazón rebelde quiere desestimar la autoridad que Dios ha puesto. ¿Qué era lo que Absalón decía? Tú vienes a buscar al rey. Olvídate. Porque si yo fuera rey, tú ganas ese caso. Ese caso es ganado. Pero con el rey, no te va a oír en primer lugar, no te va a recibir. Y si alguno te recibe de ellos, te va a ir mal, mejor ni te presentes. Entonces, esta clase de rebelión, fíjese, es una rebelión que es sutil. Porque no es una rebelión contra Dios, aparentemente. Sino se hace de una manera como queriendo mejorar las situaciones que están funcionando mal. Yo le voy a preguntar, ¿conoce usted de alguna congregación que sea perfecta? Yo creo que no hay aquí en la tierra. Yo creo que las congregaciones todas están llenas de imperfectos y de cosas imperfectas. Sin embargo, van a haber gente que se va a acercar y decir, mire, si yo fuera el pastor, las cosas no serían así. Gracias a Dios no es el pastor porque estarían peor. Porque el trabajo no lo hace el pastor, el trabajo lo hace el Espíritu Santo. Pero fíjese la astucia de este Absalón. Primero se puso su carro y 50 personas que lo seguían. Este es su grupito. Desde ahí se evidenciaba que el corazón de Absalón no era leal. ¿Por qué? Porque el corazón, óigame bien, el corazón de la oveja debe de ser hacia el ministerio, no hacia su ministerio. El problema es cuando la persona empieza a decir, no, yo tengo ministerio también. Y yo tengo que ver que mi ministerio crezca y crezca y crezca y crezca. No. Dios te ha puesto en un ministerio para que fructifiques en ese ministerio. Y para que lo que Dios te ha dado sea aportado a ese ministerio, para que el ministerio crezca. Pero ¿qué hacía Absalón? Absalón no veía el bienestar del rey, aunque era hijo. ¿Pero qué clase de hijo era? Rebelde. Ahora, fíjese, qué astuto. Se acercaba a la gente con necesidad. ¿Quién no tiene necesidad en las iglesias? Levante la mano el que no tiene necesidad. Todos tenemos necesidad. De algo tenemos necesidad. Y dice, y usted va a esa iglesia y tiene necesidad. Mire, yo estoy levantando una iglesia ahorita donde la gente no va a tener necesidad. Dios me llamó a mí a levantar una iglesia. ¿Como robando ovejas de otro rebaño? Mi pastor decía, hay pescadores que no les gusta pescar en el mar, sino en las otras barcas, dice. Buenos pescadores para agarrar el pescado que ya está en las otras barcas.
Hay un problema que se da mucho en esta ciudad, en todas las ciudades, y es la infidelidad al ministerio. Mucho problema. Y fíjese que yo lo asocio. Yo le preguntaba al Señor: Señor, ¿por qué hay tanto conflicto aquí? Porque me he examinado y digo yo no tuve ese problema. Ese problema de identidad espiritual no pasó por mí. El decir, ¿será esta mi iglesia? ¿Será este mi pastor? Yo sabía quién era mi pastor y yo sabía qué iglesia era la mía. Pero he encontrado mucho cristiano que sufre con eso. ¿Será que es la voluntad de Dios? ¿Será que Dios me trae aquí por un tiempo? ¿Será que...? Eso no es de Dios. Pero ¿sabe en qué radica todo eso? En el alma. Primero, muchos de nosotros, como dice la Biblia, fuimos desobedientes a los padres. Si yo preguntara cuántos fueron obedientes a sus padres, yo creo que tal vez unos cuantos podrían levantar la mano. Hablando lo que es lo normal, ¿no? O sea, no digo que nunca le desobedecieron, porque como humanos siempre le desobedecemos, pero hasta donde haya el temor realmente de la autoridad del padre y de la madre en nosotros. Muchos de nosotros no tuvimos ese temor. Muchos de nosotros no fuimos criados bajo una disciplina. Y fíjese que todo eso afecta en nuestra relación ahora como cristianos que somos en Cristo. Nos afecta. Porque decimos, ¿por qué yo tengo que hacerle caso? Si yo toda mi vida me he valido por mí mismo, yo toda mi vida he salido por mis propias pistolas, ¿por qué ahora me tengo que someter a un hombre? Entonces nuestra alma está dañada. Y como consecuencia de nuestra alma, no vamos a aceptar autoridad espiritual sobre nosotros. Y vamos a ser rebeldes. Entonces, si es importante, fíjese, porque estamos hablando de nuestra alma, el problema de la rebelión en nuestra alma, que nuestra alma es rebelde. Y estoy enfocando esos tres factores: a Dios, a la palabra y a la autoridad física que Dios ha puesto en la tierra. Decimos, el pastor, pastor se equivoca. El pastor dice así, pero no lo hagas así. Ese consejo que dio el pastor se equivocó. Metió, ahí sí, de plano. Dice, qué fácil damos nuestra opinión sin saber el por qué el pastor dijo de esa manera. Simplemente no nos parece, simplemente no nos gusta y decimos, no. ¿Qué era lo que Absalón decía? Ese rey está viejito, hombre. Ya está chochando. No está de acuerdo. Las decisiones esas que dan, hombre, no, esas no. Anticuadas. Está cerrado de su mente. Pero realmente, ¿qué era lo que estaba haciendo ahí él? Haciéndose un nombre. Haciéndose un nombre. Ahora, ¿qué pasó? Dice, aquí en el capítulo 15,
Verso 11 dice: con Absalón fueron 200 hombres de Jerusalén como invitados, fueron inocentemente sin saber nada. Y Absalón envió por Ahitofel gilonita, consejero de David, desde Gilo, su ciudad, cuando ofrecía los sacrificios y la conspiración se hacía fuerte, porque constantemente la gente que seguía a Absalón. Fíjese. Entonces un mensajero vino a David diciendo: el corazón de los hombres de Israel está con Absalón. Y David dijo a todos sus siervos que estaban con él en Jerusalén: levantaos y huyamos, porque si no, ninguno de nosotros escapará de Absalón. Id deprisa, no sea que nos alcance pronto, traiga desgracia sobre nosotros y hiera la ciudad a filo de espada. Fíjese que David sabía lo fuerte que es la rebelión. Yo le hablaba a una persona el día de ayer en el libro de Génesis. Vamos al libro de Génesis. Para que usted vea, hermano, la actitud del corazón. Génesis capítulo 11.

0: Génesis 11:5 dice: y el Señor descendió para ver la ciudad y la torre que habían edificado los hijos de los hombres. Y dijo el Señor, óigame bien, esto es lo que a mí me impacta. Dice: he aquí, son un solo pueblo, y todos ellos tienen la misma lengua. Y esto, óigame bien, esto es lo que han comenzado a hacer, y ahora nada de lo que se propongan hacer les será imposible. Mire qué tan terco es el corazón del hombre. Que Dios dice: lo único que puedo hacer yo es matarlos, porque lo que se propusieron hacer, lo van a hacer. El corazón del hombre, hermano, es tan cegado que cuando se aferra a algo, no verá consecuencias. Por eso David, cuando dijo: mi hijo se ha rebelado contra mí y el pueblo se está levantando con él, vámonos, porque lo que se propuso hacer nadie lo va a detener. Y yo no quiero que la ciudad perezca, porque Absalón iba a entrar a pelear y a matar a todos los habitantes de Jerusalén. Pero David sabía quién lo había llamado a él. Y él dijo: pues, si la ciudad quieres, tómala, yo me voy. Y se fue. Pero fíjese qué tremendo es la rebelión del hombre. Eso es algo por lo cual el ser humano tiene que estar peleando siempre. Siempre. Porque está impregnada en nuestra alma. Qué bueno que solo estudian en el hombre viejo. No, hermano, ya está impregnada en su alma. Desde niño, su hombre viejo adiestró a su alma a ser rebelde. Como aquel niño que su maestro le dijo: siéntate. Y él dijo: no me siento, me quedo parado. Siéntate. No me siento, me quedo parado. Que te sientes, no me siento. Y fue la maestra y lo sentó. Dijo: te sentaste. Sí, pero por dentro estoy parado, le dijo. ¿No se ha dado cuenta que cuando a usted le dicen no, usted dice sí? Por eso, cuando uno quiere que un niño haga algo, ¿qué tiene que hacer uno? Decirle: no vayas a hacer eso. No vayas a tocar la aspiradora y vas a pasar vacuum aquí en la sala, por favor. Dígaselo así, a ver qué hace. Se pone a jugar con aspiradora. Ya, a mí me dijeron que no, miren lo que estoy haciendo. Ahora, ¿qué pasó con este hombre, hermano? Usted sabe la historia. Segunda de Samuel. Capítulo 18. Absalón era un hombre orgulloso. A él no le interesaba el pueblo. ¿Qué le interesaba a él? Ser rey. Usted sabe que hay gente que dice: no, hermano, yo lo hago por la obra, soy celoso de la obra. No, lo que quiere es ser jefe. Ese es el clavo, ese es el punto. Ese es el punto. Dice la Biblia de que Absalón tenía un cabello tan precioso y que todo era hermoso, dice. No había defecto en él. Ese hombre hacía parar el tráfico. Las mujeres que manejaban en aquel tiempo chocaban a cada rato cuando lo veía. No había defecto, dice la Biblia. Desde la coronilla hasta sus pies. No tenía ni callos tenía. perfecto. Y su cabello se lo cortaba cada año. Gracias a Dios no se lo había cortado aquí. Dice en el verso capítulo 18. Verso 9 dice: y Absalón se encontró con los siervos de David, y Absalón iba montado en su mulo, y pasó el mulo debajo del espeso ramaje de una encina, y se le trabó la cabeza a Absalón en la encina, y quedó colgado entre el cielo y la tierra, mientras que el mulo que estaba debajo de él siguió de largo. Cuando uno de los hombres vio esto, avisó a Joab: he aquí, vi a Absalón colgado en una encina. Y mire lo que pasó en el verso 14 dice: respondió Joab: no malgastaré mi tiempo aquí contigo. Y tomando 3 dardos en la mano, los clavó en el corazón de Absalón, mientras todavía estaba vivo en medio de la encina. Y 10 jóvenes escuderos de Joab rodearon e hirieron a Absalón y lo remataron. Yo todavía no conozco un caso, hermano, donde un corazón rebelde salga bien. Por eso uno tiene que cuidar su corazón. Uno tiene que ministrarle a su alma y decir: ah, cuidado con la rebelión contra Dios, contra la palabra, contra la autoridad. Amén. Ahora, en segunda de Tesalonicenses, vamos a ir rápido al Nuevo Testamento. Segunda de Tesalonicenses. Hay muchos ejemplos más, hermano, pero usted los puede estudiar en su casa. Segunda de Tesalonicenses 2:7. Dice: porque el misterio de la iniquidad ya está en acción, solo que aquel que por ahora lo detiene lo hará hasta que él mismo sea quitado de en medio. Diga: el misterio de la iniquidad ya está en acción. Fíjese, iniquidad quiere decir rebelión o desobediencia a la autoridad. Eso es lo que quiere decir iniquidad. La iniquidad, hablando de esta palabra que está aquí, que traduce en iniquidad. O sea, ya está, hermano, trabajando en los corazones de los hombres la iniquidad. Y como leíamos al principio, el apóstol Pablo le dice a Timoteo: debes de saber esto, que en los postreros días el corazón del hombre será así, así, así, así, así. Y usted puede leerlo ahí en su casa. Vamos a Hebreos. A Pedro, segunda de Pedro. Segunda de Pedro. Capítulo 2. Verso 9. Vamos a ver algunos casos en el Nuevo Testamento de estos que hablaron en el Antiguo Testamento. Dice: el Señor entonces sabe rescatar de tentación a los piadosos y reservar a los injustos bajo castigo para el día del juicio, especialmente a los que andan tras la carne en sus deseos corrompidos y desprecian la autoridad. Atrevidos y obstinados, no tiemblan cuando blasfeman de las glorias o de las majestades angélicas. ¿Usted se ha dado cuenta que el pueblo cristiano con qué facilidad habla mal de los ministros, de las autoridades, hasta de los policías? Ese policía se atrevió a ponerme un ticket. ¿Tenía autoridad para poner el ticket o no? Pues entonces, ¿por qué se enoja? Dele las gracias. ¿Estoy hablando en serio? A mí, se lo digo por experiencia, a mí me han dado tickets. ¿Y qué puedo hacer? Decirle gracias, muchas gracias. Dios lo bendiga. Está haciendo su trabajo. Pero a veces unos pensamientos. Y hasta se pone uno a alegar. ¿Y por qué a mí? Si, mire, aquel está peor que. Dele gracias a Dios que lo paró, porque tal vez adelante iba a chocar. Y Dios mandó a ese ángel. Aleluya. Pero fíjese que dice aquí que hay gente que desprecia la autoridad. Yo le pregunto a su alma esta noche. ¿Su alma desprecia la autoridad? Vamos a Judas. Que no es Judas el Iscariote, tengo que aclararlo. No, el que se ahorcó, no. Este Judas era hermano carnal de nuestro Señor. Mire lo que dice en el verso, Judas capítulo 3, verso 8. Algunos hermanos dicen, hermano, me robaron páginas aquí en la Biblia. Lea más la Biblia, hermano, lea más la Biblia. Judas solo tiene un capítulo. Vamos a leer el verso 8. Dice, no obstante, de la misma manera también estos hombres, fíjese, soñando, mancían la carne, rechazan la autoridad y blasfeman de las majestades angélicas. Fíjese que cuando habla aquí de majestades angélicas, no está hablando solamente de los ángeles, sino está hablando de los siervos con cuerpo humano, que están cubiertos por esas glorias angélicas. Quiere decir que cuando usted habla mal de mí, no está hablando mal de mí, está hablando mal de la gloria espiritual que a mí me cubre. Yo por eso no me enojo. Cuando usted habla mal de mí, yo no me enojo. Me da tristeza y me da lástima, así, porque sé que le van a dar una buena. Yo no tengo que defenderme. Y se lo digo de veras con todo mi corazón. A veces vienen los hermanos, fíjese, hermano, los hermanitos que le acaba de dar el abrazo, fíjese lo que hablo. ¿Y qué? Yo lo abrazo otra vez y le doy hasta un beso. Y le deseo que Dios lo bendiga. Porque digo, pobrecito, no sabe con quién se está metiendo. Por eso, aquellos hombres como Alejandro el Caldelero, que se resistía al ministerio del apóstol Pablo, pobrecito, ahorita se me hace que está en llama ardiente. Dice que estos hombres sueñan, dice, ah, yo soy más que él. Mancían la carne, rechazan la autoridad y blasfeman las majestades angélicas. Alguien dirá, hermano, yo nunca he hablado algo contra un ángel. Yo nunca he hablado algo contra el Señor. Dios me libre. La Biblia dice que el que habla en contra de aquel que envió, que es enviado, está hablando contra el que lo envió. Si Dios a mí me envió, y discúlpame que tengo que ponerme de ejemplo, pero ¿qué puedo hacer? A mí me tocó hoy. Que no me gusta, y lo hago porque tengo que hacerlo. Pero si Dios a mí me envió, y usted habla contra mí, no está hablando contra mí. ¿Contra quién está hablando? Contra el que me envió. Entonces yo le digo, Señor, mira aquel. Dice en el verso 10, dice: mas estos blasfeman las cosas que no entienden, y las cosas que como animales irracionales conocen por instinto. Por estas cosas son ellos, ¿qué? Destruidos. Ay de ellos, porque han seguido el camino de Caín, y por lucro se lanzaron al error de Balaam, y perecieron en la rebelión de Coré. ¿Sabe qué es lo que a mí me aflige? Lo que dice el verso 12. Dice: estos son escollos ocultos en vuestros ágapes, en vuestras reuniones, cuando banquetean con vosotros sin temor, apacentándose a sí mismo. Son nubes sin aguas, llevadas por los vientos, árboles de otoño sin fruto, dos veces muertos y desarraigados. Qué tremendo, ¿no? Vamos a leer el verso 17 ahora. Pero para vosotros, amados, acordaos de las palabras que antes fueron dichas por los apóstoles de nuestro Señor Jesucristo, quienes os decían: en los últimos tiempos habrán burladores que irán tras sus propias pasiones impías. Estos son, óigame bien, los que causan divisiones, individuos mundanos que no tienen el Espíritu. Gloria a Dios. Óigame bien, la división tiene que existir. ¿Por qué? Porque Dios dijo, el Señor dijo, es necesario que hayan divisiones. Van a haber siempre divisiones. Pero dice, ay de aquel por el cual vengan las divisiones. ¿Usted sabe que el Señor tenía que morir en la cruz? Pero ay de aquel que entregó al Señor. Judas no va a decir, Señor, pero alguien tenía que hacer ese papel, así que págame ahora por haber hecho ese papel. Nadie lo quería hacer, yo lo hice. No, le va a tocar. Ahora, vamos a terminar, hermano, oyendo las palabras de nuestro Señor. Vamos al Evangelio de Mateo, capítulo 7. Verso 21. Mateo 7, verso 21. Fíjese que estos hombres, estas actitudes de rebelión siempre van a estar hasta el final. Dice en el verso 21, fíjese: no todo el que me dice Señor, Señor, entrará en el reino de los cielos, sino el que hace la voluntad de mi Padre que está en los cielos. Muchos me dirán en aquel día: Señor, Señor, ¿no profetizamos en tu nombre? ¿Y en tu nombre echamos fuera demonios? ¿Y en tu nombre hicimos muchos milagros? Entonces les declararé: jamás os conocí. Apartaos de mí, los que practicáis. ¿Qué? ¿Los que practican qué? ¿Y qué es iniquidad? Pero hacían milagros. Echaban fuera demonios. ¿Pero qué les dice el Señor? A ustedes, rebeldes. No los conozco. No liberaron su alma de la rebelión. La rebelión los hizo esclavos y no se liberaron. Yo quiero ser libre de la rebelión. Y en 24 de Mateo, con eso terminamos, el último versículo que leemos. Mateo 24. Verso 12. Fíjense que está hablando de los tiempos finales. Dice, y debido al aumento de qué, ¿de qué? De la iniquidad. Fíjense que la iniquidad, ¿qué va a hacer en estos tiempos? Va a aumentar la rebelión. Usted sabe que en la época de los 50, 60, surgió la moda, ¿verdad? De los hippies. Paz y amor. ¿Pero qué estaban diciendo ahí? Nada de autoridad. Nosotros somos libres y nadie nos tiene que decir lo que tenemos que hacer. Dice aquí, debido al aumento de la iniquidad, el amor de muchos se enfriará. Fíjese que la rebelión no deja que el amor de Dios crezca en nuestros corazones. Dice, pero el que persevere hasta el fin, ¿qué pasa? Ese será salvo. ¿Qué tiene que hacer usted? Perseverar. Ese es el primer enemigo que usted tiene que vencer. ¿Usted quiere que su alma sea libre? Tiene que derrocar a la rebelión. Tiene que hacerse un niño y aceptar autoridad. Si no, por eso a mí me agrada mucho, y siempre lo menciono, aquel centurión. Digo yo, qué revelación la que tuvo ese hombre. Cuando le dijo, Señor, no es necesario que vayas a mi casa a sanar. Solo di tu palabra. Porque yo estoy acostumbrado a eso. Yo estoy acostumbrado a que me dicen una orden y yo la hago. Y yo digo una orden y la hacen. ¿Tú tienes una autoridad? ¿Sí o no? Y esa autoridad que Dios te ha dado se va a ejecutar de los que estén debajo de ti. Pero recuerda que sobre ti hay alguien al cual tú debes de sujetarte. La rebelión es el enemigo número uno en contra de la administración. Yo, administración, hermano, yo no necesito eso. Yo ir ante un hombre pecador y malo como yo, ir y abrir mi corazón, hermano, por favor. Yo y Dios directamente, hermano, por favor. Pues discúlpeme, pero Dios ha puesto su tesoro en vasos de barro. Y si usted quiere recibir la bendición de Dios, va a tener que humillarse. Y va a tener que renunciar a su corazón rebelde. Como el hijo pródigo tuvo que renunciar a su corazón rebelde, allá en la posilga. Y dijo, ¿qué estoy haciendo aquí? Voy a ir a la casa de mi padre. Y no como hijo, no reclamando derechos, sino aceptando mi condición. ¿Y qué hizo el padre? Lo recibió. ¿Por qué? Porque su corazón ya no era rebelde. Yo le aseguro que si el hijo llega altivo, yo le aseguro que si el hijo llega a la puerta y le dice, ya vine, y se sienta en la sala, Yo le aseguro que el padre le dice a sus criados: sáquenme a este hombre de aquí. Pero ¿cómo vino el hijo pródigo? Humillado. ¿Quiere usted que su alma sea libre? Su primer enemigo, la rebelión, la iniquidad, el no someterse a autoridad. Usted es una oveja. Y como oveja tiene que ser pastoreada y tiene que ser guiada, instruida, corregida, disciplinada. Y entonces su alma va a prosperar. Cierre sus ojos y vamos a orar.
1: Salmos capítulo 2. ¿Por qué se sublevan las naciones y los pueblos traman cosas vanas? Se levantan los reyes de la tierra y los gobernantes traman unidos contra el Señor y contra su ungido, diciendo: rompamos sus cadenas y echemos de nosotros sus cuerdas. El que se sienta como rey en los cielos se ríe, el Señor se burla de ellos. Luego les hablará en su ira y en su furor los aterrará, diciendo: pero yo mismo he consagrado a mi rey sobre Sion, mi santo monte. Ciertamente anunciaré el decreto del Señor que me dijo: mi hijo eres tú, yo te he engendrado hoy. Pídeme y te daré las naciones como herencia tuya y como posesión tuya a los confines de la tierra. Tú los quebrantarás con vara de hierro, los desmenuzarás como vaso de alfarero. Ahora pues, oh reyes, mostrad discernimiento, recibid amonestación, oh jueces de la tierra. Adorad al Señor con reverencia y alegraos con temblor. Honrad al Hijo para que no se enoje y perezcáis en el camino, pues puede inflamarse de repente su ira. ¡Cuán bienaventurados son todos los que en él se refugian!

el camino. En Primera de Tesalonicenses, capítulo número 5, vamos a estar estudiando, hermanos, si el Señor nos permite, acerca de lo que es la administración del alma. Creo que es un tema que es básico, es rudimental. Cuando digo rudimental, estoy hablando de que es algo que todo cristiano debería de conocer. Pero lamentablemente se desconoce dentro del pueblo cristiano, o se malinterpreta y se hace mal uso de lo que es la administración del alma. Pero algo certero es que la palabra del Señor nos dice que sin santidad nadie verá al Señor. Y el propósito de nuestra fe, el propósito de todo lo que nosotros hacemos, es un día estar en la presencia del Señor. Yo no sé si ese es el deseo suyo, pero creo que el deseo de cada creyente debe de ser, si no lo es, pues tal vez no lo ha entendido, no lo ha comprendido, tal vez se ha desviado en su meta, se ha desviado en su propósito, pero realmente la meta de todo creyente es un día ver al Señor. Un día estar ante su presencia, contemplarlo, y en la medida que nosotros lleguemos a ese nivel de contemplarlo, dice la Biblia que iremos a ser semejantes a Él. Así que si usted llega a ver al Señor, el propósito es que usted sea semejante a Él. Vamos a tener la imagen de nuestro Señor implantada en nosotros. Esa imagen que se perdió. Porque cuando Dios hizo a Adán, usted se recuerda que Dios hizo a Adán, dice que lo hizo a su imagen y semejanza. ¿Pero qué pasó? El hombre perdió esa imagen. Perdió esa semejanza. Entonces ahora el hombre necesita una restauración. Oiga bien, una restauración. Es algo que casi no se comprende, no se entiende, casi no se habla, porque nos han enseñado un evangelio superficial. Nos han enseñado un evangelio donde levanta la mano y ya está garantizada tu vida eterna, ya está garantizada tu entrada al cielo y vas a vivir allá en el cielo por toda la eternidad. Y la gente no sabe ni qué es el cielo, pero dice, ah, eso me gusta, yo quiero estar ahí. Hermano, como que el cielo es un estado donde uno va a estar con una arpita en una nube tocando. Yo digo, si eso es el cielo, qué aburrido, ¿verdad? Pero el cielo es más que eso. Más que el cielo, hermano, nosotros lo que debemos de anhelar es la presencia de Dios. Porque ¿de qué serviría el cielo sin la presencia de Dios? ¿De qué le servía a Adán y a Eva, hermano, el huerto si ya no estaba la presencia de Dios ahí? Por eso lo que el hombre haga hoy, lo que el hombre alcance hoy, le va a ser de insatisfacción. Es una falsedad quererse hacer un cielo aquí en la tierra. Si usted busca el paraíso aquí en la tierra, se va a frustrar. Porque aunque lo llegara a alcanzar, no le va a satisfacer. Al punto que nosotros vemos que gente que lo ha alcanzado todo aparentemente, lo ha alcanzado la riqueza, ha alcanzado la fama, ha alcanzado todo lo que sus ojos pudieran desear, terminan suicidándose. ¿Por qué?
Porque realmente nuestra meta debe de ser alcanzar el estar ante la presencia de nuestro Señor y alcanzar esa plenitud. La plenitud que vemos en Efesios, donde nos lleva en cuatro niveles, que lo vamos a ir viendo un poquito más adelante, los cuatro niveles que debemos de alcanzar. Pero en 1 de Tesalonicenses capítulo 5, quiero tomar este versículo de base para irme introduciendo en el tema, que es un tema bastante extenso, hermano, bastante extenso, y yo voy a tratar de resumirlo hasta donde se pueda un poco, para poderlo realmente estudiar. Yo espero, hermano, que lo que usted oiga en este lugar, no solamente lo oiga una vez, sino que lo estudie. 1 Tesalonicenses 5, en el verso 21, dice: antes bien, examinadlo todo cuidadosamente, retened lo bueno, absteneos de toda forma de mal. Fíjese qué consejo el que nos da ahí: absteneos de toda apariencia o de toda forma de mal. Y que el mismo Dios de paz os santifique por completo. Y que todo vuestro ser, espíritu, alma y cuerpo sea preservado irreprensible para la venida de nuestro Señor Jesucristo. Fiel es el que os llama, el cual también lo hará. Fíjese que el llamado aquí es que todo nuestro ser sea guardado irreprensible, o sea, intachable, para la venida de nuestro Señor Jesucristo. Esto es algo muy importante. Necesitamos entender que el Señor viene. Y cuando se habla de que el Señor viene, yo he visto mucho cristiano que hace algarabía y que se regocija. Yo muchas veces me pregunto, ese cristiano no sabe lo que es la venida del Señor. Porque es cierto, la venida del Señor es una bendición, pero para aquellos que están irreprensibles para su venida. Ahora, si yo le preguntara a usted, que no le voy a preguntar, por eso no me conteste, ¿está usted irreprensible ya? Si el Señor se apareciera ahorita, se apareciera aquí, ¿podría usted acercarse ante Él y decir: Señor, estoy irreprensible ya? ¿En mi espíritu? ¿En mi alma? ¿En mi cuerpo? Porque fíjese que hasta el cuerpo se involucra ahí. A veces uno menosprecia al cuerpo y uno dice: no, el cuerpo no importa. El cuerpo importa. Ahora, no se preocupe que no está hablando aquí de una apariencia física, sino está hablando aquí de una entrega a Dios, aún en el cuerpo, que es diferente. Así que si somos feitos, no nos preocupemos, que para eso va a venir el toque del Señor, ¿verdad? A componernos. Ahora, vemos entonces que el Señor, porque dice aquí que el mismo Dios de paz es el que va a hacer la obra en nosotros. Fíjese que no es el pastor, no son los hermanos, no es usted, sino es Dios quien va a hacer la obra en aquellos que se dejen ministrar. Esto es algo que no podemos nosotros, por nuestras fuerzas, por nuestro deseo, alcanzar. Es algo que Dios lo hace nada más. Pero lo hace en aquellos que se dejan trabajar por el Espíritu.
Ahora, vemos que el trabajo de Dios, hermano, involucra las tres esferas. Involucra el espíritu, el alma y el cuerpo. Ahora, nuestro espíritu, como ya lo hemos estudiado en otras ocasiones, ya está sellado. Dice la Biblia que desde el día que nosotros creímos fuimos sellados con el sello del Espíritu Santo. Y nuestro espíritu carga ese sello, y en Timoteo, no voy a buscar la cita porque usted ya la conoce, en Timoteo nos habla de cuál es ese sello. Y dice, el sello de Dios dice, el Señor conoce a los suyos. Y apártese de iniquidad todo aquel que invoca el nombre del Señor. Entonces, nuestro espíritu está sellado, nuestro espíritu está marcado. Gracias a Dios. Somos propiedad de Dios. El diablo, óigame bien, el diablo ya no tiene por qué tener derechos sobre nosotros. El diablo ya no tiene por qué, y digo, ya no debería de tener, porque lamentablemente todavía le damos derechos, pero ya no debería de tener derechos sobre nosotros, porque somos propiedad de Dios. ¿Es usted propiedad de Dios? ¿De veras es usted propiedad de Dios? Ahora, vamos aquí a ver en el libro de Efesios, capítulo 2. En el verso 5, mire lo que dice ahí. Dice, aun cuando estábamos muertos en nuestros delitos. Usted era un muerto. Yo era un muerto. ¿Verdad? Da vergüenza, pero a la vez no reconocerlo. Da vergüenza porque qué horrible, uno se imagina un muerto y no es nada agradable los muertos. Pero a la vez no, porque todos estamos iguales. Si algún ser humano se cree que no está muerto, él está dos veces muerto. Ahora, vamos a ver un ejemplo para poder entender lo que es nuestro ser. Usted se recuerda que en los días de nuestro Señor Jesucristo, cuando el Señor llegó a Jerusalén, porque él llegaba a visitar Jerusalén. El Señor no vivía en Jerusalén. El área donde el Señor vivía era en Galilea, era otro estado, por así decirlo, del país de Israel. Pero estaba obligado por la ley a subir a Jerusalén tres veces al año. La ley le exigía a todo hombre, a todo varón, la mujer estaba excluida de esto, pero el varón debía de subir a Jerusalén tres veces al año. Y usted sabe que nuestro Señor vino a cumplir la ley, de tal manera que él subía a Jerusalén. Y cuando él subía a Jerusalén, llegó el momento en el cual se encontró con una mujer que se llamaba, o se llama, porque ella vive todavía, pero ya le cambiaron nombre, le cuento que ya le cambiaron nombre, que se llama Marta. Y Marta conoce al Señor y ve al Señor y dice, este es un siervo de Dios que me lo voy a llevar a mi casa. Y lo invita, o más que invitado, creo que casi lo arrastró. Yo me imagino que era de esas mujeres que persuasivas, que decían, no te suelto, no te suelto, te llevo a mi casa. Algunos han de haber pensado de ella mal, porque usted sabe que siempre la gente piensa
equivocadamente. ¿Qué diría usted si hubiera estado usted ahí en ese momento? ¿Verdad? Hubiera dicho, a saber qué van a ir a hacer. Pero Marta, fíjese que es la que introduce al Señor a la casa, lo entra a la casa. Y estando en la casa, hay otra mujer, que es María, la hermana de Marta. Y había otro personaje ahí, que era un varón, que era Lázaro, el hermano. Lázaro era hermano del varón, y como varón, él debería de tener la autoridad espiritual en ese hogar. Pero vemos que ahí estaban invertidos todos los papeles. Cuando el Señor llegaba, usted nunca ve a Lázaro ahí. Lázaro estaba ausente cuando el Señor estaba ahí. Se puede decir que como que estaba muerto. Siempre el Señor llegaba y decía, ¿dónde está Lázaro? Ah, trabajando, haciendo overtime, ganándose el pan diario. Y yo me imagino que él, Lázaro, hasta cierta manera se sentía tal vez pagado de sí mismo, el decir, no, pues sí, qué bueno que el Señor venga a mi casa y lo que el Señor necesite, María, Marta, désenlo, ahí está. Miren, ahí está la tarjeta de crédito para que le den todo lo que el Señor necesita. Y yo voy a trabajar más para que haya suficiente en el banco. Dice la Biblia que el Señor amaba a Lázaro. Y llegó el momento en el cual el Señor no estaba ahí cuando Lázaro se enfermó. Y se murió. Entonces yo quiero que usted relacione esas tres personas con las tres áreas que usted tiene. Lázaro representa el espíritu. El espíritu que murió. ¿Por qué murió? Por no tener una relación con el Señor. ¿Por qué nuestro espíritu estaba muerto? Porque no tenía una relación con Dios. Por eso, aunque el hombre se invente las religiones que se invente, no puede tener relación con Dios, porque su espíritu está muerto. Lo que el hombre necesita no es más religiones. Lo que el hombre necesita no es más leyes de moral o de ética o de lo que sea. No. Lo que el hombre necesita es que su espíritu reciba la vida nuevamente. Por eso cuando Nicodemo llegó con el Señor a hablar de religión, a hablar de doctrinas, a exponer su teología y a recibir teología del maestro, porque llegó Nicodemo y le dijo, maestro, sabemos que eres de Dios, porque nadie puede hacer las obras que tú haces si Dios no está con él. Y yo como maestro quiero también aprender de ti, maestro. Enséñame doctrina. Y el Señor fue claro y le dijo, mira, tú no necesitas doctrina, tú necesitas nacer de nuevo. Así traduce nuestra Biblia. Realmente lo que le dijeron ahí es, tú necesitas nacer de arriba, tú necesitas nacer otra vez. O sea, tu espíritu está muerto y necesita tomar vida. Nicodemo no entendió eso. Y le dijo, ¿cómo así, Señor? ¿Tengo que volver a meterme otra vez en el vientre de mi madre y volver a nacer? Le dice, no. Si te vuelves a meter en el vientre de tu madre y vuelves a nacer, naces tan perdido o peor de perdido que como naciste la primera vez. Usted se puede imaginar, hermano, que a usted le den la oportunidad de nacer, a un hombre natural, le den la oportunidad de nacer otra vez.
con el entendimiento, con el conocimiento, en un cuerpo chiquito y que tuviera la oportunidad otra vez de crecer, ¿cómo crecería esa persona? Más depravado, ¿verdad? Porque usted sabe que uno se fue depravando poco a poco. Hizo cosas aún en la inocencia, en el desconocimiento. Pero usted se puede imaginar una persona ya de 40, de 50 años, metido en un cuerpo de 5 años. ¿Qué no haría? Entonces el Señor le dice, no, tienes que nacer de nuevo. Entonces Lázaro, fíjese, Lázaro es resucitado por el Señor. Fíjese, ese es el trato que Dios tiene con el Espíritu. Le da vida. Entonces Lázaro representa nuestro espíritu. Marta representa nuestro cuerpo. Porque Lázaro era el que o Marta era la que andaba de arriba para abajo. Usted sabe, afanada, cocinando, limpiando, haciendo todo. Era lo que se veía, que era la que más se veía en la casa. Parecía un remolino en la casa. Y María representa nuestra alma. Aquella alma que se sienta a los pies del Maestro. ¿Para qué? Para ser instruida. Entonces, se puede aplicar de esa manera o de muchas maneras. Yo le estoy tratando de ejemplificar esto, ¿no? Usted lo puede poner de otra manera. Usted puede poner a Lázaro como el alma o como usted quiera. Pero quiero llevarlo a que el Espíritu nuestro resucitó. Dice aquí en Efesios capítulo 2, verso 5. Dice, aun cuando estábamos muertos en nuestros delitos, nos dio vida juntamente con Cristo. Por gracia habéis sido salvos. Y con Él, óigame bien, con Él nos resucitó. Y con Él nos sentó en los lugares celestiales en Cristo. Entonces nuestro espíritu ya está vivo. Nuestro espíritu, dice la Biblia, no puede pecar. Usted lo puede encontrar eso en Primera de Juan, donde dice que nuestro ser nuevo, nuestro ser creado en Dios, no puede ya pecar. Rechaza el pecado. Ahora, en Romanos, vamos al libro de Romanos. Capítulo 15.

en el verso 7. Dice, por tanto, aceptaos los unos a los otros, como también Cristo. ¿Qué hizo Cristo? ¿Qué hizo Cristo con usted? Lo aceptó. ¿Ya lo aceptó Cristo a usted? Usted sabe que se dice en las campañas, dice, ¿cuántos quieren aceptar a Cristo? Yo creo, hermano, que yo creo que muchos aceptan a Cristo, pero ¿sabe cuál es el problema? Que Cristo no los acepta a ellos. Pero yo le pregunto, ¿lo aceptó ya Cristo a usted? Porque ahí ya como que cambia la cosa, ¿verdad? Ahí ya como que dice uno, wow, entonces no es opción mía. Pero usted sabe que cuando es opción de uno, como que uno se vuelve así medio malcriado, medio soberbio, altivo, diciendo, déjeme pensarlo, dice. ¿Acepto o no acepto a Cristo? Déjeme pensarlo a ver si me conviene. Pero cuando le voltean la tortilla a uno, le dicen, no, aquí no es que tú aceptes, aquí es que te acepten. Cambia la actitud de uno. Entonces dice uno, por favor, acépteme, recíbame. Se humilla uno, ¿verdad? Debemos de entender, hermano, la bendición que nosotros tenemos, no de que hayamos aceptado nosotros a Cristo, sino que Él nos ha aceptado a nosotros. ¿Cómo se siente usted? ¿Que usted aceptó a Cristo o que Cristo lo aceptó a usted? ¿Ah? Porque si usted se siente como de que usted aceptó a Cristo, usted va a andar así medio gallito, ¿no? Pero si usted siente que fue Cristo el que lo aceptó a usted, usted va a caminar en humildad. Usted va a caminar en temor. No en miedo, en temor a su Señor. Usted va a venir con un agradecimiento ante su presencia. Dice aquí que nos debemos de aceptar los unos a nosotros como también Cristo nos aceptó para la gloria de Dios. No voy a entrar en el tema de aceptarnos unos a otros, porque eso es parte del final, ¿verdad? Eso lo vamos a guardar ahí. Pero vemos entonces que somos recibidos por Cristo, y Cristo nos da vida en nuestro espíritu. El trabajo del Hijo es venir a dar vida al espíritu. Ahora, en un poquito más adelante, en este mismo capítulo, en Primera de Corintios 15, perdón. Primera de Corintios 15. Vamos a ver, hermano, en el verso 52.

Vamos a leer el verso 50 para entender esto. Dice: y esto digo, hermanos, que la carne y la sangre no pueden heredar el reino de Dios. Ni lo que se corrompe hereda lo incorruptible. He aquí os digo un misterio. No todos dormiremos, pero todos seremos transformados. Hay una versión que traduce ese versículo de otra manera. Dice: he aquí os digo un misterio, todos moriremos, pero no todos seremos transformados en celestes. Es otra traducción. Solamente anótelo ahí para que tal vez les sirve de un enfoque más adelante. Dice en el verso 52, en un momento, en un abrir y cerrar de ojos, a la final trompeta, pues la trompeta sonará. Fíjese, ¿cuántos saben que la trompeta sonará? Aunque el mundo diga que no va a sonar, la trompeta sonará. Aunque se levanten los que se levanten y quieran detener, hermano, al Señor la trompeta sonará. Aleluya. Esa es una promesa que Dios va a cumplir. La trompeta sonará. ¿Y qué va a pasar cuando suene la trompeta? Los muertos resucitarán incorruptibles. Y nosotros, que estamos esperando la venida del Señor, seremos transformados. Porque es necesario que esto corruptible se vista de incorrupción. Y esto mortal se vista de inmortalidad. Pero cuando esto corruptible se haya vestido de incorrupción y esto mortal se haya vestido de inmortalidad, entonces se cumplirá la palabra que está escrita: devorada ha sido la muerte en victoria. ¿Dónde está, oh muerte, tu victoria? ¿Dónde, oh sepulcro, tu aguijón? El aguijón de la muerte es el pecado. Y el poder del pecado es la ley. Entonces, tenemos una promesa. Y es que nuestro cuerpo va a ser transformado. Ahora, si usted se muere antes, no se preocupe. No se preocupe. Cuando suene la trompeta, lo levantan. Y no importa que ya no haya ni siquiera más que cenizas o más que polvo. Hubo una persona que dijo: no, yo no quiero que Dios me resucite. Y dejó en su testamento que lo quemaran y que fueran a tirar sus cenizas por todo el mar Mediterráneo. Ese hombre ignorante no leyó en la Biblia, en Apocalipsis, que dice que el mar va a entregar sus muertos. ¿Ha leído usted eso en Apocalipsis? Que dice: el mar entregará sus muertos. Sorpresa la que se va a dar cuando diga: no me cumplieron, no me quemaron. Sí lo quemaron y sí lo esparcieron, pero ¿de dónde hemos de huir de su presencia? Dice: si subimos, ahí está él, y si bajamos, ahí está. Pero gracias a Dios que nosotros no somos de los que le huimos a Dios, ¿verdad que no? Usted no le está huyendo a Dios. Bienaventurado el pueblo, óigame bien, que busca al Señor, que no le huye. Porque hay pueblo que hoy en día está huyéndole a Dios. Dice: no, yo no quiero saber nada de Dios. Hoy no, que no venga el Señor. No. Usted no es de esos, ¿verdad? Usted es de los que quieren acercarse al Señor. Entonces, fíjese, hay una garantía para su cuerpo. Entonces, nuestro espíritu está garantizado. Nuestro cuerpo está garantizado. ¿Qué es lo que no está garantizado? El alma. ¿Qué es lo que, hermano, nos estorba, se podría decir? Porque no es el cuerpo. Entendemos que este cuerpo se va a ir desgastando. Va a ir perdiendo su fuerza. Se va a ir achiquitando.
se va a ir arrugando, ajá, se va a ir emblanqueciendo. Pero hay una promesa que aunque esta habitación terrenal sea destruida, tenemos en los cielos un tabernáculo no hecho de manos, una tienda no hecha de manos, un nuevo cuerpo. Entonces dice aquí que vamos a ser transformados. En el verso 52 dice que los muertos resucitarán, ¿cómo? Incorruptibles. O sea, ya no van a poder morir. Aleluya. Pero ahora tenemos el problema, hermano, de nuestra alma. Y en Romanos capítulo 15, vamos al Romanos capítulo 15.

En el verso 15 dice: pero os he escrito con atrevimiento sobre algunas cosas, para así hacer que las recordéis otra vez, por la gracia que me fue dada por Dios, para ser ministro de Cristo Jesús a los gentiles. Óigame bien, ministrando a manera de sacerdote el evangelio de Dios, a fin de que la ofrenda que hago de los gentiles sea aceptable, santificada, ¿por quién? Por el Espíritu Santo. Entonces, ¿quién santifica? El Espíritu Santo. Fíjese. Entonces vemos que el Hijo da vida, el Padre resucita y el Espíritu Santo santifica. Cada uno tiene su trabajo y cada uno tiene su tiempo. Mire, mire qué lindo es Dios, que trabaja en turnos. No es como nosotros que queremos trabajar todos al mismo tiempo, ¿verdad? No, Él toma su turno. Y ahora, óigame bien, es el turno del Espíritu Santo. El turno del Hijo ya pasó. Y el Hijo ya dijo: consumado es, hecho está, está terminado, está completo. La obra que yo vine a hacer a esta tierra está completa. Pero dijo: pero les voy a enviar otro consolador, y ese consolador los guiará en toda la verdad. Por eso hoy es el tiempo del Espíritu Santo. Hay gente que no quiere tener nada con el Espíritu Santo. Hay gente que dice: no, a mí solo Cristo, Cristo, Cristo, Cristo. Y qué bueno, porque es salvo. Pero sin el Espíritu Santo no puede alcanzar la santidad. Dice, porque es el Espíritu quien nos lleva a una consagración. Dice que el Espíritu nos sela, porque somos de Dios, para vivir para Dios. ¿Verdad? Entonces, tenemos que entender, fíjese, tenemos que entender, como dice aquí en Romanos 14, en el verso 17, ¿qué es el reino en el cual nosotros estamos viviendo? Romanos 14, 17 dice: porque el reino de Dios no es comida ni bebida. Fíjese, como antes, usted sabe que en el reino de antes de la ley era comida y comida y comida y comida. Todo lo que se hacía, sacrificios, comida. Ofrendas, comida. Para los sacerdotes y para el pueblo. Los sacerdotes y para el pueblo. Pero ahora dice que el reino de Dios no es comida ni bebida, sino es justicia y paz y gozo. ¿En qué? En el Espíritu Santo. Entonces, fíjese que usted tiene que alcanzar justicia, paz y gozo. Esas son características del alma que se deben de implantar en usted. Imagínese que su alma sea una alma llena de justicia, llena de paz y llena de gozo. Porque lamentablemente, hermano, el evangelio se ha tergiversado hoy. Y lo que menos se le ofrece a la gente es esto. Pero ¿qué era lo que los apóstoles, por ejemplo, le ofrecían, hermano, a aquellas personas de su tiempo? Usted se puede imaginar cuando estaba Nerón de emperador allá en Roma, y cuando él agarraba, hermano, a los cristianos, óigame bien, a los cristianos, y los ponía en el patio de su casa y los llenaba, hermano, de brea y de cosas para incendiarlos y que les sirvieran de antorchas en el patio de su casa.
que lo sometía a los circos para que se lo comieran los leones. ¿Qué les ofrecía, hermano? ¿Qué les ofrecería Pablo? ¿Qué les ofrecería Pedro? ¿Qué les ofrecería Juan? Aquellas personas que se convertían al Evangelio. No les ofrecía un carro, no les ofrecía una casa, no les ofrecía... ¿Verdad que no? ¿Qué les ofrecía? Les ofrecía, mire, si tú recibes a Cristo, te espera el circo romano. Te espera el ser una antorcha más en el patio de Nerón. ¿Y qué era lo que hacía que esta gente, hermano, estuviera dispuesta a enfrentar los leones? No era que les ofrecían que, hermano, con fe cómprese un loto y va a ver que Dios lo va a bendecir. No. Mire, eso era lo que les ofrecía. Les ofrecía justicia, paz y gozo en el Espíritu Santo. ¿Qué es lo que nosotros necesitamos hoy en día? Mire, cuando uno ve las noticias, hermano, y cuando uno ve las circunstancias en las cuales otras personas en otros países viven, que realmente, hermano, ellos sí viven en la calle. Y uno hasta los puede ver tranquilos. Con que tengan, hermano, que sea un plátano macho ahí para comer en la cena. Y aunque sea una comida al día, ellos están tranquilos. Tenemos entonces que, fíjese, entender que nosotros hemos sido ya bendecidos mucho más de lo que nos podemos imaginar. Mire, yo le digo con todo mi corazón, nadie de los que estamos aquí tenemos derecho a abrir la boca, hermano, y decir, Señor, me falta esto. No. Yo más bien que diría que tendríamos que decir, Señor, me sobra esto, me sobra esto, me sobra esto. ¿Pero en qué consiste el Evangelio? El Evangelio, hermano, no es, Señor, y dame comida, y dame... No, eso no es el Evangelio. Eso es añadidura, eso es extra. Que le va a caer bien si trae justicia, si trae paz y si trae gozo. Pero si no trae justicia, no trae paz y no trae gozo, hermano, aún hasta la buena comida le da indigestión. Pero si usted trae esto, aunque sea tortilla con limón y sal. Porque con chile para mí sería un tormento. Ya no sería bendición, pero con limón y sal. Qué rico, ¿verdad? Entonces, vemos el trato que tenemos ahora es con el Espíritu. ¿En dónde? En nuestra alma. Fíjese, hablamos en los estudios anteriores, hablamos acerca de la conciencia. Y la conciencia es algo que debe de ser llevada, hermano, a una limpieza y a tener una buena conciencia. Yo espero que usted vaya ya quitándose conceptos que le metieron. Conceptos, hermano, que lo frenan a uno a ver las cosas realmente como son. Porque nos mete moldes religiosos. Fíjese, nos mete moldes religiosos. Y no voy a entrar a esos puntos porque no quiero entrar en polémicas, pero necesitamos que la conciencia nuestra sea limpiada primero. Que sea limpia de todos esos conceptos que nos metieron de cómo acercarnos a Dios y hacernos creer, hermano, que el edificio es la casa de Dios. Hermano, este lugar no es la casa de Dios. Quítese ese concepto. La casa de Dios es usted y soy yo. Eso es lo que realmente cuenta.
De ahí al edificio, hermano. Si nos sentamos en el piso. Mire, la gente que seguía al Señor, ¿dónde se reunía? ¿Dónde se reunía la gente que seguía al Señor? ¿Será que se reunía en el templo donde estaba todo aquello lujoso? No, hermano. A puras penas entraba al atrio del templo. Y de ahí lo sacaban. Tenía que salir huyendo porque lo querían apedrear. ¿Dónde daba el Señor sus sermones? ¿Dónde daba Él sus enseñanzas, hermano? En los parques, en las montañas. ¿Por qué? Porque el templo no es el edificio. Por eso no le preste mucha atención al edificio, hermano. Préstele la atención al verdadero edificio. ¿Cómo está el edificio de Dios? Es el templo del Espíritu. Usted y yo somos el templo del Espíritu. Amén. Entonces, en Hebreos, vamos al libro de Hebreos. Capítulo número 4. Dice que estoy dando la introducción porque este tema es bastante amplio. Vamos a ver hasta dónde llegamos hoy. Pero bueno, tenemos hasta que el Señor venga para seguir aprendiendo, ¿verdad? Yo no tengo prisa. Lo que sí le digo, hermano, es que yo creo que a veces nos volvemos oidores olvidadizos. De todos los estudios que se han dado, no poniendo las predicaciones y todo eso, no, los estudios que hemos tenido de doctrina últimamente, en el mes que tuvimos de la enseñanza, ¿cuántos de esos estudios ya usted los sabe? Ya usted los conoce a profundidad, ya usted los volvió a estudiar, ya usted, hermano, puede explicárselos a otros. ¿Cuántos de esos estudios usted puede dárselos a otros? Porque si no es así, no hay efectividad entonces. ¿Usted viene para qué? ¿Para oír o para aprender? Pero a veces venimos solo a oír. Le digo, ah, estuvo bonito, qué bueno, qué bueno. Pero es que eso no es solo para que usted lo oyera. Se está dando estos estudios para que usted vaya y los pueda compartir a otros. Que usted pueda ir y haga discípulos. Así que espero que usted oiga los cassettes y los estudie y los transmita. Hebreos capítulo 4, verso 12 dice, porque la palabra de Dios es viva y eficaz y más cortante que cualquier espada de dos filos. Fíjese, dice, penetra hasta la división del alma y del espíritu, de las coyunturas y los tuétanos, y es poderosa para discernir los pensamientos y las intenciones del corazón. Entonces, ahí vemos que va a venir la palabra de Dios como espada de dos filos, ¿sí? A separar el alma del espíritu. Pero usted sabe que el alma como que se quiere cubrir detrás del espíritu. Dice, yo soy salvo, yo soy salvo. Usted le pregunta a un cristiano, ¿usted ya es salvo? Dice, sí, ya soy salvo. Bueno, pues depende, porque hay muchas clases de salvación. Pablo le dice a Timoteo, persiste en la doctrina que has aprendido, porque así estarás salvo. ¿Salvo de qué? ¿No era ya salvo, pues? Entonces, ¿de qué se está hablando de ahí, de la salvación? No se está hablando de la salvación del espíritu, está hablando de la salvación del alma. Yo le pregunto, ¿su espíritu ya es salvo? ¿Sí? ¿Y su alma? Yo le puedo decir con toda seguridad que su alma todavía no es salva. No me mire raro. Tengo la palabra para comprobárselo.
¿Cómo así, hermano? Entonces mi alma no se va a ir al cielo. No, sí se va a ir, pero tranquilo, pero no es salva todavía. ¿Por qué no es salva? Porque tú eres esclava de muchas cosas. No es libre. ¿Sí o no? Yo puedo declarar con toda libertad, mi espíritu es salvo, mi alma. Va en ese proceso de ser salva. ¿Cuándo va a llegar a ser salva? Cuando la palabra de Dios haga su obra en mí. Pero usted sabe que el alma se cubre detrás del espíritu. Así como muchos maridos que le decían a la mujer, ve a la iglesia, conságrate para cuando el Señor venga, aunque sea de las faldas me agarro de ti para irme con el Señor. ¿Quiere cubrirse con la mujer? ¡No! Hay padres que se cubren con los hijos o los hijos con los padres y dicen, sí, sí. No, si aquí en este hogar todos somos cristianos. Mire, mi hijo va todos los días a la iglesia. La salvación es personal. Entonces, usted debe de entender, hermano, que su alma se cubre con el espíritu. Ahí está. Que no se vea, que no se vea, que yo todavía no necesito ser trabajado. Pero ¿qué pasa? Que viene la palabra y ¡fua! Se para. Dice, momentito, alma. El espíritu está salvo. Pero tú mira cómo estás. Tu espíritu, ¡ja! Nueva creación. Las cosas viejas pasaron. Tiene vida nueva. Pero alma, estás como Lázaro. Cuatro días en la tumba ya ni tu hermana te quiere oler. ¿Tú sabes que hay muchos cristianos así todavía? Hermano, que parecen Lázaros en las congregaciones. Hablando espiritualmente, en su alma. Dan horror, hermano. Dicen, no, con ese hermano, yo lo amo, pero de lejos. Porque tiene un carácter. Porque tiene un genio. Porque tiene una boca. Entonces, ¿es salva ya nuestra alma? Bueno, eso venimos a ver. De eso se trata la administración del alma. Ahora, si usted dice que ya su alma está libre, que su alma está salva, pues usted no necesita ser ministrado en su alma. Usted ya lo único que necesita es que suene la trompeta y que le den el cuerpo nuevo. Amén. Mire, usted ya no necesita venir a la iglesia, usted ya no necesita nada, porque ya su alma está salva. Pero si su alma no está salva, entonces necesita administración, necesita liberación. Y necesita muchas cosas, que es lo que vamos a ver en esta, en estos estudios. Nuestra alma entonces necesita ser trabajada. ¿Y cómo vamos nosotros a entender? A través de la palabra, del Espíritu.

Pero usted debe de entender que la palabra de Dios es penetrante y hace división. Hace división. Así como hay división entre el Padre y el Hijo, ¿verdad? Los dos son uno, pero a la vez no. Así es nuestro espíritu y nuestra alma y nuestro cuerpo. Somos uno, pero a la vez no. A la vez necesitamos ser trabajados individualmente. Entonces, fíjese que en 2 de Corintios, capítulo 7, vamos a ver, hermano, ¿qué es lo que nos contamina? Vamos a ver qué es lo que nos contamina, porque a veces uno se forma un concepto, hermano, por no entender estas divisiones, uno se va a los extremos. Y se va al extremo uno de no creer que ya uno es salvo, y cree uno que tiene que pelear para ganarse la salvación. Yo no le estoy diciendo aquí que usted tiene que ganarse la salvación. Usted ya es salvo, su espíritu es salvo. Estamos hablando aquí de una transformación de nuestra alma. No me vaya a malinterpretar lo que le estoy enseñando. No vaya usted a salir diciendo, el pastor dijo que yo no soy salvo todavía, que tengo que ganarme la salvación. Y que hasta que yo no sea perfecto en mi alma, no soy salvo. No, yo no estoy diciendo eso. Yo estoy diciendo que cada área de nuestro ser necesita la administración de Dios. El día que usted se muera, si usted recibió a Cristo, óigame bien, si su espíritu ya recibió la vida, el día que usted se muera, usted tiene garantizada la vida eterna. ¿En qué lugar? Porque usted sabe que el universo es tan grande. ¿Pero dónde quiere estar usted? Porque dice la Biblia, sin santidad nadie verá al Señor. ¿Cuántos quieren ver al Señor cuando se mueran? ¿Sí? Ah, bueno. Ahora, si usted no quiere ver al Señor, no se preocupe. Diga. Entonces, ¿de qué estamos contaminados? Vamos a ir viendo de qué estamos contaminados. Capítulo 2 de Corintios capítulo 7 dice, por tanto, amados, teniendo estas promesas, fíjese qué promesas las que tenemos. ¿Qué promesa es la que usted tiene, hermano? Fíjese, ¿qué promesa? La promesa de que usted es un hijo de Dios. Mire lo que dice el versículo anterior. Dice, y yo seré vuestro padre y vosotros seréis para mí hijos e hijas, dice el Todopoderoso. Fíjese, qué lindo. Entonces, ¿usted es hijo de Dios? Usted tiene la promesa de que es hijo de Dios, ¿verdad? Usted ya la recibió, usted lo cree. Bueno, entonces, teniendo estas promesas, dice, limpiémonos de toda inmundicia de la carne y de espíritu, perfeccionando la santidad en el temor de Dios. Fíjese. Entonces tenemos que tener cuidado porque hay dos contaminaciones que se van a dar. Y bueno, hay varias, pero estoy tomando este versículo. Hay contaminaciones que se van a ir dando a través de la carne. La carne nos contamina. Pero también hay contaminaciones a través de espíritus. Esto es algo que nosotros tenemos que ver. Y vamos a ir un poquito más entendiendo acerca de esto. Voy a ir profundizándome. Vamos a ir a la carta de Juan, primera de Juan. Primera de Juan, capítulo 2.

Verso 15. Primera de Juan 2:15 dice: no améis al mundo, ni las cosas que están en el mundo. Si alguno ama al mundo, el amor del Padre no está en él. Porque todo lo que hay en el mundo, óigame bien, diga mundo. La pasión de la carne, diga pasión de la carne. La pasión de los ojos, diga pasión de los ojos. Y la arrogancia de la vida, diga arrogancia de la vida. No provienen del Padre, sino del mundo. Fíjese. Entonces, aquí nos habla, fíjese, de algunos puntos importantes. Primero nos habla del mundo. El mundo nos contamina. Ahora, ¿qué es el mundo? Tenemos que entender lo que es el mundo. El mundo, hermano, no es la tierra como nosotros lo conocemos, sino cuando la Biblia habla del mundo, está hablando del sistema. El sistema del mundo nos contamina. Ahora, el Señor dijo: Señor, yo no te pido que los quites del mundo, o sea, de la tierra, sino que los guardes del sistema. Por eso, hermano, óigame bien, usted no puede decir: es que, hermano, el evangelio aquí en los Estados Unidos es diferente. ¿Cómo así? ¿Cuántos evangelios hay, pues? Porque según sé yo, y según la palabra de Dios a mí me habla, solo hay un evangelio. Y si alguno viene anunciando otro evangelio, dice, sea maldito. Ahora, si usted quiere vivir un evangelio americano, está viviendo un evangelio de maldición. Como a mí me decían, cuando yo me recuerdo que cuando vine aquí a Austin, aquí no se sabía nada de danza ni de adoración, hermano, aquí solo de puntos especiales y testimonios. Y me recuerdo que con mi esposa nos metíamos a adorar y a cantarle a Dios, y llegaban las visitas y se nos quedaban viendo y decían: qué aburrido. Y hasta me decían: hermano, usted tiene que cambiar su método, porque aquí en Austin no es así. Yo decía: bueno, ¿y entonces hay un evangelio para Austin? ¿O será el mismo para todo el mundo? ¿No se ha encontrado usted con gente que a veces es que hermano, es que aquí en los Estados Unidos, aquí es diferente? ¿Cómo así diferente? ¿Será que el pecado aquí es diferente que en otros lados? ¿O será que pecado es pecado para Dios en cualquier parte? Hasta en la luna. Entonces fíjese que el mundo nos contamina. El sistema, si no nos cuidamos, nos contamina. Vamos a ir hablando un poquito más acerca de eso. Pero quiero que usted vea, hermano, que hay aquí en el verso 16, que nos habla del mundo, nos habla la pasión de la carne, la pasión de los ojos y la arrogancia de la vida. No sé cómo dice la Reina Valera en esa última parte. Vanagloria de la vida. Ahora, fíjese que esa palabra vida se puede traducir también riquezas. Diga riquezas. La vanagloria de las riquezas. Cuidado con la vanagloria de las riquezas. Bueno. En otras palabras, de la buena vida. ¿Cómo le dicen a alguien que tiene plata? Dice: ese se está dando la buena vida. Está hablando de la plata. ¿Eh?
Vamos a Mateo. Mateo 13.

Mire, yo no tengo nada en contra del dinero, no tengo nada en contra del oro. Es más, Dios no tiene nada en contra del oro. ¿De qué son las calles ahí arriba, ves? Dios no tiene nada en contra del oro. Dios. No vaya usted a creer, es que a Dios no le gusta el oro. ¿Cómo que no? Si no le gustara, no tuviera las calles de oro. Entonces, quitémonos ciertos conceptos. Entendamos lo que el Dios nos quiere decir a través de su palabra. Porque a Dios no le gusta la pobreza. ¿O le gustará a Dios la pobreza? Si no, él fuera pobre, ¿verdad? Ahora, ¿Dios es pobre o es rico? ¿Ah? ¿Es pobre o es rico Dios? Ah, es rico. Bueno, entonces yo espero que lo que esté enseñando usted no me lo vaya a tergiversar. Lo que pasa es que al niño se le habla como niño y se le ponen leyes de niño, mientras aprende a usar lo que ya es de adulto. Entonces yo no estoy diciendo aquí que el dinero es malo, no. Pero veamos lo que dice Mateo capítulo 13. En el verso 22, mire lo que dice. Y en aquel en quien se sembró la semilla entre espinos, este es el que oye la palabra. Pero ¿qué pasa? Las preocupaciones del sistema. ¿Te da cuenta? Las preocupaciones del mundo. Esa palabra mundo, tradúzcala a sistema. Por favor, o sea, no piense en la tierra, porque no está hablando ahí de la tierra. Las preocupaciones del sistema. ¿Y el engaño de qué? Ah, el engaño de las riquezas, ¿qué hacen? Ahogan la palabra. ¿Y qué pasa? ¿Qué se queda sin fruto? El alma. Porque ¿qué está hablando ahí? Del terreno, de la tierra, ¿no? ¿Y cuál es la tierra ahí? El alma. Entonces, es lo mismo que Juan dice, ¿no? Solo que en otras palabras. Allá habla de la vanagloria de la vida o la vanagloria de las riquezas. Por eso, hermano, usted debe de saber que las bendiciones lo tienen que buscar a usted. No busque usted las bendiciones. ¿O Abraham iba detrás de las bendiciones? No, Abraham iba detrás de la obediencia. Y al ir obedeciendo, cuando miraba para atrás, hermano, las bendiciones. Por eso el Señor dijo, buscad primeramente el reino de Dios y su justicia. ¿Y qué pasa con las demás cosas? Lo van a seguir. Una vez había un gato. Ya un gato adulto, ya maduro, que estaba viendo a un gato cachorro, que daba vueltas y vueltas y vueltas y vueltas. Y le pregunta el gato adulto al cachorro, le dice, ¿qué estás haciendo? Le dice. Y el cachorro le dice, es que yo creo que la felicidad y la bendición está en la cola. Y yo quiero alcanzar mi cola, pero no puedo. Y por eso doy vueltas y vueltas, pero nunca alcanzo la cola, ¿ves? Y el gato adulto le dice, yo también creo lo mismo. Pero aprendí que lo que tengo que hacer es caminar y la bendición me sigue.
No tengo que yo perseguir la bendición me persigue a mí. ¿De cuál de los dos gatos es usted? Los que están ahí afanados, hermanos, vueltas y vueltas y vueltas. O de aquellos que caminan y saben que la bendición viene detrás. Fíjese, el problema es del alma. Estoy hablando de las cosas que contaminan al alma, fíjese. Y el Señor aquí nos está hablando. Nos está diciendo, miren, hay que tener mucho cuidado. Entonces vemos, podemos ser contaminados de carne. ¿Tenemos carne o no? ¿Podemos ser contaminados de espíritus? ¿Los espíritus nos contaminan? ¿Nos podemos ser contaminados por el sistema, por el mundo? ¿Podemos ser contaminados por la vanagloria de las riquezas? ¿Y podemos ser contaminados también? ¿Por qué? Por lo que nuestros ojos codician. Cuando habla de los ojos, está hablando ahí, hermano, del alma. Usted sabe que la forma en que el alma mira es por medio de ¿qué? De los ojos. Por eso dice que si tu ojo es bueno, todo tu cuerpo es bueno. Y si tu ojo es malo, todo tu cuerpo es malo. Porque como ves, así eres. Como ves, así eres. Y así actúas. Bueno, pero vamos a primera de Pedro. Vamos a ver qué más nos puede contaminar. Primera de Pedro. Capítulo 1. Verso 18. Dice, sabiendo que no fuisteis redimidos de vuestra vana manera de vivir, heredada de vuestros padres. ¿Qué recibió usted de sus padres? ¿Qué herencia le dieron sus padres? ¿Ah? Lea ahí en el verso 18, no se lo imagine, lea ahí en la palabra. ¿Ah? ¿Qué le dieron? Una vana manera de vivir. Mire qué herencia la que le dejan los hijos a los padres a los hijos, ¿verdad? Una vana manera de vivir. ¿Qué herencia le va a dejar usted a sus hijos, hermano? Piense unos momentos. Ah, hermano, una buena educación, esto, carro. ¿Qué es eso? ¿Ah? ¿Qué es eso? Si usted no le deja de herencia lo espiritual, usted lo que está haciendo es fundiendo a ese pobre hijo. Bueno, no estoy diciendo que no le dé educación, no estoy diciendo que no me malinterprete, pero si solo eso le está dejando, usted le está nada más dejando a sus hijos una vana manera de vivir. Es que hermano, yo vine a este país para que mis hijos se superaran. Qué bueno. Pero si lo hacen lejos del temor de Dios, mejor se hubieran quedado pobres, e iletrados, e ignorantes. ¿Sí o no? Preferible. ¿Qué preferiría usted? ¿Un hijo con 5 títulos universitarios, doctorados, una mansión?
y que al final su alma se pierde y se condene. O un hijo que le digan ignorante ahí en la iglesia levantando las manos, aburrido. Pero en la vida eterna. Por eso, fíjese, tenga cuidado con el sistema. Tenga cuidado con lo engañoso de las riquezas. Porque a nosotros, nuestros padres, nos dieron y nos heredaron una vana manera de vivir. ¿Para qué se levanta el otro día? Para trabajar. ¿Para qué? Para hacer dólares. ¿Y para qué? Para pagar la aseguranza de médica. Para pagar los hospitales. Para pagar esto. Para pagar. ¿Qué es eso? ¿Será eso realmente una vida? No, hermano. Entonces, nosotros vemos que heredamos situaciones que nos contaminan hoy. Vanas maneras de vivir. Herencias que recibimos de nuestros padres. Vamos al libro de Génesis. ¿Qué más podemos recibir de contaminación, hermano? ¿Será que ya con eso es suficiente? Y fíjese que todavía hay cristianos que dicen, yo no necesito ir a la iglesia. Yo administración, yo no necesito eso. Bueno. Génesis capítulo 9. Fíjese que estoy yendo bien despacito para que no diga, hermano, no la entendí. No, no, no. Yo quiero que me entienda. Y si tengo que volver a repetírselos, oiga el cassette. Sí, hermano, por favor. No vas a preguntar al final, hermano, explíqueme otra vez que no lo entendí. Génesis capítulo 9, verso 24. Dice, cuando Noé despertó de su embriaguez y supo lo que su hijo menor le había hecho, dijo, óigame bien, maldito sea Canaán, siervo de siervos, será para sus hermanos. Fíjese que este hombre Canaán, ¿Qué le había dado su abuelo? Porque era su abuelo, no era su papá. ¿Qué le había dado? ¿Maldición? Mire, este hombre definitivamente, pobrecito. Porque a donde quiera que iba, llevaba la maldición. Y sabe una cosa, que el que había cometido la falta era el papá. Y a él le cayó la maldición. Fíjese que hay maldiciones que usted puede llevar, que le cayeron, y usted ni cuenta se ha dado. Dice, pero hermano, yo nunca fui a un centro espiritista. Pero ¿y su papá? ¿Su mamá? ¿Sus abuelos? Fíjese que hay personas que hacen votos de pobreza. Y le dicen, van ante un ídolo, ante una imagen o ante un demonio, como sea. Y le dicen, yo de ahora en adelante renuncio a toda prosperidad y voy a ser pobre yo y toda mi descendencia.
Y uno ni estuvo presente, hermano. Mire, hay maldiciones que caen sobre la vida del ser humano. Hay maldiciones que caen sobre regiones, sobre países. Por eso, hermano, un consejo le doy yo. Si quiere, tómelo. Y si no, renuncie a su nacionalidad. Por amor al Señor, renuncie a su nacionalidad. Es que, hermano, cuando mencionan el nombre de mi país, me hierve la sangre. Usted es celestial. Todavía que fuera de un país, hermano, bendecido, pero... Con amor a los mexicanos. Renuncia a su nacionalidad, hermano. ¿Usted sabe qué maldición trae encima? ¿Sabe el matriarcado que trae encima usted? Y todavía canta mexicano al grito de guerra. Mire, yo tengo años y años y años de estarle predicando y de estarle enseñando, pero usted sigue necio, aferrado. Todos los descendientes de Canaán, ¿qué traían? Maldición. Maldición. Bueno, entonces, yo espero que usted me conozca y que usted entienda por qué se lo estoy diciendo. Y todos los países de Latinoamérica, bueno, estamos bajo maldición, todos. Nuestros héroes nacionales, ¿quiénes eran? Moctezuma, Tecunumán. Mire, el héroe nacional de Guatemala era tan inteligente que creía que matando al caballo se moría el jinete. Yo qué rato renuncié a la nacionalidad, hermano. Y no saco los trapitos del sol de otros países para que no se me resientan. Pero hay maldición. Hay maldición. Bueno. ¿Qué más hay? Vamos a ir un poquito entrando a desmenuzar lo que hemos estado hablando. Vamos a Efesios.

capítulo 6. Usted ya le conoce estas. Yo no le vengo a enseñar algo nuevo, hermano. Yo esto lo he venido predicando por años y años y años, pero tal vez ahora el Espíritu le da el chispazo. Capítulo 6 de Efesios. Verso 12. Dice, porque nuestra lucha es contra los hermanos de la iglesia. ¿Sí dice? O estoy leyendo de otra Biblia, ¿sí verdad? Sí, porque así no dice la Biblia. Dice, nuestra lucha no es contra carne y sangre, sino contra qué. Fíjese, nuestras Biblias dan cuatro áreas, ¿verdad? La Reina Valera, versión antigua, declara cinco. Se lo voy a leer. Dice que nuestra lucha no es contra carne ni sangre, dice, sino contra principados, potestades, señores del mundo, gobernadores de estas tinieblas, malicias espirituales en los aires. Y le da cinco. Mira, como que es la contraparte a los cinco ministerios que el Señor ha dejado. ¿Verdad? Y las versiones de ahora ponen cuatro, ¿verdad? Pero no hay contradicción, porque fíjese que cuando habla de los cinco ministerios, incluso une el ministerio pastoral y el de maestro, ¿verdad? Por eso dice que dieron apóstoles, profetas, evangelistas, pastores, maestros, ¿verdad? Como que son dos, pero a la vez como que es uno. Entonces dice en el verso 12, leyéndolo en las versiones, dice, porque nuestra lucha no es contra sangre y carne, sino contra principados, potestades, contra los poderes de este mundo de tinieblas, contra las huestes espirituales de maldad en las regiones celestes. Bueno, entonces vemos ahí que tenemos adversarios. Fíjese qué adversarios los que tenemos. Por eso dice que nuestras armas no son carnales. No son como las armas que Hollywood pinta, que con un crucifijo. O como la brujería dice que hay que poner ajos detrás de la puerta o una herradura. No, hermano. Porque mire qué clase de enemigos son los que nosotros tenemos. Son principados. Y vamos a estudiarlos un poquito más adelante, no esta noche, pero más adelante. Principados, potestades, poderes de este mundo de tinieblas, huestes espirituales de maldad en las regiones celestes. Si usted quiere escribirlos, como dice la versión antigua, se lo voy a leer otra vez. Dice, principados, potestades, señores del mundo, gobernadores de estas tinieblas, malicias espirituales en los aires. Da cinco puntos. Ahora, siempre en el libro de Efesios, capítulo 2, mire lo que dice en el verso 2, hablando acerca, hermano, del sistema, acerca del mundo, compaginado juntamente con los enemigos que leíamos en el capítulo anterior. Dice, Efesios 2:2, dice, en los cuales anduvisteis en otro tiempo, según la corriente de este mundo, conforme al príncipe, óigame bien, de la potestad del aire, el espíritu que ahora opera en los hijos de desobediencia.
entre los cuales también todos nosotros en otro tiempo vivíamos en las pasiones de nuestra carne, satisfaciendo los deseos de la carne y de la mente, óigame bien, y éramos por naturaleza hijos de ira, lo mismo que los demás. Entonces vemos ahí, hermano, cómo estábamos metidos en el mundo, que está gobernado por príncipes de tinieblas, que nos llevaban a una satisfacción de la carne y de la mente, y como consecuencia éramos hijos de ira. Ahora yo le pregunto, no me diga nada, solo respóndase a usted mismo. No me diga ni amén ni nada. ¿Ya salió usted de esta actitud? ¿O todavía hay algo ahí? Ahora, Gálatas, vamos a Gálatas, retrocedamos unas páginas. Basado en lo que leímos en Juan, fíjese que ahorita estamos viendo lo de el versículo de Juan, primera de Juan, que vimos, 2:16. En Gálatas capítulo 5, verso 17, vamos a ver algo acerca de la carne. Dice, porque el deseo de la carne es contra el espíritu, y el del espíritu es contra la carne, pues estos se oponen el uno al otro, de manera que no podéis hacer lo que deseáis. Pero si sois guiados por el espíritu, no estáis bajo la ley. Ahora bien, las obras de la carne, fíjese, son evidentes. Yo le quiero decir una mala noticia esta noche. Lo que vamos a leer ahorita es lo que hay en usted y lo que hay en mí. No se me haga el que, ay hermano, es que en mí ya no está eso. No. Porque usted tiene carne todavía. Y cuando estoy hablando de carne, no estoy hablando del músculo que se ve ahí en el espejo, no. Estoy hablando de su naturaleza depravada y caída, que todos heredamos de nuestro papá, que no es el mono, es Adán. ¿Verdad? Sí, imagínense, si Adán es nuestro papá y somos así, ¿cómo sería si fuéramos del mono, hermano? Fíjese, sigamos leyendo. Verso 19. Las obras de la carne son evidentes. Lo que hay en usted y lo que hay en mí, mire, dice, son inmoralidad, impureza, sensualidad, idolatría, hechicería, enemistades, pleitos, celos, enojos, rivalidades, disensiones, herejías. Por eso tenga cuidado cuando le vienen sus revelaciones. Hay revelaciones de la carne que son herejías. Tenga cuidado. Envidias, borracheras, orgías y cosas semejantes, contra las cuales os advierto, como ya os lo he dicho antes, que los que practican tales cosas, ¿qué pasa con ellos? No heredarán el reino de Dios. ¿Usted quiere heredar el reino de Dios? Si usted practica esto, no lo va a heredar. Fíjese. Entonces vemos las obras de la carne que están en nosotros. Por eso
Dice la Biblia, el que cree que está firme, tenga cuidado, porque la carne viene y se lo trae al suelo. Por eso, hermano, hermana, padre, madre amada, quítese el concepto ya de que sus hijos son angelitos. Discúlpeme que yo sea el que le tenga que dar las malas noticias, pero eso es lo que hay en sus hijos. Que no lo demuestran delante de ustedes es una cosa. Por eso cuando le dan la queja, le dicen, es que su hijo es... No, no, ¿mi hijo? ¡No! Eso y más todavía. Ahora, vamos a Mateo. Vamos a Mateo. Capítulo 6. Fíjese que estamos viendo lo que nos estorba en nuestra alma. Mateo capítulo 6, verso 24. Dice, nadie, diga nadie, nadie. Nadie. ¿Y qué es nadie? Usted sabe que a veces la Biblia dice nadie, pero uno dice, pero yo no. No, nadie es nadie. Nadie puede servir a dos señores. Hay gente que dice, yo sí puedo, hermano, yo sí puedo. Se lo voy a demostrar que yo sí puedo. Nadie puede servir a dos señores. Porque o aborrecerá a uno y amará al otro. O se apegará a uno y despreciará al otro. No podéis servir, óigame bien, a Dios. ¿Y a quién? Y a las riquezas. ¿Quién dijo esto? ¿Quién lo dijo? Cristo. Yo le creo a Él. Yo creo que Él no mintió. No podemos servir. Es lo que Juan dice. La vanagloria de la vida. No podemos servir a Dios y a las riquezas. Usted no puede ser esclavo ya más de las riquezas, hermano. Usted tiene que ser libre. Porque usted sabe que uno se vuelve esclavo del dólar. ¿Sí? Hay gente cristiana, le digo, que es esclava del dólar. Ahora, vamos a ver un poquito acerca de lo que es la concupiscencia de los ojos. En Romanos. Que ahí está hablando realmente, cuando habla de los ojos, ya dijimos que está hablando acerca del alma. En Romanos capítulo 1. Vamos a ver la condición en que está nuestra alma, fíjese. Romanos 1, 21. Dice, pues aunque conocían a Dios, no le honraron como a Dios ni le dieron gracias, sino que se hicieron vanos en sus razonamientos. ¿Y qué pasó? Su necio corazón fue entenebrecido. ¿Cómo es, hermano, el caminar o cómo es el alma de aquel que vive en el mundo? Entenebrecido. Uno no lo puede hacer entrar en razón. Él no ve las cosas con la claridad de la luz. Su corazón, su alma, sus sentimientos, sus emociones se han entenebrecido. Y ahora en el verso 24, mire lo que dice. Dice, por consiguiente, Dios los entregó.
ahí está serio. Porque en el primero se hicieron. ¿Se da cuenta? En el verso 21. El hombre se hace necio. ¿Sí o no? Yo le pregunto, ¿quién endureció el corazón de Faraón? ¿Faraón o Dios? ¿Quién lo endureció? Fíjese que primero fue él. Primero Faraón se endureció. Y de ahí, Dios lo endureció. Por eso aquí dice en el verso 21, que ellos se hicieron. Pero ahora en el verso 24, ¿qué dice? Dios los entregó a la impureza, en la lujuria, ¿de qué? De sus corazones. De modo que deshonraron entre sí, ¿qué pasó? Sus propios cuerpos. Tremendo, ¿verdad? Por eso leí al principio que todo nuestro ser, espíritu, alma y cuerpo, debe de ser guardado irreprensible. Hasta nuestro cuerpo, hermano, tiene que ser guardado irreprensible. Aleluya. Tiene que llegarse a un nivel donde aún nuestro cuerpo ya no sienta ciertas sensaciones. Que todavía mucho cristiano siente. Entonces, dice aquí que Dios los entregó a la impureza en la lujuria de sus corazones, de modo que deshonraron entre sí sus propios cuerpos. Bueno, qué tremendo. Entonces, entramos a que tenemos, o en el mundo teníamos un alma entenebrecida. Por eso, hermano, discúlpeme, pero usted no buscó a Dios. ¿Dónde lo iba a buscar? Si usted estaba en las tinieblas. ¿Cómo iba a encontrar a Dios si no miraba? Por eso toda la gloria y toda la honra es de Él, hermano. Él es el que nos encontró, Él es el que nos buscó. ¿No fuimos nosotros? Como dice Pablo, porque yo sé que en mí no hay nada bueno. No hay nada bueno. Entonces, en el verso 28, mire el alma entenebrecida. ¿Cómo es un alma entenebrecida? Empezamos con la mente. Fíjese. Verso 28. Así como ellos no tuvieron a bien reconocer a Dios, Dios los entregó a una mente depravada para que hicieran las cosas que no convienen. Mire, por eso todo lo que usted hacía no convenía. Usted decía, esto está bueno, y se da cuenta al final que no era bueno. Su mente, tenía usted una mente depravada. Yo le pregunto, ¿cómo está su mente? ¿Ya dejó de ser depravada? Que no me diga, pero hermano, yo ya soy salvo. Sí, gloria a Dios, aleluya. Pero ¿cómo está su mente? Hablemos de su mente. Hermano, pero es que la sangre de Cristo me limpia. Sí, la sangre de Cristo lo limpia de todo. Pero ¿cómo está su mente? Hermano, pero la Biblia dice que el que está en Cristo, nueva criatura es, las cosas viejas pasaron y todas vienen a ser hechas nuevas. Gloria a Dios, pero ¿cómo está su mente? Porque Tesalonicenses dice que todo nuestro ser, espíritu, alma y cuerpo, debe de estar irreprensible. Y la mente es parte del alma. ¿Cómo está su mente?
¿Todavía sigue depravada? Bueno. Segunda de Corintios. No, perdón, capítulo 8, Romanos 8. Verso 7. Dice, ya que la mente puesta en la carne es que enemiga de Dios, porque no se sujeta a la ley de Dios, pues ni siquiera puede hacerlo. Una mente depravada es una mente enemiga de Dios, que no piensa en las cosas de Dios. Fíjese qué importante la mente entonces. Nosotros necesitamos renovar nuestra mente. Pero ahorita no estamos hablando de la limpieza, estamos nada más presentando el ¿cómo se puede decir? Cuando uno va con el doctor y le hacen el diagnóstico y le dicen a uno, mire, cáncer, 2 meses de vida nada más. Y uno, hermano, como cristiano, pasa años y años con todo ese cáncer ahí metido. Y tranquilo, ¿verdad? Y diciendo, ya el Señor viene. Ya me voy a ir con el Señor. Y con una mente toda depravada. Con una mente enemiga de Dios. La mente es parte del alma entenebrecida. Segunda de Corintios.

capítulo 4. Por eso no se sorprenda encontrar mucho cristiano, hermano, que todavía parece del mundo. Segunda de Corintios 4:4 dice, en los cuales el Dios de este mundo ha cegado el entendimiento de los incrédulos, para que no vean el resplandor del evangelio de la gloria de Cristo, que es la imagen de Dios. Ahí vemos, hermano, cómo el Dios de este mundo les ha cegado. Y a nosotros nos tenía cegados también. Yo hablo en fe, esperando que ya no, ¿verdad? Pero por eso la importancia de la administración. Y en Efesios capítulo 4.

verso 17. Dice, esto digo pues y afirmo juntamente con el Señor, que ya no andéis como andan también los gentiles. Mire, ¿cómo andan los gentiles? Porque nosotros somos, sin Cristo somos gentiles. ¿Cómo era su andar en su mente? Dice, en la vanidad o en la superficialidad de su mente. Solo pensando tonteras, ¿verdad? Nada bueno, nada constructivo. Por eso ahora nosotros tenemos que... Tiene que haber un cambio en nuestra mente. El alma, fíjese, entenebrecida, tiene una mente depravada, tiene una mente enemiga de Dios, tiene una mente, hermano, que anda en la vanidad, pensando solo en cosas vanas, en cosas que no valen la pena, en el fútbol. Cristianos que todavía, hermano, usan la mente en cosas que no valen la pena. ¿Qué me importa a mí quiénes son los jugadores de fútbol? Y hasta el cuadro se sabe, ¿verdad? De portero, defensas, volantes, delanteros, entrenador. Digo, wow. Digo yo, si esa mente la usaran,

Por eso una vez estaban vendiendo 3 cerebros. Estaban vendiendo el cerebro de un japonés, de un anglosajón y de un hispano. Y dijeron, ¿cuánto dan por el cerebro del japonés? $1,000. ¿Cuánto dan por el cerebro del anglosajón? $10,000. ¿Cuánto dan por el cerebro del hispano? $50,000. Entonces dijeron, wow, qué tremendo, vale más el del hispano. Y preguntaron, ¿y por qué? Porque ese está nuevo, nunca se ha usado. Usted sabe que los japoneses usan el cerebro continuamente. Iba a decir el nombre de algún país, pero dije no, se puede ofender. Mire, el caminar de la gente, cosas vanas, hermano. Mire, cosas que ni dijera yo, pues, son de beneficio, está bien, ¿no? O sea, yo no digo que es malo sumar y usar la mente, ¿no? En algo que sea beneficioso. Pero usamos la mente realmente en cosas que no valen la pena, ¿verdad? Bueno. Pero el alma también se compone, hermano, de los sentimientos. Vamos a la segunda de Timoteo. No, perdón, vamos a ir a la voluntad mejor, porque creo que es importante la voluntad. En Romanos capítulo 8, vamos a Romanos capítulo 8. ¿Usted sabe que la voluntad es parte del alma? Romanos 8:8 dice, y los que están en la carne no pueden agradar a Dios. No se les da la gana. Por eso, a nadie se le puede obligar a que busque a Dios. No hay padre que pueda obligar a sus hijos a que busque a Dios. Hermana, usted no puede obligar a su marido a que busque a Dios. Hermano, usted no puede obligar a su esposa a que busque a Dios. Si está en la carne, no quiere. Va a poner cualquier pretexto, va a poner cualquier excusa. Porque es un alma entenebrecida, donde la voluntad no quiere, no se dispone. Mire lo que dice en Gálatas, capítulo 6.

perdonen el uno al otro, de manera que no podéis hacer lo que deseáis. La voluntad de una alma entenebrecida está en contra de Dios. Por eso yo le pregunto, cuando es la hora de la reunión, ¿cómo está su alma? ¿Cómo viene su alma? Viene porque dice, ¡ay! Y de paso que tengo, hoy es jueves. ¡Ah! Porque la voluntad de un alma entenebrecida no quiere nada con Dios. Ahora, yo describí la vida de un inconverso. Si por casualidad hay algo ahí que tiene que ver con usted, que se asemeja con usted, que se parece con lo que es su alma, es pura coincidencia. ¿O no es coincidencia? No, ¿verdad? Así es. Dice, vamos a seguir estudiando lo que es la administración del alma. No logramos entrar realmente a lo que es el alma. Solo hablamos de lo que contamina el alma y algunas cosas ahí. El otro jueves, si Dios lo permite, vamos a seguir con esto.

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Entonces, el trabajo del Espíritu Santo hoy es trabajar en nuestra alma, formar en nosotros el carácter del Hijo, el carácter de Cristo. Pero imagínense qué trabajito, ¿verdad? Un alma toda deformada, toda perversa, toda contaminada, malamañada, todo lo que el hombre viejo le enseñó al alma a hacer. Qué tremendo, ¿verdad? Nos hicimos casi a la imagen del hombre viejo, del hombre caído, del hombre perverso. Pero gracias a Cristo y al Espíritu Santo, ahora estamos en una restauración. Gloria a Dios. ¿Está usted en esa restauración, hermano? ¿De veras está usted en esa restauración? Debemos de estar en esa restauración. Vamos a abrir la palabra. En el capítulo 11 de Ezequiel, vamos a hablar hoy acerca de la necesidad de la circuncisión en nuestro corazón. Ezequiel capítulo 11. Esta es una palabra que Dios le dio al pueblo de Israel, pero sabiendo ahora que nosotros también somos pueblo de Dios, esta palabra es para nosotros. Ezequiel capítulo 11 dice en el verso 17, por tanto di, así dice el Señor Dios, yo os recogeré de entre los pueblos y reuniré y os reuniré de las tierras entre las cuales habéis sido dispersados y os daré la tierra de Israel. Cuando lleguen ahí quitarán de ella todas sus cosas detestables y todas sus abominaciones. Nosotros vimos en el estudio pasado que la tierra de Israel representa nuestra alma. Amén. Entonces, nuestra alma, fíjese que no es realmente algo de lo cual nosotros podemos disponer. No es algo que nosotros podemos ofrecérsela a Dios, aunque queremos a veces entregársela a Dios. Yo creo que usted alguna vez le ha dicho a Dios, Señor, te entrego mi alma, pero se da cuenta que no puede. Porque está amarrada, porque está amargada, porque tiene conflictos, tiene complejos. Y aunque uno quiera, realmente nuestra alma no es libre para entregársela uno a Dios. Ahora, la Biblia dice que sin santidad nadie verá al Señor. Entonces, fíjese, aquí Dios le dice, yo los voy a recoger y les voy a dar la tierra de Israel. Dice, cuando lleguen ahí, quitarán de ella todas sus cosas detestables y todas sus abominaciones. Mire lo que dice el verso 19. Yo les daré un solo corazón y pondré un espíritu nuevo dentro de ellos. ¿Cuántos tienen ya un espíritu nuevo? ¿Sí? ¿Ya lo tiene? Fíjese. Pondré un espíritu nuevo dentro de ellos. ¿Pero qué más dice? Y quitaré de su carne el corazón de piedra. ¿Y qué va a hacer? Y nos va a dar un corazón de carne. Aleluya. Entonces fíjese que lo que Dios vino a hacer en nosotros fue quitarnos este corazón de piedra, duro, rebelde, que estaba envuelta en el pecado. Por eso ya hemos estado hablando de que los dos enemigos más grandes que nosotros tenemos son el pecado y la muerte. No es el diablo, es el pecado y la muerte. Esos son los meros meros. Y contra esos es que Cristo vino a destruirlos. ¿Verdad? Vino a la cabeza. Ahora, eso va a ser eliminado de nosotros también. Gloria a Dios. Yo me gozo, hermano, de saber que a mí la muerte ya no se va a enseñorear de mí. Y el pecado tampoco se va a enseñorear de mí. Aleluya. Porque esa es la obra que Cristo vino a hacer en esta tierra. Y yo creo que la obra que Cristo vino a hacer es efectiva. Gloria a Dios. Y yo quiero ser en la eternidad un ejemplo de esa obra que Cristo vino a hacer. ¿Usted quiere ser también un ejemplo? ¿Sí? Ahora, fíjese que si no sucede eso, si no ponen un corazón
de carne, si no dan un espíritu nuevo, dice el verso 20, fíjese, ¿para qué les va a dar eso? Para que anden en mis estatutos, guarden mis ordenanzas y los cumplan. Entonces serán mi pueblo y yo seré su Dios. Fíjense qué tremendo. Vemos entonces que somos pueblo de Dios, pero no somos pueblo de Dios. Somos pueblo de Dios porque Él nos ha dado la promesa de tomarnos, de restaurarnos, pero realmente el Hijo se parece al Padre. Tiene la naturaleza del Padre, camina como el Padre. Yo creo que nosotros no nos atrevemos a decir que caminamos como el Padre todavía, ¿verdad? Pero vamos hacia eso. Pero entonces el trabajo que el Espíritu viene a hacer en nosotros primero es darnos vida al Espíritu. Y luego ahora nos pone un corazón de carne. Un corazón de carne quiere decir un corazón sensible. Por eso cuando uno es acercado a los caminos de Dios, uno hasta se vuelve llorón. ¿Verdad? Aquellos que decían, es que yo soy macho y a mí me enseñaron que los hombres no deben de llorar. Hermano, ahí están tirados, postrados en la presencia de Dios, quebrantados. ¿Por qué? Porque les cambiaron su corazón. Les pusieron un corazón de carne. Ahora, vamos al libro de Jeremías. Libro de Jeremías, capítulo 4. Ahora, usted ya tiene un corazón de carne, ¿sí? ¿De veras ya tiene un corazón de carne? ¿O todavía tiene un corazón duro, incrédulo, rebelde a Dios? Bueno, si todavía tiene un corazón rebelde a Dios, todavía se resiste a buscar a Dios, a someterse a la voluntad de Dios, bueno, esta noche ríndale su corazón a Dios. Dígales, te entrego mi corazón de piedra y pon en mí un corazón de carne. Ahora, dice aquí en Jeremías, fíjese, dice aquí en Jeremías, capítulo 4, verso 4, dice, circuncidaos para el Señor, quitad los prepucios de vuestros corazones. Entonces, no es suficiente tener un corazón de carne, no es suficiente tener un corazón sensible. Porque ese corazón de carne, fíjese, tiene que ser circuncidado. Esto es algo que a nosotros tal vez se nos hace un poco difícil de entender porque no estamos familiarizados con la circuncisión. Pero la circuncisión era algo común, era algo natural dentro del pueblo de Israel. Es más, todo israelita tenía que ser circuncidado al octavo día. La circuncisión era parte de la señal de que era del pueblo de Dios. Ahora, vamos entonces a estudiar un poquito más acerca de lo que es la circuncisión. En el libro de Josué, vamos al libro de Josué. Ahí encontramos nosotros, y vimos la semana pasada, o no la semana pasada, en los estudios anteriores, las siete áreas en las cuales el Espíritu tiene que tomar control de nuestra vida. Son siete áreas en las cuales el Espíritu tiene que tomar control y en la cual nosotros tenemos que tomar dominio porque hay mucho problema en esas áreas. Mencionábamos el área, por ejemplo, el área personal. ¿Cómo nosotros mismos no nos cuidamos a nosotros mismos? ¿Cómo nosotros mismos nos destruimos a nosotros mismos? Pero el Espíritu nos va mostrando y nos está enseñando que somos templo del Espíritu Santo y tenemos que cuidarnos, ¿verdad? Tenemos que velar por nosotros. Tenemos que también restablecer no solamente una relación con nosotros mismos, sino con la familia. Es otra área, el área familiar. Otra área es el área de la amistad. ¿Cuántos hoy dicen, no, yo ya no quiero tener amigos porque todos me han fallado, me han decepcionado?
Yo tenía una buena amiga y me traicionó. No. Esas áreas hay que restaurarlas otra vez. Tenemos que restaurar el área del trabajo. Hay mucho cristiano haragán y perezoso que quiere ser mantenido nada más, ¿verdad? Aquí no, pero en otros lados hay. No, la Biblia dice que cada uno con sus manos, ¿verdad?, busque el estar, el sostenerse a uno mismo. Uno no puede estar dependiendo de los hermanos ni del gobierno, nada. Dios le ha dado a usted la fuerza, le ha dado la vía para poderse sostener, ¿verdad? Y tiene que ser un buen trabajador. Entonces, esa área en muchos cristianos tiene que ser restaurado. Tenemos que también ser restaurados en el área social. Tenemos que aprender a lo que es movernos en medio de la sociedad. Porque venimos, hermano, de una cultura donde se tira la basura donde sea, se hace como sea, no se respetan las leyes. Y como cristianos nosotros tenemos que someternos a la sociedad, a las normas que rigen la sociedad, ¿verdad? Y esa es otra área que tiene que ser restaurada en nosotros como cristianos. Otra área que tiene que ser restaurada en nosotros como cristianos son el área civil. Nosotros somos ciudadanos de este país y tenemos que someternos a las leyes de este país y tenemos que respetar las autoridades de este país. Amén. Gloria a Dios. Bueno, pero para poder alcanzar eso, fíjese que esas son las áreas que usted va a alcanzar. Pero ¿cómo alcanzarlas? Eso es lo que vamos a ver esta noche. ¿Cómo vamos a alcanzar? Vamos a alcanzarlas en una conquista. Y aquí en Josué, en el libro de Josué, vemos en el capítulo número 3 del libro de Josué, que en el verso 1 dice: y Josué se levantó muy de mañana, y él y todos los hijos de Israel partieron de Sittim y llegaron al Jordán y acamparon ahí antes de cruzar. Entonces, el pueblo de Israel iba a entrar a conquistar la tierra que Dios le había dado, donde estaban esas siete naciones. Ya vimos las siete naciones y los 31 reyes que gobiernan esas naciones. Eso está serio, hermano. Lo que hay en su alma, si usted se viera una radiografía de su alma, usted se asusta. Usted pega el grito en el cielo y dice: ¡ah, qué monstruo! Viendo tantas, todas sus áreas destruidas y gobernadas por las fuerzas de las tinieblas. Gloria a Dios, pero vamos hacia la libertad y a la conquista. Amén. Entonces no es suficiente decir: yo recibo a Cristo, ya soy salvo y me espera la vida eterna. No, qué bueno que así fuera. No, hay una pelea que tener, una conquista que hacer. Ahora, fíjese que el pueblo de Israel, antes de cruzar, antes de entrar a la tierra prometida, llega al Jordán. Ya vimos que el Jordán quiere decir el que desciende. O sea que hay muchos que se quedan en el Jordán. A muchos los arrastra el Jordán. Porque quieren pasar a la vida del Espíritu en su propia fuerza. Ahora, el Jordán desemboca en el Mar Muerto. Y hablábamos acerca del Mar Muerto, ¿verdad?, que ahí no hay vida, ahí no hay peces, no hay nada. El agua es 7 a 10 veces más salada que el agua del mar. Es pesadísima esa agua. Ahora, todo lo que cae ahí se muere. No puede tener vida. Entonces, si alguien quiere cruzar el Jordán en su humanidad, lo que va a hacer es que el río lo va a arrastrar y lo va a ir a llevar al Mar Muerto. El cruce del Jordán tiene que ser una obra de Dios. Fíjese. Por eso nosotros tenemos que estar atentos a la voz del Espíritu. Porque hay un momento en la vida que Dios te va a decir: ahora es el tiempo de cruzar el Jordán.
Muchos se adelantan y dicen, hermano, es que yo ya no quiero las áreas que el enemigo las siga tomando en mi vida. Y se atreven ellos a hacerlo en su fuerza. Y lo que hacen es que resultan derrotados. Es un tiempo en el cual Dios nos va a ir haciendo que nosotros conquistemos todas las áreas de nuestra vida, pero en su tiempo. Es más, el Señor le dijo, yo no voy a dejar que ustedes conquisten la tierra prometida en un año. Yo no voy a destruir a todos sus enemigos en un solo año, porque si yo destruyo a sus enemigos en un año, la tierra va a quedar desolada porque ustedes no son lo suficiente capaz de llenar toda la tierra y entonces las fieras se van a multiplicar. Y las fieras representan los demonios. Entonces, a veces uno por querer arreglar la situación la empeora. Porque decimos que el Señor me quite la ira, que el Señor me quite el rencor, y empezamos a limpiar nosotros la tierra, pero si no la llenamos con lo bueno, nos convertimos en algo peor. Si usted solo perdona y pide perdón, pero no llena ese perdón con amor hacia esa persona, usted se vuelve peor. Y usted dice, no funciona entonces pedir perdón. Que yo pedí perdón, pero resulta que cada vez que la miro me hierve todavía el hígado. ¿Por qué? Porque no es cuestión nada más de decir perdóname, no, es cuestión de decir te voy a amar. La Biblia no nos dice solo que perdonemos. ¿Cuál es el mandamiento que Dios nos da? Amemos. No solo dice perdona. Y nosotros lo único que hacemos es limpiar lo que está ahí. Lo limpiamos según nosotros. Pero si no sembramos lo bueno, pues va a cosecharse lo malo. Va a volver a crecer otra vez lo malo. Y con más fuerza. ¿Verdad? Sí. Porque si no se mata de una vez, si no se erradica, en la misma naturaleza nosotros tenemos el ejemplo. Cuando, por ejemplo, hacen insecticidas. Usted sabe que, por ejemplo, se levantan plagas de langostas o de hormigas o qué sé yo, de zancudos, de mosquitos, ¿no? Gusanos. Y se inyecta el veneno, se rocía el veneno, pero ese veneno no logra matar todos los animales, todos los insectos. Entonces, algunos logran sobrevivir. ¿Y sabe qué es lo tremendo? Que esos que sobreviven, ya ese veneno ya no les causa efecto. De ahí les vuelven a echar el veneno y se ríen. Es como hay personas, usted sabe que hay personas que los han mordido las serpientes. ¿Y qué hace el cuerpo cuando una serpiente lo muerde? Forma anticuerpos. Entonces llega el punto en que hay hombres o mujeres que los muerde una serpiente y se ríen. No les hace nada ya el veneno. Porque su cuerpo ha adquirido anticuerpos. ¿Por qué? Porque no se erradicó de raíz. Entonces nosotros tenemos que ver que no es solo cuestión, hermano, de hacer algunos cambios ahí ajustables para ser buenos cristianos, no. Esto es cuestión de entrar de raíz y arrancar todo lo malo y todo lo perverso y todo lo torcido que hay en nosotros. Porque de lo contrario nos vamos a volver fariseos. ¿Qué fue lo que el Señor dijo? Ustedes se ven muy bonitos por fuera, pero son sepulcros blanqueados. Cada año una pintura. ¿Usted ha ido a los cementerios? Las tumbas bien pintaditas. Cada año, hermano, van a pintarlas. Cada 10 de mayo van ahí a la tumba de la mamacita, ahí a pintarla. Dice, qué bonita. ¿Pero qué es lo que hay adentro de esa tumba? Hay muerte. ¿Verdad? Entonces, yo no quiero ser, hermano, un sepulcro blanqueado.
Yo soy templo del Espíritu Santo, donde hay vida. Y vida en abundancia tiene que haber. Eso tiene que haber en usted también. Entonces, fíjese que el pasar el Jordán es un paso que el Espíritu lo va a hacer. Pero usted tiene que caminar. Usted tiene que estar atento a la voz del Espíritu. Porque aquí Josué dice que se levantó de temprano y antes de llegar al Jordán, antes de cruzar el Jordán, acamparon. Y ahí, entonces, cruzan el Jordán. Y usted puede leer todo en su casa, por supuesto, todo el capítulo 3, capítulo 4, cómo ellos cruzan el Jordán. Y llegan a un lugar que se llama Gilgal. Gilgal quiere decir rodado, lo que rodó, o lo que es quitado. En aquel tiempo, fíjese que, por ejemplo, las tumbas, en el pueblo de Israel, por ejemplo, la tumba donde pusieron el cuerpo del Señor, ¿cuál era la puerta que había en la tumba? Una piedra. Cuando las mujeres quisieron ir a echar los perfumes aromáticos al cuerpo del Señor, ¿qué era lo que iban pensando? ¿Quién nos va a hacer rodar la piedra? O sea, en otras palabras, ¿quién nos va a quitar la piedra? Entonces, Gilgal, la palabra original quiere decir rodar. Pero realmente lo que quiere decir es quitar, hacer a un lado. Ahora, Gilgal, hermano, usted tiene que tener su Gilgal. Porque en Gilgal, dice aquí en el capítulo 5, en el verso 2 de Josué, dice: en aquel tiempo el Señor dijo a Josué: hazte cuchillos de pedernal y vuelve, óigame bien, a circuncidar por segunda vez a los hijos de Israel. Y Josué se hizo cuchillos de pedernal y circuncidó a los hijos de Israel en el collado de Aralot. Y esta es la razón por la cual Josué los circuncidó. Todos los del pueblo que salieron de Egipto, que eran varones, todos los hombres de guerra, murieron en el desierto por el camino después que salieron de Egipto. Pero todos los del pueblo que salieron fueron circuncidados. Pero todos los del pueblo que nacieron en el desierto, por el camino después de salir de Egipto, no habían sido circuncidados. Fíjese entonces que Dios le había dicho al pueblo de Israel: todo varón tiene que ser circuncidado al octavo día. Y cuando Dios sacó al pueblo de Israel de Egipto, dice la Biblia que todo varón iba circuncidado. ¿Pero qué pasó? En el desierto comenzaron a nacer una nueva generación. ¿Y cuántos años estuvieron en el desierto el pueblo de Israel? 40 años. ¿Y sabe qué es lo más tremendo? Que todo el tiempo que estuvieron en el desierto, vivieron incircuncisos. Si usted no se circuncida, usted no puede, estoy hablando espiritualmente, no estoy hablando físicamente. Porque ya ahora dice la Biblia que en Cristo la circuncisión no vale y la incircuncisión no vale. Lo que cuenta es la circuncisión del corazón. Pero fíjese que nuestro corazón necesita, nuestro corazón de carne, que ya lo tiene, ¿verdad? ¿Qué tiene que ser ahora? Circuncidado. Tiene que ser circuncidado. Tiene que venir. Y entonces, fíjese que qué tremendo, porque no es como ahora en los hospitales que con bisturí, con anestesia y... No, hermano. A la brava, con piedras filudas. Usted se puede imaginar. Se hicieron piedras o cuchillos de piedra.
Porque era el tiempo todavía donde no era tan moderno como ahora. No se podía ir a Walmart o a comprar los cuchillos, no. Entonces, fíjese que con piedras agarraron a todos los hombres. Y déjeme decirle que la circuncisión es algo tremendo. Vamos al libro de Génesis.

Verso 24. Mire lo que dice. Y escucharon a Hamor y a su hijo Siquem, todos los que salían por la puerta de la ciudad, y fue circuncidado todo varón, todos los que salían por la puerta de la ciudad. Pero sucedió que al tercer día, cuando estaban con más dolor los dos hijos de Jacob, Simeón y Leví, hermanos de Dina, tomaron cada uno su espada y entraron en la ciudad que estaba desprevenida y mataron a todo varón. Fíjese qué tremendo. Qué tan dura es la circuncisión y qué tan dolorosa es la circuncisión. Que estos hombres, con engaño, hicieron que toda la ciudad se circuncidara. Todos los varones se circuncidaron. Y al tercer día, dice que era el tiempo de más dolor, dos hombres, fíjese, dos hombres entraron a la ciudad y mataron a todos los hombres. Mire, ¿cuál sería la actitud de los hombres, hermano, que ni siquiera defenderse pudieron? Dos hombres contra toda una ciudad, pero estaban circuncidados, recién circuncidados. Eso quiere decir que la circuncisión duele. Si usted desea que su corazón sea circuncidado, a usted le va a doler. Por eso es que muchos dicen, no, hermano, es que, ¿cómo va a ser eso? Que yo voy a ir a la administración, sí. Qué vergüenza, qué dolor. Pues vaya, porque tiene que ir a la circuncisión. Ahora, imagínense, hermano, agarraban los cuchillos o las piedras y con eso hacían la circuncisión. Entonces, iban a conquistar la tierra, pero para poder conquistar la tierra tenían que ser circuncidados. Si usted quiere disfrutar las bendiciones del Espíritu, su corazón tiene que estar circuncidado. Si usted quiere alcanzar la plenitud de lo que el Espíritu tiene para usted, su corazón tiene que estar circuncidado. Porque de lo contrario, usted va a ver milagros. Usted va a ver el poder de Dios. Usted va a ver cómo Dios se mueve, cómo Dios se manifiesta. Pero esa no es la plenitud de Dios. Porque en el desierto Dios se movía. En el desierto los israelitas podían ver la nube que los guiaba. De noche se convertía en llama de fuego. Todos los días veían caer maná del cielo. Milagros. Pero esa no era la vida que Dios les había prometido a los israelitas. Yo le pregunto, ¿está usted viviendo la vida que Cristo le prometió? Si es sincero, me va a decir no, hermano. Hay mucho más que Dios me ha prometido. Yo lo creo así. Yo no estoy conforme con la vida que estoy viviendo. Yo creo que Dios tiene algo más excelente para mí. Pero fíjese que vamos a entrar a conquistarla primero con la circuncisión. Fíjese, primero circuncisión. Ahora, se levantó entonces y entonces los hicieron descansar, porque no iban a ir a la guerra circuncidados. Fíjese que por lo menos tuvieron que descansar 3 días. ¿Sí o no? Bueno. Ahora, vemos entonces aquí en el capítulo 5, en el verso 10, en el verso 9, no, Josué capítulo 5, vamos a leer el verso 8, dice, y sucedió que cuando terminaron de circuncidar a toda la nación, fíjense que circuncidaron aproximadamente a 6, bueno, no sé realmente cuántos eran aquí, pero unos 500,000 mínimo de hombres circuncidaron. Imagínense, qué gritería, hermano. Sí, porque los hombres decimos que somos los que más aguantamos, pero somos los más chillones. Un dolorcito, ya estamos, ¡ay, ay! Ay. Somos chillones. Y sucedió que cuando terminaron de circuncidar a toda la nación,
permanecieron en sus lugares en el campamento hasta que, óigame bien, dice, revivieron. Yo no sé cómo dice la versión. Pero literalmente, fíjese que dice, revivieron. Sus hombres estaban muertos ahí. Por eso, fíjese que el que va a la administración parece que a veces sale peor. Dice, fíjese, hermano, que yo antes de ir a la administración no tenía problemas, no tenía conflictos. Y ahora, ¡ja!, unas batallas y unas luchas que tengo. Como que estoy peor ahora, hermano. Dice el verso 9, entonces el Señor dijo a Josué, hoy he quitado de vosotros el oprobio de Egipto. Por eso aquel lugar se ha llamado Gilgal hasta hoy. Fíjese que la circuncisión nos habla entonces de romper con el mundo. De entender, ya no somos de este mundo. Usted ya no es de este mundo. Yo ya no soy de este mundo. Mi ciudadanía está allá arriba. Yo soy ciudadano allá arriba. Ahora dice en el verso 10, estando los hijos de Israel acampados en Gilgal, celebraron la Pascua en el día 14 del mes en los llanos de Jericó. Y el día después de la Pascua, ese mismo día, comieron el producto de la tierra, panes sin levadura y cereal tostado. Fíjese que durante todo el tiempo del desierto, esta gente nunca participó de la cena de la Pascua. No sabían lo que era la cena de la Pascua. Y la cena de la Pascua involucraba la muerte del Cordero, que los había librado del destructor. Y significaba la noche de liberación del pueblo de Israel de Egipto. Nosotros tenemos que entender, tenemos que romper con el mundo. No somos de este mundo. Vivimos en el mundo, pero no somos de este mundo. ¿Cuándo se empieza a entender eso? Cuando se empieza a entender lo que es la administración del alma. Ahí uno empieza a decir, wow, de veras que entonces mi vida no es para que yo sea carpintero, no es para que yo sea mecánico, no es para que yo sea abogado, no es para que yo sea... No. Usted no nació para eso. Usted fue creado para algo más excelente en Dios. Usted, hermana, no fue creada para tener un montón de hijos nada más. Ese no es su trabajo prioritario. Hay un trabajo más excelente que Dios tiene para usted. ¿Verdad? No vaya a ser como aquel que encontraron haciendo zanjas y le dijeron, ¿y usted para qué está haciendo la zanja? Dice, para poder comer. Así, ¿y para qué come? Para seguir haciendo zanjas. Usted sabe que estamos envueltos en eso. Pero cuando nos metemos a que nuestra alma sea liberada, empezamos a ver, hermano, que ya el mundo ya no tiene nada que ver con nosotros. Eso fue lo que diferenció a Cristo de los demás. Él dijo, yo no soy de este mundo. Mi reino no es de este mundo. Por eso cuando Pilatos le preguntó a Cristo, ¿eres tú el rey de los judíos? Yo me imagino a Cristo que se rió nada más. Dijo, mi reino no es de esta tierra. Yo no le tiro algo pequeñito aquí en esta tierra, hermano. Ahora, fíjese que aquí sucedió algo muy importante. Y eso es algo que usted debe de entender. Cuando se mete a la administración del alma, por eso hay mucha gente que se mete a la administración del alma y dice, no, yo mejor ya no me meto a eso, hermano, porque salgo peor. Mire lo que sucedió aquí en el verso 11. Dice, el día después de la Pascua,
Ese mismo día comieron del producto de la tierra, panes sin levadura y cereal tostado. ¿Y qué sucedió en el verso 12? Y el maná cesó. Después que habían comido el producto de la tierra. Fíjese que ahora ya no era aquella situación que se levantaban todos los días a recoger, abría nada más así la cortina de la carpa donde estaban y recogían ahí su maná y para adentro a cocinarlo. No. Ahora si querían comer, tenían que sembrar, tenían que cultivar, tenían que cosechar. Era más largo el proceso. Había que aprender a almacenar. Por eso, cuando ya uno empieza a crecer más en Dios, ya no es aquello que viene a la iglesia y ya ni siquiera ha entrado, ya está llorando y quebrantándose. No, no. Ahora le dice Dios, ¿quieres sentir mi presencia? Tienes que buscarme. Se quita aquello de que cuando uno empezó en el evangelio, hermano, que se le quitaron todos los deseos de los vicios. El hombre ya no deseaba mujer, la mujer ya no deseaba al hombre. Y se sentía como que estaban caminando en una nube, envueltos. Porque eso es una protección temporal. Que tarde o temprano le va a ser quitada a todo cristiano. Y cuando le es quitado, cuando uno empieza a buscar la administración, entonces uno se da cuenta que la responsabilidad es de uno. Y empiezan a despertarse aquellos apetitos que estaban apagados y que uno creía que ya no los tenía, que ya los había vencido. No, ahí estaban todavía. Pero Dios suministraba sobreabundantemente una fuerza. Mientras uno entendía en madurez que tenía que desarrollar el fruto del Espíritu en uno mismo. Porque el trabajo que el Espíritu está haciendo en nosotros, el Espíritu Santo, es que se forme en nosotros el fruto del Espíritu. Por eso, cuando uno acaba de conocer al Señor, a todos los hermanitos los ve lindos y preciosos. Y uno va a la iglesia y dice, qué linda esa congregación. Todo es amor, todo es dulzura, todo es comprensión, todo es amabilidad. Pero ya después, ¿qué sucede? A medio mundo le dicen, cuando uno empieza en el evangelio, a medio mundo, lo amo mi hermano, lo amo mi hermana. Y lo pasa machucando, no, ay, que Dios la bendiga. No, yo sé que no fue su intención. Todo lo cubre en el amor que el Espíritu le pone a uno en cobertura. Pero ¿qué pasa cuando esa cobertura se le es quitada a uno? Mire, antes uno hasta las patadas las aguantaba. Ahora ni las miradas aguanta uno. ¿Por qué? Porque el maná es quitado. Usted no puede vivir de maná toda la vida. Usted no puede vivir de emociones y de cosquillitas. No, usted tiene que vivir una realidad en Cristo. Y la realidad es que debe de formarse el fruto del Espíritu en usted. Por eso el Evangelio no es solo cosquillitas y no. El Evangelio es una vida recta ante Dios y ante los hombres. Ahora, dice aquí que entonces, en el verso 13 dice, y sucedió
que cuando Josué estaba cerca de Jericó, levantó los ojos y miró, y aquí un hombre estaba frente a él con una espada desenvainada en la mano. Y Josué fue hacia él y le dijo: ¿eres de los nuestros o de nuestros enemigos? Ahí se le apareció el ángel del Señor a Josué y le dijo: no, yo soy, vengo como príncipe de los ejércitos de Dios. Aleluya. Y vengo a darte instrucciones de cómo conquistar Canaán. Porque humanamente Josué no podía conquistar Canaán. Si la primera ciudad que estaba ahí, hermano, era Jericó. Impenetrable. Los habitantes que habían ahí, dice la Biblia, que eran gigantes. Los habitantes veían a los israelitas como langostas, dice. Y los israelitas veían a los habitantes como gigantes. Humanamente, usted no puede cambiar. Humanamente, usted no puede ser buena gente. Tal vez la gente le dirá que es buena gente, pero usted sabe que usted no es buena gente. Mire, es tan mafioso que hasta los tiene bien engañados, que es buena gente. Entonces, fíjese que la liberación del alma, la administración del alma, la conquista del alma tiene que ser en una obra sobrenatural del Espíritu, en fe. En fe. No que siento o no siento cosquillas. Olvídese de las cosquillas, hermano. Es el obedecer lo que el Espíritu nos dice que hagamos. Viene el ángel y le dice: mira, vas a darle a la ciudad. Aquí lo dice, mire, en el capítulo 6. Dice: marcharéis, verso 3. Dice: marcharéis alrededor de la ciudad, todos los hombres de guerra rodeando la ciudad una vez. Así lo harás por 6 días. Y 7 sacerdotes llevarán 7 trompetas de cuerno de carnero delante del arca. Y al séptimo día marcharéis alrededor de la ciudad 7 veces. Ah, hay sacerdotes ahí. No solamente estaba el ángel, estaba Josué, sino ahora hay sacerdotes. Porque Dios va a usar a los ministros para guiarnos hacia la liberación. Pero si queremos ser libres, tenemos que seguir a los ministros en lo que nos guían. Si el ministro te dice: no vayas a tal lado, no vayas a tal lado. Te dice: ve a tal lado, ve a tal lado. Haz esto, haz esto. No hagas aquello, no hagas aquello. Porque el pueblo tenía que seguir a los sacerdotes. ¿Y cómo iban? Fíjese que iban dando 6 vueltas, ¿verdad? Durante 6 días, una vuelta cada día. ¿Y cómo iba el pueblo? Callado. Fíjese qué tremendo. Dios le dijo: todo el pueblo va a dar vueltas a Jericó, pero lo va a hacer callado. Ni una voz se va a oír mientras estén caminando. ¿Sabe por qué? Porque ese pueblo era murmurador. Aquel pueblo, ahora ya no, se acabaron los murmuradores. Sonaba la corneta, hermano, y los sacerdotes iban caminando y todo el pueblo detrás, callado. ¿Se imagina si les hubieran dado permiso para hablar, que hubieran ido hablando? ¿Y ya te diste cuenta la hora que nos levantó este Josué?
y parecemos el ridículo. Mira, esa gente se está riendo de nosotros, que vueltas y vueltas y vueltas, y no pasa algo. Dieron vuelta la primer día. ¿Y qué pasó? Nada. El segundo día, ¿y qué pasó? El sexto día, ¿y qué pasó? El séptimo día se levantan y dan una vuelta. ¿Y qué pasó? Nada, hermano. El séptimo día dan seis vueltas. ¿Y qué sucedió? Nada. Hay gente que dice, hermano, yo he ido a la administración tres veces y no pasa nada. Pues siga yendo. Porque esa su Jericó está dura de caer. Mire, hermano, sí, este es un ejemplo tremendo. Pero ¿qué sucedió? El tercer día, el séptimo día. Cuando dieron la última vuelta, entonces dice, suenen los cuernos y todo el pueblo grite. ¿Y qué pasó? Los muros cayeron. Ahora, fíjese que en Jericó se dieron instrucciones de cómo conquistar Jericó. ¿Y qué se debía de hacer en Jericó? Dice aquí en Josué capítulo 6. Verso 16. Dice, y sucedió que a la última vez, cuando los sacerdotes tocaron las trompetas, Josué dijo al pueblo, gritad, pues el Señor os ha dado la ciudad. Y la ciudad, óigame bien, la ciudad será dedicada a maldición. Ella y todo lo que en ella ahí pertenece al Señor. Solo Rahab la ramera y todos los que están en su casa vivirán, porque ella escondió a los mensajeros que enviamos. Pero en cuanto a vosotros, guardaos ciertamente de las cosas dedicadas a la maldición. No sea que las codiciéis y tomando de las cosas del anatema o de la maldición, anatema quiere decir maldito, hagáis maldito al campamento de Israel y traigáis desgracia sobre él. Mas toda la plata y el oro y los utensilios de bronce y de hierro serán consagrados al Señor. Entrarán en el tesoro del Señor. Entonces Dios le dio instrucciones de cómo conquistar Jericó. Hay tres áreas, fíjese, en nuestra vida, en la cual nuestra vida gira. Tres áreas que predominan o que son las más fuertes en el ser humano. Y eso representa Jericó. Si usted no conquista Jericó, usted no puede conquistar las demás áreas. Si usted no se deja guiar por el Espíritu para tomar Jericó, usted va a ser siempre un derrotado. Ahora, Dios le dio instrucciones a Josué, le dice, todo lo que está en la ciudad es maldición. Todo lo que está en la ciudad tiene que ser destruido. Fíjese, tiene que destruir todos los habitantes, tiene que destruir todo el ganado, tiene que destruir todo lo que está ahí, los muebles, las casas, todo tiene que ser destruido. Es maldición. Ahora, el oro, la plata, el bronce, eso, dijo Dios, eso me lo traen a mí. Esto es bien importante. Y luego dijo, y ahí hay una mujer ramera, una mujer prostituta, que ayudó a los espías de Israel y los escondió para que no los mataran.
Y hay una promesa sobre esa mujer que no va a morir. A ella la van a cuidar y a ella no la van a matar. Entonces, cuando nosotros vemos Jericó, nosotros vemos ahí tres áreas que predominan en nosotros. Predominan en usted. Hubo un hombre que se llamó Acán, en el capítulo número 7. En el verso 11, mire lo que dice Dios, le dice Dios a Josué: Israel ha pecado y también ha transgredido mi pacto que les ordené, y hasta han tomado de las cosas dedicadas a la maldición, y también han robado y mentido, y además las han puesto entre sus propias cosas. ¿Qué había dicho Dios que se tenía que hacer con las cosas que estaban en la ciudad? Tenían que ser destruidas. Y si era oro, plata o bronce, ¿qué tenía que hacer? Entregárselas a Dios. Tenía que ir con Josué o con los sacerdotes y decir, esto ahí está, es para Dios. Porque nosotros debemos de saber, fíjese, que hay cosas que Dios no nos da derecho a tomar.

Dice aquí, en el, aquí en el capítulo 7, dice en el verso 18, Josué mandó acercar su casa hombre por hombre y fue designado Acán, hijo de Carmi, hijo de Zabdi, hijo de Sera, de la tribu de Judá. Entonces Josué dijo a Acán, hijo mío, te ruego, da gloria a Dios, Dios de Israel, y dale alabanza y declárame ahora lo que has hecho. No me lo ocultes. Y Acán respondió y dijo, en verdad he pecado contra el Señor Dios de Israel y esto es lo que he hecho. Cuando vi entre el botín un hermoso manto de Sinar. Sinar era un lugar que quedaba, hermano, en Babilonia, cerca de Babilonia, en la llanura de Babilonia. Este hombre vio un manto babilónico, precioso, hermoso. ¿Y qué hizo con ese manto? ¿Qué debía de haber hecho ese hombre con ese manto? Destruirlo, quemarlo. ¿Pero qué hizo? Lo agarró. ¿Y sabe qué lo fue lo más tremendo? Lo fue a enterrar a su tienda. Y llegó y los hijos le preguntaron, papi, ¿qué traes ahí? Shh, no digan algo, no digan. Y la esposa le dice, ¿qué traes ahí? Shh. Esto nos va a servir después. Fíjese que dice en el verso 21, cuando vi entre el botín un hermoso manto de Sinar y 200 siclos de plata y una barra de oro del peso de 50 siclos, los codicié y los tomé. Y he aquí están escondidos en la tierra dentro de mi tienda con la plata debajo. Bueno, vamos a ver qué representa todo esto. Porque no es solo una historia. Dios no nos dejó esto para que nosotros viéramos, ah, qué historia tan bonita, y que usted se la cuente a sus hijos para que se duerman en la noche. No, la Biblia no es para que sus hijos se duerman en la noche, hermano. Sus hijos es para que la reciban en su corazón y la vivan. El manto de Sinar. Y usted va a descubrir y usted va a examinarse a usted mismo si están esas cosas en usted. El manto de Sinar representa el orgullo. Un hermoso manto. Se lo pone uno encima. ¿Para qué? Para que vean la personalidad que uno tiene. Para que vean que uno tiene posición, autoridad, el orgullo. ¿Usted sabe que todo hombre es orgulloso? Todo hombre es orgulloso. Y toda mujer también. Solo que la mujer se lo guarda en humildad. ¿Qué tenía que hacer Acán con el manto? Destruirlo. Mire, hay cosas en su vida que usted las está apapachando, que usted las está escondiendo para aparentar que es un buen cristiano. ¿Usted sabe que hay iglesia donde no se habla de esto? Y hasta los pastores se sientan e inflan el pecho y dicen, mi iglesia es tan perfecta. Aquí todos somos perfectos. Aquí ni el diablo entra de tanta perfección que hay. ¿Usted sabe que entre más cerca está uno de Dios, más cerca está el diablo también? Claro que sí. El diablo no está interesado en los que ya están con él. Eso los deja solitos. Dice, esos caen solos.

Hay lugares donde todo es bien solemne. Nunca se oye de una liberación. Dice aquí, liberación aquí de demonios. Hermano, y aquí todos son santos. Lo tienen bien escondido. Usted tiene que sacar el orgullo. ¿Y qué tiene que hacer con el orgullo? Quemarlo. No hay peor cosa en un cristiano que ver a un cristiano orgulloso. No hay peor cosa en un ministro que ver a un ministro orgulloso. Eso no va con el creyente. Eso no va con el ministro. Por eso, si usted tiene una posición en Dios, usted no tiene que ser orgulloso. Si el hombre más excelente en Dios, ¿qué fue lo que dijo? Aprended de mí, que soy manso y humilde de corazón. Si alguien podía sentirse orgulloso, era él. Cuando sube allá al monte de la transfiguración y sus vestidos se ponen blancos, y ahí está Pedro, Juan y Jacobo. ¡Wow! ¿Qué les dice el Señor cuando van bajando del monte? Les dice, ¡ish! No vayan a decir algo. A nosotros, hermanos, se nos convierten los vestidos blancos y todo el mundo lo sabe en la noche. Y somos bien políticos, ¿verdad? Nos acercamos. ¿A usted alguna vez se le han convertido los vestidos blancos, hermano? El orgullo destruye y mata al cristiano. Mire lo que le pasó a este hombre por haber guardado esto. Dice el verso 24, Josué 7, 24, dice: Entonces Josué y con él todo Israel tomó a Acán, hijo de Zera, y la plata, el manto, la barra de oro, sus hijos, sus hijas, sus bueyes, sus asnos, sus ovejas, su tienda y todo lo que pertenecía, y los llevaron al valle de Acor. Y Josué dijo: ¿Por qué nos has turbado? El Señor te turbará hoy. Y todo Israel los apedreó y los quemaron, y después de haberlos apedreado y levantaron sobre él un gran montón de piedras que permanecen hasta el día de hoy. Mire, si usted no destruye su orgullo, el orgullo lo va a destruir a usted. Así de fácil. Si Acán hubiera destruido el manto, no lo destruyen a él. Usted es el que se daña. ¿Y sabe cómo uno se da cuenta si uno es orgulloso? En su forma de acercarse a Dios. Usted tiene que humillarse ante Dios. Usted tiene que enseñarle a su alma a humillarse ante Dios. ¿Alguna vez usted se ha postrado ante Dios? Fíjese que hay cristianos. Yo como no, yo no miro aquí, hermano, realmente. Yo vengo a las reuniones, a veces no sé si vino o no vino. A veces le pregunto a alguien, mira, ya tengo rato de que no te miro en la iglesia. Si ahí estuve, hermano, a la par suya estuve. Y no. Pero usted se postra ante Dios. Si no se postra, usted es un orgulloso. Uno debe de examinarse, uno debe juzgarse a uno mismo. Ahora, uno tiene que enseñarle a su alma a humillarse. Porque nosotros decimos, es que no siento hacerlo. Es que las cosas no se hacen porque se sienten, las cosas se hacen porque Dios dice que se hacen. Imagínense que a Josué le hubieran dicho, cuando sientas hacerlo, le da las 13 vueltas a Jericó.
se pone a calcular, se pone a medir, dice, no, hombre, este pueblo no me aguanta. Y peor si hubiera visto unos gorditos, pues dice, no, hombre, eso no lo hacen. Él dijo, vamos a darle las vueltas. ¿Por qué? Porque en Jericó estaba el manto babilónico que había que ser destruido. Y Babilonia representa no solamente el orgullo, representa la religiosidad. Usted sabe que nosotros fácil nos cubrimos con ese manto religioso. Hasta la forma de dar la mano. Así media mística. Casi no te toco porque me contaminas. Quitémonos los mantos religiosos babilónicos, llenos de orgullo. Venimos a la iglesia, hermano, y a veces traemos unos mantos. Tenemos que saber que venimos a adorar a Dios, venimos a humillarnos ante la presencia de Dios. Así que eso representa el manto babilónico. El orgullo religioso. Recuérdese que usted es lo que es por la gracia de Cristo. Recuérdese que lo que usted tiene, se lo han dado. Así dice la palabra, ¿no? Así dice la palabra. Y si te lo han dado, ¿por qué te glorías? Mejor humíllate y dile gracias, Señor, que me lo has dado a mí. Bueno, fíjese, primer área que aparece ahí, primer área que usted tiene que conquistar, despojarse del manto religioso. Luego, había otra cosa que él había guardado. ¿Qué era lo que estaba ahí que él había guardado? Plata y oro. ¿Qué debió haber hecho con la plata y el oro? Entregársela a Dios. Fíjese que hay cosas que usted tiene que destruir, pero no tiene que destruirlo todo. Hay cosas que usted lo que tiene que hacer es entregárselas a Dios. Pero tome en cuenta, Dios no se las va a quitar. ¿Cuántas veces usted ha orado y le ha dicho, Señor, quítame esto? ¿Cuántos han orado así? Levanten la mano. ¿Los que han orado así? Y todavía le agregamos, con tu gran poder que tú tienes, arráncame esto. ¿Y sabe cómo terminamos después pensando todos cruzados? Decimos, Dios como que no tiene poder porque no me lo quitó. Es que Dios no nos va a quitar las cosas. Usted se las tiene que entregar. Usted tiene que renunciar a ellas. Pero qué fácil nos sentamos y decimos, Señor, si es tu voluntad, quítalo. Si no te agrada que esté aquí, Señor, arráncalo. Te doy chance a que lo arranques. ¿No? Usted lo sembró, usted arránquelo. Usted lo puso ahí, usted quítelo. ¿O Dios se lo puso? Dios no se lo puso. Usted lo sembró ahí. Entonces, hay cosas que usted tiene que destruir. Pero hay cosas que usted tiene que entregar a Dios. La Biblia dice que la raíz de todos los males, ¿qué es? ¿El dinero? ¿Así dice la Biblia? No, el dinero no es la raíz de todos los males. Es el amor al dinero. Porque si el dinero es la raíz de todos los males, échelo para acá.
Usted puede cargar $1,000,000. ¿Verdad? Y eso no lo hace estar mal, ¿no? Pero si usted, fíjese, usted puede cargar solo un penny en la bolsa, solo un centavo, pero sí, ahí está, ¿qué? No, no, no. ¿Quién estará peor? ¿El que anda con su millón así que? ¿O que el que anda con el centavo? La raíz de todos los males es el amor al dinero. Y usted sabe que en el mundo a usted le enseñaron a amar el dinero. En el mundo a usted le enseñaron a ser tacaño, agarrado. Y que había que conseguir el dinero, costara lo que costara. Y si había que robar, se roba. Y si había que mentir, pues se miente. ¿Cuánto dinero tiene usted que lo agarró con mentiras? Préstame 5 pesos, mañana te los pago. Pero como un día para el cristiano es como 1,000 años, ¿verdad? Cuando le conviene. ¿Usted tiene deudas todavía? ¿Debe usted? Páguelas. Es que no, no me alcanza, hermano. Pues aguante hambre y pague. Preferible aguantar hambre y salir de las cuentas para poder recibir la bendición de Dios que seguir comiendo mal de todos modos y con úlceras. La raíz de todos los males es el amor al dinero. El dinero tiene que ser una añadidura para usted. No debe ser su meta en esta vida. Mira qué problema los que tenemos nosotros, fíjese. Dos problemas. Ahora, yo no digo que usted tiene que ser preocupado. No, usted tiene que ser una persona responsable, pero no poner su amor en el dinero. Fíjese, eso está en Jericó. Si usted no vence eso, hermano, si usted no se desprende de eso, porque eso, fíjese, que lo llena a usted de envidia, lo llena de codicia, lo le amarga la vida. Porque dice, ¿y por qué aquel tiene y yo no tengo? Cuando usted debería de gozarse, a usted lo que le da son cólicos. ¿O no se debería de gozar, hermano, cuando ve que Dios está prosperando a alguien más? Usted se debería de gozar. Que venga un hermano en un carro 2005. Pero fíjese que muchos cristianos ve a un hermano que viene en carro nuevo y en lugar de alegrarse, se amarga. ¿Sabe por qué? Porque ama el dinero. Y ahí anda con su carrito. ¿Y qué pasa? Y lo choca, ¡pa!
¿Qué haría usted si usted choca, hermano? Mire, fíjese que yo he tenido algunos accidentes. Me recuerdo que una vez iba allá en Washington, iba en la madrugada, eran como las 5:30 de la mañana. Y allá sí es hielo. No, como el hielito que cae aquí, no, hombre. Iba yo en mi cuatro, no, no era 4x4, era sencilla. Iba yo tranquilo, despacio, iba como a 10 millas por hora. Y de repente miro que pasa un carro, me pasa. Digo, ah, entonces no está tan peligroso. Y le acelero un poquito, hermano. Y entro así en un como círculo que había. Y cuando entré en el círculo, el carro me patinó. E hice lo primero que yo sabía que no tenía que hacer. Meter el freno. Y empieza el carro, hermano. Y la banqueta era como de este alto, mire. Y se van a enterrar ahí. ¡Uf! ¿Pero sabe una cosa? Yo me bajé contento. Que hasta yo me sentía raro y decía, ¿pero por qué estoy contento? Si debería. O sea, yo me comencé a. Hasta yo mismo a decir, ¿qué te está pasando, verdad? Está raro. ¿Por qué contento? Y toda la gente, ¿está bien? Sí, no se preocupe, estamos bien. Estoy bien. Porque yo he aprendido, hermano, que lo material a mí no me va a quitar el gozo. La Biblia dice que en todo demos gracias a Dios. Así que si choca o lo chocan usted, gócese. Como dice Pablo, regocíjese en el Señor. Otra vez os digo, regocijaos. Dele gracias a Dios. Yo me bajé ahí y dije, gracias Señor. No me pasó, aquí estoy bien todavía. El carro sí, inservible. Hasta en grúa se lo tuvieron que llevar, no podía caminar ya. Pero usted tiene que aprender a no amar el dinero. Y la segunda cosa que ve ahí, usted se la tiene que entregar a Dios. Ahí está, Señor, es tuyo. Por eso el dinero que usted tiene no es suyo, es de Dios. Dios es el que le va a decir, mira, úsalo para acá, úsalo para allá, úsalo para acá. Ya uno ya no dispone de las cosas. Mire qué lindo cuando uno camina en el Evangelio así. Uno puede dormir tranquilo. Yo le pregunto, ¿cómo son sus noches? ¿Pasa usted pensando en billetes, en dólares? ¿Ah? Esa es la señal. Si usted en la noche se acuesta soñando con dólares y se despierta soñando con dólares, esa área está bien dura en usted. El amor al dinero es la raíz de todos los males. Eso corrompe. Bueno, pero había otra cosa ahí. Alguien más estaba ahí. ¿Quién más estaba ahí? Había oro, había plata, ¿verdad que sí? Eso no, la plata nos habla de la redención. Usted fue redimido por Dios. Usted fue comprado por Dios, ¿verdad? Y usted debe de reconocer que fue Dios quien lo salvó a usted. Que fue Dios quien lo buscó a usted, no usted buscó a Dios. Amén.
No diga, ah, hermano, si usted viera, yo busqué a Dios, por eso lo encontré. No, yo puedo decir, yo le huí a Dios y a pesar de eso me alcanzó. Por eso cuando hablan de Jonás, yo digo, ahí estoy yo. Porque uno, qué fácil critica a Jonás. Dice, qué duro Jonás. Uno es igual. Bueno, pero había alguien más ahí. Y es Rahab. Usted sabe que ahí estaba Rahab. Dice en el capítulo 6, verso 17, dice, y la ciudad será dedicada al anatema, ella y todo lo que en ella pertenece, lo que hay en ella pertenece al Señor. Solo Rahab la ramera y todos los que están en su casa vivirán. Ahora dice en el verso 25, dice, pero Josué dejó vivir a Rahab la ramera, a la casa de su padre y a todo lo que ella tenía, y ella ha habitado en medio de Israel hasta hoy porque escondió a los mensajeros a quienes Josué había enviado a reconocer Jericó. Ahora, fíjese que entonces Dios da una orden con respecto a Rahab. Y no es casualidad que Rahab haya sido ramera, que ha sido una prostituta. Porque eso nos habla de la depravación sexual que hay en nosotros. Yo tengo una noticia para usted, hermano, que no es agradable. Pero el ser humano es una ramera. Que lo oculta es diferente. Pero realmente el hombre y la mujer son una depravación sexual. En esa área son depravados. Algunos lo reconocen, otros no. Pero la realidad es que todo hombre y toda mujer se ha depravado sexualmente. La Biblia nos habla, vamos al libro de Gálatas.

verso 10, verso 19 del capítulo 5. Gálatas 5, 19. Mire lo que dice ahí. Ahora bien, las obras de la carne son evidentes, las cuales son inmoralidad. Fíjese cómo empieza. Inmoralidad, impureza, sensualidad.

El área sexual es un área demasiado fuerte en el ser humano. Fíjese. Y esa área está en Jericó. Hablé al principio y le dije, usted tiene que vencer tres áreas. Primero, el orgullo religioso. Segundo, el amor al dinero. Y tercero, en el área sexual. Fíjese que todo ministro, y usted es un ministro de Dios, es un siervo de Dios. Cuando examina su vida y uno puede ver, por ejemplo, los hombres de Dios que de alguna manera han perdido su ministerio, y uno va a examinarlos, uno se va a dar cuenta que es por una de esas tres causas que perdieron su ministerio. Porque eran muy orgullosos. Y al que se humilla, al que se exalta, Dios lo humilla. O porque la plata los enredó. Empezaron a tomar el ministerio como un negocio nada más. Y creyeron que hacer plata y hacer esto y hacer empresas era el ministerio. Y eso los llevó a la muerte espiritual. O si no, el área sexual. Ahora, el área sexual no es algo que usted va a poder echar de usted. Porque la situación hubiera sido diferente si Dios dice, y a Rahab la ramera me la agarran y me la queman. Y se acabó el problema. Pero no. Dios dijo, a Rahab no la vayan a matar. Es ramera. Pero en el pueblo de Dios no puede haber rameras. Entonces, ¿qué pasó? Que Rahab fue consagrada para ser del pueblo de Dios. Por eso, algo que usted tiene que entender es, como hijo de Dios, usted ya no puede seguir actuando como actúa el mundo. Usted ya no puede seguir pensando como piensa el mundo en el área sexual. Claro, yo he sabido de ministros que tal vez con una buena intención, pero en ignorancia, le dicen especialmente a los jóvenes, le dicen, renuncia a la sexualidad. Eche fuera esos deseos sexuales. No, esos están dentro de uno. Uno no puede quitarse esos, porque es parte de la naturaleza humana. A menos que Dios le dé al ser humano el don de continencia, que es diferente. Pero eso es un regalo, eso es un don por un trabajo que esa persona va a realizar en la obra de Dios. Pero todo ser humano tiene necesidades sexuales. Es parte de su naturaleza. Ahora, tampoco podemos seguir caminando en esta vida de pensando y actuando como actuamos en el mundo. Usted como hijo de Dios ahora debe de saber que el que está en Cristo es una nueva creación y las cosas viejas pasaron y todas vienen a ser hechas nuevas. Entonces, ¿qué va a hacer usted con el sexo? ¿Será que usted va a decir, no, yo ya no tengo por qué estar pensando en cosas sexuales? Depende. Si usted es casado o no es casado. Si no es casado, usted tiene que llevar esa área a una consagración. Y decir, tengo que esperarme para el tiempo en el cual yo voy a tener mi matrimonio. Mientras, nada. Porque soy un hijo de Dios. Ahora,
Raab va a estar ahí tratando de levantarse otra vez y de hacer sus cositas que antes hacía. ¿Qué tiene que hacer? Es decir, no, Raab, ya no eres de Jericó, eres ahora del pueblo de Dios. Sométete a la ley de Dios que rige el pueblo de Dios. Usted tiene que ser renovado en su mente. Fíjese. Usted, hermano, tiene que ver a las hermanas ya no como las miraba en el mundo. Son sus hermanas en Cristo. Hermana, usted no tiene que estar viendo a los hermanos así con pasándoles enfrente y haciéndoles coqueterías. Usted es una hija de Dios ahora. Dios tiene el esposo, Dios tiene la esposa para cada uno. Y Dios se lo va a hacer saber. Y hermana, usted no tiene que estar enseñando sus cualidades para que la tomen en cuenta. Porque cuando es de Dios, hermano, Dios da el testimonio y da testimonio por lo que se da en el mundo espiritual. Y si usted es una mujer fácil, quiere decir que usted no vale nada. La mujer fácil quiere decir que no vale nada. La mujer con la que el hombre se quiere casar es con la que vale algo, la que se da a respetar. Fíjese que a mí no se me olvida el consejo que nos dio, por supuesto, un picaflor. Era mi maestro de música en la escuela, me recuerdo, en la escuela primaria. Y nos decía: ustedes tengan todas las novias que tengan y busquen novias bonitas, pero cuando se casen, no busquen solo la belleza. Y es verdad. El hombre que busca casarse no ve solamente lo físico, ve más allá de lo físico. Ahora, si quiere pasar un ratito, entonces sí. Pero usted sabe que ese es un problema serio en las congregaciones de Cristo, donde supuestamente es el pueblo de Dios y todavía se ven unos a otros con malicia. Fíjese que van a haber hombres o van a haber mujeres que se van a meter a las congregaciones solo para ver qué sacan. Yo siempre he dicho, en las iglesias siempre van a haber buitres. ¿Y sabe a quién se van a llevar? A las carnales y a los carnales. Porque el buitre busca carne. No, si yo quisiera tener una escopeta para agarrármelos así en el aire a los buitres. ¡Pah! Pero a veces no entran volando, entran caminando. Cuando estudiamos las vestiduras del cristiano, en la doctrina que estamos estudiando básicas, hablamos de que hay vestiduras que son vestiduras de ramera y de ramero. Porque no solamente el hombre es piedra de tropiezo, perdón, no solamente la mujer es piedra de tropiezo para el hombre, también el hombre es piedra de tropiezo para la mujer. Entonces, como cristianos, fíjese, nosotros tenemos que ver
que hay una parte en el ser humano. Y ahí es donde usted, hermana, tiene que entender esto. Porque a veces las mujeres dicen, ¿y por qué me tiene que estar viendo? Porque es parte de la naturaleza caída del hombre, ver a la mujer. Entonces, si no quiere que la miren, vístase bien. No dé ocasión a que la miren. Porque la mujer a veces se hace la víctima. Y yo he sabido de muchas mujeres que las violan. Dicen, pero yo no quería. Sí, pero estaba presentando la mercancía. Entonces fíjese que Rahab es un área que usted tiene que aprender. No a echarla fuera, porque no va a poder echarlo fuera, sino a consagrarlo para Dios. Saber que el sexo no es feo, no es pecado. El sexo es algo que Dios creó. Usted sabe que a veces dice, hermano, no hable de eso porque hay niños. No, si en las escuelas les hablan más pelado que aquí. Y les hablan más torcido de lo que debe de ser. Y es la responsabilidad de los padres y de uno, de ministro, de poder enfocar realmente, de acuerdo a la palabra de Dios, lo que es eso. Porque hay mucho niño que se ha estado dejando guiar solamente por lo que le enseñaron en la escuela. Y el padre todavía dice, no, yo de eso no le hablo a mi angelito. No le voy a contaminar su mente. No, si ya está contaminada. Ahora desde los 8 o 7 años ya les hablan de eso. Entonces quítese usted esa venda también y enfoque realmente la palabra de Dios en sus hijos y en usted. Y vea que es un área difícil en el ser humano. Porque no es algo que uno puede echar. No es algo que usted va a venir y va a decir, hermano, écheme este demonio de sexo que traigo en mí. Claro, hay demonios de sexo. Hay demonios, pero realmente nuestra área, nuestra carne. Nos lleva hacia eso. ¿Por qué? Porque desde niños nosotros aprendimos a prostituirnos con pornografía, con pláticas, con situaciones que se dieron. En nuestra niñez, en nuestra juventud, empezamos a torcer aquello que era tan lindo, tan sagrado, tan precioso que Dios estableció, y se ha hecho una inmundicia y una mugre. Y aún hasta en los matrimonios cristianos, el sexo es una depravación. Dice la Biblia que a la mujer hay que darle su lugar como vaso de honra. Y la palabra de Dios nos enseña que el matrimonio es honroso en todos. Y el hecho sin mancía. Quiere decir, la cama donde no hay depravación sexual. Porque aún siendo casado se puede vivir una vida de depravación sexual. Hay cristianos que llegan a la casa hirviendo. Porque a saber qué vieron en la calle. Y lo único que van a hacer es desahogarse con la esposa. Eso no es. Realmente en el plan de Dios. O a saber qué se ponen a ver en la televisión. Y esa relación no está basada en la pureza.
Tampoco estoy diciendo que se ponga ahí a orar y a ayunar antes de... No. Que no es de irse a los extremos. Pero debe de ustedes saber que su área sexual ha sido afectada y es una de las áreas más difíciles de sujetar. Porque no las puede uno echar. Qué lindo sería, hermano, si pudiéramos agarrar a Rahab y quemarla y destruirla, pero no se puede. Solamente se puede consagrar y educar y amarrar y decirle, mira, ahora no vas a hacer así, ahora no vas a caminar así, ahora no vas a hablar así, ahora no vas a... Tiene uno que educar esa área, instruir esa área. Yo me imagino a Rahab, porque después ella se casó. Y sabe una cosa, que a través de ella vino a nacer Cristo Jesús. Mire qué tremendo. De una ramera, a una ramera el Señor escogió para que apareciera en su genealogía el Señor Jesús. Quiere decir que entonces se puede cambiar en esa área. Y hay que ir a la raíz. Si tú fuiste violada, si tú fuiste violado, ahí tú fuiste afectado en esa área. Si tú te metiste a tener relaciones indebidas, ahí fuiste afectado en tu área. Y todavía vienes con esa mentalidad al evangelio y al matrimonio cristiano, queriendo implementar métodos del mundo. Es una lucha tremenda la que se vive hoy en esto. Y surge la pregunta, hermano, ¿por qué hay tanto problema en esto? ¿Sabes por qué? Porque es lo que alimenta tu mente. Usted sabe que estamos bombardeados por todos lados. Presentan un carro. ¿Y qué es lo que aparece subido en el carro? Aparece una mujer ahí. Y lo más tremendo es que el hombre dice, ¿qué está? Le pregunta a la mujer, ¿qué estás viendo? El carro, dicen. No, no está viendo el carro. Está viendo la mujer que está ahí. Entonces, usted tiene que aprender, fíjese, usted tiene que aprender a través de la administración a sujetar a Rahab y a educar a Rahab, a disciplinar a Rahab. Hasta que se convierta en una hija de Dios. Es un área que se tiene que consagrar a Dios. Que cuando usted le dé la mano a una hermana, no tiemble por dentro. Su mente sea renovada, su mente sea limpia. Como Pablo le dice a Timoteo, a las hermanas míralas como a tus hermanas. Pero hoy hay mucho cristiano que a las hermanas las mira desde arriba para abajo. Y hay mujeres también así. Jericó. Hay que vencerlo. Mire, esos son los primeros tres que usted se va a enfrentar. Yo le pregunto, ¿ya los venció? ¿O todavía está peleando con ellos y todavía? Y mire qué ejemplo que el Señor nos dio. 7 días se tardaron los israelitas
en dar vueltas y vueltas, y parecía que nunca iban a caer esos muros, ¿verdad? Porque se necesita persistencia, persistencia, persistencia. No te des por vencido. Cristo puede renovar tu mente, Cristo puede renovar tu alma, Cristo puede renovar tus sentimientos. ¿Cuántas deformaciones en esa área hay? Donde se le enseña a los niños hoy que hasta hay tercer sexo hoy. Y me apresuro a hablar ahorita del homosexualismo y del lesbianismo, porque dentro de poco va a ser prohibido hablar de eso. Pero el homosexual no nace homosexual. Y si nació homosexual, hay remedio. Porque el plan de Dios es que no viva como homosexual. Dios crió a Adán y a Eva. Varón y hembra los crió. Amén. Entonces fíjese que todo tiene un propósito que debe de ir enfocado hacia una naturaleza. Por ejemplo, ¿podrán dos lesbianas reproducirse? ¿Podrán dos homosexuales reproducirse? Entonces es algo contra naturaleza. Fíjese que Dios ha creado todo para que funcione de acuerdo a su naturaleza. Entonces, aún el sexo fue creado para que funcione dentro de la naturaleza normal de la vida del hombre y de la mujer. Ahora, la Biblia dice que el hombre no tiene derecho a su cuerpo, ni la mujer tiene derecho a su cuerpo, sino pertenece al esposo o a la esposa. ¿Sí o no? ¿Le guste o no le guste? Porque hay esposas que dicen, ay, hermano, es que yo tengo ya 6 meses de no tener relaciones con mi esposo porque estamos en consagración. Porque a mí el tener relaciones me contamina. Lo que usted necesita es ser renovada en su mente carnal y depravada que todavía tiene. Porque el sexo no contamina cuando se hace dentro del plan de Dios. Ahora, si se hace fuera del plan de Dios, entonces sí contamina. Esto es algo que se tiene que enseñar. Y tengo que hablarlo porque es parte de la enseñanza básica del creyente. Todo matrimonio cristiano tiene que tener relaciones sexuales sanas y normales. No somos animales. Somos seres humanos. No vamos a hacer el sexo como que somos bestias. Ni vamos a hacer el sexo para ver si sacamos un provecho del otro. ¿Usted sabe que hay esposas que comercian con el sexo? Le dicen al esposo, quiero que me compres un vestido. Y le dicen, no te lo puedo comprar. Ah, bueno. ¿Sabe qué es eso? Eso es prostitución. Usted cuando se casó, usted, si no lo sabía, ahora lo va a saber, a lo que se metió. Usted se comprometió a satisfacer todas las necesidades de su cónyuge. Y eso involucra el área sexual. Así que, hermana, no se me haga la santa.
No lo estoy hablando por los que están aquí, estoy hablando por los que lo van a ver por el video. El sexo es algo que es agradable a los ojos de Dios. Esa es la consumación del matrimonio. El Señor dijo, los dos vendrán a ser una sola carne. Bueno. Ahora, si usted todavía tiene cosas del mundo que le perturban, todavía tal vez piensa en alguna ex o algún ex, eso se llama adulterio. Usted tiene que aprender a amar a su esposo, a su esposa. Eso es lo que la palabra de Dios nos enseña. Y si usted todavía siente algo por alguien más, usted todavía tiene que vencer Jericó. Vaya administración, vaya liberación, vaya la conquista de su alma. Que su alma sea realmente ahora sea un alma estable, definida, comprometida. Eso es para los casados. Y para los solteros. Esa área tiene que estar dormida. Sí. No va a estar muerta, pero dormida sí. ¿Usted sabe que se pueden adormecer esas áreas? ¿No dando el lugar? Y entendiendo, óigame bien, entendiendo que en lo humano hay ciclos biológicos donde van a haber días que dice la Biblia que se ponga la armadura porque es el día malo. Joven, usted va a saber que hay ciertos días del mes donde usted va a ser más propenso a sentir pasiones desordenadas en su cuerpo. ¿Qué tiene que hacer? Apartarse del mal. Ponerse la armadura de Dios. Usted debe de conocer su organismo, usted debe de conocer su cuerpo. Así como la mujer tiene un ciclo biológico, el hombre también tiene un ciclo biológico. Y van a haber días donde usted le puede pasar Miss Universo enfrente y usted ni caso le hace. Y van a haber días que va a pasar una escoba ahí y se le van a ir los ojos. Y quiero decirle, hermano casado, que aunque esté casado, eso no cambia en usted tampoco. Y usted tiene que cuidarse. El estar casado no es una garantía de que ya esa área está conquistada. Porque la palabra de Dios dice que no es necesario llegar a la consumación, sino solamente con desearlo en el corazón ya se hizo. Mire, usted tiene que tener dominio propio. ¿Qué pasa si, por ejemplo, ahorita pasa una mujer desnuda aquí? Porque ver una mujer desnuda no es pecado. ¿O será pecado ver a una mujer desnuda? ¿O a un hombre desnudo? ¿Será pecado? No. O sea que el problema no es el ver el que la persona esté desnuda. El problema es lo que hay en el alma de uno. Usted tiene que pelear contra esa área, conquistarla y consagrarla. Entonces fíjese que hay tres.
Tres enemigos. Pero cada enemigo tiene diferente método. Por eso, si usted no entiende esos principios, hermano, usted va a estar quemando a Rahab, usted va a estar entregándole el manto babilónico a Dios, y usted va a estar consagrando el oro y la plata. Y así hay mucho cristiano hoy. Por no entender estos principios, andan todos cruzados. Entonces, ¿qué va a hacer usted con la religiosidad, con el manto religioso de orgullo? Destrúyalo. Quémelo. ¿Qué va a hacer con las posesiones terrenales? Tráigaselas a Dios. Son tuyas, Señor. Ahí están. A mí no se me olvida cuando Dios me habló. Iba yo manejando en un carro. Y me dijo, este carro que vas manejando es...

me puedo quejar y decir, ¿por qué me lo maltrató? ¿Por qué se lo di? Así que si usted viene un día a prestarme el carro, tal vez se lo doy o tal vez no. Y no se enoje conmigo. ¿Sí o no? Porque todo lo que yo uso es de Dios. Y si me lo quitan, es de Dios. ¿Por qué me voy a enojar? Y si no lo tengo, pues, ¿por qué me voy a enojar? Si no es mío. Mira qué fácil se vive la vida así. Aprendo a entregarle lo material a Dios. Y el área sexual, consagrarla. Cuidado con lo que mira en la televisión. Cuando mire la televisión, mírala con el control en la mano. Cuando mira que pase por ahí algo indebido, cambie canal. Usted tiene que tener dominio de qué es lo que ve y cómo ve las cosas. Por eso usted no puede hacer que su mente ande ahí divagando. ¿Cuántos de los que están aquí todavía permiten que su mente ande divagando? Dejan y se van y a saber a dónde. Usted tiene que tener control de su mente todo el tiempo, todo el tiempo, todo el tiempo, todo el tiempo. Vamos a orar, vamos a darle gracias a Dios.

No vivamos el Evangelio por apariencias. No vivamos el Evangelio solo para que la gente tenga un buen concepto de nosotros. Eso es basura. Eso hay que quemarlo. Si usted quiere conquistar las áreas, las siete áreas, usted tiene que vencer Jericó. Porque si no vence Jericó, no va a poder vencer las ciudades pequeñas, las áreas pequeñas. Israel no pudo conquistar Jai, aunque Jai era una ciudad más pequeña, pero no pudo conquistarla hasta que conquistó totalmente Jericó. Lo único que no había conquistado Israel de Jericó era un manto babilónico, unas piezas de plata y de oro. Y por eso era derrotado en los demás lugares. Tal vez tú ves las cosas insignificantes o pequeñas en tu vida, pero esas cosas insignificantes y pequeñas son las que no te permiten a ti ser un conquistador. Que el orgullo religioso sea destruido en ti. Que lo material no sea la prioridad en tu vida. Dáselo a Dios. La gloria, dásela a Dios. Si eres salvo, dásela a Dios, dale la gloria a Dios. Y en el área sexual, aprende a consagrar

Aprende a no dar lugar a pensamientos ilícitos. Pensamientos de depravación. Consagra esa mente a Dios. Y todo lo que ha sido deformado en esa área sexual en tu vida, que sea restaurada en la administración. Para que puedas ver a los demás como debes de verlos. Padre, en la autoridad de Cristo, te damos gracias. Gracias, Señor, por este estudio que hemos tenido.

Bienaventurados los invitados, llamados a la gran cena de las bodas del Cordero. Estas son palabras verdaderas de Elohim. Oh, Adon Yeshua.

Los 24 ancianos caen ante él. 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

Los 24 ancianos caen ante él. 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
1: Las dispensaciones, o sea, los diferentes, las diferentes épocas y tratos que Dios ha tenido y va a tener con el ser humano, con la humanidad. Entendemos que el hombre no es el principio de la creación. Entendemos que el ser humano no fue lo primero que Dios creó, sino el hombre fue metido en el tiempo o en un tiempo. Y Dios abrió un paréntesis con el hombre para que por medio del hombre mismo viniera el Salvador universal, porque Jesucristo no solamente es el Salvador del mundo, Jesucristo es el Redentor del universo. Entonces, la palabra dispensación realmente no es una palabra que existe en la Biblia, o que usted la va a encontrar, o sí la encuentra en la Biblia, pero no tan frecuentemente. Y viene del griego, que quiere decir oikonomía, oikonomía. Y esta palabra oikonomía quiere decir, que es una palabra en griego, quiere decir administración de una casa. Yo creo que nosotros estamos muy familiarizados con eso. O también simplemente quiere decir economía, ¿verdad? Lamentablemente nosotros, cuando decimos economía, la malinterpretamos y creemos que economía es tacañez, ¿verdad? Es no gastar, ¿verdad? Pero realmente no es eso. Cuando la Biblia nos habla de economía, nos está hablando de una buena administración. O sea, no derrochar. Pero tampoco no gastar, sino si se va a gastar, si se va a invertir, se va a hacer sabiamente. Entonces, podemos decir que Dios tiene una economía en la tierra. Dios ha puesto economías en la tierra. Y una economía, hermano, nos trae a nosotros un plan. Si no hay un plan, no hay economía. Si recibimos todo y lo gastamos en lo primero que viene, no hubo un plan, no hubo una economía. Bueno, Dios, hermano, Dios es un Dios de negocios. ¿Usted sabía eso? Que Dios es un Dios de negocios. Y Dios invirtió en el hombre. Y la primera dispensación que el hombre tuvo fue en el huerto con Adán. Vamos a ver siete dispensaciones o siete tiempos que el hombre va a atravesar en esta tierra, ¿verdad? Y eso nos va a ir marcando también un reloj, ¿verdad? Fíjese, por eso es que nosotros sabemos y entendemos los tiempos que estamos viviendo, ¿verdad? A nosotros dice la Biblia que no nos debe de agarrar el Señor como ladrón en la noche. Pero para el mundo sí va a ser sorprendido como un ladrón. Entonces, si nosotros entendemos los tiempos, si nosotros entendemos la economía de Dios, si nosotros entendemos la administración de Dios, ¿verdad? O las dispensaciones, vamos a entender realmente los tiempos que estamos nosotros atravesando y que estamos viviendo. En Génesis capítulo 1, verso 26, vemos que Dios ha terminado su, su obra con la tierra. Usted sabe que la tierra fue trastocada, fue destruida y estaba en un caos, nos dice Génesis capítulo 1, verso 1 y verso 2. Y Dios empieza a restaurar la tierra nuevamente. Y en el verso 26 empieza a hacer el sello de esa obra, que es el ser humano. Y dice en el verso 26, dijo Dios, hagamos al hombre a nuestra imagen, conforme a nuestra semejanza, y ejerza dominio sobre los peces del mar, sobre las aves del cielo, sobre los ganados, sobre toda la tierra y sobre todo reptil que se arrastra sobre la tierra. Creó pues Dios al hombre a imagen suya, a imagen de Dios lo creó, varón y hembra los creó, y los bendijo Dios, y les dijo, sed fecundos y multiplicaos, y llenad la tierra y sojuzgadla, ejerced dominio sobre los peces del mar, sobre las aves del cielo y sobre todo ser viviente que se mueve sobre la tierra. Entonces vemos que Dios aquí forma a un hombre a la imagen y semejanza de Dios. Un hombre que no conocía pecado, un hombre que no conocía la maldad, un hombre que se puede decir fue criado en inocencia. Adán era un hombre inocente, era un hombre que no conocía la malicia. Era un hombre que era confiado, era de un carácter, yo creo que casi no lo podríamos imaginar, pero muy dulce, muy su personalidad ha de haber sido muy de una manera muy atrayente hacia los demás, ¿verdad? Y sin embargo, a pesar de que era dulce, dice la Biblia, de que Dios le dio autoridad, fíjese, y eso es lo importante de esta dispensación, que Dios en esta dispensación gobierna, pero gobierna a través del hombre. Le da toda la autoridad al ser humano. Le dice, te voy a dar dominio sobre las plantas aún para que de ellas comas. Te voy a dar dominio sobre los animales, sobre las aves, sobre los peces. Ha de haber sido, hermano, una situación inimaginable. Yo creo que ni aún Hollywood podría pintarnos una figura de cómo era Adán y Eva en el huerto. Entonces vemos que esa es la primera dispensación, ese es el primer trato que Dios tiene con el ser humano, en la inocencia. Ese es un tiempo que no conocemos y no sabemos cuánto tiempo Adán y Eva vivieron en ese lugar. La persona que diga que vivieron tanto tiempo, pues simplemente se lo está imaginando, está deduciendo, porque la Biblia no lo dice, ¿verdad? Sí podemos entender por referencias que vivieron algún tiempo, algunos años en ese lugar, porque antes de salir del huerto, dice en el capítulo 3 de Génesis, y ahí termina esa dispensación, en el capítulo 3 de Génesis, cuando el hombre desobedece. Y en el verso 20 de Génesis 3, dice la palabra, y el hombre le puso por nombre Eva a su mujer. Y eso es muy importante. ¿Por qué le puso Eva, Adán, a su mujer? Y da la explicación después. Y dice, porque ella era la madre de todos los vivientes. Entonces, nos está hablando ahí la palabra de que ellos tuvieron hijos y ellos procrearon hijos, ¿verdad? E hijos que no cayeron juntamente con Adán, porque el que cayó ahí fue Adán y Eva, ¿verdad? Pero al caer Adán y Eva, se degradaron. Y aquellos hijos que tuvieron Adán y Eva, porque la orden de Dios, ¿cuál fue? Multiplicaos. Multiplicaos, llenen la tierra. Entonces, yo no vengo a hablar aquí, hermano, cosas que no están en la Biblia, ¿verdad? Tal vez le voy a botar algunos conceptos religiosos que usted ha tenido. Porque a veces, por nuestra malicia, por nuestra maldad, creemos que Adán y Eva nunca tuvieron relaciones sexuales, ¿no? Porque para nosotros el hablar de relación sexual a veces suena feo, a veces suena grotesco, a veces suena inmundo, impuro. Pero la Biblia dice que Adán conoció a su mujer, ¿verdad? Y dijo, ahora esta mujer ha venido a ser carne de mi carne y hueso de mis huesos. Y luego cuando cae el hombre, usted sabe que una de las maldiciones que le cayó a la mujer es multiplicaré tus meses de tu preñez, ¿verdad? Y ahora con multiplicaré tus dolores de parto, ¿verdad? Entonces estos hijos de Adán, ¿verdad? Estos hijos de Adán que no cayeron podían ver con cierta indiferencia ya a su madre, a su padre, y por eso le pone a Adán, le dice, te voy a poner Eva para que no se les olvide a estos que tú eres su madre, ¿verdad? Porque usted sabe cómo es el ser humano, ¿verdad? De ingrato, aunque ellos no eran ingratos, pero nosotros sí. Y como él ya estaba bajo esa maldición, él había perdido su inocencia al desobedecer a Dios, ¿verdad? Y fíjese que la desobediencia a Dios aparentemente no fue muy grave, ¿verdad? Usted sabe que nosotros tenemos por dado o por nosotros nos gusta categorizar los pecados y decimos es un pecado pero no es muy grande, ¿verdad? Pero ¿cuál fue el pecado de Adán y de Eva? Comerse un fruto, fíjese. ¿Será eso un pecado grave? Bueno, si Dios dice que no lo hagamos, es grave, ¿verdad? O sea, para Dios no hay pecados grandotes y pecados pequeños. Para Dios, pecado es pecado, ¿verdad? Entonces, por comerse un fruto, el hombre pierde, óigame bien, pierde su autoridad. Ahora, termina entonces la dispensación de la inocencia. Y entonces el hombre es expulsado del huerto por el propio bien, fíjese, por amor al hombre. El hombre mismo es expulsado, porque Dios dice, si yo dejo al hombre en este lugar, el hombre va a echar mano del fruto de la vida y se va a eternizar en esa condición. Yo creo que sería, hermano, algo horrible y espantoso que nosotros fuéramos eternos, ¿verdad? Si a puras penas yo me doy cuenta, a veces he platicado ya con personas mayores, con personas adultas que ya están en los 90s, en los 80s, y les digo, ¿y usted cómo se siente que ya sabe que ya le queda poco tiempo en la tierra? Y dice, no, pues está bien, ya mi tiempo se acabó, ya, ¿verdad? Digo yo, si 80, 90 años, ya uno tira la toalla, imagínense que tuviéramos que estar viviendo 10,000 años. Entonces, por amor al hombre, fíjese, por amor al hombre, el hombre es expulsado del huerto. Pero el hombre ya no sale igual del huerto. En primer lugar, su relación con Dios fue rota. Y en segundo lugar, hermano, el hombre tomó algo del huerto que no tenía cuando fue creado. Y eso se llama conciencia. El hombre comió del fruto de la conciencia. ¿Qué es la conciencia? La conciencia es el conocimiento del bien y del mal. ¿Cuál fue el fruto o cuál fue el árbol del cual comió Adán y Eva? Dice la Biblia que comieron del conocimiento del bien y del mal. ¿Qué es eso? Conciencia. Quiere decir que cuando el hombre comió del árbol, lo que comió fue conciencia. Conciencia, era una parte que el hombre no tenía antes. Y ahora el hombre, cuando sale del huerto, empieza con un nuevo trato con Dios, ¿verdad? Y empieza Dios a trabajar con él en otra dispensación llamada conciencia. ¿Y qué es lo que hace Dios? Mire, pues, dice aquí en el capítulo 3. En el verso 21. Dice, y el Señor Dios hizo vestiduras de piel para Adán y su mujer. ¿Y qué hizo? Y los vistió. Quiere decir, hermano, que ahí el Señor le estaba dando al hombre el mensaje de redención. Dios tomó unos animales, tomó la piel de esos animales y con esa piel cubrió al hombre. ¿Qué estaba diciendo ahí? Dios al hombre le estaba diciendo, mira, tuvo que morir alguien para darte cobertura, para darte protección. Ejemplificando así que un día iba a venir un cordero llamado Jesucristo, que iba a morir y con su justicia nos iba a cubrir a nosotros ahora. Entonces empieza Dios un nuevo trato con el ser humano. Empieza el hombre un nuevo trato, o empieza Dios un nuevo trato con el ser humano. Y es el trato de la conciencia. En el libro de Hechos, vamos al libro de Hechos, capítulo 17. En el verso 30. Hechos 17, verso 30. Dice la palabra, por tanto, habiendo pasado por alto los tiempos de ignorancia, Dios declara a todos los hombres en todas las partes que se arrepientan. Entonces, Dios ha visto que este hombre cayó en una ignorancia, porque fue guiado por su conciencia. Pero su conciencia no sabía lo que era bueno, no sabía lo que era malo. Entonces, la conciencia se empezó a dejar guiar por el impulso del hombre viejo, del hombre carnal, del hombre caído. Dejó de oír la voz de Dios y empezó a ser guiado por el hombre viejo. Y eso lo llevó a apartarse de Dios. Y en el libro de Romanos, vamos a ir al libro de Romanos, en el capítulo número 1, número 2 y número 3. En estos capítulos, hermano, vemos especialmente, bueno, en estos tres capítulos, capítulo 1, capítulo 2 y capítulo 3 de Romanos, en el verso 19 dice, porque lo que se conoce acerca de Dios es evidente dentro de ellos, pues Dios se lo hizo evidente. Porque desde la creación del mundo, sus atributos invisibles, su eterno poder y divinidad se han visto con toda claridad, siendo entendidos por medio de lo creado, de manera que no tienen excusa. Pues aunque conocían a Dios, no le honraron como a Dios ni le dieron gracias, sino que se hicieron vanos en sus razonamientos y su necio corazón fue entenebrecido. Profesando ser sabios, se volvieron necios y cambiaron la gloria de Dios incorruptible por una imagen en forma de hombre corruptible, de aves, de cuadrúpedos y de reptiles. Entonces, vemos cómo ahí el hombre empieza a degradarse, cómo el hombre, teniendo conocimiento de Dios, dice que se volvieron necios. ¿Qué es una persona necia? Una persona necia es aquella que sabe hacer lo bueno. Es una persona que conoce lo bueno y no lo hace. Esa es una persona necia, ¿verdad? Yo no le puedo decir a una persona que es necia si no sabe, ¿verdad?, primero lo que se le dice que tiene que hacer y no lo hace. Pero si ya se le dijo, si ya se le instruyó, si ya se le corrigió y no lo hace, entonces se constituye en una persona necia. ¿Por qué? Porque conoce la verdad, sabe lo que es bueno y no lo hace. Entonces, nosotros podemos ver, regresando al libro de Génesis, en el capítulo número 4 de Génesis, vemos en el verso 3 que dice: y aconteció que al transcurrir el tiempo, Caín trajo al Señor una ofrenda del fruto de la tierra. También Abel, por su parte, trajo de los primogénitos de sus ovejas y de la grosura de los mismos. Y el Señor miró con agrado a Abel y a su ofrenda. Entonces, el hombre tenía conciencia, fíjese, de que tenía que adorar a Dios. El hombre, aun cuando salió del huerto, porque aquí ya no está hablando de Adán,

fueron creados. Entonces, ahora ellos, fíjese, por la conciencia que traían, heredada de sus padres, saben que tienen que adorar a Dios, saben que tienen que tener una relación con Dios. Y sin duda Adán y Eva, hermano, les enseñaron a ellos cómo acercarse a Dios. Y dice la Biblia que entonces Caín y Abel, cada uno por su lado, le presentan una ofrenda a Dios. No voy a entrar en mucho detalle de eso porque no ese es el tema. Solamente quiero que usted vea la relación que ha tenido teniendo el hombre y Dios, y Dios y el hombre. La Biblia dice que no agradó el sacrificio de Caín. Sin embargo, Dios vio a Abel y su ofrenda y la recibió. Entonces, vemos que ahí el hombre prácticamente empieza a perder su relación con Dios. Ya la humanidad se empieza a descarriar. Como dice en Romanos capítulo 3, que dice, no hay quien busque a Dios, no hay quien entienda. Todos se han descarriado, ¿verdad? Entonces, usted puede leer esos capítulos en su casa, ¿verdad? No lo leo ahorita porque me va a perder el... Pero los primeros tres capítulos de Romanos son importantes para entender esto. Luego, entonces, nosotros vemos, hermano, que el hombre empieza a caminar por la tierra y empieza a desviarse. Nosotros conocemos la historia, cómo el hombre cae hasta lo más bajo, al punto que Dios dice, tengo que destruir al hombre. Tengo que destruir a esa humanidad que se ha depravado, se ha degenerado, me ha abandonado. Sin embargo, la Biblia dice que hubo un hombre que halló gracia ante los ojos de Dios. Y ese hombre se llamó Noé. Un hombre que fue justo ante los ojos de Dios. Un hombre que era temeroso a Dios. Y Dios le revela un plan de salvación, fíjese, el plan de salvación para la humanidad. Y a través de ese hombre, él construye un arca donde mete a los animales, usted sabe la historia, mete a los animales que podían caber en el arca, porque no metió a todos los animales. No metió a aquellos dinosaurios gigantescos, porque imagínense de qué tamaño hubiera tenido que ser el arca, ¿verdad? Metió lo más importante nada más para una sobrevivencia, ¿verdad? Y para una repoblación. Tanto de lo que es el reino animal, como lo suficiente como para empezar una nueva raza humana. Quiere decir que nosotros tenemos la seguridad que descendemos de Noé. Todos descendemos de Noé. No hay nadie aquí que no haya o que no sea descendiente de Noé. ¿Por qué? Porque Noé fue el único que sobrevivió de aquella generación, ¿verdad? Y sus hijos de Noé fueron los que empezaron a poblar la tierra otra vez. Y luego nosotros vemos, hermano, que el hombre todavía sigue en ese trato de los altares a Dios, pero de una manera muy allá a lo lejos. Dice en el capítulo número 8, en el verso 20 dice, y edificó Noé un altar al Señor, y tomó de todo animal limpio y de toda ave limpia, y ofreció holocaustos en el altar. Entonces vemos que el hombre no tenía ninguna ley, no tenía ninguna forma de parte de Dios, de cómo acercarse a Dios, a excepción de los altares. O sea, era algo que habían venido aprendiendo, a través de esta dispensación de la conciencia, ¿verdad? Entonces, Dios permite que en medio de todo esto se empiecen a levantar gobiernos humanos, ¿verdad? O sea, en esta misma dispensación de la conciencia, Dios permite que el hombre mismo empiece a gobernarse, empiece a dirigirse, empiece a formar sus leyes, ¿verdad? Y se levanta un hombre en el capítulo número 10. Dice en el verso 8 que

ya de la descendencia de Noé, Cus engendró a Nimrod, que llegó a ser un poderoso en la tierra. Él fue un poderoso cazador delante del Señor. Por tanto, se dice como Nimrod, poderoso cazador delante del Señor. Y el comienzo de su reino fue Babel, Erec, Acab y Calne en la tierra de Sinar. Entonces, ahí nosotros vemos que durante esa dispensación de la conciencia, donde el hombre era regido, fíjese, por lo que creía que era bueno. Dios le hablaba al hombre a su conciencia, si se dejaba hablar. Pero como vimos en Romanos, que ellos se volvieron necios, ellos empezaron a rechazar la voz que Dios le daba a su conciencia. Y decía, no, yo no quiero. Como veíamos ayer, el pecado, eso es lo que hace en el ser humano. El pecado es la indiferencia a la autoridad de Dios. Es la indiferencia a la ley de Dios. Eso es el pecado. Y todo ser humano, hermano, por eso somos pecadores. Todo ser humano nacemos con esa indiferencia de Dios. Por eso dice la Biblia, no hay quien busque a Dios. Sin embargo, Dios sigue hablando al hombre a través de la conciencia y empieza el hombre entonces en este periodo, hermano, a regirse o a ver reyes, a ver gobernadores y empiezan a establecerse leyes, pero leyes no puestas por Dios, sino leyes puestas por el hombre. Y dentro de esas leyes, como dice Romanos capítulo 1, se empezaron a formar sus religiones. Y por eso nosotros vemos que en las religiones del mundo, por lo regular, en casi todas las religiones, hay derramamientos de sangre. Usted sabe que aún en los indígenas de América, ellos sacrificaban, ellos practicaban los sacrificios de sangre. ¿Por qué? Porque viene, hermano, la misma línea, ¿verdad? Entonces, cuando leamos los capítulos primeros de Romanos, nos vamos a dar cuenta cómo la degradación del ser humano cayó. Pero luego Dios empieza a querer tener un trato más directo con el hombre. Y dice, bueno, ya pasó la dispensación de la inocencia, ya estuvo la dispensación de la conciencia. Ahora yo voy a tener un trato. Yo voy a tener un trato más directo. Yo me voy a empezar a manifestar al hombre de una manera más directa. Y entonces escoge Dios hombres, fíjese, hombres específicos, a los cuales se iba a manifestar, a los cuales se iba a presentar. Y empieza la otra dispensación, que es la dispensación de los patriarcas. Fíjese, los patriarcas, la palabra patriarca viene de dos palabras griegas. La primera palabra que quiere decir patria. La primera palabra es patria, ¿verdad? Usted sabe qué quiere decir patria, ¿verdad? Quiere decir país, ¿verdad? Quiere decir raza, ¿verdad? Y luego viene juntamente con otra palabra del griego también que quiere decir archeín. Y archeín quiere decir, hermano, comandante. Quiere decir que Dios, hermano, empezó a buscar gente, ya no que el hombre la buscara, sino Dios la iba a escoger. Y Dios le iba a hablar a esa gente directamente, fíjese. Era una etapa totalmente nueva para el ser humano, ¿verdad? Y empieza, hermano, empieza vamos a ver en el libro de Hebreos. En Hebreos capítulo 7, verso 4. Dice, considerad pues la grandeza de este hombre a quien Abraham, el patriarca,
Dice que la Biblia lo reconoce, la escritura lo reconoce como un patriarca, ¿verdad? Y luego en el libro de Hechos, vamos al libro de los Hechos. Capítulo 7. Verso 8. Esteban dando un discurso, su último discurso aquí en la tierra, le dice a estas personas a quienes predicaba, le dice, y Dios le dio el pacto de la circuncisión. Y así Abraham vino a ser el padre de Isaac y lo circuncidó al octavo día, e Isaac vino a ser el padre de Jacob y Jacob de los 12 patriarcas. Entonces vemos que ahí Dios empieza ya a trabajar con gente líder, ¿verdad? Pero que Dios escogía. No era que el hombre se levantaba, porque el que vimos anteriormente, Nimrod, ¿verdad? Cuando dice que era un poderoso cazador delante de Dios, no vaya usted a creer que era alguien bueno, no. Sino este era un hombre que se oponía a Dios. Cuando dice un hombre poderoso delante de Dios, no era que estaba postrado ante Dios, sino que se le resistía. Le decía, bueno, yo no me voy a rendir ante ti. Y él fue el fundador de Babel, que luego vino a ser Babilonia. Entonces, el hombre levantó a Nimrod, el hombre formó a Nimrod, y por eso el hombre fue desechado por Dios. Entonces, viendo Dios que el hombre se iba apartando cada vez más de Dios otra vez, y Dios había dicho que ya no iba a castigar al hombre otra vez con agua, porque así se lo prometió a Noé, ¿verdad? Entonces Dios dijo, tengo que hacer un plan específico. Y empezó entonces a llamar a Abraham. Y en el libro de Génesis, vamos al libro de Génesis, capítulo 18 del libro de Génesis. Vemos, hermano, la forma en que esta nueva dispensación trabajaba. Y Dios trabajó en esta nueva dispensación a través de patriarcas por medio de teofanías. Teofanía, hermano, es una manifestación de Dios, fíjese, de una manera corporal. O sea, Dios tomaba formas, ¿verdad?, por las cuales podía platicar con Dios, podía tener relación con Dios, ¿verdad? Entonces, a eso se le llama una teofanía. Y Abraham, hermano, dice la Biblia, que el Señor, en el capítulo de 18, verso 1 de Génesis, dice, y el Señor se le apareció en el encinar de Mamre, mientras él estaba sentado a la puerta de la tienda en el calor del día. Cuando alzó los ojos, he aquí, tres hombres estaban parados frente a él, y al verlos corrió de la puerta de la tienda a recibirlos, y se postró en tierra. Fíjese que Abraham dice que vio tres hombres venir. Y sale, hermano, corriendo a su encuentro. Y se postra sobre su rostro, ¿verdad? ¿Pero qué dice? Y dijo, Señor mío, si ahora he hallado gracia ante tus ojos, te ruego que no pases de largo junto a tu siervo. Fíjese que no dijo, señores míos. ¿Y cuántos eran? Tres. Pero dijo, señor mío. ¿Por qué? Porque al que se estaba dirigiendo era Dios. La Biblia después dice que los otros que lo acompañaban eran ángeles, que fueron los que fueron a Sodoma, ¿verdad? Entonces, vemos que Abraham, hermano, tuvo un privilegio único, creo yo. Porque no fue un ángel el que lo fue a visitar, fue Dios mismo.
Y ese Dios, fíjese, tomó tal forma que dice la Biblia que comió lo que Abraham le puso. Fíjese, esa era una teofanía de Dios. Y Dios empieza a tener esa relación, fíjese, ya con el hombre. Y le empieza a dar muchas promesas, hermano. Aquí, por ejemplo, le dice, vas a tener un hijo dentro de 9 meses, vas a dar, tu esposa va a dar a luz. Y usted sabe la historia, cómo Sara se ríe y dice, ¿cómo va a ser posible que esta viejita de 90 años y ese viejito de 100 años o de 99 años podamos tener un hijo? Y cómo se rió. Y déjeme decirle que Abraham también se había reído antes, ¿verdad? Entonces le pusieron por nombre risa. Eso quiere decir Isaac. Isaac quiere decir risa. Así que si alguien se llama Isaac, pues debe ser bien sonriente, ¿verdad? Bueno, esta nueva dispensación, fíjese, tiene un periodo. Donde abarca Abraham, Isaac, Jacob, ¿verdad? Y luego 430 años, que fue el tiempo que el pueblo de Israel vivió en Egipto. Y usted sabe cómo después de 430 años ellos estaban viviendo en esclavitud y empezaron a clamar a Dios. Fíjese, era un pueblo que no era consagrado a Dios totalmente, pero ya Dios lo empezó a reconocer como su pueblo, ¿verdad? Y vamos a buscar en el libro de Amós. Vamos al libro de Amós. Capítulo 3 del libro de Amós. Capítulo 3, verso 2 del libro de Amós. Vamos a leer el verso 1 también para que podamos entenderlo. Dice Amós 3, 1, dice, oíd esta palabra que el Señor ha hablado contra vosotros, hijos de Israel, contra toda la familia que hizo subir de la tierra de Egipto, diciendo, solo a vosotros he escogido de todas las familias de la tierra. Fíjense qué declaración la que hace Dios aquí. Dios dice, solo a vosotros, solo a la familia, fíjese, de Jacob, yo escogí de entre de todas las familias de la tierra. Entonces vemos que Dios empieza a través de la dispensación patriarcal, empieza a escoger Dios a esa nación. Pero durante ese tiempo patriarcal, el pueblo no tenía ley. El pueblo no sabía cuál era la voluntad de Dios, cuál no era la voluntad de Dios. Se regían por lo que los patriarcas les decían. Se regían por lo que el hijo veía hacer al padre. Por eso nosotros vemos, por ejemplo, que Isaac hizo muchas cosas que su padre Abraham hizo. O sea que Dios, el trato que tenía era con el patriarca, y el patriarca tenía que decirle a los demás lo que tenían que hacer, ¿verdad? Entonces, cuando el pueblo que estaba en Egipto, el pueblo de Israel, empezó a clamar a Dios, empezó a decir, Señor, ya no aguantamos estos yugos de Faraón, libértanos. Dice la Biblia que Dios levanta un hombre llamado Moisés, ¿verdad? Y usted sabe cómo Moisés es tratado por Dios y va ante Faraón con las señales, con la vara que podía libertar al pueblo de Israel, y saca al pueblo de Israel, lo saca de Egipto. Y entonces empieza una nueva dispensación, que es la dispensación de la ley. Fíjese,
Pero esta nueva dispensación, dice la Biblia, que ya no fue Dios quien intervino, sino en esta nueva dispensación fueron los ángeles los que empezaron a intervenir. Fíjese que empezaron a ellos a poner leyes al hombre. En el capítulo número 33, verso 2 de Deuteronomio. Capítulo 33 de Deuteronomio.

Dice, y dijo, el Señor vino del Sinaí y les esclareció desde Seir, resplandeció desde el monte Parán y vino de en medio de 10 millares de santos. Fíjese, a su diestra había una ley de fuego. Yo sé que tal vez así no dice su Biblia. ¿Cómo dice? Ok. ¿Cómo vino el Señor entonces? Con la ley de fuego. ¿En dónde estaba la ley de fuego? En su diestra. En su diestra, ahí estaba la ley de fuego. Ahora, ¿quiénes pusieron esa ley de fuego ahí? Los ángeles. Los ángeles vinieron y dijeron al Señor, mira lo que el hombre ha hecho y quiere ser redimido, tienes que ponerles ley. ¿Por qué a nosotros nos has puesto leyes y a ellos no? Y entonces en el libro de Hechos, capítulo 7, verso 53. Yo no le estoy inventando esto, hermano. Yo le estoy dando la palabra de Dios. Porque tal vez usted me va a ver un poquito raro y va a decir, hermano, yo creí que Moisés se había inventado la ley. O yo pensé que Dios había inventado la ley. O que Dios había decidido ponerle ley. No. En Hechos capítulo 7, verso 53, dice el mismo Esteban hablando, dice, vosotros que recibisteis la ley por disposición de ¿quién? ¿Quién dispuso entonces que le pusieran ley al hombre? Mire cómo son los ángeles, ¿verdad? Porque ellos son justos, hermano. Fíjese, ellos son celosos. Pero no han conocido mucho la misericordia, ¿verdad? Entonces dice que por disposición de ángeles, la ley le fue puesta al hombre. Luego vamos a Gálatas capítulo 3. Verso 19. Surge una pregunta ahí, dice, ¿para qué fue dada la ley? Entonces, ¿para qué fue dada la ley? Si la ley no nos salva, ¿para qué nos fue dada? Dice, fue añadida a causa de las transgresiones hasta que viniera la descendencia a la cual había sido hecha la promesa, ley que fue promulgada, ¿cómo? Por medio de ángeles, mediante un mediador. Entonces vemos que Dios establece una nueva dispensación. Ya pasó la dispensación de la inocencia, luego la dispensación de la conciencia, donde el gobierno humano regía, luego la dispensación patriarcal, donde Dios se manifestaba, pero a una persona, a un líder. Y ese hablaba a los demás. Y ahora viene ya una ley para toda la nación, a la nación que Dios había escogido dentro de todas las demás naciones. Pero a esa nación les pone leyes. Y le dice, si cumplen esas leyes, ustedes van a vivir. Y si no, les va a caer. Pero esa etapa de la dispensación tuvo tres formas, se podría decir, por las cuales se desarrolló. La primer etapa que tuvo ese tiempo, se puede decir,
fue un tiempo donde eran regidos por jueces. Los jueces eran los que Dios llamaba para imponer esa ley, ¿verdad? La ley que había sido dada por medio de ángeles. Usted sabe que por eso existe desde el tiempo de Moisés. A Moisés se le puede llamar que era un juez, ¿verdad? Y es más, su suegro lo regañó porque él dice que se sentaba a la puerta de su tienda y oía los pleitos que todos los israelitas tenían, dice. Imagínese. Hasta por las malas miradas llegaba ahí la gente llorando. ¡Ay, mire que él! Y él se estaba ahí como juez. Y el suegro vino y le dice, mira, si sigues así no vas a durar mucho tiempo, ¿verdad? Pon hombres idóneos que juzguen las cosas pequeñas, las cosas medianas, las cosas grandes. Y tú, si hay una situación definitivamente grotesca, júzgala tú, pero dale la autoridad a los demás para que vayan juzgando las cosas pequeñas, ¿verdad? Entonces, vemos que en Moisés empieza un periodo de jueces dentro de la dispensación de la ley. O sea, eran los jueces los que dictaminaban si se estaba haciendo la ley o si no se estaba haciendo la ley, ¿verdad? Y luego vemos que después de Moisés se levanta Josué como también un mismo juez, ¿verdad? Y ellos tenían, hermano, que ver si la ley se estaba cumpliendo. Por ejemplo, le llevaron el caso de un hombre que se puso a recoger leña en día sábado, ¿verdad? Y entonces llegaron y dijeron, ¿qué vamos a hacer con este hombre? Llegaron ante el juez y el juez decía, bueno, pues vamos a consultarle a Dios. Y Dios le decía al juez, le decía, tiene que morir. Y luego se encuentran con otro caso donde también un hombre maldijo el nombre de Dios. Y lo llevan ante el juez. Y le dice, bueno, voy a preguntarle a Dios a ver qué voy a hacer. Entonces, dentro de esa dispensación de la ley, el pueblo de Israel fue regido por jueces, ¿verdad? Y luego usted sabe que está todo el libro de jueces. En el libro de jueces hay muchos jueces que Dios va levantando de tiempo en tiempo, ¿verdad? Para que ellos le recuerden al pueblo la ley que debían de vivir, ¿verdad? Que solamente teniendo esa ley podían realmente agradar a Dios y ser bendecidos por Dios, ¿verdad? Luego vemos que Dios levanta a Samuel también como otro juez, ¿verdad? Y era un hombre que usted sabe que toda su vida vivió una vida de rectitud ante Dios, ¿verdad? Y después de Samuel empieza dentro de la misma dispensación de la ley una nueva forma, fíjese, de gobierno dentro del pueblo de Israel, que fue a través de reyes. O sea, el pueblo pidió un rey y Dios le dio un rey conforme al corazón del pueblo. Le dio a Saúl, ¿verdad? Y la función del rey era ver que la ley que ya había sido dada se cumpliera, ¿verdad? Y luego después de Saúl vino David. Y en los reyes entonces recayó la autoridad, recayó la responsabilidad de imponer la ley o de hacer que la ley se cumpliera. Entonces, cuando tenían pleitos, usted sabe, ya la gente ya no iba a los jueces, iba al rey. Por eso Absalón se valió de esa situación para hacer una rebelión contra David, ¿verdad? ¿Por qué? Porque él se paraba en la puerta, ¿verdad?, del palacio. Y cuando la gente salía, porque usted sabe que en un pleito, en un juicio, siempre sale uno contento y uno enojado, ¿verdad? Sí. Siempre sale uno diciendo, qué buen juez, ¿verdad? Y siempre sale el otro diciendo, ese juez no sirve, ¿verdad? Siempre va a haber así. Depende del veredicto que dé el juez. El que le dio el favor, el juez, va a decir, qué buen juez. Y el que le salió en contra, el juez, va a decir, ese juez mejor, ¿para qué se recibió de juez, verdad?
Y entonces la gente que salía enojada con David porque no le había dado el visto bueno, se le acercaba a Absalón y le decía: no te hizo justicia, ¿verdad? Ah, si yo fuera rey. Yo si te hubiera, si tu causa es buena, hombre. Si buena gente se te ve que tiene la cara, ¿verdad? Yo no sé cómo no lo discierne el rey, pero lástima, yo no soy rey. ¿Y por qué? Porque la autoridad en ese tiempo, hermano, fíjese, de que la ley de Dios se estableciera en el pueblo de Israel, recaía en los reyes, ¿verdad? Y ese tiempo duró, hermano, hasta que el pueblo de Israel fue sacado de la tierra de Israel. Usted sabe, hermano, que el pueblo de Israel fue decayendo, decayendo, decayendo, hasta el punto que llegó Nabucodonosor y tomó cautivo al pueblo judío y se lo llevó cautivo a Babilonia. Se lo llevó encadenado y allá nosotros empezamos a ver a un Daniel que iba en medio de ese pueblo de esclavos. Era un muchacho, pero que iba juntamente con otros tres amigos. Y dice la Biblia que ellos propusieron en su corazón no contaminarse con lo mejor que les ofrecía Babilonia. Usted sabe que ahora los muchachos proponen no contaminarse con lo peor que ofrece el mundo. Pero si les ofrecen algo bueno el mundo, pues dice, bueno, no se puede desaprovechar. Es mucha la tentación. Daniel, hermano, déjeme decirle, tenía las mejores tentaciones que Babilonia podía ofrecer. Sin embargo, él dijo, yo no me voy a contaminar, ¿verdad? Porque es fácil no contaminarse con lo que nos sirve, ¿verdad? Pero ya cuando le ponen a uno las tentaciones fuertes, ahí se ve si realmente uno es fiel a Dios o no, ¿verdad? Y entonces Dios empieza, fíjese, a través de profetas, empieza a seguirle recordando al pueblo de Israel que tenía una ley. Porque seguían bajo la misma ley. La ley que los ángeles le habían puesto al hombre, ¿verdad? Entonces se levanta un Daniel y luego se levantan, hermano, otros profetas como Zacarías, ¿verdad? Donde le recuerdan al pueblo, le dicen, ustedes son un pueblo de Dios, ustedes son un pueblo de Dios. Y luego vamos a Lucas capítulo 16, verso 16.

Y dice en Lucas 16, 16, la palabra del Señor, ¿verdad? La palabra del Señor Jesús. Dice, la ley y los profetas se proclamaron. ¿Hasta dónde? ¿Hasta dónde llegó entonces este periodo de dispensación? Hasta Juan el Bautista. Fíjese que si usted no entiende las dispensaciones, hermano, usted va a estar viviendo en otra dispensación donde no debe. ¿Verdad? Hay gente que todavía quiere vivir en la dispensación de la conciencia. Hay gente que quiere vivir en la dispensación patriarcal. Diciendo, no, no, Dios a mí me habla directamente, ¿verdad? Otros quieren vivir bajo la dispensación de la ley, ¿verdad? Donde ángeles le pusieron leyes, ¿verdad? Pero el Señor Jesucristo dijo, palabra del Señor, dice, la ley y los profetas se proclamaron, ¿hasta dónde? Hasta Juan. Ahí empieza una nueva dispensación, ¿verdad? Dice, desde entonces se anuncian las buenas nuevas del reino de Dios y todos se esfuerzan por entrar en él. Aleluya. Entonces empezamos, hermano, empezamos una nueva dispensación, que es la dispensación de la gracia. Fíjese, la gracia. Me agrada mucho, hermano, lo que la gracia significa. La gracia significa darle a alguien algo que no merece. Fíjese. La vez pasada le explicaba, ¿verdad?, la diferencia entre misericordia y la gracia, ¿verdad? Misericordia es que no nos dan lo que merecemos, ¿verdad? Amén. Eso es misericordia. Que merecemos una buena paliza. Pero dice Dios, voy a tener misericordia de ti. Pero gracia va más allá. Gracia es que no merecíamos recibir algo glorioso, algo lindo, como era la vida eterna. No la merecíamos. Sin embargo, Dios en su infinita gracia nos dio lo que no merecíamos. Entonces entramos a esa nueva etapa, a esa nueva dispensación, a esa nueva economía, si usted quiere ponerle así, o a esa nueva administración de la casa de Dios, como usted quiera llamarlo, ¿verdad? Y en Efesios capítulo 3, vamos a ir a Efesios capítulo 3. Quiero decirle que si tiene preguntas, por favor escríbamelas y hágamelas llegar para poder contestarlas. Si tiene dudas acerca del tema de las dispensaciones, puede hacérmelas llegar a través de un papel escrito para que podamos responderlas. No me las mande ya de último porque ya después no va a haber tiempo. Efesios capítulo 3, verso 2. Dice, si en verdad habéis oído de la dispensación de la gracia de Dios que me fue dada para con vosotros, que por revelación me fue dado a conocer el misterio, tal como antes os lo escribí brevemente. Anoche platicaba yo con unos hermanos de cómo es que no todo lo que Pablo escribió nos quedó registrado a nosotros. Y lástima, ¿verdad? Porque, pero yo digo también, si con lo que nos quedó escrito a veces ni lo leemos, ¿para qué queremos más, verdad? Pero aquí fíjese que el apóstol Pablo les había escrito en una carta anterior a los hermanos de Éfeso, mire, la dispensación de la gracia de Dios. O sea, le escribió acerca de eso, y claro, nosotros podemos verlo a través de Efesios,
Y a través de otras epístolas, lo que corresponde a la dispensación de la gracia. Lo que eso incluye. Y en Colosenses, vamos al libro de Colosenses. Capítulo 1. Dice el apóstol Pablo, en el verso 24, ahora me alegro de mis sufrimientos por vosotros y en mi carne, completando lo que falta de las aflicciones de Cristo. Hago mi parte por su cuerpo, que es la iglesia, de la cual, y ese es el verso que me interesa, de la cual fui hecho ministro conforme a qué? A la administración de Dios que me fue dado para beneficio vuestro a fin de llevar a cabo la predicación de la palabra de Dios. Entonces a Pablo, hermano, le mostraron, por eso dice la Biblia que él es el perito arquitecto de la iglesia. Y fue un evangelio, hermano, revelado en el libro de Gálatas. Vamos al libro de Gálatas. Capítulo 1. Dios escogió a Pablo como el perito arquitecto de la iglesia. Fíjese. O sea, el que iba a establecer la doctrina de la iglesia del Señor. ¿Por qué? Porque la ley de Moisés quedó anulada. Fíjese, la dispensación de la ley se acabó y empezamos una nueva dispensación. O sea, se acabó aquel periodo. Así como cuando usted se ha dado cuenta que cambian la hora, ¿verdad? ¿Ha notado usted cuando cambian la hora? Fíjese que allá en los países latinoamericanos sucedía un fenómeno. Cambiaban la hora. Y cuando uno preguntaba, ¿qué horas tiene? Decían, bueno, ahorita son las 12, pero eran las 11. O sea, querían vivir en los dos mundos, ¿no? No, no, en Dios, hermano, se acabó y empieza. Las cosas viejas pasaron y todas vienen a ser hechas nuevas. Entonces, se cerró la dispensación. Fíjese, cuando se cerró la dispensación de inocencia, se empezó la de conciencia. Amén. O sea, se cierra una dispensación y se abre la otra. No se puede abrir una dispensación y vivir en la otra todavía, ¿verdad? Entonces, en Gálatas, capítulo 1, en el verso 11, el apóstol dice, pues quiero que sepáis, hermanos, que el evangelio que fue anunciado por mí no es según hombre. Pues ni lo recibí de hombre, ni me fue enseñado, sino que lo recibí por medio de la revelación de Jesucristo. Mire, el Señor le reveló al apóstol Pablo. Por eso hay gente, hermano, que no quiere al apóstol Pablo. Dice, ¿para qué se le ocurrió a ese Pablo escribir todas esas cartas y tan bonito evangelio que tenía, ¿no? O dicen, es que si no estuviera eso en las cartas de Pablo, creeríamos esto que a mí me gusta creer. Pero, mire, fue al apóstol Pablo que Dios escogió. No fue a Pedro, no fue a Juan, no fue a ninguno de sus apóstoles, fue al apóstol Pablo. Alguien que no conoció al Señor en lo físico. Porque Pablo, aunque vivió en el tiempo del Señor, Pablo no está interesado en conocer a Jesús. Pablo estaba más interesado en oír a su maestro Gamaliel.
Y de repente oía a los compañeros ahí que hablaban, ya oíste de Jesús, ese nazareno que anda ahí. Y le preguntaban sin duda a Gamaliel, maestro Gamaliel, ¿qué opina usted de un rabino que dicen que se llama Jesús? ¿Y qué decía Gamaliel? No, no, no, no. Yo les voy a enseñar quién es el verdadero Mesías, para eso están aquí, para que yo les enseñe. Cuando el Mesías aparezca, ustedes lo van a poder identificar, pero ese es un falso. Y entonces Pablo nunca conoció al Señor. Pero cuando iba camino a Damasco, dice la Biblia que lo tumbaron del caballo, hermano. Dice que lo bajaron de la moto. Aleluya. ¿Verdad? Lo bajaron de la moto. Y ha tirado en el suelo Pablo, que en ese tiempo era Saulo. Pregunta, Señor, ¿quién eres tú? Dice, bueno, pues yo soy ese Jesucito de Nazaret que tú dices. Sí, porque al decir Jesús que era de Nazaret se estaba rebajando. No el mismo Natanael dijo, ¿podrá salir algo bueno de Nazaret? De ahí no sale nada bueno. Dijo Jesús, bueno, pues mira, este soy yo. ¿Y qué dijo Saulo? Señor, ¿qué quieres que haga? Se rindió totalmente. Entonces, bueno, vete a Arabia y allá te voy a hablar. Y se fue a Damasco primero a que lo bautizaran en agua, a que recibiera el bautismo del Espíritu Santo, y luego se fue a Arabia. Y allá el Señor se le presentó, se le manifestó, le habló, le reveló. Y él es el perito arquitecto de la iglesia, del periodo de la dispensación de la gracia. Él fue el hombre, fíjese, que Dios escogió. Y ya dejó escrito aquí la revelación. Fíjese. Tenga cuidado con recibir revelaciones que no están aquí. Sí. Que somos muy dados a eso. El Señor me reveló. No. Ya la revelación fue dada. Lo único que tenemos que hacer es leerla. No ande buscando revelaciones extras porque va a terminar torcido. ¿Verdad? La revelación ya fue dada. El apóstol Pablo nos la dio. ¿Verdad? Y entonces dice aquí, hermano, que el apóstol Pablo recibe el evangelio. Aquí en el libro de Gálatas nos hace siempre en el capítulo 1 una advertencia. Después de que el apóstol Pablo había dado la revelación de Dios, hace una advertencia diciendo en el verso 6, me maravillo de que tan pronto hayáis abandonado al que os llamó por la gracia de Cristo para seguir un evangelio diferente, que en realidad no es otro evangelio, solo que hay algunos que os perturban y quieren pervertir el evangelio de Cristo. Tenga cuidado. Dice, pero si aún nosotros, aleluya, fíjese que qué lindo, porque él como diciendo, yo ya entregué el evangelio, ya está sellado, ya no hay otro evangelio. Lo que yo recibí de Dios ya lo di. Y si yo llegara a cambiar de opinión, fíjese, si aún nosotros, dice, los apóstoles, o un ángel del cielo, como diciendo, si hay otro ángel por allá que quiere poner leyes, ya no. Os anunciara otro evangelio contrario al que os hemos anunciado. ¿Qué es esa persona? Anatema, que quiere decir maldito. Entonces ya está sellado el evangelio de la gracia. Esa es la dispensación que nosotros estamos conociendo. ¿Cuál es la gracia?
¿Qué es la gracia? Recibir algo que no merecemos, ¿verdad? Esa es la gracia, ¿verdad? ¿Cómo usted va a recibir, hermano, el bautismo del Espíritu Santo? Por gracia, ¿verdad? Amén. Sí. Bueno, luego, hermano, ese periodo de la gracia va a llegar a su fin. Pero antes de llegar a su fin ese periodo, Dios todavía va a tener un trato fuerte, fíjese, por amor, con aquellos que quiere salvar. Ahorita Dios ha estado hablando, hermano, suavemente, ha estado diciendo, conságrate, búscame, recibe la gracia, recibe todo lo que yo tengo para ti. Pero va a ir apretando, va a ir apretando. Y va a llegar un tiempo que se llama el tiempo de la tribulación. Pero ese tiempo, déjeme decirle que todavía es dentro de esta dispensación. Porque todavía es gracia de Dios. Pero lo único es que en ese tiempo la gente va a ser perseguida, va a ser, hermano, ejecutada, va a perder todo lo que tiene aquí en la tierra para poder recibir la gracia de la vida eterna. Pero aún ese tiempo de la gran tribulación es periodo de gracia. ¿Por qué? Porque en ese tiempo, déjeme decirle, muchas almas se van a salvar. Vamos al libro de Apocalipsis.

Perdón, capítulo 7, hermano. ¿Sí? Capítulo 7, perdón. Perdón. Capítulo 7. Para cortar un poquito. En el 6 puede leer también, pero vamos al 7 directamente. Dice, en el verso 13. Y uno de los ancianos habló diciéndome, estos que están vestidos con vestiduras blancas, ¿quiénes son y de dónde han venido? Pero vamos a leer el verso 9, capítulo 7, verso 9. Dice, después de esto miré y vi una gran multitud que nadie podía contar, de todas las naciones, tribus, pueblos y lenguas, de pie delante del Cordero y delante del trono, vestidos con vestiduras blancas y con palmas en las manos. ¿Cuántas personas estaban ahí frente al trono? ¿Ah? Mire, multitudes, ¿de dónde? De todo el mundo, hermano. Mire, era una cantidad increíble, ni siquiera las contaron. Y entonces, en el verso 13, uno de los ancianos le pregunta al teólogo Juan, al que sabía más aquí en la tierra, porque la tierra mandó su representante, hermano. ¿Usted sabe que era Juan? Era el que sabía todo, aparentemente. Y entonces el anciano le pregunta, le dice, ¿tú sabes de dónde han venido estos? Y Juan le dice, no, señor, no sé de dónde han venido. En el verso 14 dice, y yo le respondí, Señor mío, tú lo sabes. Y él me dijo, estos son los que vienen de la gran tribulación. Y han lavado sus vestiduras y las han emblanquecido con la sangre del Cordero. Entonces, mire, periodo de gracia todavía. Así que no se asuste. Si viene el arrebatamiento y se queda, no se preocupe. Hay gracia todavía. ¿Verdad? Sí. Los que se fueron en el arrebatamiento, no se preocupe. Lo van a estar esperando ahí arriba. Amén. Gloria a Dios. Usted decide. Usted decide ahorita. Si con cariño, si con besitos, ¿verdad? Le dice, sí, Señor, te amo, me consagro, te busco, todo lo que tengo es tuyo, Señor. O espera que venga el otro, el anticristo. Y el otro no se lo va a pedir, se lo va a quitar todo. Pero ahí todavía, mire, periodo de gracia. Siempre en Apocalipsis, vamos a Apocalipsis, capítulo 22. No, perdón. Capítulo 19. Apocalipsis 19. Verso 11. Dice, y vi el cielo abierto, y he aquí un caballo blanco, y el que lo montaba se llamaba fiel y verdadero, y con justicia juzga y hace la guerra. ¿Verdad? ¿Y qué hace él? Sus ojos son una llama de fuego y sobre su cabeza hay muchas diademas y tiene un nombre escrito que nadie conoce sino él. Y está vestido de un manto empapado en sangre y su nombre es el Verbo de Dios. Y los ejércitos que están en los cielos vestidos de lino fino, blanco y limpio, le seguían sobre caballos blancos. De su boca sale una espada afilada para herir con ella a las naciones y la regirá con vara de hierro. Y él pisa el agar del vino del furor de la ira de Dios Todopoderoso. Y en su manto y en su muslo tiene un nombre escrito, Rey de Reyes y Señor de Señores. Mire, ahí se acaba la dispensación de la gracia. Ahí se acabó la dispensación de la gracia. Y entra una nueva dispensación. La dispensación del milenio.
donde el Señor mismo, óigame bien, el mismo Señor, viene. ¿Pero cómo viene? Vamos a Apocalipsis siempre, capítulo 5. Apocalipsis 5, verso 5. Dice, entonces, uno de los ancianos me dijo, no llores. Mira, el león de la tribu de Judá, la raíz de David, ha vencido para abrir el libro y sus siete sellos. Entonces, mire, ahorita tenemos al Cordero de Dios que quita el pecado del mundo. Amén. Mire, qué lindo, ¿verdad? Pero cuando el Señor venga, no va a venir como cordero. Va a venir como el león de la tribu de Judá. Y dice que trae una vara de hierro. ¿Para qué? Mire, la vara que ahorita tiene es de palo, hermano. ¿Verdad? Es una vara de pastor. ¿Ah? Y cuando da, hermano, cuando da es para llamar la atención nada más. ¿Qué será cuando vaya a dar con la vara de hierro? Y entonces empieza, otra, óigame bien, empieza porque se cerró la dispensación de la gracia. Y empieza la nueva dispensación, la dispensación del milenio. Y en ese milenio, vamos a ver en el Apocalipsis capítulo 20,

En esa dispensación, hermano, muchas cosas van a cambiar. Verso 20. Capítulo 20, verso 1, dice: y vi a un ángel que descendía del cielo con la llave del abismo y una gran cadena en su mano. Prendió al dragón, la serpiente antigua, que es el diablo y Satanás, y lo ató por 1,000 años y lo arrojó al abismo y lo cerró y lo selló sobre él, para que no engañe.

y a los que no habían adorado a la bestia ni a su imagen, ni habían recibido la marca sobre su frente, ni sobre su mano, y volvieron a la vida y reinaron con Cristo por 1000 años. Los demás muertos no volvieron a la vida hasta que se cumplieron los 1000 años. Esta es la primera resurrección. Entonces, este periodo o esta dispensación o esta economía de Dios, ¿verdad? O esta administración de la casa de Dios en este tiempo va a ser totalmente diferente, ¿verdad? Va a ser una época, hermano, donde Cristo mismo va a estar aquí en la tierra, en esta tierra que está ahorita. Solo que esta tierra, como usted la ve ahorita, está muy bonita todavía. Porque cuando venga la tribulación, si ahorita usted tiene que comprar el agua para tomar, va a tener que comprar el agua hasta para bañarse, hermano. Porque saber qué químicos van a haber en el agua, que ya ni siquiera va a poder uno bañarse. Esta tierra va a estar destruida totalmente. Y Cristo va a venir. ¿Y qué va a hacer Cristo? No va a venir y va a decir que todo se componga. Aquellos que estén ahí en el milenio los va a poner a trabajar. Los va a poner a limpiar toda la tierra. Y con vara de hierro. Así que si usted no quiere trabajar ahorita, no se preocupe, va a haber chance después. Yo creo que usted quiere trabajar ahorita, ¿verdad? Gloria a Dios. Mire, es que Dios da oportunidades, ¿verdad? Él dice, ¿quieres trabajar ahorita? ¿Quieres después? ¿Quieres después? Tú escoges, ¿verdad? Es tu decisión, ¿verdad? Amén. Entonces, por 1000 años, óigame bien, por 1000 años, la tierra va a estar gobernada por el Señor Jesucristo. O sea, la voz de Dios va a salir a través del Señor, ¿verdad? Cualquiera que quiera buscar a Dios tiene que subir a Jerusalén. Cualquiera que quiere adorar a Dios tiene que subir a Jerusalén. Mire qué bendición la que tenemos ahorita en la gracia. Usted está en su cuarto y quiere adorar a Dios, ¿qué hace? Ahí en su cuarto se arrodilla, se postra y se pone a adorar a Dios. En aquel tiempo no va a ser así. Va a decir, ¿quieres adorar? Compra tu ticket y vete a Jerusalén. Aleluya. Entonces, esa, hermano, mire, esa es la sexta dispensación. Seis tiempos. El número seis nos habla del número del hombre. Ese es el trato que Dios tiene con el ser humano. Y cuando se cierra esa dispensación, que esa dispensación se cierra, hermano, cuando todos los enemigos del Señor estén puestos bajo el estrado de los pies de Cristo. ¿Cuándo va a ser eso? ¿Cuál va a ser el último enemigo que va a ser destruido? La muerte. Mire, ¿cuándo se va a cerrar entonces esa dispensación? Cuando la muerte, el Señor le diga, muerte, yo voy a hacer tu muerte. Él va a ser el último enemigo que va a ser destruido, ¿verdad? Y entonces, hermano, empieza la dispensación eternal. Y en el libro de Efesios, capítulo 1, verso 10. Todo, hermano, lo que Dios está haciendo hoy en estas seis dispensaciones, todo lo que Dios está haciendo en estas seis dispensaciones, mire con qué propósito lo hace. Dice el verso 10, con miras a una buena administración en el cumplimiento de los tiempos, es decir, de reunir
todas las cosas.

cosas. ¿En quién? En Cristo. ¿Qué cosas, hermano? ¿Qué cosas dice ahí? Tanto los que están en los cielos como las que están en la tierra, en Él. Entonces, todas estas dispensaciones, mire, es como una escalerita, ¿no? Que lleva una meta final. Y la meta final es la última dispensación, la dispensación eterna. Entonces, ahorita en estas dispensaciones, lo que Dios ha estado haciendo es sometiendo a todos los enemigos que se han rebelado contra la autoridad del Señor Jesucristo. Y en Primera de Corintios, capítulo 15, y con eso voy a cerrar. Si usted tiene ya sus preguntas, puede pasármelas. Primera de Corintios, capítulo 15. Verso 24. Dice la palabra: entonces vendrá el fin cuando entregue el reino al Dios y Padre, después que haya abolido todo dominio y toda autoridad y poder. Pues Él debe reinar hasta que haya puesto a todos sus enemigos debajo de sus pies. Y el último enemigo que será destruido es la muerte, porque Él ha puesto todo en sujeción bajo sus pies. Pero cuando dice que todas las cosas le están sujetas, es evidente que se exceptúa a aquel que ha sometido a Él todas las cosas. Y cuando todo haya sido sometido a Cristo Jesús, a Cristo Jesús, entonces también el Hijo mismo se sujetará a aquel que sujetó a Él todas las cosas, para que Dios sea todo en todos. Entonces, la dispensación eterna, que es la séptima, y el número 7 nos habla de una plenitud perfecta, de una totalidad de perfección. Va a ser cuando Dios mismo, mire, sea el que nos hable a nosotros directamente. Por eso el Señor le dijo a sus discípulos: llegará el día en que ya no van a tener que pedir en mi nombre, sino que el mismo Padre os ama y ustedes le van a pedir directamente a Él todo lo que quieran. ¿Cuándo va a ser ese tiempo? En este tiempo de la dispensación de la eternidad, ¿verdad? Donde nosotros seremos semejantes al Cordero de Dios, al Hijo de Dios, ¿verdad? Y seremos coherederos juntamente con Cristo Jesús. Gloria a Dios. Así que, hermano, esto es a grandes rasgos. No, en un estudio no se puede hablar de todo. Hay muchos detalles que no pude hablar. Pero estas son las dispensaciones o la economía de Dios aquí en la tierra. Así es como Dios está administrando su casa, porque la tierra es el estrado de sus pies. Amén. Así que vemos que hay 7 dispensaciones o 7 tratos que Dios ha tenido con el ser humano, ¿verdad? Estamos en el quinto, y el número 5 nos habla de siempre del número de la gracia, ¿verdad? Amén. Gloria a Dios. Hay una pregunta aquí. Y si ya no hay más preguntas, pues vamos a terminar el estudio. Dice: autoridad y dominio, ¿quiere decir lo mismo o hay diferencia? Bueno, hay palabras que son muy similares,
¿verdad? Pero que a la vez tienen ciertas diferencias. Por ejemplo, tener autoridad es una persona que puede dar órdenes de alguna manera sin dominar a la persona, ¿verdad? Por ejemplo, el esposo tiene autoridad sobre la esposa, ¿verdad? Pero el esposo tiene dominio sobre el perro. Son dos cosas diferentes, ¿verdad? Al perro lo va a amarrar, al perro lo, ¿verdad? Sobre la esposa va a tener autoridad, ¿verdad? Pero no dominio. Y de la misma manera dice la Biblia que la esposa tiene autoridad sobre el cuerpo del varón. Amén. Entonces son muy similares, ¿no? Pero hay ciertas diferencias ahí. Dice, si el pecado es pecado para Dios, ¿me podría explicar acerca del capítulo de Apocalipsis, capítulo 22, verso 12? Vamos a leer Apocalipsis 22, verso 12.

0: Dice, he aquí yo vengo pronto y mi galardón, mi recompensa está conmigo para recompensar a cada uno según sea su obra. 22:12. No logro entender la pregunta realmente. No veo aquí que hable de pecado. O sea, no logro entenderla. El verso 11 dice, que el injusto siga haciendo injusticias, que el impuro siga siendo impuro, que el justo siga practicando la justicia y que el que es santo siga guardándose. Santo. Cuando yo decía que el pecado para Dios es pecado, me estaba refiriendo, hermano, a que nosotros clasificamos los pecados. Incluso hay una religión que usted sabe que categoriza los pecados en capitales y veniales, ¿no? Aún nosotros decimos una mentirita blanca, ¿verdad? Pero mentira es mentira. No hay mentiras blancas y mentiras negras. Las dos son negras, ¿verdad? Entonces, claramente el Señor dice aquí, o sea, tiene que haber una definición. Si uno es justo, siga en la justicia. Y si no, pues siga en la injusticia. Pero no agarré mucho el concepto de la pregunta, perdóneme, hermano. Si en Lucas 16:16, si ahí dice que la ley y los profetas eran hasta Juan, ¿qué quiere decir que ya no deben de existir? Explíquemelo, por favor. Sí, ya no deben de existir los profetas al estilo del Antiguo Testamento. Por eso dice la Biblia que cuando Jesucristo ascendió, en Efesios 4 dice que cuando Jesucristo ascendió, dice que nos dejó regalos a la iglesia en forma de hombres, ¿verdad? Y a unos, dice, los dejó como apóstoles, a otros los dejó como evangelistas, a otros como pastores, a otros como profetas, a otros como maestros, ¿verdad? Pero ahí incluye, óigame bien, incluye los profetas de la nueva dispensación de la gracia. ¿Verdad? Ya no hay de aquellos del Antiguo Testamento. La forma de ministrar de los profetas ahora es totalmente diferente a la de los antiguos, ¿verdad? Y por supuesto la ley, pues, Pablo decía, yo tengo la ley, pero la ley del Espíritu. Hay una nueva ley, pero ya no la ley de Moisés. Esa fue la ley que era para el pueblo de Israel. A nosotros ahora tenemos una ley que es todavía más exigente que la ley de Moisés. Porque la ley de Moisés castigaba el acto. La ley del Espíritu ahora castiga la intención. Por la ley de Moisés nosotros no hemos matado a nadie. ¿Verdad? Pero por la ley del Espíritu, ya tenemos un cementerio, hermano, en nuestra casa. ¿Verdad? Con las miradas que damos a veces, ya hemos matado un montón. ¿Verdad? Bueno, entonces sí hay ley, ¿verdad? Pero es una nueva ley, es la ley del Espíritu. La Biblia no me dice que Pablo fue tumbado del caballo. ¿Cómo es que usted y otros siguen diciendo que sí? Bueno, vamos a leer el pasaje, hermano, porque aunque realmente mejor no voy a contestar la pregunta porque no es del tema, ¿verdad? Pero si quiere la respuesta, mejor la vamos a dar después. Pero es que no es del tema, hermano, ¿verdad? No vamos a hablar del caballo de Pablo. Venimos a hablar de las dispensaciones. ¿Qué va a pasar con aquellos del milenio que no se sometan al Señor? Van a ser destruidos. Así de fácil. Le van a dar un varazo. No te sometes, va. Ahí te quedas. No hay problema. Las almas de las cuales habla Apocalipsis 24 son las mismas del capítulo 7, 13. ¿Y por qué? Si las del capítulo 7 están bajo la gracia y las del 24 ya están en el milenio. Capítulo 7, 13 de Apocalipsis. O oh, las almas, perdón, yo oí las armas. No, vamos a ver. Mira lo que dice aquí. Si las almas de las cuales habla Apocalipsis 24 son las mismas del capítulo 7, 13. No, no son las mismas. En Apocalipsis 24. Oh, perdón, vamos a ver. Dice en el verso 4, dice, también vi tronos y se sentaron sobre ellos y se les concedió autoridad para juzgar y vi las almas de los que habían sido decapitados por causa del testimonio de Jesús y de la palabra de Dios y a los que no habían adorado a la bestia. Sí, son las mismas, hermano. Perdón, es que yo pensé que estaba hablando de las que se presentaban ante el trono de blanco. Sí. O sea, son las mismas que se les da autoridad. O sea, los que van a morir en la gran tribulación, hermano. No me quiero meter mucho en el tema del milenio porque vamos a hablar de eso directamente más adelante, ¿verdad? Pero los que... Se me fue el concepto. Los que murieron por el anticristo, ¿verdad? Que no recibieron la recompensa de haber sido en el arrebatamiento, van a recibir un premio de consolación, que es reinar con el Señor Jesucristo por 1,000 años. Mientras que los que se van en el arrebatamiento van a reinar con Cristo. Ni siquiera, hermano, la dispensación del milenio. A ellos les está preparado la dispensación eterna, ¿verdad? Que es diferente, ¿verdad? Dice, ¿qué traducción de la Biblia nos recomienda para leer? Que es la más apegada al original. ¿Es bueno usar una Biblia hecha por los católicos cuando evangelizamos para que ellos vean que les estamos hablando con la verdad? Sí. Yo conozco a un hermano evangelista muy famoso. No sé si usted ha oído de él. Se llama Gigi Ávila. Y él predica con la Biblia católica porque es la misma. O sea, lo mismo que usted lee en la Biblia católica va a leer en la Biblia que, a excepción de algunas cosas, ¿verdad? Muy. Ahora, en cuanto a qué traducción yo recomiendo, hermano, yo podría recomendar tres traducciones. Primero recomendaría la Biblia de las Américas. Luego recomendaría la Nueva Versión Internacional. Y luego recomendaría la Reina Valera actualizada. Son las tres, ¿verdad? La Biblia de las Américas, la Nueva Versión Internacional y la Reina Valera actualizada. Las tres, no una, las tres. Leyendo las tres y comparando las tres, usted va a poder tener un mejor entendimiento de las Escrituras, ¿verdad? ¿Qué significa religiosidad? Religiosidad significa tener normas o vivir bajo normas que el hombre ha puesto y no ha sido Dios quien ha dado esas normas. Eso es religiosidad. ¿Verdad? Otra pregunta dice, entonces, si el Antiguo Testamento fue escrito en hebreo, pero los primeros capítulos de Génesis hasta el capítulo 37, antes que entrara José a Egipto, hablaban arameo, ¿eso significa que eso fue escrito en arameo? Porque todavía no hablaban hebreo. Por ejemplo, Adán, Eva, Noé, Abraham, Jacob, Isaac hablaron arameo. Y ellos o los que escribieron de ellos lo iban escribiendo. Por favor, explíqueme. Bueno, es que me faltó mucha explicación, hermano, en el estudio de ayer. Realmente es que una hora y dos horas no me son suficientes para hablar de todo lo que yo tenía que haber hablado de la Biblia de ayer. Pero los primeros 5 libros de la Biblia fueron escritos o se le atribuyen a Moisés. Entonces, Moisés fue el que escribió esos 5 libros, o por lo menos los dictó, ¿verdad? Y a él se le atribuyen, ¿verdad? O sea que no fue, Adán no escribió el Génesis, ¿verdad? No escribió su parte de su. Porque si Adán hubiera escrito, me hubiera gustado que escribiera Adán, ¿no? Y que nos hubiera contado un poquito acerca de cómo era la experiencia de haber vivido en el huerto. Pero no, fue Moisés el que ya lo escribió en hebreo, ¿verdad? ¿Qué sucedió con el huerto del Edén y los hijos que engendraron ahí, Adán y después que él y Eva fueron expulsados? Bueno, el Edén se desapareció con el diluvio. Usted sabe que la tierra fue cubierta. No es algo místico, hermano. A veces la gente le gusta buscar cosas como que son muy místicas. ¿Sí? El huerto era un lugar muy lindo, muy precioso, ¿verdad? Pero que estaba aquí en la tierra, ¿verdad? Algunos dicen que Dios se llevó el huerto. ¿Para qué se iba a llevar Dios el huerto? Como que Dios no tuviera huertos, ¿verdad? No. Vino un diluvio, el diluvio de Noé. ¿Y qué hizo el diluvio de Noé? Destruyó toda la tierra, hermano. Y al destruir toda la tierra, pues ahí estaba incluido también el huerto, ¿verdad? Los hijos de Noé, o los hijos de Adán, ¿qué pasó con los hijos de Adán? Bueno, muy simple, algunos de ellos fueron engañados por Caín, ¿verdad? Usted sabe que Caín se fue a refugiar a una de las ciudades de ellos, a la ciudad de Nod, y pues los contaminó, se dejaron contaminar. Otros hijos de Adán no se contaminaron, definitivamente Dios se los llevó arrebatados, ¿verdad? Que ser arrebatados por Dios no es nada extraordinario. Arrebató a Enoch, que y estaba ya caído y contaminado. ¿Cuánto más no iba a arrebatar a aquellos que se habían guardado, verdad? Y en Apocalipsis pues nos da una idea ahí. Apocalipsis 20, 4, 5 y 6. Vamos a leer Apocalipsis. Dice, significa que hay tres oportunidades para reinar. Dice, también vi tronos y se sentaron sobre ellos y se les concedió autoridad para juzgar. Y vi las almas de los que habían sido decapitados por causa del testimonio y de la palabra de Dios, y a los que no habían adorado a la bestia ni a su imagen ni habían recibido la marca sobre la frente de sus manos, y volvieron a la vida y reinaron con Cristo por 1,000 años. Los demás muertos no volvieron a la vida hasta que se cumplieron los 1,000 años. Esta es la primera resurrección. Bienaventurado y santo es el que tiene parte en la primera resurrección. La muerte segunda no tiene poder sobre estos, sino que serán sacerdotes de Dios y de Cristo y reinarán con él por 1,000 años. Siempre, hermano, la resurrección, óigame bien, la resurrección es importante. La resurrección es la gloria que tenemos nosotros o que vamos a tener en la vida eterna, ¿verdad? La primera resurrección, y vamos a tener estudio acerca de lo que es la primera resurrección, que la primera resurrección son varias fases que tiene la primera resurrección, ¿verdad? Pero espérenme un poquito, vamos a hablar de eso más detenidamente en otros estudios. Dice, la intención de dar todos estos estudios es algo maravilloso, pero tan rápidos que los escribo se me han equivocado. Como miramos ayer, sería bueno hacerlo de la manera que podamos captarlo, abarcar poco, pero entenderlo bien. Para esto, hermano, usted puede adquirir los videos y puede adquirir los cassettes, ¿verdad? O sea que estamos preparados para eso, ¿verdad? No se preocupe, estamos preparados para eso. Usted puede adquirir los videos y los cassettes más tarde también y así seguir estudiando en su casa, porque el estudio no se acaba aquí. Este es solamente algo que usted recibe de base, y la responsabilidad del estudio está usted de obtenerlo en su casa, ¿verdad? Explíquenos qué tan importante es saber los tiempos que vivimos de acuerdo con las dispensaciones. Es demasiado importante porque, primero, si no entendemos las dispensaciones, vamos a mezclar una dispensación con la otra, ¿verdad? Hay gente que ya quiere vivir el milenio en esta dispensación. Ya quiere reinar en esta dispensación, ¿verdad? Entonces, si no entendemos estas dispensaciones, vamos a vivir una doctrina errónea. Y vamos a querer ya que nos den nuestro trono, ¿verdad? Y a reinar ya con Cristo. Y eso no es así, ¿verdad? O vamos a quedarnos con queriendo vivir la ley. Entonces, esto es importante. Es base, hermano, es base. ¿Quién es el mediador? Preguntó, porque la M de mediador es minúscula. Y si es Dios, ¿por qué no lo dice que es Dios? Bueno, Moisés era un mediador, Jesucristo era un mediador, ¿verdad? Por eso es que habla de esa manera. Por favor, explíqueme un poco sobre el idioma chaldeán en inglés. No, discúlpeme, pero no le entiendo la pregunta. Vamos a dejar hasta ahí. Vamos a orar, hermanos. Vamos a darle gracias a Dios. Vamos a darle gracias a Dios. Padre, te damos gracias por la bendición que tuvimos, Señor, de haber recibido tu palabra. Te rogamos, Señor, que esta palabra se quede impregnada en nuestros corazones. Y que no solamente, Señor, nos conformemos con haberla oído, sino que vayamos a nuestros hogares a rumiar este alimento. Señor, a seguir, Señor, extrayendo, Señor, lo que tu palabra nos quiere seguir dando a través de tu Espíritu. En el nombre de Jesucristo, Señor, yo te pido que nos lleves con bendición y que el día de mañana podamos volver a reunirnos, Señor, para seguir aprendiendo, seguir estudiando tu palabra. En el nombre poderoso de Jesucristo. Gracias, Señor, porque podemos entender los tiempos, podemos entender las dispensaciones, Señor, para poder caminar correctamente y recibir, Señor, lo que tú tienes en este tiempo de gracia para nosotros. En el nombre.
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2: Salmos capítulo 2. ¿Por qué se sublevan las naciones y los pueblos traman cosas vanas? Se levantan los reyes de la tierra y los gobernantes traman unidos contra el Señor y contra su ungido, diciendo: rompamos sus cadenas y echemos de nosotros sus cuerdas. El que se sienta como rey en los cielos se ríe, el Señor se burla de ellos. Luego les hablará en su ira y en su furor los aterrará, diciendo: pero yo mismo he consagrado a mi rey sobre Sion, mi santo monte. Ciertamente anunciaré el decreto del Señor que me dijo: mi hijo eres tú, yo te he engendrado hoy. Pídeme y te daré las naciones como herencia tuya y como posesión tuya los confines de la tierra. Tú los quebrantarás con vara de hierro, los desmenuzarás como vaso de alfarero. Ahora pues, oh reyes, mostrad discernimiento. Recibir amonestación, oh jueces de la tierra. Adorar al Señor con reverencia y alegraos con temblor. Honrar al Hijo para que no se enoje y perezcáis en el camino, pues puede inflamarse de repente su ira. ¡Cuán bienaventurados son todos los que en él se
3: Salmos refugian! Capítulo 5. Para el director del coro, para acompañamiento de flauta, Salmo de David. Escucha mis palabras, oh Señor, considera mi lamento. Está atento a la voz de mi clamor, Rey mío y Dios mío, porque es a ti a quien oro. Oh Señor, de mañana oirás mi voz, de mañana presentaré mi oración a ti y con ansias esperaré. Porque tú no eres un Dios que se complace en la maldad, El mal no mora contigo. Los que se ensalzan no estarán delante de tus ojos. Aborreces a todos los que hacen iniquidad. Destruyes a los que hablan falsedad. El Señor abomina al hombre sanguinario y engañador. Mas yo, por la abundancia de tu misericordia, entraré en tu casa. Me postraré en tu santo templo con reverencia. Señor, guíame en tu justicia por causa de mis enemigos. Allana delante de mí tu camino. Porque no hay sinceridad en lo que dicen. Destrucción son sus entrañas. Sepulcro abierto es su garganta. Con su lengua hablan lisonjas. Tenlos por culpables, oh Dios, que caigan por sus mismas intrigas. Échalos fuera por la multitud de sus transgresiones, porque se rebelan contra ti. Pero alégrense todos los que en ti se refugian, para siempre canten con júbilo, porque tú los proteges. Regocíjense en ti los que aman tu nombre, porque tú, oh Señor, bendices al justo, como con un escudo lo rodeas de tu favor.
0: Y en nuestra formación cristiana tenemos que ir entendiendo que no todos vamos a ser tratados de la misma manera. ¿Por qué? Porque hay quienes, por ejemplo, vivieron una vida en un hogar integrado, en un respeto de padres e hijos, donde se le dio amor, donde se le recibió, donde el hijo fue planificado, donde no tuvo problemas el muchacho, ¿verdad? Más que estudiar y sacar buenos grados y creció en un hogar cristiano y no conoció nunca lo que es el mundo. Entonces, esa persona no se puede decir que va a llevar el mismo proceso que aquel que hizo pacto con el diablo, que llegó a ser sacerdotisa de Satanás. O sea, no va a ser la misma situación, no va a ser la misma condición, ni se va a esperar, hermano, que todas las personas estén poseídas, porque no todas las personas en el mundo están poseídas, porque hay diferentes niveles de trabajo de Satanás. Hay personas que son poseídas por Satanás, hay personas que son influenciadas desde afuera por Satanás y sus demonios. Cuando digo Satanás, hermano, no piense en el diablo, ¿verdad? En como persona, sino piense en su ejército, piense en los demonios, piense en los espíritus inmundos, ¿verdad? Que están a cargo de Satanás. No se crea usted tan importante como para creer que Satanás se le va a enfrentar uno a uno con usted, ¿verdad? Al único que se le enfrentó a uno a uno, usted ya sabe quién fue, ¿verdad? Y ya no le quedaron ganas de regresar, que fue a nuestro Señor Jesucristo. Pero entonces aquí fíjese que habla el Señor y dice, hay quienes no les va a imponer una carga más, porque no conocieron las cosas profundas de Satanás. Sin embargo, hubieron personas o hubimos personas que de alguna manera tal vez estuvimos relacionados con el mundo espiritual satánico. Entonces debemos de entender que traemos esas influencias, traemos esas manifestaciones, de las cuales tenemos que despegarnos, porque estamos en una nueva vida en Cristo Jesús. Algunos tal vez pudimos participar, y me estoy incluyendo ahí para que no se sienta usted tan señalado, ¿verdad? Algunos tal vez pudimos participar de magias, de hechicerías, jugar la ouija, que le leyeran la mano, que le leyeran las cartas, que le leyeran el puro, que le leyeran el té. Yo no sé ni qué más le leen a uno, ¿verdad? Pero le quieren leer de todo a uno. Y por supuesto, todo eso, hermano, la gran mayoría pues son charlatanes, que lo único que hacen es tenerlo a uno bajo un temor y sacarles toda la lana que puedan. Pero hay un mundo espiritual real, hay un mundo de las tinieblas de los cuales nosotros tenemos que cuidarnos y saber que sí existe. Y que si dejamos que, o nosotros nos internamos en ese terreno, tenemos que romper con todo eso que se nos que obtuvimos en ese sistema. Algunos participaron, por ejemplo, de la magia, de la brujería, de la hechicería, ¿verdad? Consultaron a los mediums, fueron a los centros espiritistas, llamaron a Walter Mercado, ¿verdad? Y asociados, no sé quiénes más, ¿verdad? Pudieron haber, de alguna manera, se han de haber podido envolver en esas cosas. Leían su horóscopo todos los días o de vez en cuando y decían, no, es solo para curiosear, pero si les decía algo malo, ahí pasaban temblando todo el día. Entonces, de alguna manera estuvimos expuestos a ese sistema de Satanás, ¿verdad? La vez pasada le comentaba incluso que las películas que han surgido, una de las primeras que surgió fue El Exorcista, ¿verdad? Donde usted tal vez la vio inocentemente, pero hay una administración de parte de Satanás. Eso es para mencionar la primera, porque yo no sé ni cuáles son las que han existido. Ahora ya casi todas son satánicas y se levantan una tras otra. Y hasta el cristiano, hermano, no le ve ningún mal sentido ahí. Se habla, por ejemplo, de la momia y dice, no, pero es que es ciencia ficción. Pero realmente fíjese que han habido películas influenciadas puramente que aún siendo filmadas, los espíritus han tomado posesión y han tenido que suspender algunas películas, interrumpirlas, porque los espíritus han tomado tanto el control, porque los directores han incluso invitado brujos a que vayan a darles consejos y a que vayan a invocar a los espíritus para que sea más real la situación, ¿verdad? Y es triste ver a los cristianos que tan fácil pueden poner una película de esas y hasta dejan a sus hijos ver esa película. Y ahí son puertas que se le abren al mundo espiritual. Entonces, el Señor, hermano, el Señor nos exhorta a nosotros a romper con todas las situaciones que tienen que ver con Satanás. Usted si ha participado de alguna manera en ese mundo de satánico, usted o está influenciado por los demonios, o de alguna manera tiene algún demonio metido por ahí. Y eso lo vamos a ver, eso lo vamos a ver por medio de la palabra. Algunos, vamos al libro de Levítico capítulo 19.

Y vamos a ver qué es lo que Dios dice acerca de esto. Levítico 19, verso 31. Dice, no os volváis a los médiums, ni a los espiritistas, ni los busquéis para ser contaminados por ellos. Yo soy el Señor vuestro Dios. Fíjese. Dice que aquí el Señor habla que no solamente es solamente de ir y curiosear, sino hay una contaminación, ¿verdad? Si usted fue a un centro espiritista, usted no salió igual de ahí. Si usted lee el horóscopo, usted no va a salir igual de ahí. Si usted jugó la Ouija, usted no salió igual de ahí, ¿verdad? Si a usted le leyeron las cartas, usted no salió igual de ahí. Hubo una contaminación. Ahora, hay diferentes contaminaciones. Ahora, aquí en el capítulo 20, siempre de Levítico, verso 6, mire lo que dice el verso 6, dice, en cuanto a la persona que se va a los médiums o a los espiritistas para prostituirse en pos de ellos. Levítico 26. Fíjese que aquí el Señor dice que el que ha buscado, o el que, hablando de aún del cristiano, que busca a los médiums, a los espiritistas o hechiceros, a ellos les dice que se han prostituido. Porque para Dios, hermano, ese es el otro bando. Ese es ser una traición al pacto de serle fiel a Dios. Y mire lo que Dios les promete a esas personas. Dice, también yo pondré mi rostro contra esa persona y los cortaré de entre su pueblo. Quiere decir que si usted consultó todo eso, hay una maldición todavía sobre su vida. Y usted tal vez fue buscando sanidad. Y lo que salió de ahí, tal vez se le quitaron los síntomas y tal vez sí, le quitaron esa enfermedad. Pero ¿a cambio de qué? Porque Dios le ha dado poder a Satanás para aún sanar enfermedades. Si Satanás tiene poder, eso lo podemos ver cuando se enfrentó contra Moisés. O sea, Moisés quiso presumirle a Faraón y Faraón dijo, lo que tú me estás enseñando, eso yo tengo años de experimentarlo. ¿Verdad? Claro, lo que pasa es que el poder de Dios ahí prevaleció, ¿verdad? Pero entonces vemos ahí, hermano, que hay una maldición que cae sobre aquellos que de alguna manera han participado con el mundo espiritual. Si usted no participó en el mundo espiritual, gloria a Dios, qué bueno. Tiene una cadena menos que romper. Pero si usted de alguna manera se mezcló ahí, y hay formas, por ejemplo, de mezclarse. Una de las formas que hoy Satanás usa es, por ejemplo, la música. Usted sabe, el rock and roll pesado, metal, el rap. Y yo no sé ni qué tantos ritmos hay ahora, ¿verdad? Pero todo eso, fíjese que ministra, los espíritus satánicos fluyen a través de la música. Así como usted se ha dado cuenta que el Espíritu de Dios fluye a través de la música de Dios, y lo quebranta a uno y lo eleva a uno a la presencia de Dios. También, hermano, la música puede ser un medio que Satanás usa. Si usted era muy adicto a la música de rock pesado y yo no sé qué clase de música, pero que de alguna manera lo llevó a que le abriera su corazón a los espíritus inmundos, usted llegó a ser partícipe entonces de esta maldición. Vamos al libro de Deuteronomio, capítulo 18, verso 9. Dice, cuando entres en la tierra que el Señor tu Dios te da, no aprenderás a hacer las cosas abominables de estas naciones. No sea hallado en ti nadie que haga pasar a su hijo o a su hija por el fuego, ni quien
practique adivinación ni hechicería, o sea agorero o hechicero, o encantador o medium o espiritista, ni quien consulte a los muertos, fíjese. Porque cualquiera que hace estas cosas es abominable al Señor. Y por causa de estas abominaciones el Señor tu Dios expulsará a esas naciones de delante de ti. Serás intachable delante del Señor tu Dios, porque esas naciones que vas a desalojar escuchan a los que practican hechicería, a los adivinos, pero a ti el Señor tu Dios no te lo ha permitido. Surge la pregunta, ¿podrá el ser humano comunicarse con los muertos? La respuesta es sí. Si no se pudiera, ¿para qué Dios lo va a prohibir? Pero si Dios lo prohíbe es porque se puede, ¿verdad? Ahora, cuando se habla de comunicarse con los muertos, por supuesto entendemos que se está relacionando a aquellos espíritus inmundos, ¿verdad? Que de las personas que han muerto y que no conocieron a Cristo, ¿verdad? Es un tema bastante profundo hablar de los muertos, pero solamente quiero enfocarlo nada más para que usted lo pueda entender un poquito. Entonces, parte de lo que es el mundo satánico, diabólico, es el haber consultado a los muertos, ¿verdad? Si usted consultó a los muertos, pues usted se metió en un terreno pesado, ¿verdad? Donde de alguna manera quedó influenciado, ¿verdad? Y si usted llegó a un punto más profundo donde usted incluso fue un médium, usted está en serio problema. Si no es libre. Por eso, cuando una persona conoce a Cristo, lo primero que uno tiene que hacer es buscar ministración para romper con todos aquellos lazos que lo ataban a uno a la hechicería, a la idolatría, a la adivinación, a lo medium, porque usted puede seguir operando por los demonios dentro del cristianismo. Yo quiero decirle, hermano, que hay un gran porcentaje de personas que hablan de parte de Dios, supuestamente, cuando realmente son demonios los que están hablando. Son demonios los que dan visiones. Son demonios los que dan sueños. Son demonios los que dan profecías. Y vamos a ver todo eso. Vamos a ver que el demonio también puede dar. Y si usted se prestó a eso, y si usted aceptó a Cristo como su Salvador, qué bueno, porque ya es un principio. Pero recuérdese que no solamente tiene que aceptar a Cristo como Salvador, tiene que aceptar a Cristo como su Señor, ¿verdad? Pero si usted no ha roto todavía con el Señor del pasado, todavía ese Señor tiene derecho sobre su vida. Y el Señor lo dijo, no podemos servir a dos señores a la vez. Vamos a amar a uno y vamos a aborrecer a otro, ¿verdad? Entonces, aquí el Señor nos habla acerca de lo que es la hechicería. En el Antiguo Testamento, cuando se hablaba de la hechicería, se hablaba, hermano, de la forma de comunicarse con los muertos. Más que todo, eso era lo que en el Antiguo Testamento se hablaba. Pero cuando se habla de hechicería en el Nuevo Testamento, fíjese que la palabra hechicería en el Nuevo Testamento quiere decir la palabra que nosotros traducimos como farmacia. Fíjese, porque la hechicería en el Nuevo Testamento nos está hablando acerca de drogas. Y vamos a ver algunos pasajes donde fíjese que la palabra que aparece ahí es la palabra farmaquia. Sí, farmaquia, que traducido ya a nuestro idioma es farmacia. ¿Qué es lo que venden en una farmacia? Drogas, ¿verdad? Ahora, vamos a Gálatas para que veamos también algo muy importante. Borracho,
Usted nunca va a dejar de ser, como dice aquí, enojado o que le gustan los pleitos o las disensiones. Porque eso es parte de su viejo hombre. Usted lo que puede hacer, hermano, es subyugar al viejo hombre y retener al viejo hombre, ¿verdad? Para que ese hombre no gobierne en su vida. Pero el momentito que usted se descuida y deja que el viejo hombre se levanta, se vuelve a levantar todo eso otra vez. Y se levanta con más fuerza. Por eso no es de sorprenderse que cuando una persona se aleja de Dios, se aleja del Señor, se vuelva peor de como era antes de conocer a Cristo. Por eso, si usted está pensando en regresarse al mundo, recuérdese cómo era antes. Y va a caer 3 veces más de como estaba antes. ¿Verdad? Así que yo le recomiendo que no lo haga. Vamos a Apocalipsis, capítulo 18. Verso 23. Dice, aquí está hablando de la gran Babilonia. Dice, luz de lámpara no alumbrará más en ti, y la voz del novio y de la novia no se oirán más en ti, porque tus mercaderes eran los grandes de la tierra, pues todas las naciones fueron engañadas. ¿Por qué? Por tus hechicerías. Pero ¿sabe qué es esa palabra hechicería ahí? Dice, farmaquia. Porque quiere decir lo mismo. La hechicería es algo que va envuelto, hermano, con medicamentos. Por eso usted, si asistió a los centros naturistas a buscar sanidad, lo que estaban haciendo con usted era haciéndole hechicería. Por eso tenga cuidado con los lugares a donde usted supuestamente va a buscar ayuda, ¿verdad? Pero aquí mismo en el capítulo 21 de Apocalipsis, mire la advertencia que Dios le da a aquellos que se dejan gobernar por la hechicería. Apocalipsis 21, verso 8. Dice, pero los cobardes, incrédulos, abominables, asesinos, inmorales, hechiceros, idólatras y todos los mentirosos tendrán su herencia, porque sí van a tener herencia. Les van a dar su premio también. ¿Dónde va a ser ese premio? En el lago de fuego, que arde con fuego y azufre, que es la muerte segunda. Ahora, en el capítulo 22, verso 15, dice, afuera están los perros, los hechiceros, los fornicarios, los asesinos, los idólatras y todo el que ama y practica la mentira. Entonces, yo quiero enseñarle, hermano, que la hechicería es parte de nosotros. No estoy hablando del mundo espiritual todavía, sino estoy hablando nada más enfocado de que es parte de nosotros. Así como usted es inclinado a enojarse. ¿Verdad que usted es inclinado a enojarse? Algunos no, pero me late que la gran mayoría sí. ¿Usted es inclinado a mentir? Bueno, de la misma manera es inclinado a hacer hechicería. ¿Sabe de qué manera usted a veces hace hechicería? Cuando usted le desea un mal a alguien. Ahí está usted mandando un conjuro. Cuando usted le desea algo que le pase, ay, me pasó machucando que ahí al salir se tropiece. Esa es una hechicería simulada
con el disfraz de que porque Dios se va a vengar de lo que me hizo. Entonces, fíjese que parte del área de la carne de nosotros es la hechicería. Y hay cosas que nosotros todavía no nos hemos quitado. Hay conjuros que nosotros a veces todavía los hacemos y ni cuenta nos hemos dado que todavía son parte de nosotros. Pero yo me he dado cuenta a veces cuando se está jugando, a veces está jugando básquetbol o se está jugando algo y le toca hacer el turno de tirar la pelota a uno y hacen ciertas palabras. ¿Usted usó ciertas palabras a veces? Fíjese que esa es hechicería. Y a veces las decimos, pero es que es un juego. Pero no. O sea, cuando decimos palabras para desear que no gane la otra persona, que no haga, que no enceste la otra persona, por poner un ejemplo. Usamos palabras, que esa es hechicería. Tal vez usted pensaba que usted no necesitaba liberación, pero yo creo que esta noche usted va a salir convencido que sí necesita una su buena deschamucada. Yo espero que así sea, ¿verdad? Que no haya venido a perder su tiempo. Entonces, vemos, hermano, que la persona puede ser de alguna manera influenciada o puede llegar a ser poseída por demonios o espíritus inmundos, que son diferentes. Los demonios y los espíritus inmundos son diferentes. La palabra demonio, hermano, cuando se habla la palabra demonio en la Biblia, se habla de sátiros. Y los sátiros es una forma de que se podía ver en el antiguo tiempo de unos dioses menores. En la mitología, por ejemplo, griega, se habla de esos animales o de esos seres con las orejas así puntiagudas. Yo no sé si usted alguna vez vio la película de Hércules o las caricaturas de Hércules, ¿verdad? Y ahí salía un ser así con las orejas y con el cuerpo de cabro y con la forma esta de hombre y la cara de hombre, pero, ¿verdad? Entonces, esos son seres, hermanos, son seres degradados, que en cierto tiempo tuvieron cuerpo, pero que fueron eliminados, así como los espíritus inmundos, en un tiempo tuvieron cuerpo, pero perdieron su cuerpo. Y ahora andan errantes ahí, y usted sabe que hasta les hacen los 9 días para que ver si los dejan entrar allá arriba. Y son espíritus que andan errantes y la gente dice, se me apareció fulanito, acababa de morir y se me apareció. Y son los espíritus inmundos que vienen a de alguna manera a tener comunicación con el mundo que vive todavía, ¿verdad? Y de alguna manera esos seres, hermano, andan buscando un cuerpo porque se sienten insatisfechos, se sienten incompletos, ¿verdad? Entonces, los demonios y los espíritus inmundos se sienten bien estando dentro de los cuerpos. Ahora, estos son diferentes a los ángeles caídos. Los ángeles caídos son totalmente diferentes, ¿verdad? Que siempre son del lado de las tinieblas, ¿verdad? Satanás es un ser también diferente, ¿verdad? Que es el que tiene el control aquí en la tierra, ¿verdad? Por lo menos aquí en la tierra nada más. Su trono está en los aires, no está en el infierno. Satanás no está en el infierno, como algunos lo pintan, ¿verdad? Allá con su tridente, sus patas de gallo y su cola. No, la Biblia dice que Satanás está en los aires, ¿verdad? Allá en el infierno, pues hay otro. Ahora, en Primera de Samuel, vamos a Primera de Samuel. Capítulo 16. Y vamos a ver algunas cosas, hermano, de lo que los espíritus inmundos o los demonios llegan a ser en la vida del hombre.
En Primera de Samuel, capítulo 16, verso 14. Dice, y el espíritu del Señor se apartó de Saúl, y un espíritu malo de parte del Señor le atormentaba.

a Díaz, haciéndole ver cosas que no lo dejan vivir tranquilo. Y fíjese que así hay mucho cristiano. Sus noches son noches de agonía. No pueden quedarse solos en la casa porque sienten que se les va a aparecer por ahí alguien. O sea, viven una vida de temor, una vida de miedo, fíjese, de tormento. Vamos al libro de Jueces, vamos a seguir viendo algunas cosas que los espíritus hacen. Y usted júzguese si de repente tiene alguno por ahí. Pero no es para preocuparse, hermano. Sino es para que lo reconozca y busque. Jueces capítulo 9, verso 23. Mire. ¿Qué más hacen los espíritus? Jueces 9, 23 dice, pero Dios envió un espíritu de discordia entre Abimelec y los habitantes de Siquem. Ahora fíjese que aquí dice que es Dios quien nos manda. Porque yo quiero decirle, hermano, que el diablo no tiene autonomía. El diablo es un siervo y no hace lo que se le antoja, sino que pide permiso en todo lo que hace. Entonces, fíjese que hay una forma en que el mundo espiritual trabaja y es poniendo discordia, poniendo pleitos. No estoy hablando de la carne ahora, sino estoy hablando ya de cuando el mundo espiritual viene y toma el control de una persona. Y es una persona pleitista. Siempre anda en discordia con los demás. Siempre anda contradiciendo con los demás. Si la gente dice que es blanco, él dice que es negro. Si dicen que es alto, dicen no, bajo. Siempre tiene que estar en discordia con los demás. Nunca puede trabajar en armonía con los demás. Prefiere mejor estar solo. Porque hay un espíritu ahí de discordia que está ministrando. Entonces, tenemos nosotros que examinar que el enemigo va a poner discordia en nuestra vida, ¿verdad? Y los enemigos entran, hermano, los demonios entran cuando se le ha abierto puertas. En algún momento de su vida usted le abrió puertas. Y yo quiero decirle que el momento más fácil que el enemigo tuvo para entrar en su vida fue cuando usted era niño o cuando estaba en el vientre de su madre. Porque ahí uno todavía está con las defensas bajas, ¿verdad? Por eso a los niños les es fácil inyectarles el evangelio. Por eso si usted tiene niños, métales el evangelio por mañana, tarde y noche, ¿verdad? Pero también el enemigo trabaja la mañana, la tarde, la noche, está trabajando con los niños, ¿verdad? Viendo de qué manera se mete en medio de ellos. Ahora, vamos aquí a Primera de Reyes, capítulo 22. Primera de Reyes, capítulo 22, verso 19. Dice, respondió Micaías, por tanto escucha la palabra del Señor. Yo vi al Señor sentado en su trono y todo el ejército de los cielos estaban junto a él, a su derecha y a su izquierda. Y el Señor dijo, ¿quién inducirá a Acab para que suba y caiga en Ramot de Galaad? Y uno decía de una manera y otro de otra. Entonces un espíritu se adelantó y se puso delante del Señor y le dijo, yo le induciré. Y el Señor le dijo, ¿cómo? Y él respondió, saldré y seré espíritu de mentira en boca de todos sus profetas. Entonces él le dijo, le inducirás y también prevalecerás, ve y hazlo así. Y ahora he aquí que el Señor ha puesto un espíritu de mentira en boca de todos tus profetas, pues el Señor ha decretado el mal contra ti. Entonces,

Fíjese que los demonios pueden dar falsas profecías. Por eso la Biblia dice que debemos de examinar las profecías, ¿verdad? Y tenemos que escudriñar los espíritus si son de Dios. Yo quiero decirle algo, hermano. Y yo se lo he dicho muchas veces y se lo voy a repetir y se lo voy a volver a decir otra vez. No se crea tan santo como para que el diablo no pueda usarlo. Porque si usó a Pedro, que yo creo que era más consagrado que nosotros, y el mismo Señor lo reprendió y le dijo, apártate de mí, Satanás. Usted tiene que ser sincero con usted. Y si usted ha tenido situaciones con el pasado, con el mundo satánico, y no ha roto con ellas, usted sigue influenciado por ellos. Lamento decírselo, pero tengo que decírselo. Y no todo lo que usted recibe es de Dios. No todo lo que usted recibe. Aunque suene muy bonito, aunque parezca muy bello. Los sueños, las visiones, las profecías, todo eso no siempre van a ser de Dios. Usted puede decir, es que yo tengo el don de profecía, yo tengo el don de discernimiento. ¿Pero de parte de quién? Porque Satanás también profetiza. Porque también Satanás usa médiums y adivinan. Una de las formas que usted puede discernir o entender es lo que usted recibe realmente edifica. O no edifica. Porque a veces decimos, hermano, fíjese que el Señor me habló que usted iba a venir hoy de azul. ¿Y eso en qué edifica? Yo no creo que sea Dios. Algún espíritu o algún chamuco lo dijo que iba a venir de azul. Usted tiene que tener cuidado. Usted tiene que ser libre de esos espíritus de adivinación. Si quiere realmente funcionar en los dones del Espíritu de Dios. Estoy poniendo algunos ejemplos nada más. Ahora vamos al Evangelio de Lucas. Ya hemos visto que los espíritus, los demonios atormentan, traen discordia, dan profecías. Lucas 8, capítulo 8, verso 27 dice, y cuando Jesús bajó a la tierra, le salió al encuentro un hombre de la ciudad poseído por demonios y que por mucho tiempo no se había puesto ropa alguna. Ni vivía en una casa, sino en sepulcros. Fíjese que los demonios vuelven loca a la gente. La gran mayoría de locos no están locos. Están endemoniados. Fíjese. Están endemoniados. Mucha gente que usted ve ahí en las calles, vagando. No están locos. Están endemoniados. Son gadarenos, ¿verdad? Que necesitan el poder de Dios. Ahora, en el Evangelio de Mateo, capítulo 12.

verso 22. Dice, entonces le trajeron un endemoniado, ciego y mudo, y lo sanó, de manera que el mudo hablaba y veía. Fíjese que los espíritus ponen enfermedades. Hay muchas enfermedades que usted puede ir con los mejores especialistas y no van a poder hacer algo. Porque los demonios, a veces en posesión, ponen enfermedades. Este hombre dice aquí que estaba ciego y estaba mudo. ¿Y qué hizo el Señor? Lo libertó. Entonces, al libertarlo, fue restaurada su área que había sido afectada. Y un poquito más adelante, siempre en el Evangelio de Mateo, capítulo 17. Mateo 17, verso 15. Le dicen al Señor Jesús, le dicen, Señor, ten misericordia de mi hijo, porque es epiléptico o lunático. Algunas versiones. La palabra lunático es una persona que sufre de acuerdo a los efectos de la luna. Esa es la diferencia. Con una persona lunática, es que le agarra las cosas raras de acuerdo a cómo está la luna. ¿Usted sabe que la luna tiene efecto sobre el ser humano? Aún para dar a luz. Ya los hospitales se preparan ciertos días del mes porque cuando la luna está en su punto, las que están para dar a luz ahí se van. Bueno. Aún para cortar la fruta, ¿usted sabe que se tiene que cortar en luna llena? Si se corta en luna tierna, la fruta no madura, se pudre. En lugar de madurar, se pone negra, se pudre. Porque recuérdese que Dios puso a la luna para que rigiera sobre la tierra. Entonces, a algunos sí les afecta la luna. Bueno, eso es real. Bueno. Ahora dice que el verso 15, porque es epiléptico y sufre terriblemente, porque muchas veces cae en el fuego y muchas en el agua. Y lo traje a tus discípulos y ellos no pudieron curarlo. Entonces el Señor dijo, oh generación incrédula y perversa, ¿hasta cuándo estaré con vosotros? ¿Hasta cuándo os tendré que soportar? Traédmelo acá. ¿Y qué hizo Jesús? Y Jesús lo reprendió y el demonio salió de él y el muchacho quedó curado desde aquel momento. Entonces fíjese que el demonio puede provocar epilepsia. O puede provocar que la gente sea lunática. Pero vamos al capítulo 4, siempre de Mateo. San Mateo capítulo 4. Dice el verso 24. Y se extendió su fama por toda Siria. Y traían a él a todos los que estaban enfermos, afectados con diversas enfermedades y dolores, endemoniados, epilépticos y paralíticos. Y él los sanaba. ¿Qué está diciendo aquí? Que no todos los epilépticos están endemoniados. Hay una epilepsia que es física. Y hay una epilepsia que es producida por los demonios. Entonces, fíjese que qué importante saber que hay cosas que funcionan por deficiencias del cuerpo y hay situaciones que funcionan porque hay un espíritu tomando el control de ese cuerpo. Por eso se necesita el don de discernimiento.
Porque no todo lo que parece que es demonio es demonio. Porque hay enfermedades, y hay enfermedades que son producidas por demonios. Espero que me esté dando a entender. Hay cosas físicas y hay cosas espirituales. Ahora vamos al libro de Hechos. Capítulo 16. Hechos 16:16 dice: y sucedió que mientras íbamos al lugar de oración, nos salió al encuentro una muchacha esclava que tenía espíritu de adivinación, la cual daba grandes ganancias a sus amos adivinando. Esta, siguiendo a Pablo y a nosotros, gritaba diciendo: estos hombres son siervos del Dios Altísimo, quienes os proclaman un camino de salvación. Fíjese que esta muchacha tenía un espíritu de adivinación. Sabía quién era Pablo y quiénes eran los discípulos. Y sabía que eran siervos del Dios Altísimo. ¿Pero cuál era el mensaje que daba? Estos son siervos que proclaman un camino de salvación. ¿Cuántos caminos de salvación hay? Entonces fíjese que parece que hablan la verdad. Y el que no oye bien, dice: pero si está hablando de parte de Dios. Porque están confirmando que Pablo es un pregonero de un camino de Dios. Entonces fíjese que los demonios pueden hacer que la persona adivine. Usted tiene que tener cuidado con eso. Vamos a primera de Timoteo. No puedo detenerme mucho en todo esto, hermano, porque es muy, muy largo el tema. Primera de Timoteo. Capítulo 4. Verso 1. Dice: pero el Espíritu dice claramente que en los últimos tiempos algunos apostatarán de la fe, prestando atención a espíritus engañadores y a doctrinas de demonios. Es decir, que los demonios también dan doctrina, que parece muy buena, parece de Dios. Parece. ¿Y usted sabe que la mayoría de cristianos vive esa doctrina hoy? Se parece, casi, casi es igual a la apostólica, solo que no es apostólica. Una palabrita nada más es lo que cambió, pero lo que aquella mujer dijo, un camino, bueno, era nada más quitarle el un por ponerle el. Mire, una palabrita nada más. Todo el mensaje estuvo bien. Por una palabrita, eso dejémoslo pasar. Por eso usted tiene que ser celoso en la doctrina. ¿Usted tiene la doctrina de Dios o no tiene la de Dios? ¿Usted tiene la doctrina de Dios o tiene doctrina de demonios? Una de dos. Uno puede tener las dos. Y dice aquí que muchos van a prestar atención a espíritu. Por eso tenga cuidado, porque no todas las revelaciones son de Dios. Usted se puede levantar en la mañana con una tremenda revelación. Y hasta confirmado con la Biblia, usted dice: ¡wow! ¡Qué revelación la que Dios me dio! Y pudo ser un demonio que le está dando esa doctrina. Sigamos, vamos a Apocalipsis. Apocalipsis capítulo 16.

Verso 13. ¿Hasta cuándo van a estar trabajando los demonios? ¿Hasta cuándo van a estar trabajando los espíritus inmundos? Porque fíjese que mucha gente dice, no, esos solo operaban allá en el tiempo de Jesús. Pero yo veo aquí hasta en el Apocalipsis, mire, en el capítulo 16, verso 13. Dice, y vi salir de la boca del dragón y de la boca de la bestia y de la boca del falso profeta a tres espíritus inmundos semejantes a ranas. Pues son espíritus de demonios que hacen señales. Los demonios pueden hacer señales entonces. Tienen poder. Fíjese. Los cuales van a los reyes de todo el mundo a reunirlos para la batalla del gran día del Dios Todopoderoso. Los demonios hablan, hacen señales, inquietan, motivan, controlan voluntades. Por eso, hermano, cada vez el mundo está más sumergida su voluntad a los demonios. No es de sorprenderse entonces que este mundo vaya de cabeza. Ahora vamos a Mateo otra vez.

verso 8. Dice: otra vez el diablo le llevó a un monte muy alto y le mostró todos los reinos del mundo y la gloria de ellos, y le dijo: todo esto te daré si postrado me adoras. Los demonios nos llevan a una adoración falsa. Y los demonios nos llevan a una prosperidad falsa. Por eso no toda la prosperidad es de Dios. Ni todos los que dicen que adoran son impulsados por Dios. Usted tiene que tener cuidado que lo impulsa. Y usted tiene que tener cuidado de quién recibe la bendición. No solo porque es un billetío verde, usted diga gloria a Dios, aleluya. Gracias, Señor. Hay un precio. Mire que Satanás, y aquí Satanás aquí representa a los demonios, ofrece y tienta con las cosas del mundo. Esa es su especialidad. Ahora, un poquito más adelante aquí en Mateo, capítulo 12.

0: Capítulo 12, en el verso 43. Dice, cuando el espíritu inmundo sale del hombre, pasa por lugares áridos buscando descanso y no lo halla. Entonces dice, volveré a mi casa de donde salí, y cuando llega la encuentra desocupada, barrida y arreglada. Entonces va y toma consigo otros siete espíritus más depravados que él, y entrando moran ahí, y el estado final de aquel hombre resulta peor que el primero. Así será también con esta generación perversa. Pues yo le decía, si usted se regresa al mundo, todo lo que salió va a volver y no va a entrar solo. Entonces fíjese que aquí el Señor nos habla de que hay que expulsar demonios. Hay que expulsar los espíritus inmundos, hay que echarlos fuera. Pero no solamente es cuestión de expulsarlos, porque los demonios se pueden ir, pero van a intentar regresar otra vez. Si esa fue su casa por muchos años o por una semana y ahí lo atendían bien, hermano, el demonio no se va a querer ir. Se va porque le ordenan que se vaya, pero va a regresar otra vez a buscar su casa. Y va a venir, por eso es que todo lo malo que ha salido de usted, lo estás echando otra vez. Si de su vida han salido espíritus inmundos, mire, lo están controlando. Por eso no es nada más de decir, ay, caí, Señor, perdóname, ya estoy arreglado otra vez. No, no, no. Cayó. ¿Qué hizo ahí? Le abrió la puerta a los que se habían ido y le entraron a hacer fiesta otra vez. Y andan de gran parranda. Ahora, la palabra Satanás, fíjese, quiere decir adversario. Es importante que usted entienda. La palabra Satanás quiere decir adversario. Y la palabra diablo quiere decir acusador. Está hablando de lo mismo. Pero la palabra diablo quiere decir calumniador o acusador. Por eso usted puede ser un diablo. Si usted es un calumniador o un acusador, usted es un diablo. Usted tiene que quitarse ese título. Y Satanás quiere decir adversario. Por eso fue que cuando el Señor le dijo a Pedro, le dijo Satanás. Pedro sabía lo que le estaba diciendo. Y no era tanto que le estaba hablando al diablo que estaba adentro. No, no, no. A Pedro se lo dijo. Tú eres diablo, quítate. Satanás, quítate. Me estás haciendo un adversario ahorita. Por eso a veces nosotros venimos a la iglesia como diablos. Como Satanás. O sea, yo quiero que usted entienda esos términos. Es importante que los entienda. Porque tenemos un concepto tan religioso de lo que es el diablo. Sin darnos cuenta que nosotros tenemos características del mismo diablo. Yo espero que ya usted deje de ser calumniador, hermano. Ya que deje de estar señalando a los demás. Porque si usted no está dispuesto a dejar eso, su vida siempre va a estar viviendo en la miseria. Yo quiero dejar de ser un diablo. Yo quiero dejar de ser un Satanás. Y debo de aprender a callarme. Aunque mire los defectos de los demás, no me importa ni me interesa.
1: Aleluya, santo.
0: Si comen o no comen. Estoy hablando como cristiano. Si tienen o no tienen, ¿qué? Yo no tengo por qué estarlo llevando de boca en boca. Ni tengo que estar levantando falsos. Imaginándome. Porque usted sabe que uno siempre se imagina lo peor. Yo me he llevado unos chascos, hermano, por ser mal pensado. Yo sé que usted también. Entonces, ¿qué quiere decir la palabra Satanás? No. Ya veo que no está poniendo atención. ¿Qué quiere decir la palabra Satanás? Adversario. ¿Y diablo qué quiere decir? Acusador o calumniador. ¿Usted renuncia a eso? ¿Sí? ¿De veras? Yo espero que sí. Yo espero que sí. Bueno. Entonces vemos, hermano, que necesitamos administración del alma. ¿Qué se necesita? Vamos a segunda de Corintios. Vamos a entrar a lo que es la administración del alma. En primer lugar, hermano, para que usted pueda recibir la administración del alma, usted necesita aceptar que necesita administración. Porque a veces vamos a la administración en la actitud que Jesús fue al bautismo de agua. ¿Por qué Jesús fue al bautismo de agua? ¿Porque lo necesitaba? ¿Verdad que Jesús no necesitaba el bautismo de agua? ¿Pero por qué fue? Para que los demás vieran que él también lo hizo. Y a veces vamos a la administración en esa actitud. Yo creo que no necesito, pero vamos a ver qué sale. Si usted va en esa actitud, no vaya mejor. Usted va a la administración porque usted sabe que necesita la administración. ¿Por qué lo necesita? Porque aquí la palabra nos enseña, dice en el capítulo 7 de 2 de Corintios, capítulo 1. Dice, por tanto, amados, teniendo estas promesas, limpiémonos de toda inmundicia de la carne y de espíritu, perfeccionando la santidad en el temor de Dios. Tenemos que buscar entonces ser limpios de toda obra de la carne y de todo espíritu que nos aleja de las cosas de Dios. Usted debe de aceptar que tiene chamucos. Estoy hablando con los que no han ido a administración. O con los que fueron por cumplir nada más. O por los que fueron y no se cuidaron y volvieron a dejar otra vez que los chamucos entraran. O los demonios, o como usted les llame. Pero tenemos que limpiarnos de toda contaminación que la carne hace y que los espíritus hacen en nosotros. Primer punto. Segundo punto, vamos a Apocalipsis, capítulo 22.

verso 11. El que va a la administración, hermano, debe de ir con el deseo de ser libre para servir a Dios y no solamente para sentirse bien. Porque uno de los de las causas por las cuales la administración no funciona es porque nosotros vamos a la administración solo porque nos sentimos mal o porque queremos sacar un provecho de la administración nada más. Por ejemplo, yo tengo pesadillas. Digo, no, yo necesito ir a la administración, yo necesito que oren por mí y que me liberen para poder dormir bien. Si esa es su intención, solamente buscar un alivio, solamente que las cosas se le arreglen nada más, la administración no le va a funcionar. Usted debe de ir porque usted reconoce que necesita ser libre para poder servir a Dios. Y en Apocalipsis capítulo 22, verso 11, el Señor dice que no hay obligación. Si usted no quiere, no vaya a administración. Dice, que el injusto siga haciendo injusticias. Que el impuro siga siendo impuro. Que el justo siga practicando la justicia y que el que es santo siga guardándose santo. Usted que ya es salvo, entonces, ¿será una obligación para usted ir a la administración? Para mí sí es una obligación ir a la administración. Porque yo quiero vivir una vida de santidad. Ahora, si yo quiero vivir una vida injusta, una vida de pecado, una vida acomodada, no voy a ir porque no necesito la administración. El injusto que siga haciendo sus fechorías y que se siga gozando mientras pueda. A usted le van a preguntar, ¿y qué pasa si yo no voy a la administración? ¿Pierdo mi salvación? No. Solo que va a seguir de pícaro como ha seguido siempre. Y eso indica que no quiere que realmente Dios trabaje en su vida. Porque usted quiere ser aquel que hace las cosas en oculto. Segundo punto entonces, ¿eh? Tercer punto, tiene que estar dispuesto a pasar el Jordán. Hablamos de que nuestra alma es la tierra prometida. Y para poder conquistar la tierra prometida, para poder conquistar nuestra alma, tenemos que cruzar el Jordán. ¿Qué quiere decir Jordán? No han estudiado, ¿verdad? ¿Qué quiere decir la palabra Jordán? No, eso es lo que significa. ¿Qué quiere decir la palabra Jordán? El que desciende. Nos habla de una humillación. No se puede ir a la administración y alcanzar los beneficios de la administración si no se va en humillación. Usted tiene que ir humillado. Cuarto. Vamos a Proverbios.

Capítulo 4. Verso 18. Un versículo muy conocido. Dice, mas la senda de los justos es como la luz de la aurora. ¿Cómo es la luz de la aurora? Que va en aumento, hasta que el día es perfecto. Ah, entonces, ¿cómo la administración? La administración es un proceso. Va usted siendo libre poco a poco. No crea que va a ser libre de la noche a la mañana. Usted va a ir siendo libre poco a poco. Entonces la administración es un estilo de vida. No es solamente un acto. No es decir, ah, yo ya fui a la administración y ya estoy libre. No, ahí lo liberaron de algo. Ahí usted rompió con algo. Pero hay muchas áreas en su vida que usted tiene que ser libre. Vamos a Éxodo.

Éxodo 23, 27. Dice, enviaré mi terror delante de ti y llenaré de confusión a todo pueblo donde llegues y haré que todos tus enemigos ante ti vuelvan la espalda y enviaré avispas delante de ti para que echen fuera al heveo, al cananeo y al eteo de delante de ti. Recuérdense que estos pueblos ya los vimos, ¿no? Dice, verso 29, es el versículo que me interesa. No los echaré de delante de ti en un solo año, a fin de que la tierra no quede desolada y se multipliquen contra ti las bestias del campo. Poco a poco los echaré de delante de ti hasta que te multipliques y tomes posesión de la tierra. ¿De qué está hablando ahí? De que la administración va a ir siendo un proceso en su vida de conquista. Hoy el Espíritu va a tomar un área en su vida y va a trabajar en esa área y va a trabajar en esa área. Por eso usted no puede estar viendo a los hermanos en sus defectos y sus errores. Si usted espera que el cristiano sea perfecto, usted se va a frustrar. Si usted espera que de la noche a la mañana usted sea perfecto, usted se va a frustrar. El mismo Señor le ofreció aquí al pueblo de Israel, no voy a derrotar a todos los enemigos en un solo año. ¿Podía el Señor hacerlo o no podía? Sí podía. ¿Pero por qué no lo hizo? Porque si no se iban a multiplicar los leones, los osos. Y eran peores. ¿Por qué? Porque las áreas que se conquisten tienen que ser llenas del Espíritu. Donde hubo odio, tiene que haber amor. Porque si usted saca el odio nada más y no lo llena de amor, se vuelve peor. Entonces, otra cosa que usted debe entender de la administración es que es un proceso. Usted va a oír a muchos cristianos que dicen, yo fui a administración, no me pasó. Seguí igual. ¿Por qué? Porque no sigue oyendo. Tiene que seguir buscando la limpieza y tomando esas áreas. Vamos al Evangelio de Juan. Capítulo 20.

verso 22. Si usted va a administración, no tiene que poner sus ojos en la persona que está ministrando, sino en la unción que Dios le ha dado a esa persona para ministrar. Porque si usted está viendo al hombre, no va a funcionar. Usted debe de saber que la persona con la que se va a ministrar es un ministro de Dios o una sierva de Dios. Juan capítulo 20, verso 22. Después de decir esto, sopló sobre ellos y les dijo: recibid el Espíritu Santo. A quienes perdonéis los pecados, estos les son perdonados. A quienes retengáis los pecados, estos les son retenidos. Ahora vamos a Lucas, capítulo 4.

verso 18. Dice, el Espíritu del Señor está sobre mí, porque me ha ungido para anunciar el Evangelio a los pobres. Me ha enviado para proclamar libertad a los cautivos y la recuperación de la vista a los ciegos, para poner en libertad a los oprimidos, para proclamar el año favorable del Señor. Dice que Dios le ha dado autoridad a sus siervos y a sus siervas para libertar a los cautivos, dice aquí. Para que los ciegos reciban la vista, para poner libertad a los oprimidos y para declarar a una persona libre o todavía atada. Eso es tremendo. Eso es lo que usted debe de preparar en su corazón antes de ir a una administración. Si usted no pasa esos puntos, hermano, la administración no va a poder ser eficaz en su vida. Es importante que usted cumpla con esos requisitos que hemos visto. Ahora, usted llega a la administración. Llega porque usted reconoce su necesidad de ser ministrado. Llega porque no anda nada más buscando solamente ser aliviado o que lo saquen de los problemas que está viviendo, sino porque realmente quiere consagrar su vida a Dios. Llega en una actitud de humillación. Llega reconociendo que la persona que lo va a ministrar lo va a hacer en el poder de Dios. Y entiende que la administración es un proceso. Usted no va a esperar salir de ahí yo con una aureola y volando como un angelito. A veces va a salir peor. Porque los chamucos estaban hasta allá en el fondo, bien acomodados. Y en la administración empezaron a haber una revolución ahí. Ahora, usted llega a la administración. Y vamos al libro de los Hechos. Capítulo 3.

verso 19. Ya en la administración usted, fíjese que esto es bien importante, hermano, tiene que arrepentirse y convertirse de sus pecados. Si usted no va dispuesto a arrepentirse y a convertirse de sus pecados, es tiempo perdido. Pero dice aquí en el verso 19, por tanto, arrepentíos y convertíos para que vuestros pecados sean borrados, a fin de que tiempos de refrigerio vengan de la presencia de Dios. Usted tal vez viene de una religión donde usted iba cada semana, si era buen religioso, a confesar sus pecados. Y ahí le daban una penitencia. Y le decían, haz esto y ya estás bien. Y ahí vienes el otro domingo a confesar los siguientes que hiciste. En el Evangelio no es así. En el Evangelio usted va a confesarlos, usted va a arrepentirse de sus pecados. Va a renunciar al pecado. Si usted no está dispuesto a renunciar al pecado, la administración no sirve. Si usted todavía ama el pecado y no está dispuesto a renunciar, porque no digo que uno no ame al pecado, uno ama al pecado por naturaleza, pero uno debe de querer renunciar y aborrecer el pecado. Entonces, ese es el primer paso. Ahora, aquí en el libro de los Hechos, un poquito más adelante, capítulo 19,

verso 18. Dice, también muchos de los que habían creído, fíjese que ya era gente que había creído, gente cristiana. ¿Qué hacían? Continuaban viniendo y ¿qué hacían? Confesando y declarando las cosas que practicaban. ¿Será bíblico entonces la confesión? ¿Sí? Un punto muy importante cuando usted está en la administración de la sinceridad. El que cubre sus pecados no prosperará. Pero el que los confiesa y se aparta, dice la palabra, alcanzará misericordia. En Santiago, capítulo 5. Verso 16. Santiago 5, 16 dice, por tanto, confesaos vuestros pecados a Dios. ¿Así dice? Porque es el evangelio que se predica hoy. 5:16 de Santiago. Confesaos vuestros pecados unos a otros. Y orad unos por otros para que seáis sanados. La oración eficaz del justo puede lograr mucho. Aquí no está diciendo que usted le confiese sus pecados al que está a la par suya. Porque ¿de qué lo va a ayudar el otro? Lo único que va a hacer es cargarlo y que esa persona lo vaya a contar y lo sepa toda la roca eterna. Pero usted tiene que ser sincero. Y si va a buscar la liberación, usted tiene que ir y abrir su corazón y decir, esto es lo que yo he hecho. Y echarse la culpa. Eso es lo más difícil. Porque uno dice, es que lo hice, pero yo no quería hacerlo. Es que yo lo hice, pero el otro fue el que me empujó a hacerlo. No, no, no. Usted quería hacerlo. Usted lo hizo. Usted debe de saber que debe de confesar sus pecados hacia un ministro. Porque son los ministros, como leímos, a los que Dios les ha dado la autoridad para retener los pecados o para perdonar los pecados. No porque el hombre perdone, sino él por la guianza de Dios va a declarar a la persona libre de pecado. Entonces, ¿se recuerda que la lepra representa el pecado? Y en el tiempo de los judíos, cuando alguien tenía lepra, ¿quién era el que declaraba con lepra a esa persona? El sacerdote. El pueblo no lo podía declarar leproso. Y cuando la persona era libre de su lepra, ¿quién era el único que podía declararlo limpio? El sacerdote, no el pueblo. ¿De qué estaba hablando ahí el Señor? De lo mismo de hoy. Porque son los ministros los que van a declarar si usted ha sido libre o no ha sido libre. Tiene que haber sinceridad. Si no hay sinceridad, dice aquí, usted no va a ser sanado. Vamos al libro de los Hechos. Vamos a ver un caso muy conocido. Capítulo 5 del libro de los Hechos. Llega una mujer ante Pedro, una mujer que había mentido, una mujer que había robado, y se presenta ante Pedro.
Y entonces Pedro le pregunta en el capítulo 5, verso 8. Pedro le pregunta a Zafira. Le dice, dime, ¿vendiste el terreno en tanto? Y ella dijo, sí, ese fue el precio. Mire, ahí tenía la oportunidad de arrepentirse. Ahí tenía la oportunidad de confesar lo que había hecho. ¿Sí o no? Si Zafira ahí le dice, Señor, yo mentí y yo robé. Y me arrepiento de haberlo hecho. ¿Qué hubiera pasado con ella? Dios la perdona. Pero se atrevió a ir y decir, no, sí, yo estoy bien, yo no he hecho algo malo. Entonces mire la declaración de aquel a quien Dios le había dado la autoridad para retener pecados o para declarar libre a la persona. Y le dice, entonces Pedro le dijo, ¿por qué os pusisteis de acuerdo para poner a prueba al Espíritu Santo del Señor? Mira los pies de los que han sepultado a tu marido, están a la puerta, te sacarán también a ti. Y al instante, ¿qué pasó? Expiró. ¿Por qué? Porque no hubo sinceridad. Bueno, vamos a ver otro ejemplo, porque yo creo que con los ejemplos aprendemos un poquito más, ¿verdad? Capítulo 8. Hechos capítulo 8. Verso 13. Vamos a leer el verso 9 para que entendamos. Hechos 8, 9 dice, y cierto hombre llamado Simón hacía tiempo que estaba ejerciendo la magia en la ciudad y asombrando a la gente de Samaria, pretendiendo ser un gran personaje. Y todos, desde el menor hasta el mayor, le prestaban atención diciendo, este es el que se llama el gran poder de Dios. Le prestaban atención porque por mucho tiempo los había asombrado con sus artes mágicas. Pero cuando creyeron a Felipe que anunciaba las buenas nuevas del reino de Dios y el nombre de Cristo Jesús, se bautizaban tanto hombres como mujeres. Y aún Simón creyó. Y después de bautizarse continuó con Felipe y estaba atónito al ver las señales y los grandes milagros que se hacían. Mire, ese brujo, ese mago se convierte al Señor y se bautiza. Mire, convertido. No era que hizo como que se convirtió, no, se convirtió a Cristo. Pero vamos ahora al verso 18. Cuando Simón vio que el Espíritu se daba por la imposición de las manos de los apóstoles, les ofreció dinero. Mire, un alma convertida, pero no ministrada. Y ya quería hacer la obra de Dios. Creía que era el billete. Creía que las cosas se manejaban por dólares. Verso 19, diciendo, dadme también a mí esta autoridad.

qué? Porque tu corazón no es recto delante de Dios. ¿Por qué no era recto? Porque no había sido ministrado. Sigamos. Verso 22. Dice, por tanto, arrepiéntete de esta tu maldad. No le estaba diciendo que se arrepintiera para que se convirtiera a Cristo, porque ya era cristiano. Pero hay cristianos mafiosos todavía que necesitan arrepentirse de sus pecados, aunque ya tienen la vida eterna, aunque ya son salvos. Pero que aquí, mire, la palabra como que está poniendo una fotografía de muchos aquí. Verso 23. Porque veo que estás en hiel de amargura y en cadena de iniquidad. ¿Cuánto cristiano vive así hoy? En hiel de amargura y en iniquidad. Ah, pero dice, aleluya, gloria a Dios, soy libre, soy salvo, yo voy a andar en las calles de oro con Jesús. Y se sabe todos los coritos que se cantan, ¿no? ¿Qué necesitaba este hombre? Ministración. Pero mire la actitud. Pero Simón respondió y dijo, rogad vosotros al Señor por mí, para que no me sobrevenga nada de lo que habéis dicho. ¿No es eso ministración? Y hoy todavía el cristiano dice, yo no necesito ministración. En Hechos capítulo 19.

Dice el verso 20. No, perdón, el verso 19. Dice, y muchos de los que practicaban la magia, juntando sus libros, los quemaban a la vista de todos, calcularon su precio y hallaron que llegaba a 50,000 piezas de plata. ¿Qué está hablando ahí? Que hay que destruir todas aquellas cosas que nos han atado al pasado. Si usted va a administración y rompe con situaciones en su vida espiritual, pero retiene las cosas materiales que lo atan todavía. Y espero que me esté entendiendo lo que le estoy diciendo. Usted, por ejemplo, vivió un adulterio. Y usted va a la administración y rompe con ese estilo de vida de adulterio. Y tiene un anillo por ahí. Tiene una foto por ahí. ¿Qué tiene que hacer? Destruirlo. Porque si usted no destruye las cosas materiales que lo atan, usted realmente no ha roto con esas situaciones. Si usted tiene situaciones de pornografía y usted va a administración y dice, yo renuncio a la pornografía, pero sigue con esos canales y sigue con esa internet, de nada sirve. Preferible estar sin internet y sin cable y sin parabólica. Pero ser libre. Si usted fue a renunciar a la borrachera, tire sus botellitas que tiene por ahí escondidas. No las deje ni con el pretexto de decir, es que yo las uso solo para cocinar. Sí, claro. Así se empieza. Todo lo que lo ata al pasado, tiene que usted romper. Son pecados. Son pecados. Amén. Ahora en Hebreos

capítulo 12. Verso 15. Dice, mirad bien de que nadie deje de alcanzar la gloria de Dios, de que ninguna raíz de amargura brotando cause dificultades y por ella muchos sean contaminados. Una de las áreas más fuertes que el ser humano tiene son las raíces de amargura. Usted tiene que estar dispuesto a que esas raíces de amargura sean quitadas de su corazón. Vamos a los evangelios. No me puedo detener mucho por causa del tiempo, hermano. Ya estamos bastante avanzados. Capítulo 18 de Mateo. Usted en la administración tiene que hacer lo que dice la palabra. Dice aquí en el verso 21, Mateo 18, 21, dice, entonces se le acercó Pedro y le dijo, Señor, ¿cuántas veces pecará mi hermano contra mí que yo haya de perdonarlo? ¿Hasta siete veces? Jesús le dijo, no te digo hasta siete veces, sino hasta 70 veces. Siete. Verso 35. Así también mi Padre Celestial hará con vosotros, si no perdonáis de corazón cada uno a su hermano. En la administración usted tiene que perdonar. Y perdonar es olvidar. En Dios no hay aquello de que yo perdono pero no olvido. Ese no es perdón. Usted perdonó y nunca más vuelve a tocar el tema. Usted olvidó. Si no, no hay perdón. Porque si a la vuelta de la esquina vuelve a sacar otra vez eso, entonces no lo enterró. Usted tiene que ir con un corazón dispuesto a perdonar. Porque si no perdona, no lo perdona Dios a usted. Y vamos a Lucas. Capítulo 10.

Verso 30 dice: Respondiendo Jesús dijo: Cierto hombre bajaba de Jerusalén a Jericó y cayó en manos de salteadores, los cuales después de despojarlo y de darle golpes se fueron, dejándolo medio muerto. Y luego dice en el verso 33: Pero cierto samaritano que iba de viaje llegó a donde él estaba y cuando lo vio tuvo compasión. Y acercándose le vendó sus heridas, derramando aceite y vino sobre ellas. Y poniéndolo sobre su propia cabalgadura lo llevó a un mesón y lo cuidó. La ministración no solamente es para ser libre de los pecados, sino es para ser sano de las heridas que hemos sufrido por los golpes de la vida, los golpes de los demás. Pero es necesario que dejemos que nos sanen las heridas. Porque a veces no queremos ser sanados. A veces no nos dejamos sanar, no nos dejamos curar. Pero mire la docilidad de este hombre que estaba tirado. Se dejó echar aceite, se dejó echar vino y se dejó montar en la cabalgadura. Quiere decir que puso su voluntad a la disposición de aquel que lo estaba ministrando. Se dejó guiar. Él iba hacia donde lo guiaba el que lo iba ministrando. Usted no va a poder ver resultados en la administración si usted no se deja guiar por aquella persona que lo está ministrando. Si el que le ministra dice, no vaya por ahí, y usted dice, pero yo voy a ir. No se junte con fulano, y usted se sigue juntando. Si usted quiere ver resultados, usted tiene que ser dócil para ser guiado en la administración. ¿Se da cuenta por qué muchos no resulta la administración? Porque creen que la administración es irse a sentar en una oficina y que oren por uno, que lo liberen, que lo deschamuquen y ya uno puede seguir su vida como se le da la gana. No. Si usted va buscando esa clase de administración, mejor quédese sin ministrar. Ahora, en Santiago, vamos al libro de Santiago.

Capítulo 5. Verso 14. ¿Está alguno entre vosotros enfermo? Que llame a los ancianos de la iglesia. Fíjese que la administración es aún para lo físico, para la sanidad física. Pero óigame bien, ¿de quién es la responsabilidad buscar? ¿Del que ministra o del que va a ser ministrado? Porque aquí dice, si alguno está enfermo, ¿qué dice? Llame a los ancianos. ¿Y qué pasa? Y que ellos oren por él, ungiéndole con aceite en el nombre del Señor, y la oración de fe restaurará al enfermo, y el Señor lo levantará, y si ha cometido pecado, le serán perdonados. Hay pecados que producen enfermedades. Y usted no va a ser sano hasta que no confiese esos pecados. Y hay enfermedades que vienen porque estamos en este cuerpo débil, no toda enfermedad es por causa de pecado. Hay enfermedades por descuidos, hay enfermedades por desgaste. Pero aún la sanidad es parte de la restauración que Dios tiene para nosotros. ¿Ha estado enfermo usted alguna vez? ¿Ya ha llamado a los ancianos? ¿Ha venido alguna vez y ha dicho, hermanos, ancianos, oren por mí, por favor, estoy enfermo para que Dios me sane? ¿Quién tiene que buscar? ¿Quién tiene que buscar la administración? ¿Usted? Si usted es el interesado, usted es el necesitado, usted tiene que buscar. Si su casa se está quemando, ¿quién tiene la responsabilidad de llamar al 911? ¿O está esperando que el vecino llame por usted? Bueno, vamos a Juan. Evangelio de Juan. Capítulo 13.

0: Verso 9 dice: Simón Pedro le dijo: Señor, entonces no me laves solo los pies, sino también las manos y la cabeza. Jesús le dijo: El que se ha bañado no necesita lavarse excepto los pies, pues está limpio. Y vosotros estáis limpios, pero no todos. Usted tiene que buscar la limpieza. Necesita la limpieza. Necesita la restauración. Necesita la liberación. Necesita la provisión de Dios. Está a su alcance, hermano. Si usted vive como vive, es porque usted quiere vivir así. Pero Dios ha dejado esto a nuestro alcance. Entonces, luego que usted ha sido ministrado, viene una responsabilidad de parte suya de mantenerse limpio. Y tome en cuenta que siempre va a tener necesidad de que le estén lavando los pies. El lavar los pies representa administración también. ¿Y quién se los va a lavar? ¿Usted mismo? ¿Qué dice ahí? Unos a otros. Alguien más se lo tiene que lavar a usted. Usted no puede lavárselos. Ay, pero es que me van a ver las uñas encarnadas. Pues que se las miren y que se las arreglen. Los callos tan feos que tengo, pues que se los arreglen ahí. Aleluya. Y luego en Efesios, vamos al libro de Efesios. Capítulo 6. Es su responsabilidad de estar siempre armado. Dice el verso 10. Por lo demás, hermanos, fortaleceos en el Señor y en el poder de su fuerza. Revestíos con toda la armadura de Dios para que podáis estar firme contra las acechanzas del diablo. Porque nuestra lucha no es contra sangre y carne, sino contra principados, contra potestades, contra poderes de este mundo de tinieblas, contra huestes espirituales de maldad en las regiones celestes. Por tanto, tomad toda la armadura de Dios, para que podáis resistir en el día malo, y habiéndolo hecho todo, estad firmes. Estad pues firmes, ceñidas vuestras cinturas con la verdad, revestíos con la coraza de la justicia, y calzados los pies con el apresto del Evangelio de la paz. En todo, tomando el escudo de la fe, con el que podáis apagar todos los dardos encendidos del maligno, tomad también el yelmo de la salvación y la espada del Espíritu, que es la palabra de Dios. Con toda oración y súplica, orad en todo tiempo en el Espíritu, y así velad con toda perseverancia y súplica por todos los santos. Mire, esa es una vida de consagración, de entrega. Esa es la vida que usted y yo hemos sido llamados, hermano. No cuartiemos el Evangelio, no le echemos agua a la leche. No se deje usted influenciar por el Evangelio que otros predican o que otros viven. Hermano, la palabra de Dios es la palabra de Dios. Es esta palabra que nos va a juzgar. Es esta palabra la que nos va a llevar al nivel de vida que Dios ha decretado que debemos de vivir. Y con esto cierro. La enseñanza, yo sé que van a haber tal vez muchas dudas, lamentablemente por causa del tiempo ya no se va a poder, pero capítulo 4 del libro de Efesios, aquí que estamos, verso 17. Yo quiero que lo leamos, esta porción, pero que la lea entendiendo lo que dice esta porción, hermano. Mire, esa es la palabra de Dios. Ya con esto cerramos. Dice: Esto digo pues, y afirmo juntamente con el Señor, que ya no andéis, así como andan también los gentiles, en la vanidad de su mente, entenebrecidos en su entendimiento, excluidos de la vida de Dios, por causa de la ignorancia que hay en ellos, por la dureza de su corazón, Y ellos, habiendo llegado a ser insensibles, se entregaron a la sensualidad para cometer con avidez toda clase de impurezas. Pero vosotros no habéis aprendido a Cristo de esta manera. Si en verdad lo oísteis y habéis sido enseñados con Él, conforme a la verdad que hay en Cristo Jesús, que en cuanto a vuestra anterior manera de vivir, os despojéis del viejo hombre, que se corrompe según los deseos engañosos, y que seáis renovados en el espíritu de vuestra mente, y os vistáis del nuevo hombre, el cual en la semejanza de Dios ha sido creado en la justicia y santidad de la verdad. Por tanto, dejando a un lado la falsedad, hablad verdad cada cual con su prójimo, porque somos miembros los unos de los otros. Airaos, pero no pequéis. No se ponga el sol sobre vuestro enojo, ni deis lugar al diablo. El que roba, no robe más, sino que más bien trabaje, haciendo con sus manos lo que es bueno, a fin de que tenga que compartir con el que tiene necesidad. No salga de vuestra boca ninguna palabra mala, sino solo la que sea buena para edificación, según la necesidad del momento, para que imparta gracia a los que escuchan. Y no entristezcáis al Espíritu Santo de Dios, por el cual fuisteis sellados para el día de la redención. Sea quitada de vosotros toda amargura, enojo, ira, gritos, maledicencia, así como toda malicia. Sed más bien amables unos con otros, misericordiosos, perdonándoos unos a otros, así como también Dios os perdonó en Cristo. Sed pues imitadores de Dios como hijos amados, y andad en amor, así como también Cristo os amó y se dio a sí mismo por vosotros, ofrenda y sacrificio de Dios como fragante aroma. Pero que la inmoralidad y toda impureza o avaricia ni siquiera se mencione entre vosotros como corresponde a los santos, ni obscenidades, ni necedades, ni groserías que no sean apropiadas, sino más bien acciones de gracia. Porque con certeza sabéis esto, que ningún inmoral, impuro, avaro, que es idólatra, tiene herencia en el reino de Cristo y de Dios. Que nadie os engañe con palabras vanas, pues por causa de estas cosas la ira de Dios viene sobre los hijos de desobediencia. Por tanto, no seáis partícipes con ellos, porque antes erais tinieblas, pero ahora sois luz en el Señor. Andad como hijos de luz, porque el fruto de la luz consiste en toda bondad, justicia y verdad, examinando lo que agrada al Señor. Y no participéis en las obras estériles de las tinieblas, sino más bien desenmascararlas, porque es vergonzoso aún hablar de estas cosas que ellos hacen en secreto. Pero todas las cosas que se hacen visibles, cuando son expuestas a la luz, pues todo se hace visible, es luz. Por esta razón dice: despierta tú que duermes y levántate de entre los muertos y te alumbrará Cristo. Por tanto, tened cuidado cómo andáis, no como insensatos, sino como sabios, aprovechando bien el tiempo, porque los días son malos. Así pues, no seáis necios, sino entended cuál es la voluntad del Señor, y no os embriaguéis con vino en el cual hay disolución, sino sed llenos del Espíritu, hablando entre vosotros con salmos, himnos y cantos espirituales, cantando y alabando con vuestro corazón al Señor, dando siempre gracias por todo, en el nombre de nuestro Señor Jesucristo, a Dios el Padre, sometiéndoos unos a otros en el temor de Cristo. Vamos a orar. Vamos a darle gracias a Dios por la oportunidad que tuvimos de haber tenido estos estudios importantes, estudios que necesitas tenerlos en tu corazón, en tu vida. Padre, gracias, Señor, por tu palabra. Yo te pido que esta palabra quede sembrada en cada vida, en cada corazón. En la autoridad de Cristo, Señor, te pido misericordia sobre cada uno de nosotros. Que podamos, Señor, abrir nuestros ojos y poder ver las glorias y las maravillas que tú tienes para nuestra vida. Que podamos, Señor, reconocer que somos vasos escogidos por ti, vasos para llevar tu gloria, para llevar tu honra, para llevar tu poder, Señor, pero necesitamos ser libres, limpios. En el nombre de tu Hijo, Señor, te lo pedimos. Que la obra que tú has empezado en cada uno de nosotros se perfeccione. Que podamos ser realmente, Señor, no solamente ser oidores olvidadizos, que no seamos solamente cristianos que hablen grandezas, sino que realmente las podamos experimentar y podamos vivirlas. En el nombre de Cristo, Señor. Gracias, Señor. Te damos gracias en el nombre de Cristo, tu Hijo amado. Amén. Y amén.
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2: Para poder entenderla. Y vamos a orar antes de entrar al estudio. Vamos a darle gracias a Dios porque Él es quien pone el querer, el buscarle, la necesidad de crecer, de no seguir siendo igual. Vamos a darle gracias a Dios. Padre, gracias por tu presencia en este lugar, gracias por tu misericordia. Rogamos, Señor, que sea tu Espíritu precioso, Señor, que nos ministre, que nos visite esta tarde. Señor, que a través de tu palabra nosotros podamos entender y conocer, Señor, el plan perfecto que tú tienes para nosotros. Tú nos has dado, Señor, la promesa que si estamos faltos de sabiduría, que te la pidamos, Señor, y reconocemos con todo nuestro corazón nuestra ignorancia, nuestra incapacidad. Señor, pero sabemos que a la luz de tu palabra, Señor, seremos sabios. Conoceremos, Señor, tus profundidades, conoceremos, Señor, lo revelado para nosotros. Te pedimos, Señor, perdón, te pedimos misericordia, Señor, te pedimos gracia para nuestras almas, para nuestras vidas. Señor, límpianos de toda inmundicia. Señor, ponemos ante ti nuestras cargas, nuestras necesidades, para que con una mente renovada, con una mente limpia, Señor, podamos, Señor, recibir tu palabra. En el nombre poderoso de Jesucristo, te damos gracias, Señor, por tu misericordia. Gracias, Señor. En el nombre de Jesús. Amén. Y amén. Vamos a seguir, hermano, con el estudio que dejamos pendientes. El estudio de los pactos. Estudio de los pactos. Vimos el día de ayer uno de los pactos o algunos de los pactos que nos conciernen a nosotros, como es el pacto edémico, ¿verdad? El pacto que Dios hizo con el hombre, con la humanidad en el huerto, y veíamos que era un pacto condicional, ¿verdad? Porque para que Dios se mantuviera en ese pacto que había hecho, se requería que el hombre se mantuviera en obediencia. Y nos concierne a nosotros porque nosotros somos descendencia de ellos, ¿verdad? Y debemos de entender por qué estamos atravesando a veces por situaciones donde nos preguntamos a veces, Señor, si soy tu hijo, si soy criatura tuya, ¿por qué sufro? ¿Por qué permites que venga alguna enfermedad? ¿Por qué permites que vengan problemas a mi vida? ¿Por qué permites que vengan escasez a mi vida? ¿Verdad? Y la respuesta la tenemos ahí, que Dios fue fiel a su pacto. Dios no fue el que quebrantó el pacto con el hombre, fue el hombre el que desobedeció a Dios, ¿verdad? Y si hay enfermedades hoy, si hay niños que sufren, si hay situaciones bastante opresivas en la vida del ser humano, no fue esa la intención de Dios, no fue ese el plan de Dios, ¿verdad? Cuando Dios creó al hombre, lo puso en un huerto, lo puso en un lugar de bienestar, de prosperidad, de abundancia, donde no había escasez de algo, ¿verdad? Aún ni siquiera necesidad de vestiduras tenían. Y como veíamos en otro estudio anterior, eso pertenecía también a la dispensación de la inocencia, ¿verdad? Donde Adán no conocía el pecado, ¿verdad? Luego vimos también el pacto adámico, ¿verdad? El pacto que Dios hace con Adán, después de que lo expulsa del huerto y lo expulsa por amor, ¿verdad? Diciendo, por causa tuya voy a ponerle maldición a la tierra, ¿verdad? Y maldito va a ser aún la naturaleza misma. A los animales mismos les puso una maldición por amor al hombre. Porque si no, los animales se hubieran enseñoreado del ser humano, ¿verdad? Después de que el hombre era la autoridad, era el que tenía en sujeción a los animales. Después de la caída, los animales hubieran tenido en sujeción al hombre, ¿verdad? Y todavía, en cierta manera, lo tiene. Imagínense que todavía el hombre le tiene temor al león, ¿verdad? Si apareciera un león por acá, yo creo que saldríamos corriendo, ¿verdad? Y eso que está bajo maldición el león. Imagínense si no estuviera bajo maldición, ¿qué autoridad tendría ese animal, ¿verdad? Entonces, Dios, hermano, en su amor expulsa al hombre para que no se eternice en esa condición. Pero no solamente lo expulsa y lo saca, sino lo saca con una promesa, ¿verdad? Y eso nos concierne a nosotros también, ¿verdad? La promesa de que iba a venir un Salvador, que iba a venir a destruir la obra de la serpiente, ¿verdad? Aquel veneno que metió la serpiente en el huerto, Dios iba a permitir que de la simiente de una mujer, ¿verdad?, el instrumento que Satanás usó para la caída del hombre, iba a ser el mismo instrumento que Dios iba a usar para que viniera el Salvador del mundo, ¿verdad? Y gracias a Dios por las mujeres, ¿verdad? Porque a través de ellas es que vino nuestro Salvador. Amén. Por eso las amamos mucho, ¿verdad, hermanos? Porque sufren, se sacrifican, ¿verdad?, para ser una ayuda idónea. Luego vimos, después de que vimos ese pacto que Dios hace, la promesa que Dios hace, vemos otro pacto que Dios hace con el hombre. Y este pacto lo hace a través de Noé. Como Noé recibe, y cuando hace el pacto con Noé, no solamente está haciendo el pacto con Noé, sino está haciendo el pacto con toda la humanidad, ¿verdad? Por eso es que nos concierne a nosotros. Porque es un pacto que está siendo dada aún que nos alcanza a nosotros, ¿verdad? Cuando Dios envió el diluvio, dice la Biblia que Dios se dolió en su corazón haber destruido al ser humano. Pero tenía que hacerlo. Tenía que hacerlo porque Dios es un Dios santo, ¿verdad? Y Dios, en su santidad, no puede permitir que la maldad reine. Fíjese. Mucha gente no entiende por qué, si Dios es bueno, destruye. Pero es que la santidad de Dios, precisamente porque Dios es bueno, no quiere que la maldad reine y tiene que destruirla. No es que Dios se goce en eso, sino que es por el bien de toda la creación de Dios, ¿verdad? Porque imagínense que Dios no interviniera para destruir la maldad, ¿verdad? Si restringiendo al hombre, ¿verdad?, imagínense cómo estaría la humanidad en los tiempos de Noé. Una generación depravada, una generación, hermano, contaminada, ¿verdad?, donde aún ángeles se habían estado metiendo con las hijas de los hombres, ¿verdad? Un ambiente espiritual donde los nefilims, y vamos a hablar de todo eso en otros estudios, estaban gobernando la tierra, ¿verdad? Entonces Dios interviene, y gracias a Dios que interviene y destruye a aquellos seres que ni siquiera eran humanos, sino que habían venido de otras esferas. Dios las destruye porque ya se habían enseñoreado del hombre. El hombre había caído ya en la esclavitud de ellos, y Dios los tiene que ahogar a ellos. Y en la nueva generación que Dios levanta a través de Noé, Dios le promete a Noé, le dice: nunca más voy a destruir toda la tierra a través de un diluvio. O sea, les voy a hacer un pacto con ustedes. Y vemos, hermano, que este pacto, como el pacto anterior que hablamos, el primer pacto que hablamos era un pacto condicional. El segundo pacto que hablamos, que es el pacto adámico, que es el pacto que nos habla de la redención, ese pacto ya no es condicional, ese pacto es unilateral. Porque no es que el hombre quiera o no quiera, no es que el hombre decida, no es que el hombre tenga participación, es que Dios lo va a cumplir, ¿verdad? Y aunque el diablo quiso oponerse a que ese Salvador viniera a nacer, ¿verdad? Nació, ¿verdad? Y no pudo matarlo, aunque lanzó sus fuerzas allá con el rey Herodes, ¿verdad? Queriéndolo matar, destruyendo una aldea, ¿verdad? Todos los infantes. No pudo Herodes o Satanás, a través de Herodes, matar a nuestro Señor Jesucristo, ¿verdad? Vemos entonces que ese pacto es unilateral. O sea, el hombre hubiera querido o no hubiera querido, Dios lo iba a cumplir, ¿verdad? Luego el pacto que hizo con Noé es un pacto unilateral también. Dios lo va a cumplir. Aún aunque el hombre, hermano, destruya la tierra, y aunque el hombre haga lo que haga, no va a volver a haber otro diluvio de agua, ¿verdad? Tenemos esa garantía, tenemos esa seguridad, ¿verdad? Luego, hermano, hablamos del pacto de Abraham, y hemos visto cómo Abraham recibió pactos o hizo pactos con Dios, no solamente uno, sino fueron varios pactos. Algunos fueron condicionales y otros fueron unilaterales. El condicional: sal de tu tierra y de tu parentela, y te voy a llevar a una tierra, ¿verdad? Y ahí te voy a bendecir, ahí te voy a engrandecer. Aquellos que te bendigan, yo los voy a bendecir, y aquellos que te maldigan, yo los voy a maldecir, ¿verdad? Y vimos que al principio Abraham como que no se quiso ajustar al pacto, ¿verdad? Y se llevó a su sobrino Lot. Y bueno, sabemos que Dios estaba frenando en ese pacto su compromiso. Pero luego Dios empieza a hacer un pacto con él y le dice: mira, voy a hacer que de ti salga aquel que hablé a Adán, ¿verdad? O sea, voy a poner en ti el que tú seas el que sea el ascendente de aquel que ha de venir a pisotear, ¿verdad?, la cabeza de la serpiente, ¿verdad? O sea, ese es un pacto, hermano, que Dios ya lo hizo ahí unilateral, ¿verdad? Le dije: yo te voy a dar un hijo, y a ti te voy a escoger, y a ti te escogí, y aunque tuviste a tu Ismael, y aunque vas a tener un montón de otros hijos, ¿verdad?, yo te voy a dar un hijo. Yo te lo voy a dar con Sara. No te la voy a dar con Agar, no te la voy a dar con Cetura, no te lo voy a dar con nadie más, te lo voy a dar con Sara, ¿verdad? Y ese hijo, de ahí va a venir aquel descendiente que ha de venir a pisotearle la cabeza a la serpiente antigua. Entonces vemos que Dios hace un pacto con Abraham, y por eso nos concierne a nosotros, ¿verdad? Y no solamente le da ese pacto, sino que dice: voy a darte también un pueblo tan numeroso como la arena que si puedes contar la arena, vas a poder contar tu descendencia. Hablando ahí, hermano, acerca de la descendencia tan grande que Abraham tuvo. Y cuando hablo de la descendencia de Abraham, no estoy hablando solamente, hermano, de los israelitas, porque los israelitas son una parte mínima o poca de la descendencia de Abraham. Recuérdense que Abraham, dice la Biblia, primero tuvo a Ismael, e Ismael también tuvo 12 hijos, ¿verdad? Y luego también se volvió a casar después que se murió Sara, y con su esposa, con Cetura, volvió a tener un montón de hijos, y tuvo otras concubinas por ahí, y tuvo más hijos, ¿verdad? Y todos ellos, hermano, empezaron a multiplicarse y a multiplicarse y a multiplicarse, ¿verdad? Cumpliéndose ahí que Dios le iba a dar una descendencia como la arena del mar, ¿verdad? Entonces, si vamos, por ejemplo, a Génesis, porque yo no quiero que usted me mire así medio raro diciendo, este hermano se inventa a veces sus cosas, ¿verdad? En el libro de Génesis, en el capítulo 18,

Verso 16. Ya Dios le había dado la promesa a Sara de que iba a ser la madre de esa simiente, ¿verdad? Y en el verso 16 dice: entonces los hombres se levantaron de ahí y miraron hacia Sodoma, hablando de los dos ángeles que visitaron a Abraham juntamente con Dios. Dice: y miraron hacia Sodoma, y Abraham iba con ellos para despedirlos. Y el Señor dijo: ocultaré a Abraham lo que voy a hacer, puesto que ciertamente Abraham llegará a ser una nación grande y poderosa, y en él serán benditas todas las naciones de la tierra. Fíjese qué lindo que Dios escogió ahí a Abraham para que a través de él todo el mundo, no solo su descendencia, no solo sus hijos, sino aún todo el mundo fuera bendito, ¿verdad? Por supuesto que para que fueran benditos tenían que reconocer lo que Abraham era y quién era Abraham, porque la promesa era: voy a bendecir a quienes, a los que te bendigan, ¿verdad? Pero a los que te maldigan voy a maldecir, ¿verdad? Aleluya. Pero luego dice en el verso 19, y ese es el verso que a mí me interesa, dice: porque yo lo he escogido para que mande a quién, a sus hijos, fíjese, a sus hijos y a su casa después de él, que guarden el camino del Señor, haciendo justicia y juicio, para que el Señor cumpla en Abraham todo lo que él ha dicho acerca de él. Bueno, entonces vemos ahí que Dios habla de que incluso Abraham, ¿verdad?, iba a tener varios hijos, bueno, y que esa descendencia estaba reflejada en aquella oportunidad que hizo el pacto, donde le dijo: mira la arena, y si puedes contarla, pues se va a poder contar tu descendencia. Pero luego hizo otro pacto con Dios, ¿verdad? Y lo vimos ayer: mira ahora a los cielos, y si puedes contar las estrellas, vas a poder contar tu descendencia también. ¿De qué estaba hablando ahí? Estaba hablando de que no solamente iba a haber una descendencia física, sino iba a haber una descendencia celestial, una descendencia espiritual, de la cual, por eso le digo, nos interesa saberlo, porque nosotros somos de esa descendencia, ¿verdad? Usted y yo somos hijos de Abraham, ¿verdad? Por eso la Biblia dice: si sois hijos de Abraham, hagan las obras que Abraham hacía, ¿verdad? Y Abraham, hermano, era un hombre que buscaba a Dios con todo su corazón, ¿verdad? Así como usted lo busca, amén. Amén, hermano. Gloria a Dios. Bueno, vamos a ahora, hermano, viendo esto, vamos a ver otro pacto en el libro de Éxodo. Libro de Éxodo, capítulo 19.

Pero antes de eso, hermano, permítame regresar un poquito a este pacto. Vamos al libro de Éxodo, siempre, pero unos capítulos antes. En el capítulo 3, cuando Dios llama a Moisés, voy a poner esto como un eslabón para unir los dos pactos o ver la relación que tienen los dos pactos, ¿verdad? En Éxodo capítulo 3, en el verso 16, Dios le habla a Moisés y le dice: ve y reúne a los ancianos de Israel y diles: el Señor, el Dios de vuestros padres, el Dios de Abraham, el Dios de Isaac y el Dios de Jacob, se me ha aparecido diciendo: ciertamente os he visitado y he visto lo que se os ha hecho en Egipto. Ahora, ¿por qué Dios manda, hermano, o por qué Dios ve, mejor dicho, Dios envía a Moisés a sacarlo a su pueblo de la tierra de Egipto? Porque Dios se había acordado de su pacto. Déjeme buscar ese versículo, porque es importante ese versículo donde dice que Dios está aquí en estos capítulos. Sí, perdón, está en el capítulo 2. Capítulo 2, verso 24. Vamos a leer el 23 para entenderlo. Dice: y aconteció que pasado mucho tiempo murió el rey de Egipto, y los hijos de Israel gemían a causa de la servidumbre, y clamaron, y su clamor a causa de su servidumbre subió a Dios. ¿Cuántos pueblos, hermano, vivían en esclavitud en aquel tiempo? Yo creo que tal vez había muchos pueblos. Pero ¿por qué Dios no hacía nada? ¿Por qué Dios no actuaba con esos pueblos para libertarlos? Sencillamente porque no había un pacto, ¿verdad? O sea, aquí Dios nos dice que el pueblo gemía, el pueblo clamaba y dijo: ya estoy cansado de la esclavitud. Pero la respuesta está en el verso 24. ¿Por qué Dios oyó? Y esto es importante, hermano. Fíjese, yo quiero que usted lo tome en su corazón. Esto es importante. ¿Por qué Dios se preocupó en el pueblo de Israel? No fue porque clamaron. No fue porque Faraón era muy duro. No, había una causa. Y la causa, dice en el verso 24, oyó Dios su gemido y se acordó Dios de su pacto. ¿Su pacto con quién? Con Abraham, Isaac y Jacob. Porque Dios vino haciendo pactos también, fíjese, con Isaac. Dios hizo pacto con Jacob, ¿verdad? Porque aún dice la Biblia que Isaac tuvo dos hijos, ¿verdad? ¿Y qué pasó? Dice el profeta: a Esaú aborrecí y a Jacob amé, ¿verdad? Entonces decidió hacer pacto ¿con quién? Con Jacob, aunque le correspondía, fíjese, por primogenitura le correspondía a Esaú, ¿verdad? Pero como Dios hace pacto con el que él quiere, ¿verdad? Entonces escogió a Jacob, fíjese, al más torcido, al más perverso, al tramposo. Amén. Dijo: a ese es al que yo quiero hacer pacto con él. ¿Para qué? Para mostrar mi misericordia. Aleluya. Amén, ¿verdad? Entendemos lo que es misericordia, ¿verdad? Amén. Entiende usted lo que es misericordia.
Bueno, entonces vemos que Dios se acuerda de su pacto con Abraham y entonces dice, voy a ir a sacar a mi pueblo, voy a ir a libertar a mi pueblo. Y envía a Moisés, lo levanta como un líder, ¿verdad? Y ese líder, hermano, usted sabe que llega a Egipto con una vara nada más, ¿verdad? No llega con espada, no llega ni siquiera con corona, como para decir yo soy el rey, no. Una varita nada más llegó. Pero en esa varita estaba todo el poder de Dios. Aleluya. ¿Verdad? Qué lindo, ¿verdad? Qué humillación la de Faraón. Qué humillación, hermano. Cuando Dios humilla a alguien, de veras que lo humilla. ¿Verdad? Porque siendo Faraón, hermano, un rey que tenía autoridad en muchos lugares en el mundo, un ejército poderoso, no pudo contra una varita. Aleluya. ¿Verdad? Así que no es con espada, no es con ejército, sino es con el Espíritu de Dios, ¿verdad? ¿Qué es lo que usted y yo necesitamos para ser vencedores? El Espíritu de Dios, el poder de Dios, la unción de Dios. Amén. Bueno, entonces en el libro de Éxodo capítulo 19 vemos que Dios hace un pacto, fíjese, hace un pacto con los israelitas. Ahora, este pacto, hermano, a veces debemos de ver que Dios usa un lenguaje que nosotros debemos de entender, pero que a veces no es realmente lo que Dios está diciendo. Nosotros vamos a ver, por ejemplo, que en algunos pasajes nos da a entender como que el pueblo de Israel iba a vivir en esta tierra eternamente. Ese era ese es el concepto que cuando uno lee, hermano, esto, uno toma ese concepto, y aún hay muchas doctrinas que quieren enfatizar eso, como que el vivir aquí en esta tierra va a ser para siempre, ¿verdad? Pero profundizando más y yendo al Nuevo Testamento, nosotros nos vamos a dar cuenta que no es así, ¿verdad? A usted le van a venir a decir que vamos a vivir en esta tierra para siempre. La Biblia dice que no, ¿verdad? Pero ¿por qué? Porque hay pasajes donde Dios dice para siempre o eternamente. Pero ese eternamente o ese para siempre está hablando mientras haya sol, ¿verdad? Por ejemplo, el proverbista dijo, ¿qué es lo que será? Y luego responde, dice, lo mismo que fue. Porque no hay nada nuevo, fíjese, pero aclara y dice, debajo del sol. Entonces nosotros nos damos cuenta que venimos en un círculo. No hay nada nuevo, dice. ¿Cómo va a ser el hombre como fue antes? Pues usted sabe, usted se ha dado cuenta que hasta las modas, hermano, vuelven a resurgir otra vez. La moda de hace tiempo, ahora empieza otra vez a resurgir, ¿verdad? ¿Por qué? Porque ¿qué es lo que será? Lo mismo que ya fue. Porque no hay nada nuevo debajo del sol, ¿verdad? Por eso Dios ha prometido destruir hasta el sol. No va a ser una tierra nueva, un cielo nuevo, y donde dice que ya no ni siquiera va a haber sol, ¿verdad? Sino que Él va a iluminar, ¿verdad? Todo. Entonces, debemos de ver, hermano, que los pactos, hay pactos como que Dios le da un carácter eterno, pero no son eternos. Porque Dios, aún en el hombre, usted se ha dado cuenta que aún en el hombre dice la Biblia, y Dios, y la Biblia dice que Dios ha puesto eternidad en el hombre. ¿Qué quiere decir eso? Que uno cree, hermano, que uno no se va a morir.
Por eso usted ve a los jóvenes que agarran los carros y las agarran ahí. Y uno dice, hey, tranquilo, no, no manejes tan rápido. Nah, nah. No, pero es que fíjate que aquellos se mataron. Ah, no, sí, aquellos sí, pero a mí no me pasa. ¿Ha tenido usted esa experiencia con otras personas, o tal vez con usted, de decir, a otros sí les va a pasar, pero a mí no me pasa? ¿Por qué? Porque Dios ha puesto eternidad en nosotros, en el ser humano, ¿verdad? O sea, Dios nos hace creer como que vamos a vivir siempre aquí en la tierra. Por eso los jóvenes piensan que van a tener toda la eternidad aquí. Ya cuando llegan a los 35, a los 40, ya se empiezan a preocupar, ya empiezan a darse cuenta que la vida no es eterna, ¿verdad? Ya empiezan a ver las cosas diferente. Entonces, nosotros tenemos que ver, hermano, que a veces la Biblia va a decir para siempre o eternamente, pero no es para siempre o eternamente, sino se está refiriendo al sistema. Por ejemplo, dijo el Señor Jesucristo, el que perseverare hasta el fin, ese será salvo. ¿Qué fin está hablando ahí? ¿De qué fin está hablando ahí? No está hablando del fin de la tierra. Tampoco está hablando de la gran tribulación. Tampoco está hablando del sistema. Está hablando de su vida. O sea, está hablando de una individualidad. Pero cuando uno dice hasta el fin, uno dice, no, pues entonces tengo que aguantar a pasar toda la gran tribulación. O tengo que aguantar a pasar todo el milenio. O sea, tenemos que entender los conceptos que Dios habla en la palabra de Dios, ¿verdad? Por eso es importante el estudio que dimos el martes acerca de la Biblia, para poderla entender. Entonces, vemos aquí en Éxodo 19, en el verso 5, dice: ahora pues, si en verdad escucháis mi voz y guardáis mi pacto, seréis mi especial tesoro entre todos los pueblos, porque mía es toda la tierra. Fíjese lo que está diciendo ahí. Y vosotros seréis para mí un reino de sacerdotes y una nación santa. Estas son las palabras que dirás a los hijos de Israel. Entonces Moisés fue y llamó a los ancianos del pueblo y expuso delante de ellos todas estas palabras que el Señor le había hablado. Y todo el pueblo respondió a una voz y dijeron: haremos todo lo que el Señor ha dicho. Y llevó Moisés al Señor las palabras del pueblo. ¿Qué estaba sucediendo ahí? Un pacto. ¿Se da cuenta? Ahí hay un pacto. Dios le manda, el intermediario era Moisés. Moisés era el que llevaba, pobrecito Moisés, subiendo el monte, bajando el monte, subiendo el monte, bajando el monte, o llegando a la tienda y saliendo de la tienda. Y Dios le dice a Moisés, le dice: mira, ustedes van a ser mi especial tesoro, y yo voy a hacer de ustedes un reino de sacerdotes, pero dice aquí, tienen ustedes que guardar mi pacto y tienen que oír mi voz. Ahora, el día de ayer hablábamos cuál era el pacto. ¿Cuál era el pacto que Dios les había dado? ¿Se recuerda? ¿Ya se le olvidó? Amarás al Señor tu Dios, ¿verdad? Ese es el pacto. Ahí se encierra, dijo el Señor Jesucristo, ahí se encierra toda la ley. Amarás al Señor tu Dios. Ponga cualquier mandamiento, ponga cualquier situación, va

Bueno, entonces el Señor le habla a Moisés y le dice: vamos a hacer un pacto. Ve y dile al pueblo si quiere recibir ese pacto. Y dice que Moisés llama a los ancianos y le dice: mire, esto es lo que Dios ha dicho. ¿Qué dicen ustedes? ¿Y qué respondió el pueblo? Vamos a obedecer. Hagamos trato, hagamos negocio. ¿Verdad? ¿Qué clase de pacto era ese? Era un pacto condicional, ¿verdad?, donde los dos tenían que cumplir su función. ¿Y qué pasaba si no cumplían su función? El pacto se anulaba. El pacto se rompía. Ahora, en el capítulo 20, ahí nosotros encontramos, hermano, y usted lo puede leer en su casa, en el capítulo 20, más detalladamente lo que Dios le pidió al pueblo de Dios en ese pacto. Y solo para que tengamos una idea y veamos lo que dice ese pacto en el verso 3 del Éxodo 20. Usted ya sabe esto, ¿verdad? Usted ya conoce, ya lo ha estudiado. Dice: no tendrás dioses ajenos delante de mí. Eso es parte del pacto. Eso es importantísimo en el pacto. No te harás ídolo ni semejanza alguna de lo que está arriba en el cielo, ni abajo en la tierra, ni en las aguas debajo de la tierra. No los adorarás ni los servirás, porque yo, el Señor tu Dios, soy Dios celoso, que castigo la iniquidad de los padres sobre los hijos hasta la tercera y la cuarta generación de los que me aborrecen, y muestro misericordia a millares a los que me aman y guardan mis mandamientos. No tomarás el nombre del Señor tu Dios en vano, porque el Señor no tendrá por inocente al que tome su nombre en vano. Recuérdese que ayer hablábamos que Dios le había dicho al pueblo que sí debían de jurar por su nombre. Todo pacto debía ser sellado poniendo a Dios de por medio. Pero lo que aquí está diciendo es que no lo tomaran en vano, o sea, que lo que cuando lo pusieran a él de testigo, que fuera certero, que fuera verdadero. La cosa que ahora como cristianos a nosotros ya no nos cuadra. Ya entendimos que nuestro sí es sí y nuestro no es no. Amén. Bueno, dice en el verso 8: acuérdate del día de reposo para santificarlo. 6 días trabajarás y harás toda tu obra, mas el séptimo día es día de reposo para el Señor tu Dios. No harás en él obra alguna, tú, ni tu hijo, ni tu hija, ni tu siervo, ni tu sierva, ni tu ganado, ni el extranjero que está contigo, porque en 6 días hizo el Señor los cielos y la tierra, el mar y todo lo que en ellos hay, y reposó en el séptimo día. Por tanto, el Señor bendijo el día de reposo y lo santificó. Honra a tu padre y a tu madre para que tus días sean prolongados en la tierra que el Señor tu Dios te da. No asesinarás, no cometerás adulterio, no hurtarás, no darás falso testimonio contra tu prójimo, no codiciarás la casa de tu prójimo, no codiciarás la mujer de tu prójimo, ni su siervo, ni su sierva, ni su buey, ni su asno, ni nada que sea de tu prójimo. Ahí se estaba dando o resumiendo el segundo mandamiento, ¿verdad? ¿Cuál es el segundo mandamiento? Amarás a tu prójimo como a ti mismo, ¿verdad? O sea, no tenemos que nosotros codiciar ni desear lo que el prójimo tiene, ¿verdad? Debemos de entender que Dios tiene para todos. Amén. ¿Dios tiene para todos o no tiene para todos? ¿Sí? Aleluya. Entonces, si Él tiene para todos, quiere decir que se le da al hermano, pues que se lo dé a él. Y que a mí me dé lo que él quiere darme a mí, ¿verdad? Gloria a Dios. Entonces, fíjese que se establece un pacto ahí. Se establece un pacto, pero este pacto, hermano, es condicional.

Dios le dijo: ustedes tienen que obedecer, ustedes tienen que oír mi voz. Si no obedecen mi voz, ese pacto se va a romper. Pero fíjese que ese pacto no tiene nada que ver con nosotros. Ese pacto no tiene nada que ver con el pacto que Dios hizo con Adán, ni que hizo con Abraham. Y esto es importante que usted lo entienda, hermano. Óigame bien, esto es importante que usted lo entienda. Porque este pacto, dice la Biblia, que Dios lo puso mientras se cumplía la promesa. ¿Y por qué causa Dios puso este pacto en el pueblo de Israel? Dice la Biblia que lo puso para evitar que las transgresiones del hombre crecieran y aumentaran y Dios tuviera que destruir a su pueblo. ¿Por qué? Porque Dios tenía ya un tiempo. Por eso, hermano, Jesucristo no vino de casualidad en el año que Él vino a nacer. Dios ya tenía un tiempo predestinado en el cual Jesucristo iba a venir a nacer. Pero ¿qué sucedía? Mientras Dios dio el pacto aquí con Abraham y le dijo: de ti va a nacer el Salvador, va a ser tu simiente, de tu simiente va a nacer el libertador que le va a venir a pisotear la cabeza a la serpiente, pero van a pasar años y años para que eso se cumpla. Entonces, sabiendo Dios el corazón y la inclinación del hombre, dijo: le voy a poner leyes. Porque fíjese que hasta aquí, como veíamos en las dispensaciones, hasta aquí ellos no tenían leyes. Ellos se movían por la conciencia, o ellos se movían por teofanías, a través de los patriarcas. Lo que los patriarcas decían, eso hacían. Pero realmente no había una ley que lo rigiera, ¿verdad? Aquellos se agarraban lo que no era de ellos y ¿qué? ¿Eh? O le caía mal a alguien y lo mataban, ¿y qué? No había una ley para el pueblo de Dios. Entonces, fíjese que la maldad empezó a crecer y a crecer dentro del pueblo de Dios. Dentro de aquel pueblo donde, del cual Dios iba todavía a sacar aquel que iba a venirle a pisotear la serpiente, la cabeza a la serpiente. Entonces Dios tuvo que poner una ley. ¿Para qué? Para que el hombre no se desenfrenara mientras llegaba el tiempo del cumplimiento de la promesa o del pacto que Dios había hecho. ¿Me estoy dando a entender? Entonces, la ley, fíjese, fue dada no porque viniera a salvar, no porque viniera a que el hombre, al cumplir la ley, iba a salvarse, sino que Dios se las puso nada más como un freno al ser humano. ¿Para qué? Para que la maldad no se multiplicara. ¿Qué pasaba cuando empezaban brotes de maldad? Vemos, por ejemplo, en el libro de Números. Vamos al libro de Números.

en el capítulo 25.

dice en el verso 1, mientras Israel habitaba en Sittim, el pueblo comenzó a prostituirse con las hijas de Moab. ¿Y qué hace Dios entonces? Dice Dios, si yo permito que este pueblo siga en esa condición, toda la congregación se va a contaminar. ¿Y qué hizo Dios? Mandó una plaga. Y dice en el verso 9, y los que murieron por la plaga fueron ¿cuántos? 24,000. Mire, en un ratito se murieron 24,000. Pero ¿quiénes fueron los que se murieron? ¿Quiénes fueron los que se murieron? Aquellos que estaban promulgando. Fíjese. La corrupción, el pecado. Por eso uno no puede decir, ay, pobrecito. ¿Por qué Dios no tendrá misericordia de esa persona? Uno no sabe. A saber qué es lo que ha maquinado en su corazón de esa persona. Y Dios opera, hermano, pero fíjese que opera por misericordia. ¿Para qué? Para que los demás no se descarríen. Por eso el mismo Señor Jesucristo dijo, si tu ojo derecho te es ocasión de caer, ¿qué dijo el Señor? Sácatelo. Si tu mano derecha te es ocasión de caer, ¿qué dice? Córtatela. Porque preferible, ¿verdad?, caminar sin brazo, caminar sin ojo, ¿verdad?, pero bien, y no todo nuestro cuerpo torcido. Entonces vemos que Dios pone la ley para un freno, para una purificación, para mantener, óigame bien, para mantener tranquila a la gente, porque Dios tenía que todavía traer aquel que iba a venirle a pisotear la cabeza al diablo. Entonces, la ley es dada, pero esa ley trae condiciones. Y esa ley no es eterna. Esa ley es temporal. Y como veíamos en las dispensaciones, tuvo que ser cancelada para que empezara la nueva dispensación, ¿verdad? Entonces hay otro pacto, hermano, que está muy relacionado con este y es el de Deuteronomio, ¿verdad? O sea, Dios sigue haciendo pactos con el pueblo de Israel, ¿verdad? Y en Deuteronomio capítulo 27

Verso 1 dice: Y Moisés y los ancianos de Israel dieron orden al pueblo, diciendo: Guardad todos los mandamientos que yo os ordeno hoy. Y sucederá que el día que paséis el Jordán a la tierra que el Señor tu Dios te da, levantarás para ti piedras grandes y las blanquearás con cal. Y luego dice en el capítulo 28, dice en el verso 1, y sucederá que si obedeces diligentemente al Señor tu Dios, cuidando de cumplir todos sus mandamientos que yo te mando hoy, el Señor tu Dios te pondrá en alto sobre todas las naciones de la tierra. Y todas estas bendiciones vendrán sobre ti y te alcanzarán si obedeces. ¿Ese es un pacto qué? Condicional. Si obedeces, te viene la bendición. Fíjese. ¿A quién le está hablando ahí? Al pueblo de Dios. A la simiente de Abraham. O a las simientes de Abraham, se podría decir ahí. Aquellas personas que pertenecían a la arena que no se podía contar. Amén. Y luego dice en el verso 15, dice: Pero sucederá que si no obedeces al Señor tu Dios, guardando todos sus mandamientos y estatutos que te ordeno hoy, vendrán sobre ti todas estas maldiciones y te alcanzarán. Maldito serás en la ciudad y maldito serás en el campo. Maldita será tu canasta y tu artesa. Maldito el fruto de tu vientre y el producto de tu suelo, el aumento de tu ganado y de tus crías del rebaño. Maldito serás cuando entres y maldito serás cuando salgas. Fíjese. Mire las consecuencias de entrar a un pacto y no cumplir. Por eso, óigame bien, hermano. Óigame bien. En Dios es mejor no entrar en pactos que entrar en un pacto y no cumplir. Eso es tremendo. Eso es tremendo. Entrar en un pacto con Dios y no cumplirle. ¿Por qué? Porque Dios es justo y Él es recto. ¿Verdad? Preferible mejor no entrar al pacto. Y eso se lo digo porque el pacto, y eso es lo que nosotros tenemos que ver, que hay pactos que son unilaterales. Pero los que entran a ese pacto entran en condición. Tenemos que entender eso. El otro pacto que vemos después no tiene, sí tiene y no tiene que ver con nosotros. Y es el pacto que Dios hace con David. Dios le promete a David que de él iba a salir el Salvador, el Libertador. O sea, le estoy mencionando a David porque Dios ha hecho pactos con muchas personas, Dios ha hecho pactos con muchos pueblos, pero estoy enfocándome en aquellos que nos conviene a nosotros. El pacto de David, hermano, es un pacto que nos conviene a nosotros, no porque tenga que ver con Israel, sino porque Dios le prometió a David que su descendencia o un descendiente de él iba a reinar por toda la eternidad. Vamos a 2 Samuel capítulo 7. Segunda de Samuel capítulo 7.

Dice Dios hablándole a David en el verso 12, dice, cuando tus días se cumplan y reposes con tus padres, levantaré a tu descendiente después de ti, el cual saldrá de tus entrañas y estableceré su reino. Él edificará casa a mi nombre y yo estableceré el trono de su reino para siempre. Fíjese que aquí estaba hablando de Salomón, pero a la vez era una profecía que Dios le estaba dando, o un pacto que Dios estaba haciendo con él, que de él iba a salir el descendiente que le iba a pisar la cabeza a la serpiente. Por eso leímos en Mateo el día de ayer, Mateo capítulo 1, verso 1. Leámoslo para que vea, como es un estudio, es importante que lo tengamos. Mateo capítulo 1, verso 1. Ahí vemos la genealogía que viene de nuestro Señor Jesucristo. Dice en el verso 1, libro de la genealogía de Jesucristo, ¿hijo de quién? Hijo de David. ¿E hijo de quién? Hijo de Abraham. Entonces, ellos recibieron la promesa que su descendiente iba a ser el que iba a regir y que iba a reinar para siempre. O sea, qué lindo que ellos pudieron, hermano, recibir ese pacto con Dios. Y fíjense que ese pacto que Dios hizo con ellos no era condicional. Ese pacto fue un decreto que Dios dio y que se cumplió. Porque cuando Dios dice, así es. Como veíamos, una de las palabras muy similares a pacto es palabra, ¿verdad? O sea, cuando Dios da su palabra, ¿verdad? Él dijo, sea la luz. ¿Y qué pasó? Fue hecho. Es un pacto que Dios hace ahí, es una promesa que Dios hace ahí cuando él da su palabra. Entonces, vemos que Dios también hace un pacto con David, ¿verdad? Y lo menciono porque necesitamos nosotros ver, hermano, que el Cristo que nosotros creemos es el Cristo de la promesa. Amén. Aquel que nosotros, en el cual nosotros hemos creído, es hijo de David, es hijo de Abraham. ¿Por qué? Porque a ellos se les dio la promesa. Quiere decir que si Jesús no hubiera sido hijo de Abraham, no hubiera sido hijo de David, no es. ¿Verdad? Nos tendríamos que buscar o esperar, como hacen los judíos, ¿verdad? Que ellos están esperando a que venga el verdadero, ¿verdad? Pero aquí en la genealogía se demuestra que Jesús era descendiente legal, porque aquí en Mateo es el apoderado, se puede decir. Era el hijo adoptivo de José, pero como hijo adoptivo tenía todos los derechos del hijo primogénito, ¿verdad? Y en la genealogía de Lucas se ve que también es descendiente. Por eso usted ve que en las dos genealogías, hermano, se divide, ¿verdad? No son las mismas. Por ejemplo, en el capítulo 1 de Mateo, En el verso 7, en el verso 6, dice, Isaí engendró al rey David y David engendró a Salomón, de la que había sido mujer de Urías. Salomón engendró a Roboam a Abías y Abías a Asa, ¿verdad? Y ahora si vamos a la genealogía, hermano, de Lucas,

En esta genealogía, fíjese, en el verso 31, dice, Eliaquim era hijo de Melea, Melea hijo de Mainán, Mainán hijo de Matata, Matata hijo de Natán, Natán hijo de quién, de David. ¿Se da cuenta que ahí no aparece Salomón? ¿Por qué? ¿A quién le habían dado la promesa que iba a ser descendiente? De David. No le dijeron a Salomón, a Salomón no le dieron esa promesa. Dios no hizo ese pacto con Salomón, no le dijo, de ti también va a salir el descendiente, no. El último, así que el último donde se demuestra y se evidencia que Dios hizo un pacto. Por eso le estoy hablando, fíjese. El primer pacto se lo hizo Adán. Dijo, de ti o de la mujer va a salir aquel que le va a pisar la cabeza a la serpiente. Luego el siguiente, ¿quién es? Abraham. Y luego el siguiente, ¿quién es? Bueno, sí, con Isaac y... No, David. David. O sea, a ellos le dio directamente la promesa de decirles, de ti va a salir el que ha de regir, el que ha de reinar para siempre. Esto es importante, hermano, fíjese, esto es importante. Porque nos interesan esos pactos que Dios hizo con ellos. Porque nos incumbe a nosotros, porque en Él hemos creído nosotros. Amén. ¿Usted ha creído en el Señor? Sí, bueno. Entonces... vemos que el pueblo de Israel, hermano, tuvo un pacto. Dios le dijo, les voy a dar una tierra que fluye leche y miel, les voy a dar una tierra y hasta les dio los límites de esa tierra, fíjese. En el libro de Génesis, vamos al libro de Génesis.

en el verso 18, dice: en aquel día el Señor hizo un pacto con Abraham, diciendo: a tu descendencia he dado esta tierra, desde el río de Egipto hasta el río grande, el Éufrates. Fíjese que Dios le dio las fronteras. Le dijo: va a ser desde el río de Egipto hasta el río Éufrates. ¿Y sabe una cosa? Los israelitas jamás han poseído esa tierra. Ni en el tiempo de Moisés, ni en el tiempo de Josué, ni en el tiempo de David, ni en el tiempo de Salomón, que es cuando se extendió más el territorio de Israel. Nunca han poseído toda esa tierra que Dios les ha dado. Entonces quiere decir que los israelitas hasta ahora no han alcanzado el que Dios les cumpla su pacto. ¿Por qué? Porque como es un pacto condicional, y los israelitas no han cumplido, pues Dios les ha dado un pedacito nada más. Y ahorita, por el pedacito que tiene, fíjese que qué tanto tiene que estar sufriendo. Personas que se suben a los autobuses y no saben si van a bajar del autobús, por lo menos enteros, ¿verdad? Porque una bomba va a explotar ahí. ¿Por qué? Porque no han sido fieles al pacto de Dios. Ahora, Dios va a cumplir ese pacto. Dice. Pero ¿cuándo lo va a cumplir? Cuando el Señor Jesucristo regrese y les ponga, óigame bien, no la ley de Moisés, la vara de hierro. Ahí van a andar bien afiladitos los judíos, los israelitas. Y entonces ahí Dios va a cumplir esa promesa y les va a dar desde el río de Egipto hasta el río Éufrates, toda esa tierra, hermano. ¿Por qué Dios va a cumplir su pacto ahí? Porque ahí entonces los israelitas sí van a cumplir su pacto. Ahora, este pacto, óigame bien, este pacto, cuando habla aquí de la simiente, entendámoslo nosotros, es para la simiente de la tierra. Por eso nosotros tenemos que entender, hermano, que Abraham tiene dos hijos, espirituales y terrenales. Hay promesas que son para los hijos terrenales, y hay promesas que son para los hijos celestiales. Por ejemplo, fíjese, para que tengamos una idea. Vimos en Éxodo, volvamos a Éxodo, hermano. Éxodo capítulo 19.

En el capítulo 19, en el verso 5, dice: ahora pues, si en verdad escucháis mi voz y guardáis mi pacto, seréis mi especial tesoro entre todos los pueblos, porque mía es toda la tierra, y vosotros seréis para mí, ¿qué? Un reino de sacerdotes. Ah, les ofreció entonces ser un reino de sacerdotes a ellos. ¿Sí? ¿Y a nosotros nos ha ofrecido ser un reino de sacerdotes? ¿Usted lo ha leído? Que en Apocalipsis dice que Él nos ha hecho un reino de sacerdotes para Él. ¿Por qué? Porque hay una promesa, fíjese, que se divide, una hacia el pueblo o hacia la descendencia terrenal y otra hacia la descendencia espiritual. Por eso, ahora entendiendo eso, podemos ir a Hebreos. Vamos al libro de Hebreos. Y vemos, hermano, que Dios le dio al pueblo de Israel una ley. Dice en el verso 10, verso 1: pues ya la ley solo tiene la sombra de los bienes futuros y no la forma misma de las cosas. Nunca puede, por los mismos sacrificios que ellos ofrecen continuamente, año tras año, hacer perfectos a los que se acercan. De otra manera, no habrían cesado de ofrecerse ya que los adoradores, una vez purificados, no tendrían ya más conciencia de pecado. Entonces vemos que aquí dice que lo que Dios dio en la ley nos sirve a nosotros como un ejemplo, como una sombra, fíjese, de lo que se da en el plano celestial. Porque Dios, hermano, a la descendencia de Abraham, óigame bien, le dio una promesa que la iba a bendecir, que la iba a engrandecer, ¿verdad? Que aquellos que lo bendijeran serían benditos y aquellos que lo maldijeran serían malditos. Por eso nosotros no hemos sido llamados a maldecir a nadie, hermano. Amén. Y cuando digo maldecir, estoy diciendo desearle que le vaya mal. ¿Eso es una maldición? Porque a veces creemos nosotros que maldecir es pronunciar palabras y te va a caer fuego del cielo. No. El simplemente desearlo. Ay, como quisiera que cuando salga de aquí se tropiece para que aprenda. Es una maldición. Dios no nos ha llamado a nosotros a maldecir, hermano. Amén. Dios nos ha llamado a nosotros a bendecir. Ahora, si alguien se atreve a maldecirnos, pobrecito. Yo no me preocupo, hermano. Si alguien me maldice, la Biblia a mí me dice, bendícelo. Ahora, la Biblia a mí me dice que esa bendición que yo le doy se convierte en maldición. Pero esa ya no es mi culpa. Yo lo bendije. Yo salvo mi responsabilidad. Lo que Dios haga con esa bendición, bueno, eso es problema de Dios. Pero Dios nos ha llamado a nosotros a bendecir. Y claro, nosotros como hijos de Abraham tenemos, fíjese, estos derechos también. Dios nos ha llamado a que si alguien nos maldice, va a ser maldito. Fíjese, por eso es delicado. Es delicado. Ahora, en el libro de Jeremías, vamos al libro de Jeremías.
Capítulo 31 del libro de Jeremías.

En el capítulo 31, en el verso 31, dice: He aquí vienen días, declara el Señor, en que haré con la casa de Israel y con la casa de Judá, ¿qué? Ah, un nuevo pacto. ¿Por qué? ¿Por qué hace un nuevo pacto? Porque el pacto que había hecho con ellos en el monte de Sinaí, ese no servía, hermano. Eran leyes que les había puesto Dios, pero óigame bien, no eran leyes para cambiar al pueblo. ¿Para qué eran esas leyes? Para refrenarlo nada más. Como yo una vez, hermano, me puse a platicar con un ateo, tratando de compartirle, pero bueno, me di cuenta que no podía entrarle. Entonces, tratando de que entrara en razón, le digo: bueno, y si tú no crees en Dios, ¿por qué no eres malo? Porque yo me he puesto a pensar, hermano, óigame bien, yo me he puesto a pensar, y conociendo mi naturaleza y la suya también, no se me haga el chiquito, porque todos somos de la misma naturaleza, ¿verdad? Yo me pongo a pensar, si yo fuera un ateo, si yo creyera que no tengo que darle cuentas a Dios o a nadie después de morir, ¿cómo sería mi vida? ¿Cómo sería mi vida? Ladrón, estafador. ¿Por qué? Porque lo que me interesaría nada más, como dijo Pablo, comamos y bebamos porque mañana nos morimos. Y si hemos de vivir en esta vida nada más, pues tratemos de vivir la mejor forma, ¿no? Aunque sea a costilla de los demás. Entonces yo le pregunté y le dije: ¿Por qué tú no eres maleante si no crees en Dios? ¿Y sabe qué me dijo? Ah, porque hay una ley en esta tierra. Y me agarran. Porque yo no quiero ir a la cárcel, me dijo. Entonces fíjese, la ley no lo cambia al hombre, pero lo refrena, ¿verdad? Como aquellos que no usan cinturón en los carros, ¿verdad? Aquí no hay ninguno, aquí todos usan cinturón, ¿verdad? Pero ¿qué pasa si no usan cinturón? Y hay gente que dice: es que no me gusta, y no me gusta, y no me gusta. Bueno, no le gusta hasta que lo para el policía, ¿verdad? Y media vez lo para el policía y le da un su ticket, entonces ya le gusta, ya. Algunos son más inteligentes y no esperan a que los pare la policía, mejor se lo ponen antes que le pongan el ticket, ¿verdad? Entonces, fíjese, la ley, ¿para qué fue dada? No fue dada para cambiar al ser humano. Por eso dice el apóstol Pablo: por las obras de la ley ninguno será salvo, nadie podrá salvarse. Entonces Dios le dio, fíjese, Dios hizo un pacto con los del pueblo de Israel, y el pueblo de Israel dijo: sí, vamos a obedecer. Y yo digo, no van a poder, no van a poder. Entonces viene Dios ahora y dice: yo voy a hacer, en el verso 31, Jeremías 31:31, dice: he aquí vienen días, declara el Señor, en que haré con la casa de Israel y con la casa de Judá un nuevo pacto. Óigame bien, un nuevo pacto. No como el pacto que hice con sus padres el día que los tomé de la mano para sacarlos de la tierra de Egipto, mi pacto que ellos rompieron, aunque fui un esposo para ellos, declara el Señor. Porque este es el pacto que haré con la casa de Israel después de aquellos días, declara el Señor.
pondré mi ley dentro de ellos, y sobre sus corazones la escribiré. Y yo seré su Dios, y ellos serán mi pueblo. Y no tendrán que enseñar más cada uno a su prójimo y cada cual a su hermano, diciendo: conoce al Señor, porque todos me conocerán, desde el más pequeño de ellos hasta el más grande, declara el Señor, pues perdonaré su maldad y no recordaré más su pecado. Mire, ese es un nuevo pacto. Esa es la nueva forma en que Dios va a seguir, fíjese, su trabajo con su pueblo. Entonces, Dios hizo un pacto con el pueblo de Israel, ¿verdad? Dios hizo un pacto con la simiente de Abraham. Y dijo: yo los voy a poner, ya no las leyes afuera nada más, sino se las voy a escribir en su corazón. Por eso, hermano, mire, mire. Usted sabe lo que Dios quiere de usted. Usted sabe lo que a Dios le agrada y lo que a Dios no le agrada. Que a veces se hace el desentendido, ¿verdad? Y no quiere obedecer la voz de Dios. Y entonces pregunta: ¿será malo? ¿Podré ir? ¿Podré hacer? ¿Pero por qué pregunta eso? Porque hay una ley dentro de usted que ya le ha dicho que no lo haga, ¿verdad? Ese nuevo pacto, oígame bien, fue dado al pueblo de Israel, porque esa fue la nación que Dios escogió. Pero fíjese que el pacto con Abraham es: en ti serán benditas todas las naciones, no solo los israelitas. Pero primero Dios iba a trabajar con el pueblo de Israel, y del pueblo de Israel iba a fluir la bendición hacia todo el mundo, hacia todas las naciones. Entonces, ese pacto, fíjese, ese pacto entra al pueblo de Israel. Por eso el Señor Jesucristo vino a esa nación. ¿Por qué? Porque esa era la nación del pacto. Y entonces, vamos ahora a los evangelios, hermano. En Mateo capítulo 26.

En el verso 26, Mateo 26, 26, dice: mientras comían, Jesús tomó pan y habiéndolo bendecido lo partió y dándoselo a los discípulos dijo: tomad, comed, esto es mi cuerpo. Y tomando una copa y habiendo dado gracias, se la dio diciendo: bebed todos de ella, porque esto es mi sangre. ¿De qué? ¿De qué es? ¿Sangre de qué? Del nuevo pacto, que es derramada, ¿por qué? Por muchos. Dice, fíjese que no dice por todos. Fíjese que no dice por todos, dice por muchos. ¿Para qué? Para perdón de los pecados. Entonces el Señor, hermano, viene, fíjese, viene al pueblo de Israel y les dice: esta es la copa con el cual se va a hacer un pacto. Porque Jesucristo, hermano, era el embajador del cielo. Y usted sabe que un embajador tiene toda la autoridad del presidente. La firma de un embajador es como que el mismo presidente del país hubiera firmado. Va en representación. La palabra del embajador, hermano, es como que el mismo presidente la estuviera diciendo. Y viene el Señor Jesucristo como el embajador del Padre. Y dice: es tiempo ahora de que empiece el nuevo pacto. Fíjese qué lindo. Y entonces les da a los judíos, que eran sus discípulos, y les dice: ¿quieren ustedes de este pacto? Y ellos dijeron: la tomamos. Y tomaron de la copa. Y el Señor tomó de la copa. Se selló ahí el pacto. Fíjese, se selló el pacto. Ahora, este pacto, hermano, este pacto lo hizo Dios consigo mismo. Fíjese, este pacto lo hizo Dios consigo mismo. Vamos al libro de Hebreos, hermano. Capítulo 10.

verso 4. Dice, porque es imposible que la sangre de toros y de machos cabríos quite los pecados. Fíjese, es imposible. Por lo cual, al entrar Jesucristo en el mundo, dice, fíjese, o sea, antes de entrar Jesucristo al mundo, en el plan anterior a eso, hay una conversación entre el Hijo y el Padre. Y la conversación es que el Hijo le dice al Padre, le dice, sacrificio y ofrenda no has querido, pero un cuerpo has preparado para mí. En holocaustos y sacrificios por el pecado no te has complacido. Entonces dije, hablando el Señor, mire, he aquí, yo he venido, en el rollo del libro está escrito de mí para hacer, oh Dios, tu voluntad. Y habiendo dicho arriba, sacrificios y ofrendas y holocaustos por el pecado no has querido, ni en ellos te has complacido, los cuales se ofrecían según la ley. Entonces dijo, he aquí, yo he venido para hacer tu voluntad. ¿Pero qué hay que hacer para que se cumpla ese nuevo pacto? Sigamos leyendo. Él quita lo primero para establecer lo segundo. Por esta voluntad hemos sido santificados mediante la ofrenda del cuerpo de Jesucristo una vez para siempre. Fíjese. Entonces, entra el pueblo de Israel en ese nuevo pacto. Por eso el Señor Jesucristo, al resucitar, dice la Biblia, que sopló sobre sus discípulos. Fíjese. Después que resucitó el Señor, sopla sobre sus discípulos. Y les dice, recibid el Espíritu. Qué tremendo. ¿Qué les estaba dando ahí? La iniciación en ellos del nuevo pacto. Recibieron las leyes en su corazón. Por eso cuando nosotros venimos a Cristo Jesús y decimos, yo le abro mi corazón a Cristo, ¿qué estamos diciendo ahí? Yo recibo, yo quiero ser parte de ese pacto. Porque Dios a nadie mete la fuerza, hermano. ¿Verdad? El versículo más conocido de toda la Biblia. ¿Cuál es? ¿Ah? ¿Cuál es? De tal manera amó Dios al mundo, ¿verdad? Que dio a su Hijo unigénito. ¿Para qué? ¿Para que todos se salven, dice? Para que todo aquel que crea no se pierda, sino que tenga la vida eterna. Entonces, el pacto, Dios lo hizo, Dios lo selló. Amén. Dios ha dicho, voy a salvar al mundo. A aquellos que quieran ser rescatados, yo los voy a salvar. Pero hay condición. Usted entra y dice, ¿recibo el pacto o lo rechazo? Usted decide, ¿verdad? Usted va con la gente, le dice, ¿quisiera recibir el pacto? No se lo dicen esas palabras, que no le va a entender. No, no va a llegar muy teólogo a hablarle al inconverso, hermano, por favor. ¿Verdad? No le vaya a llegar a decir,
¿Ya fue la sangre del Cordero de Dios rociada sobre su vida? No, no. Hablen en el lenguaje que él entiende, hermano, por favor. ¿Verdad? Entonces, usted va con la gente, le dice, ¿quiere recibir a Jesucristo como su único Salvador, como su único libertador? En otras palabras, está diciendo, ¿quiere usted entrar a este pacto? Porque para que todo aquel que en él crea no se pierda, sino que tenga la vida eterna, ¿verdad? Entonces, hay que entender, hermano, que este pacto Dios lo firmó, Dios lo hizo, como el pacto de Abraham, ¿verdad? Dios mismo se hizo hombre, ¿verdad? Y si Dios no se hubiera hecho hombre, hermano, no hay salvación. Óigame bien eso. Si Dios no se hubiera hecho hombre, no hay salvación. Porque no hay criatura que pueda pagar el precio del pecado. Solamente Dios. Por eso nosotros declaramos que Jesucristo es Dios. ¿Verdad? Amén. Y si Él no es Dios, entonces estamos engañados. ¿Verdad? Y vamos a ir a la condenación eterna. ¿Verdad? Pero usted está seguro, ¿verdad que no? Gloria a Dios. Entonces, en Hebreos capítulo 8, hermano, en el capítulo 7 en adelante, se habla otra vez, hermano, del verso 8, se habla, hermano, lo mismo que se habla ya en Jeremías, el escritor de Hebreos lo habla y dice, porque reprochándolos, él dice, mirad que vienen días, dice el Señor, en que estableceré un nuevo pacto con la casa de Israel y con la casa de Judá. Y empieza a decir, hermano, lo mismo, pero vamos ahora al verso 12, al final de esa promesa, donde dice, pues tendré misericordia de sus iniquidades y nunca más me acordaré de sus pecados. Y luego en el verso 13, el escritor, el apóstol que escribió esta epístola, dice, cuando él dijo un nuevo pacto, ¿qué hizo con el otro? Hizo anticuado al primero. Y lo que se hace anticuado y envejece está próximo a desaparecer. Entonces, vemos, hermano, que Dios ha hecho un nuevo pacto. Un nuevo pacto. Pero ese pacto, hermano, fíjese, es tan tremendo, porque primero se lanza hacia la descendencia terrenal. Pero luego se abre la puerta. Se abre la oportunidad a todas las naciones. Porque la promesa a Abraham fue, bendeciré a todas las naciones. Pero fíjese que esa promesa es condicional. Porque no es que va a salvar a todas las naciones, sino de aquellos que dentro de las naciones quieran entrar en ese pacto, serán salvos. Por eso el Señor Jesucristo, en su último discurso que dio aquí en la tierra, dijo, vayan por todo el mundo, fíjese, y prediquen el evangelio. Amén. El que creyere, mire, no dijo solo vayan a los judíos, sino se abrió la puerta a todos. Y Pablo, hermano, lo habla claramente en sus epístolas, que ahora en el Señor Jesucristo ya no hay judío ni gentil, sino que entramos todos, óigame bien, a una dimensión donde Dios está trabajando en este nuevo pacto, está trabajando, hermano, con los hijos celestiales de Abraham. Por eso yo no me voy a enojar, hermano, ni me voy a frustrar si en esta tierra no tengo un pedazo de tierra.
Porque Dios le prometió a los israelitas tierra, ¿verdad? Le dijo, desde el río de Egipto hasta el río Éufrates les voy a dar tierra. Pero a nosotros no nos ha prometido eso. Eso fue para la descendencia de la arena. Nosotros somos de la descendencia celestial. Ajá. A nosotros el Señor nos prometió y nos dijo, tengo una mansión para ustedes, pero no aquí. Ajá. No hecha por mano de hombre, sino cuyo arquitecto es Dios. ¿Verdad? Entonces fíjese que hay un nuevo pacto, y ese es el pacto en el cual ahora nosotros estamos. Fíjese. Ahora, ¿cómo saber o cómo voy a saber yo cuáles son las condiciones de ese nuevo pacto? Porque yo voy a entrar, o Dios me recibió en ese nuevo pacto, con condición. Condicional. Me dijo, ¿quieres esto? ¿Quieres ser parte de este pacto? Sí, Señor, quiero ser parte de ese pacto. Bueno, si obedeces mis leyes, si oyes mi voz, hay un pacto. Amén. ¿Y qué es lo que nosotros tenemos que cumplir en ese nuevo pacto? ¿Ah? ¿Qué es lo que tenemos que cumplir en ese nuevo pacto? ¿Ah? Amarás al Señor tu Dios con todo tu corazón, con toda tu alma, con toda tu mente. Fíjese que a los israelitas no les dijo mente. A nosotros sí nos dice mente. Léalo y se va a dar cuenta

Y luego el apóstol Pablo culmina, óigame bien, cerrando, hermano, el sello, poniéndole el sello apostólico, diciéndole a aquellos que hemos, diciéndonos a aquellos que hemos entrado a este nuevo pacto, y nos dice: maldito aquel que no ama al Señor Jesucristo. ¿Lo ha leído en la palabra de Dios? Se lo voy a poner bíblicamente, pues, para que no se me asuste. Sea anatema el que no ama al Señor Jesucristo. Pero me gusta más hablarlo mejor en español, porque a veces nos quedamos en lo mismo. Decimos anatema, ah, yo quiero ser anatema, suena bonito, ¿verdad? Y no sabemos lo que eso significa. Pero se da cuenta, hermano, el compromiso que hay al usted haber ingresado a este pacto. Maldito el que no ame al Señor Jesucristo. Por eso, óigame bien, por eso todo lo que hacemos, el venir a los estudios, el venir a la iglesia, el venir a la oración, hermano, ¿por qué lo hacemos? ¿Sabe por qué lo hacemos? Porque queremos amar al Señor Jesucristo. No lo amamos. No lo amamos. ¿Y sabe por qué le digo con toda seguridad que no lo ama? ¿Sabe por qué le digo con todo mi corazón que usted no lo ama? Hay pruebas que usted no lo ama con todo su corazón, como debe de amar. ¿Sabe por qué yo lo puedo asegurar? Porque Dios no ha cumplido su pacto en usted todavía. ¿Me estoy dando a entender en lo que dije ahorita? Si usted ya hubiera cumplido el pacto, Dios ya hubiera cumplido su pacto en usted. ¿Verdad? Pero como todavía no le amamos, pero vamos camino a amarle, ¿verdad? Usted va camino a amarle. ¿Usted quiere amarle, hermano? ¿Usted desea amarle? ¿Cómo le va a llegar a amar? Obedeciéndole. Fíjese, en obediencia. El Señor le va a decir: mira, mira, mira, haz esto, búscame, adórame, ora, lee la palabra, estudia la palabra, evangeliza, visita. Y todo eso, ¿qué es lo que está haciendo todo eso? Que nos enamoremos del Señor. Y cuando cumplamos ese pacto, hermano, cuando cumplamos ese pacto, Dios va a cumplir su pacto con nosotros. Y hasta un cuerpo nuevo nos va a dar. Un cuerpo, hermano, que no necesita dietas. Que no se cansa. Que no se duele, que no se enferma. Mire, ni siquiera necesidad de dormir. No se me ponga triste, hermano, no se me ponga triste. Pero ya no va a haber necesidad ni de eso. ¿Ah? Así que no se me ponga muy espiritual y me diga: hermano, ¿por qué usted dice que yo no amo a Jesucristo? ¿Se nota? Amén. Por su fruto se conocerá. Amén. Amén, ¿sí? Pero que vamos camino a amarle, ¿verdad? Oh, gloria a Dios. ¿Habrán preguntas? Vamos a dar tal vez unas... Si hubieran preguntas, si no, vamos a dejar ya ahí el estudio. Creo que no hay preguntas, o sí hay preguntas. Gloria a Dios. Dice: ¿cómo es que la gente era salva si la ley no salva? La gente se salvaba porque, como eran hijos de Abraham, y dice la Biblia que cuando Abraham le creyó a Dios, le fue contado por justicia. Entonces, la gente de la ley se salvaba porque creía que Dios iba a ser fiel en proveerles el Cordero de Dios que venía a quitarles el pecado del mundo. Y cuando ellos

0: llevaban su corderito, cuando ellos llevaban su buey a ser presentados y a ser sacrificados, esa sangre no quitaba los pecados, solamente cubría los pecados. Pero lo hacían en fe, ¿verdad? En la fe de que un día iba a venir el verdadero Cordero de Dios, no a cubrir sus pecados, sino a limpiar esos pecados. Entonces, los de que vivieron en el tiempo de la ley no se salvaron por la ley, se salvaron por la fe también, pero en una fe hacia el futuro. A nosotros nos tocó más fácil, porque nosotros nos salvamos en una fe hacia el pasado, ¿verdad? Amén. Pero los dos nos salvamos por fe. ¿De qué promesas somos, espirituales o terrenales? ¿Y cuáles son nuestros beneficios o promesas? Y en Jesucristo, ¿en cuál estamos? Bueno, nosotros, hermano, y el nuevo pacto, déjeme decirle, el nuevo pacto es un pacto espiritual, ¿verdad? Los pactos que Dios le dio a Abraham, por eso hablamos de que Abraham recibió muchos pactos con Dios. No solamente fue un pacto, sino recibió muchos pactos. Entonces hay algunos pactos que Dios va a cumplir con el pueblo terrenal, pero el nuevo pacto en sí, que es el pacto al cual nosotros pertenecemos, nosotros no tenemos nada que ver con los otros pactos, hermano. El único pacto que nosotros pertenecemos es al pacto nuevo que el Señor Jesucristo vino a establecer. Y ese es un pacto espiritual, ¿verdad? Ese es un pacto, óigame bien, que tiene que ver con los beneficios espirituales que se pueden manifestar, ¿verdad?, en algunos aspectos materiales, pero que realmente nuestra esperanza y nuestra fe no está puesta en lo que se ve, sino en lo que no se ve, ¿verdad? Y las promesas que nosotros podemos alcanzar, hermano, son infinitas, ¿verdad? En Dios hay que leer el Nuevo Testamento, ¿verdad? Hay que leer Efesios, el libro de Efesios. Ahí se nos habla que hemos sido bendecidos con toda bendición en los lugares celestes donde está Cristo Jesús, ¿verdad? Dice, si alguien me maldice y yo le bendigo, le puedo regalar bienes materiales. Yo creo que hay un punto tal vez donde sí uno puede dar aún lo material, ¿verdad? Hay que tener mucha sabiduría. Recuérdese que usted no va a comprar esa maldición y no va a decir, ah, le voy a dar, y entre más le da, más pensando en que más maldición le va a caer, ¿verdad? Tenga mucho cuidado con su actitud y su forma de pensar, ¿verdad? Que sea realmente movida por el amor de Dios, ¿verdad?, y la misericordia de Dios en lo que hace. Entonces, ¿cuál es el nuevo pacto con un cristiano? Porque la Biblia nos llama pecadores. ¿Vamos a seguir siendo pecadores? No. Tesalonicenses dice, para que todo vuestro ser, espíritu, alma y cuerpo, sea guardado sin reprensión para la venida de nuestro Señor Jesucristo. ¿Verdad? Creemos, caminamos, óigame bien, debemos de caminar creyendo, ¿verdad?, que el que empezó en nosotros su buena obra la va a perfeccionar, ¿verdad?, y que cuando Cristo venga, hermano, nos va a encontrar. Si somos de la generación en la cual el Señor viene, nos va a encontrar sin mancha y sin arruga. Y si nos toca partir de esta tierra antes de que Cristo venga, nos vamos a morir como el apóstol Pablo, que dijo, terminé la carrera, ¿verdad? Ahora me espera solamente la corona. Dice, la gracia es un pacto o es una dispensación. Las dos cosas, ¿verdad? Es un tiempo, es un trato de Dios, ¿verdad? Y a la vez es un pacto que Dios está cumpliendo, ¿verdad? Con Abraham, Dice, el pacto de David puede ser el pacto mesiánico. El pacto de David, Dios le prometió a David aún un reino, ¿verdad? Y Dios le va a cumplir esa promesa a David, ¿verdad? Cuando venga el reino milenial, David va a estar sentado, ¿verdad? Va a tener su corona y ahí lo vamos a ver, ¿verdad? Reinando. Dice, ¿qué vamos a hacer en los cielos si no vamos a comer y a dormir? Este hermano como que, o hermana como que le gusta mucho comer y dormir, ¿verdad? Vamos a estar trabajando, ¿verdad? Pero no a la forma que ahora nosotros estamos acostumbrados, que el trabajo es un fastidio. No. Vamos a estar haciendo algo que nos deleita, que nos satisface, que nos llena, que va a ser nuestra vida, ¿verdad? Y no es que no vayamos a poder comer, sí vamos a comer, si queremos podemos comer, pero no vamos a comer para vivir, ¿verdad? Vamos a comer para disfrutar algo, ¿verdad? Pero no para engordar, ¿verdad? No para recibir fuerzas o energías, sino vamos a comer porque necesitamos simplemente un momento de placer, digamos, y comemos. El Señor prometió que íbamos a sentarnos a su mesa y que Él nos iba a servir. Entonces se va a comer, ¿no? ¿Sí o no? ¿Verdad? Bueno, hay propósitos. Así que no te preocupes, te van a encontrar qué hacer, ¿verdad? Pero va a ser a otra dimensión y en otro cuerpo, ¿verdad? No a este, no en este cuerpo que hay que recuperar a cada rato las energías, ¿verdad? Vamos a orar, hermanos, vamos a darle gracias a Dios. Póngase de pie. Si quisiera levantarle sus manos a Dios. Y bendecirle unos momentos. Bendecirle unos momentos. Decirle gracias, Señor. Gracias. Gracias, Señor. Estamos en este lugar agradeciéndote ese nuevo pacto, Señor, que has hecho, del cual, Señor, nosotros somos partícipes, del cual nosotros, oh Dios, ahora podemos disfrutar de esas bendiciones, de esos beneficios. Gracias, Señor, por tu misericordia. Gracias, por Señor, por permitirnos entrar, Señor, a ese nuevo pacto y disfrutar ahora de las leyes no externas, sino las leyes internas. La ley es que tu Espíritu nos guía y nos habla. Te pido, Señor, tu bendición sobre este pueblo. Te pido, mi Dios, que tú lo guardes, que tú lo cuides y que podamos, Señor, buscarte cada día, Señor, profundamente, porque nuestra meta, nuestro deseo es amar a nuestro Señor Jesucristo. Queremos cumplir, Señor, la parte de nuestro pacto, sabiendo que tú cumplirás la tuya. En el nombre poderoso de Jesús, tu Hijo amado, llévanos, Señor, a nuestros hogares en esa bendición, en esa paz, en esa victoria, Señor. En el nombre de Cristo Jesús. Gracias, Señor. Gracias, Padre. Te bendecimos, te amamos, Señor. Queremos amarte más. Queremos desearte más. En el nombre de Cristo Jesús. Amén. Y amén. No se olvide, hermano, mañana tenemos ayuno.
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0: Salmos capítulo 10. ¿Por qué, oh Señor, te mantienes alejado y te escondes en tiempos de tribulación? Con arrogancia, el impío acosa al afligido, que sea atrapado en las trampas que ha urdido. Porque del deseo de su corazón se jacta el impío, y el codicioso maldice y desprecia al Señor. El impío, en la altivez de su rostro, no busca a Dios. Todo su pensamiento es, no hay Dios. Sus caminos prosperan en todo tiempo. Tus juicios, oh Dios, están en lo alto, lejos de su vista. A todos sus adversarios los desprecia. Dice en su corazón, no hay quien me mueva. Por todas las generaciones no sufriré adversidad. Llena está su boca de blasfemia, engaño y opresión. Bajo su lengua hay malicia e iniquidad. Se sienta al acecho en las aldeas, en los escondrijos mata al inocente. Sus ojos espían al desvalido. Acecha en el escondrijo como león en su guarida. Acecha para atrapar al afligido y atrapa al afligido arrastrándolo a su red. Se agazapa, se encoge y los desdichados caen en sus garras. Dice en su corazón, Dios se ha olvidado, ha escondido su rostro, nunca verá nada. Levántate, oh Señor, alza, oh Dios, tu mano, no te olvides de los pobres. Porque ha despreciado el impío a Dios, ha dicho en su corazón, tú no lo requerirás. Tú lo has visto, porque has contemplado la malicia y la vejación para hacer justicia con tu mano. A ti se acoge el desvalido, tú has sido amparo del huérfano. Quiebra tú el brazo del impío y del malvado, persigue su maldad hasta que desaparezca. El Señor es Rey, eternamente y para siempre. Las naciones han perecido de su tierra. Oh Señor, tú has oído el deseo de los humildes. Tú fortalecerás su corazón, inclinarás tu oído para vindicar al huérfano y al afligido, para que no vuelva a causar terror el hombre de la tierra.
1: Padre, hoy venimos pidiendo por tu iglesia, porque sabemos que hemos fallado, y te levantamos esta canción como una petición de tu intervención divina.

carta que el apóstol le escribió a su hijo espiritual. Segunda de Timoteo, capítulo 2.

Dice en el verso 19. No obstante, fíjese lo que dice, no obstante, el sólido fundamento de Dios permanece firme, teniendo este sello. El Señor conoce a los que son suyos, y que se aparte de la iniquidad todo aquel que menciona el nombre del Señor. Ahora bien, en una casa grande, no solamente hay vasos de oro y de plata, sino también de madera y de barro, y unos para honra y otros para deshonra. Por tanto, si alguno se limpia de estas cosas, será un vaso para honra, santificado, útil para el Señor, preparado para toda buena obra. Huye pues de las pasiones juveniles y sigue la justicia, la fe, el amor y la paz con los que buscan al Señor con un corazón puro. Pero rechaza los razonamientos necios e ignorantes, sabiendo que producen altercados. Gloria a Dios. Vamos a dejar hasta ahí la lectura. Pero me interesa ver, hermano, en el estudio que vamos a tener en esta noche, la necesidad de estar limpios. Porque hay un sello que ha sido puesto en nosotros. Hay un sello que está puesto ya en su vida. Y eso, aunque no lo entendamos, es real en nosotros. Aunque pareciera tal vez que lo que nosotros hicimos fue muy simple, cuando tal vez nos hicieron la invitación de recibir a Jesús en nuestro corazón, y tal vez nosotros, ignorando aún lo que estábamos haciendo en cuanto a lo que realmente estaba sucediendo en nuestra vida, lo hicimos y le invitamos a Él a que entrara en nuestra vida. Él puso un sello en nosotros, porque Él vino a darnos vida cuando estábamos muertos en delitos y pecados. Usted estaba destituido de la gloria de Dios, ajeno a los pactos, ajeno a las promesas de Dios, porque Dios no es Dios de muertos. Dios es Dios de vivos. Amén. Dios no es Dios de muertos. Dios es Dios de vivos. Quiere decir que todo aquel que ha estado muerto no puede vivir con Dios. Con Dios van a vivir solamente aquellos que tienen vida. Ahora, la vida de Dios, debemos nosotros de entender qué es la vida de Dios. ¿Qué es caminar en la vida de Dios? El Señor nos enseña en su palabra que Dios es luz. Y en Él no habita ninguna tiniebla. Y la palabra de Dios nos invita a nosotros y nos dice que si andamos nosotros en luz, como Él está en luz, tenemos entonces comunión los unos con los otros. Fíjese qué interesantes son esas palabras. Porque hay un termómetro en nosotros que va a regir que también está nuestra vida con Dios. ¿Qué tanto nos parecemos nosotros en cuanto a ir teniendo la imagen de Dios en nuestra vida? ¿Cuál es ese termómetro? La relación que tenemos con los demás. Por eso dice que Él es luz.
Y si nosotros andamos en luz también, vamos a tener comunión los unos con los otros. Ahora, yo sé que usted me dirá, hermano, pero es bien difícil tener comunión con los demás. ¿Cuántos pueden decir amén a eso? Que es difícil tener comunión con los demás. Qué difícil es, hermano, tener una relación con el ser humano. Fíjese que aún cuando hay amor, cuesta llevarse. Qué difícil es. Sin embargo, la palabra de Dios a nosotros nos dice que la vida que nosotros debemos de llevar como cristianos es tener comunión con los demás. Por eso el mandamiento que el Señor nos dejó fue que deberíamos de amar a Dios. Pero luego, ¿qué dijo? Vas a amar a tu prójimo como a ti mismo. Fíjese, vas a amar a tu prójimo como a ti mismo. Eso nos lleva a un confrontamiento de nosotros. El Señor habló claramente, dice en su palabra, ¿cómo puede alguien decir que ama a Dios si no ama a su hermano? ¿Cómo puede alguien decir que ama a aquel que no ve si no ama a aquel que ve? Entonces hay un termómetro. Hay algo que va a medir realmente cómo estamos en nuestro parecernos con Dios. ¿Usted cree que Adán y Eva pelearon alguna vez en el huerto? ¿Qué dice usted? ¿Cuántos creen que Adán y Eva pelearon en el huerto? Levanten la mano los que creen que pelearon en el huerto. No. Antes de caer, cuando vivían en el huerto. Antes de caer, ¿verdad que no pelearon? Nunca se oyó un grito, nunca se oyó ningún reclamo. ¿Por qué? Porque caminaban en la luz de Dios. Eran luz. El pecado, óigame bien, el pecado vino a deformar nuestra vida. Y al deformar nuestra vida, deformó nuestra relación con los demás. Eso quiere decir, óigame bien, eso quiere decir que yo voy a saber ¿a qué nivel Dios ha ido restaurando mi vida en la medida que mi relación con los demás va progresando? Por eso la palabra de Dios es cortante y es tajante y no da opciones. Dice, amas a Dios, tienes que amar a tu hermano. Ahora, ¿no amas a tu hermano? No amas a Dios. Así de sencillo. Tú le puedes buscar vueltas y le puedes buscar situaciones para tratar de acomodarte y para tratar de parecerte un poquito espiritual. Pero la realidad es que si no amas a tu hermano, simplemente porque no lo amas. No porque te cae mal, porque hace cosas que no son buenas. Hay una causa. Y no amas a tu hermano, no porque te haya ofendido, porque te haya hecho una mala jugada. Tú puedes poner mil pretextos.
Pero la realidad es que no amas a tu hermano simplemente porque no amas a Dios. Así de fácil, así de sencillo. No es una profundidad aquello que usted puede decir, hermano, explíqueme eso, por favor. No. Simplemente la causa por la cual tú no amas a tu hermano, la causa por la cual tú no tragas a tu hermano, tú no puedes ver a tu hermano, es que no amas a Dios. Si amaras a Dios, pudieras amar aún a aquellos que te han dañado y te han ofendido. Miremos el caso de nuestro Señor Jesucristo. ¿Cómo fue la relación del Señor con sus discípulos? ¿Le fueron fieles sus discípulos? ¿Quién le fue fiel al Señor de sus discípulos? Cuando lo fueron a aprender, ¿quién fue con él a morir a la cruz con él? Porque todos dijeron, vamos a ir a morir contigo. ¿Sí o no? Primero fue Pedro, él fue el que levantó la voz y dijo, yo voy a ir a morir contigo. Y después, cuando lo vieron los demás, dijeron, nosotros también. Los demás dijeron, la congregación dijo, amén. Pero a la hora de la hora, ¿quién le fue fiel al Señor? Pero cuando el Señor resucitó, ¿qué fue lo que hizo? Buscarlos. ¿Por qué? Porque la palabra de Dios dice que los amó hasta el fin. ¿Por qué? Porque él amaba a Dios. No los amó porque le hubieran sido fiel, no los amó porque no los hubiera traicionado, no. Motivos y razones tenía suficiente el Señor para no amarlos. ¿Sí o no? ¿Pero por qué los amaba? Porque amaba a Dios. Ahora, ¿vamos a amar a Dios? ¿Vamos a amarnos a nosotros mismos? ¿Y vamos a amar a los demás? El amor empieza en Dios. Pero el fruto, fíjese, el fruto va a ser la evidencia de que amamos a los demás. Ese es el fruto. Pero el Señor dijo, no puede un árbol malo dar buen fruto. No puede un buen árbol dar fruto agrio. El buen árbol siempre va a dar buen fruto. Y el mal árbol siempre va a dar mal fruto. Quiere decir que si usted tiene un mal árbol y usted lo cuida, usted lo abona, usted lo riega, usted le quita las malas hierbas, ¿qué está haciendo con ese árbol? Haciendo que dé más malos frutos. Pero no puede cambiar la naturaleza del fruto que va a dar. Espero que me esté llevando el hilo de lo que hacia dónde lo quiero llevar. Si usted tiene un mal árbol, hermano, usted lo cultiva, usted lo prepara, usted lo le hace todo lo que un buen agricultor puede hacer con un árbol. No espere que ese mal árbol le vaya a dar buen fruto.
Es como que usted agarre un lobo y lo bañe, lo cuide, lo alimente. Y crea usted que por cuidar bien ese lobo, por alimentar bien ese lobo, va a cambiar de naturaleza. No, ¿qué está haciendo usted ahí? Haciendo una fiera más grande y más fuerte. Ahora, ¿qué es lo que nosotros muchas veces hacemos con lo que somos en la naturaleza caída? Fíjese que a veces nosotros no hemos entendido realmente estos principios espirituales, que hermano, no son profundos. Son claros en la palabra, están, usted lo puede leer, usted lo puede estudiar. Yo no le vengo aquí a decir que le estoy descubriendo el agua azucarada, no. Simplemente estoy tratando de que usted visualice su condición y mi condición. El ser humano, dice la Biblia, está caído. El ser humano es malo, ¿sí o no? El ser humano, se podría decir, hermano, que es lo peor que puede haber en cuanto a lo criado en esta tierra. Porque ni los animalitos hacen las cosas que el ser humano hace. Ahora, dice la palabra, usted lo ha leído en el libro de Romanos, capítulo 3, en el verso 10, dice: como está escrito, no hay justo ni aun uno. No hay quien entienda. No hay quien busque a Dios. Todos se han desviado, a una se hicieron inútiles. No hay quien haga lo bueno. No hay ni siquiera uno. Sepulcro abierto es su garganta. Engañan de continuo con su lengua. Veneno de serpiente hay debajo de sus labios. Llena está su boca de maldición y amargura. Sus pies son veloces para derramar sangre. Destrucción y miseria hay en sus caminos, y la senda de paz no han conocido. No hay temor de Dios delante de sus ojos. Esa es la realidad del ser humano. ¿Será un buen árbol o un mal árbol el ser humano? ¿Qué dice usted? ¿Será bueno o será malo? Yo creo que es mal árbol. Y si es mal árbol, ¿qué clase de fruto va a dar? Malo. No es de sorprenderse, no es de extrañarse que el hombre dé malos frutos. Por eso fue que Dios, conociendo la naturaleza del hombre, ¿qué hizo con el hombre cuando le desobedeció? Lo sacó de la buena tierra, lo sacó de la abundancia, lo sacó de todo lo bueno. ¿Por qué? Porque si lo hubiera dejado ahí, ¿qué hubiera sido del hombre? ¿Qué hubiera sido de ese lobo
con todo lo bueno, con toda la sabiduría que tenía Adán, con todo el dominio que tenía sobre los animales. ¿Cómo se hubiera convertido? Entonces debemos de entender, óigame bien, por qué el hombre está privado de muchas cosas. La gente cree que es porque Dios no ama al hombre. Y cuando las cosas no van bien con uno, uno reclama y uno dice: Señor, ¿pero qué está pasando? ¿Por qué no me das lo bueno? Porque Dios no quiere sembrar, o Dios no quiere alimentar en ti tu mala naturaleza. ¿Cuántos tienen una mala naturaleza dentro de ustedes? ¿Usted la tiene? Dios es un sabio agricultor. Por eso usted no puede venir ante Dios y decirle: Señor, y ahora dame todas las bendiciones que tienes. Porque Dios no va a bendecir al hombre viejo. Dios va a bendecir al hombre nuevo. Son dos cosas diferentes.

la gloria de Dios. Todos, todos, todos somos pecadores. Todos. Unos, tal vez pecados más evidentes que otros. Unos tal vez pecados que traen más consecuencias que otros. Pero todos hemos pecado. Ahora, cuando nosotros venimos a los pies de nuestro Salvador y le entregamos nuestra vida, ¿qué sucede? Él le da vida a nuestro espíritu. Y Él engendra una nueva creación en nosotros. Por eso dice en 2 de Corintios, vamos a 2 de Corintios. Capítulo 5, verso 17. Dice, de modo que si alguno está en Cristo, nueva creación es. Las cosas viejas pasaron. He aquí, son hechas nuevas. Aquí Dios nos está hablando de una nueva vida en Cristo. A usted que ya le abrió su corazón al Señor, que ya lo dejó entrar, que ya dejó que Él hiciera una nueva creación en usted, dice, para esa nueva creación, las cosas viejas pasaron. El hombre estaba condenado a morir. Pero esa condenación no llega al nuevo hombre. Óigame bien lo que le estoy diciendo. Esa condenación no llega al nuevo hombre. Porque ninguna condenación hay para los que están en Cristo Jesús. Las cosas viejas pasaron para esa nueva creación. Pero no para la vieja creación. La vieja creación todavía lleva sobre ella la maldición. ¿Cuál es la maldición? La muerte. Porque la paga del pecado es muerte. Por eso dice aquí en Juan, vamos al Evangelio de Juan, a la carta de Juan. Primera de Juan,

Primera de Juan capítulo 3. Verso 9. Dice, ninguno que es nacido de Dios practica el pecado, porque la simiente de Dios permanece en él y no puede pecar porque es nacido de Dios. Fíjese que está hablando aquí de dos cosas. Está hablando aquí de la simiente de Dios. ¿Lo lee usted ahí? La simiente de Dios, ¿qué dice? No puede pecar.

0: Pero antes dice, ninguno que es nacido de Dios. ¿A qué se refiere con ninguno? Se refiere al alma de nosotros. Fíjese. Quiere decir que nuestra alma, ahora que ya tiene una nueva creación viviendo dentro de nosotros, esa nueva creación no puede pecar. Y por consiguiente, ahora el alma que está siendo ministrada por la nueva creación ya no le permite actuar con libertad al alma para pecar. Ahora, no dice que no peca, sino que dice que no practica el pecado. ¿Por qué? Porque la nueva creación no deja tranquila al alma pecar ahora. Antes el alma no había, no tenía, hermano, por decirlo así, alguien que le estuviera torturando, que fuera fiel a Dios. Sí tenía alguien que lo tenía torturando a uno, que es la conciencia. ¿Cuántos tenían conciencia? ¿Sí? ¿Cuántos de los que estamos aquí cometíamos a veces alguna falta y nos sentíamos mal cuando la hacíamos? Aunque no buscábamos a Dios, ¿verdad? Aunque no queríamos vivir una vida de consagración a Dios y de santidad a Dios. Sin embargo, la conciencia a nosotros nos martillaba y no nos hacía sentirnos tan bien al pecar. Pero de todos modos, seguíamos practicando el pecado y seguíamos practicando el pecado. Porque nuestra alma era más fuerte que la conciencia. Llegaba a dominar la conciencia. Pero con la nueva naturaleza es diferente. Por eso aquí dice que aquel que es nacido de Dios, su alma no puede seguir practicando el pecado. Puede pecar y va a pecar. Va a pecar porque dice aquí, siempre en Primera de Juan, capítulo 1, verso 8, dice, si decimos que no tenemos pecado, nos engañamos a nosotros mismos y la verdad no está en nosotros. Mire, si usted dice que usted no peca, hermano, usted vive una vida engañada. Porque nuestra alma todavía está inclinada hacia el mal. Pero claro, ya no tiene la libertad para practicar, para vivir una vida de pecado. Es diferente. Ahora, ¿qué era lo que nos refrenaba antes para no pecar? La conciencia. ¿Cuántos tienen conciencia todavía? ¿Sí? ¿Usted tiene conciencia todavía? ¿Sí? ¿Y cómo está su conciencia? Fíjense que parece una pregunta ridícula, si usted quiere decir. ¿Pero usted sabe qué importancia tiene la conciencia en nosotros? Algunos tienen la conciencia cauterizada. Dicen, a mí la conciencia no me dice nada. La endurecieron ya. Otros tienen la conciencia sucia. Otros tienen la conciencia limpia. Y otros tienen una conciencia débil. ¿Cómo está la suya? Fíjese que le di opciones. Usted clasifique su conciencia esta noche. Endurecida, o sea, cauterizada. Conciencia sucia. Conciencia débil. O conciencia limpia. ¿Cómo está su conciencia? Vamos a hablar de la conciencia. Y vamos a ver la necesidad que tenemos de tener una buena conciencia, de limpiar nuestra conciencia. ¿Limpiarla de qué, hermano? Bueno, vamos a ver de qué. Que hay un montón de cosas que parecen buenas, pero que eso lo que hace es tenernos enanos espiritualmente. ¿Cuándo fue que el hombre obtuvo la conciencia? Porque el hombre no fue creado con conciencia. El hombre fue criado, óigame bien, espíritu, alma y cuerpo. Pero ahora resulta que usted es espíritu, alma, cuerpo y conciencia. Pero ¿cuál es el plan original de Dios? Sin conciencia. Así fue el plan original de Dios. Luego, el siguiente paso del plan de Dios era una conciencia buena. ¿Pero qué clase de conciencia se consiguió el hombre? Una conciencia mala. ¿Por qué? Porque la conciencia, que fue lo que el hombre comió, óigame bien, el hombre no comió pecado. Porque el pecado no estaba en el fruto. El fruto no era malo. El fruto era bueno. Lo malo fue que lo comió en desobediencia. Porque Dios no puso un árbol malo en el huerto. El árbol era bueno. Aleluya. Pero Dios le dijo al hombre, no vas a comer de ese árbol. Todavía. Yo te voy a dar conciencia de lo bueno y lo malo, porque eso era el fruto, ¿no? El fruto era el conocimiento de lo bueno y lo malo. Saber lo que es bueno y saber lo que es malo. Pero el hombre se adelantó y lo comió en desobediencia. Mire que eso quiere decir que aún lo de Dios, si no se hace dentro del plan de Dios, nos destruye. Que entendamos eso. ¿Entendió lo que le acabo de decir ahorita? Es que es de Dios, sí. Será el tiempo. Porque si no es el tiempo, aunque sea de Dios, te va a destruir. que Dios no puede dar algo malo.
1: Claro, claro que no da.
0: Lo que Dios da es bueno. Pero va a ser bueno para nosotros en nuestro tiempo. Todo tiene su tiempo.
1: Bueno, eso si lo logramos entender y aplicar a nuestra vida diaria, hermano, vamos a vivir una vida bendecida, contenta, satisfecha con lo que tenemos.
0: No vamos a vivir inconformes, ni frustrados, ni agüitados.
1: Sino vamos a caminar como el apóstol Pablo, diciendo, no teniendo nada, pero enriqueciendo a muchos.
0: Adán come el fruto, porque el pecado entró por causa de Adán, no por causa de Eva.
1: Cuando comió el fruto Adán, ¿qué comió ahí? Conciencia. Hubo algo en su ser que antes no tenía y ahora lo tiene ya. Y dijo, ¡ey! Se le abrieron los ojos. Y se vio desnudo y dijo, ¡ey! Esto no está bueno. ¿Cuántos años vivió desnudo? Y no sabía que era malo estar desnudo.
0: Y se avergonzó. Y usted sabe la historia, se hizo unos vestidos de hojas porque era lo único que había. Era lo único que conocía. Él todavía no sabía lo que era matar un animal y hacerse pieles.
1: Y empezó, óigame bien, a forjar su conciencia de acuerdo a su criterio personal.
0: Él empezó a forjarse y a decirle, conciencia, esto es bueno, esto no es bueno. Llegaba Eva a preguntarle a Adán, ya caídos, ya después de que habían sido expulsados, llegaban a preguntarle. Eva llegaba con Adán y decía, mira, ¿es bueno hacer esto o no es bueno?
1: Y Adán se ponía a pensar y decía, no es bueno, porque no sé, no es bueno.
0: ¿Y qué pasaba en la conciencia de Eva? La conciencia de Eva decía, eso no es bueno. ¿Por qué? Porque no es bueno.
1: Luego nació Caín, nació Abel, nació Set, e iban con Adán, iban con Eva, y le preguntaban, ¿es bueno o es malo?
0: Y la mamá decía, está bien, no es malo.
1: Porque yo digo que no es malo.
0: Y en la conciencia de los hijos, se quedaba que eso era bueno, que no era malo.
1: Ahora, siguió la creación humana hasta que llegó usted a existir y llegué yo a existir. Y nacimos, óigame bien, nacimos con espíritu, alma, cuerpo y conciencia. Y un sinfín de maestros para nuestra conciencia. De tal manera que depende en el hogar que hayamos crecido, depende la cultura donde nos hayamos desarrollado, depende el país donde hayamos crecido, así fue formada nuestra conciencia. Algunos, por ejemplo, les enseñaron que robar no era malo. Al contrario, robar es bueno. Si quieres tener algo en la vida, róbatelo. Y le fueron formando una mala conciencia. ¿Me estoy dando a entender? Acuéstate con cualquier hombre. Sácale provecho, sácale la plata. No es malo, porque sacas un buen beneficio. La conciencia de la mujer, dice, no es malo. Estoy hablando de las que les enseñaron que no es malo hacerlo. Hablando de culturas, porque usted sabe que no solo nuestra cultura es la única en el mundo, ni en nuestra época. Estoy hablando de la historia de la humanidad, donde matar a los hijos no es malo. ¿Usted sabe qué es la cultura que estamos ahora nosotros? ¡Ay, que la mujer resultó esperando! Bueno, no hay problema. Una pastillita para que te cures. Y se arregló el problema. No es malo el aborto, le dicen a las niñas. Y por eso, déjeme decirle, que no nos extrañemos que la generación que viene detrás de nosotros haga cosas que para nosotros son ofensivas, pero para ellos no. ¿Por qué? Porque su conciencia fue mal informada. Tienen una mala conciencia. ¿Qué quiero decir con que tiene una mala conciencia? Que la información que le dieron no es la correcta. Pero no todo lo que le informaba nuestra conciencia es incorrecto. Hay cosas que a nosotros nos informaron en nuestra conciencia, que son cosas verídicas, que son cosas que así son. Por ejemplo, ¿a cuánto les enseñaron que matar a otro ser humano es malo? Levanten la mano. A ver. ¿A cuánto les enseñaron que no es malo matar a un ser humano? Levanten la mano. A ver. Gracias a Dios. A usted tal vez le enseñaron que robar no es bueno. Y su conciencia, cuando recibió eso, dijo: no debo de robar, no debo de robar, porque robar es malo. No debo de mentir, no debo de mentir, porque mentir es malo. Nos informaron bien en nuestra conciencia. ¿Pero qué pasó? Fuimos creciendo. Y vimos algo por ahí que nos gustó. Y dijimos: ah, cómo me gustaría tenerlo. No, es malo robar. Pero volvimos a regresar y dijimos: nadie está viendo. Está bonito. Solo esta vez. Y su conciencia le decía: no lo hagas, no lo hagas, no lo hagas, no lo hagas. ¿Qué pasó la segunda vez? Vio ahí la cosa, se puso a pensar, dice, la vez pasada lo hice, no me sentí bien, pero no me pasó nada. Y la conciencia le dice, no lo hagas, no lo hagas, no lo hagas. ¿Y qué hace? Se lo agarra. Pasan los años. Ve la cosa, ya no pregunta, solo... lo agarra. Ya no se siente mal. Esa noche lo admira y dice, es mío. Las noches anteriores, los años anteriores, esa noche estaba ahí, me van a agarrar, es que no, pesadillas. Pero ya después de los años, ya no. ¿Por qué? Porque su conciencia se cauterizó. Tenía buena información, pero endureció su conciencia. ¿Usted ha oído un dicho que se usa mucho que dice, si te sientes bien hacerlo, hazlo? Si sientes paz, hazlo. Dígasele eso a un ladrón. Entre a un ladrón a un banco y le diga, si te sientes paz, si sientes paz en tu corazón, ¿qué va a hacer? Va a robar. ¿Nota la diferencia de las dos clases de conciencia? Una conciencia sucia, una conciencia endurecida. ¿Qué clase de conciencia tiene usted? Antes de venir al Señor, estoy hablando de antes de venir al Señor. ¿Qué clase de conciencia tenía? ¿Sucia o endurecida? Bueno, se lo voy a decir yo, pero si usted no lo sabía, las dos. Sucia y endurecida. Ahora, usted viene al Señor, usted le entrega su vida a Cristo, usted es una nueva creación, como leímos. Ahora hay un nuevo ser dentro de usted que no peca. Y que quiere enseñarle a su conciencia lo que realmente es bueno. Porque ese era el plan de Dios al principio. Iba a llegar el momento en que Dios le iba a decir a Adán, le iba a decir a Eva, ahora es el tiempo de comer el fruto. Coman del fruto, del conocimiento del bien y del mal. Cómalo con libertad, porque yo les voy a decir a su conciencia lo que es bueno y lo que es malo. Pero ellos nos esperaron. Ahora, usted viene al Señor. ¿Y qué es lo primero que usted debe de hacer al aceptar al Señor? ¿Qué es lo primero que usted tiene que hacer? ¿Ah? Ya después de que usted se arrepintió y le pidió perdón a Dios y le dijo, inscribe mi nombre en el libro de la vida, Señor, y entra en mi corazón, ¿qué es lo que usted tiene que hacer? ¿Ah? ¿Qué tiene que hacer? Bautizarse. ¿Sí o no? ¿Está de acuerdo conmigo o no? Vamos a Pedro.

0: Primera de Pedro, capítulo 3.
1: ¿Qué sucede cuando usted se va a bautizar? ¿Por qué es tan importante, hermano, el bautismo en agua? Fíjese que hay gente que dice, pero yo no veo la urgencia, yo no siento bautizarme, no me bautizo.
0: Pero mire lo que dice Primera de Pedro, capítulo 3, verso 21. ¿Usted sabe que el bautismo de agua no salva? Usted no es salvo porque se bautizó. Usted se bautizó porque ya era salvo. Como una evidencia externa de lo que ya había sucedido adentro. Dice, y correspondiendo a esto, el bautismo ahora os salva. Bueno, ¿nos salva o no nos salva el bautismo? ¿Depende de qué? ¿Nos salva? ¿Nos salva del lago de fuego? No. ¿Nos salva de vivir una vida agradable de acuerdo a la voluntad de Dios? Sí. Son dos cosas diferentes. Entonces, si a usted le preguntan, ¿el bautismo de agua usted lo salva? Usted puede decir, no me da la vida eterna, no me salva. Pero me salva para tener una vida agradable a Dios. Me salva para poder entender lo que a Dios le agrada y lo que no le agrada. Fíjese que la primer batalla que vamos a tener, o una de las primeras batallas que vamos a tener, va a ser contra nuestra conciencia. Si la tenemos endurecida, si la tenemos sucia. Por eso dice aquí, óigame bien, que el bautismo de agua no nos quita la suciedad de la carne. ¿Qué hace el bautismo de agua entonces? Sino como una petición a Dios de una buena conciencia mediante la resurrección de Jesucristo. Fíjese que el punto de todo, hermano, es llegar a tener una buena conciencia. Ese es el punto de todo. Usted necesita llegar a tener una buena conciencia, porque su conciencia estaba endurecida, porque su conciencia estaba sucia, mal informada, creyendo que habían cosas que eran malas y eran buenas, o creyendo que habían cosas que eran buenas y eran malas. Por eso es absurdo decirle al hombre, guíese por la conciencia. Por eso es que se ponen leyes. ¿Para qué sirven las leyes? Para refrenar al hombre, porque la conciencia no es suficiente para frenar al hombre. Porque el hombre es experto en endurecer su conciencia. Usted lo ha experimentado, ¿verdad? Sí, uno lo experimenta. Ahora, vemos aquí, hermano, que cuando uno se bautiza en agua, uno lo que le está diciendo a Dios es, Señor, yo necesito una buena conciencia, porque mi conciencia está endurecida, porque mi conciencia está sucia. Está mal informada, está deformada. Ahora, ¿cómo podemos nosotros llegar a tener eso en Dios? Vamos a Hebreos.
1: Hebreos capítulo 9.

verso 14. Dice, cuánto más la sangre de Cristo, el cual por el Espíritu Eterno se ofreció a sí mismo sin mancha a Dios, purificará vuestra conciencia de obras muertas para servir al Dios vivo. Fíjese que a usted le enseñaron, a su conciencia, cosas de cómo agradar a Dios, pero no al Dios vivo, sino al Dios de sus padres. ¿Cuántos tuvieron la bendición de tener, óigame bien la palabra, no padres que fueron a la iglesia, sino padres realmente cristianos? Levanten la mano.

Qué lindo hubiera sido que a usted lo hubieran creado, óigame bien, que usted le hubieran enseñado a su conciencia la verdadera voluntad de Dios. Pero a usted le enseñaron cómo acercarse a un Dios en base a la religión donde creció. Ya sea que esa religión haya sido testigo de Jehová, mormón, evangélico, católico, presbiteriano, luterano, pentecostés, como haya sido. Y nos metieron a nosotros, a nuestra conciencia, un molde de lo que según ellos creían le agradaba a Dios. Pero no todo era de acuerdo a la palabra de Dios, sino era basado en lo que ellos creían que Dios era lo que pedía. Por eso mire qué bendición. Yo espero que sus hijos puedan decir, cuando crezca, decirles, papi, mami, gracias por haberme realmente instruido en los caminos de Dios. No en lo que usted pensaba, usted creía que le agradaba a Dios. No, en lo que realmente la palabra de Dios enseña que al Dios vivo le agrada. Porque hay muchas cosas que son obras aparentemente piadosas, pero son muertas para un Dios vivo. Cosas que a usted tal vez le enseñaron que tenía que hacer. Porque en la mente de sus padres, aún para acercarse a Dios, le dijeron, es que tienes que hacerlo de esta manera, porque si le gusta a Dios. Y usted pregunta, ¿pero por qué dice usted? Porque el pastor así dice. ¿Y por qué dice el pastor eso? Porque su abuelita así le dijo. Y a usted le enseñaron que tenía que orar y decían, vamos a orar. Y se arrodillaba. ¿A cuántos les enseñaron que había que orar con las manitas así, arrodillado? ¿A usted le enseñaron así? O a lo que haya sido. Ahora, ¿será eso bíblico? ¿Será eso realmente lo que la Biblia enseña de cómo uno debe de orar? ¿Y qué pasa si de repente el Espíritu venía y le decía, e iba manejando, y le decía, ora ahorita? Hacía dos cosas. O se paraba y se bajaba del carro y se ponía. Una, tres cosas podría hacer. O ahí se ponía, que no era muy recomendable, ¿verdad? Porque se iba a estrellar. O simplemente ignoraba la voz del Espíritu. Decía, no puedo. No puedo orar porque no puedo cerrar mis ojos. Porque no puedo arrodillarme. Porque no puedo poner mis manitas así. Y pasábamos todo el día nosotros en nuestra conciencia. Decían, no oré. Porque nuestra conciencia fue enseñada mal. Fue instruida de hacer obras muertas para un Dios vivo. Ahora, ¿qué es lo que va a limpiar nuestra conciencia?
¿Qué dice ahí en el verso 14? Dice, cuanto más la sangre de Cristo, el cual por el Espíritu Eterno. Porque el bautismo no nos limpia la conciencia. El bautismo es una petición a Dios. Es decirle, Señor, te pido, aquí estoy muriendo en las aguas, para que al salir del agua tú puedas empezar a trabajar mi conciencia, que está endurecida, que está inmunda. Porque así es como están nuestras conciencias, por lo menos antes, ¿no? Mire, 1 Timoteo 1:9.

Capítulo 4. Dice, pero el Espíritu dice claramente que en los últimos tiempos algunos apostatarán de la fe, prestando atención a espíritus engañadores y a doctrinas de demonios, mediante la hipocresía de mentirosos que tienen que... cauterizada la conciencia. Mire, hay gente que hasta ellos mismos se creen sus mentiras. ¿Ha conocido gente usted así? Que ellos se cuentan sus mentiras, hermano, y se las creen después. Fíjese que hay una forma así un poquito común dentro del pueblo cristiano. ¿Y sabe cuál es esa forma? Que llegan con alguien y le dicen, mire, fíjese que fulano de tal hizo esto. Y su conciencia está tan cauterizada ya, que ahí se van con otra persona y dicen, fíjate lo que me contó fulana de tal, que fulano de tal hizo esto. Por eso no se sorprenda que de repente diga que usted dijo algo que fue todo lo contrario, que a usted le llegaron a contar. ¿Ha tenido experiencias así? Si no las tiene, las va a tener. Y de ahí esa gente dice, pero es que ella me lo dijo a mí. Su conciencia está cauterizada. Hasta ellos mismos se creen sus mentiras. Mire, aquí nos habla de eso. En Romanos, vamos al libro de Romanos. Capítulo 2.

0: en el verso 14 dice, porque los gentiles que no tienen la ley cumplen por instintos los dictados de la ley, ellos no teniendo la ley son una ley para sí mismos, ya que muestran la obra de la ley escrita en sus corazones, su conciencia dando testimonio y sus pensamientos acusándolos unas veces y otras defendiéndolos. ¿Qué es lo que hace la conciencia en el ser humano? ¿Lo acusa o lo defiende? Las dos cosas. Depende. Depende cómo esté la conciencia. Porque a veces la conciencia de uno lo defiende. Al asesino su conciencia lo defiende. Dijo, es que me miró mal, tenía que matarlo. Porque a mí nadie me mira así. Ya su conciencia está cauterizada. O su conciencia fue creada, instruida de esa manera. Mira que le estoy poniendo estos ejemplos porque nosotros leemos la Biblia y no la leemos bien. Y agarramos aquel pasaje donde dice, si tu corazón no te reprende. ¿Pero a qué se está refiriendo ahí el corazón? No se está refiriendo a la conciencia. Se está refiriendo al nuevo ser que está dentro de nosotros, que no peca. Por eso para mí es importante que usted sepa de qué está compuesto usted. Para que cuando usted diga, es que yo siento, sí, pero ¿qué es? De todo lo que usted tiene adentro, ¿qué es lo que está sintiendo? ¿Es su conciencia? ¿Es su alma? ¿Es su viejo hombre? ¿Es su nueva naturaleza? ¿Es su cuerpo? Por eso tenga mucho cuidado cuando dice, es que yo siento. Porque no todo es solo el espíritu. Eso es importante que lo entendamos. Mire, yo espero que usted esta noche, hermano, usted entienda lo que usted es. Porque si usted no lo entiende, usted se va a ir a dar un estrellón en el evangelio, hermano. De cara. Entienda que usted ha estado acostumbrado a regirse, no sé por cuántos años, pero toda la vida que usted vivió fuera de Cristo, usted vivió manejado por su conciencia. Porque no fue el Espíritu. Porque el Espíritu no habitaba en usted. Entonces uno viene del mundo acostumbrado a la conciencia. Por eso fíjese que hay cristianos que hasta se roban las Biblias. ¡Sí! Ven un CD por ahí y dicen, es para que mi alma se edifique. Y ahí están danzando y alabando a Dios. Y si alguien les ve y le pregunta, ¿no te sientes mal? No. No porque Dios sabe para qué lo estoy haciendo. Hasta alegría siento, más gozo. ¿Usted
1: Moisés estuvo acostumbrado a su conciencia que lo guiara todo este tiempo, hermano. Por eso, óigame bien, hermano. Cuando usted llega al bautismo de agua, usted le está diciendo al Señor, ya no más me voy a regir por mi conciencia. Entienda lo que el Señor dijo. Yo espero que el Espíritu le esté dando la revelación de lo que yo le estoy diciendo. Tal vez por eso ahora usted puede entender por qué el Señor dijo, si no se hacen como un niño, no pueden entrar en el reino de Dios. ¿Por qué como un niño? Porque un niño, ¿qué sabe? Nada. Pero nosotros venimos al Evangelio creyendo que ya lo sabemos todo. No, hermano, yo ya sé lo bueno, yo ya sé lo malo. Usted no me tiene que decir a mí. Yo ya sé lo bueno, yo ya sé lo malo. ¿Qué? 50 años tengo ya. Bueno, si no se hace como un niño, va a seguir viviendo por su conciencia. Engañado, creyendo que está haciendo lo que le agrada a Dios, cuando lo que realmente está haciendo es lo que le agradó a su tatarabuelo y no a Dios. Mire qué importante es la conciencia, hermano. Mire qué factor importante tiene. ¿Y cuántas veces ha oído usted de la conciencia? Todo el espíritu. ¿Eh? Mire, para que el espíritu tome el control de su vida, primero tiene que anular su conciencia. Si su conciencia, el espíritu, no lo ha dominado, no lo ha eliminado, no la ha limpiado, usted no puede ser guiado por el espíritu. Usted no puede tener la certeza de decir, Dios me está diciendo. Porque usted todavía tiene prejuicios del mundo. Aquí lo dice, en el verso 15. Ya que muestran la obra de la ley escrita en sus corazones, su conciencia dando testimonios y sus pensamientos, acusándolos unas veces y otras veces defendiéndolos. ¿Por qué hace usted lo que hace? ¿Porque siento? ¿O porque la palabra dice? Si usted hace las cosas por sentir, hermano, mi más sentido pésame. Por eso hay de aquellos que hacen las cosas y uno dice, pero ¿por qué hace las cosas si la Biblia dice lo contrario? El Espíritu me dijo, hermano. Bueno, tal vez sí el Espíritu, pero no el Espíritu Santo. Porque el Espíritu Santo nunca va a contradecir la Biblia. Los demonios sí. ¿Y sabe a quién lo usan? A los que tienen la conciencia cauterizada. Lo leyó, ¿verdad? Usted no va a salir igual esta noche de aquí, hermano.

¿Necesitamos ser limpios? ¿Qué nos va a limpiar? La sangre de Cristo limpia nuestras conciencias de obras muertas. ¿Para qué? Para que nos podamos acercar a la presencia del Dios vivo. Aleluya, yo quiero vivir ante el Dios vivo. ¿Quién me va a enseñar cómo acercarme al Dios vivo? La palabra. ¿Qué tengo que hacer para yo poder recibir la palabra? Hacerme un ignorante. Decirle a mi conciencia un momentito, ya, te voy a limpiar. Primero te voy a suavizar un poquito y de ahí te voy a limpiar. Por eso en Primera de Timoteo, vamos a Primera de Timoteo.

verso 5. Dice, pero el propósito de nuestra instrucción o de nuestro mandamiento, ¿qué es? Es el amor nacido de un corazón puro. ¿De qué más? De una buena conciencia y de una fe sincera. Tres cosas: corazón puro, buena conciencia y una fe sincera. ¿Cómo va a operar Dios primero? Con una fe sincera. Esa fe sincera nos va a llevar a tener una buena conciencia, y esa buena conciencia nos va a llevar a tener un corazón puro. ¿Cuántos quieren tener un corazón puro? ¿Su fe sincera? Porque si no tiene una fe sincera, una fe genuina, Dios no le puede dar una buena conciencia. Y sin una buena conciencia no puede tener un corazón puro. Dios ama a los de corazón puro. ¿Sí o no? Ellos verán a Dios. ¿Cuántos quieren ver a Dios? Al Dios vivo. ¿Qué necesita? Conciencia limpia. ¿Y qué necesita tener para tener una conciencia limpia? Una fe sincera. ¿Por qué? Porque hay cosas ocultas por ahí, hermano. ¿Sí o no? Segunda de Corintios

0: Capítulo 4. Dice, por tanto, verso 1, por tanto, puesto que tenemos este ministerio, según hemos recibido misericordia, no desfallecemos, sino que hemos renunciado a lo oculto y vergonzoso, no andando con astucia, ni adulterando la palabra de Dios, sino que mediante la manifestación de la verdad, nos recomendamos a la conciencia de todo hombre en la presencia de Dios.
1: ¿Qué dice aquí Pablo?
0: Él quiere tener, óigame bien, una buena conciencia renunciando a lo oculto, a lo vergonzoso. ¿Usted sabe que el corazón es engañoso más que todas las cosas? ¿Y queremos siempre mantener una buena apariencia de religiosidad ante los demás? Ay, no, que no se van a dar cuenta, porque ¿qué van a pensar de mí? Porque a nuestra conciencia le enseñaron que hay que tener una buena apariencia ante los demás. Estar presentables. Que la gente vea. Aunque no seas, pero que vea. Que crea que así eres. La fe sincera quita lo oculto. Dice

Dice, yo ya me fui a ministrar 10 veces y no pasa nada. Claro, con esa conciencia no va a pasar nada. Con esa fe fingida. Llegamos y dice, dígame. Que el Espíritu demuestre, pues, porque yo estoy bien. Desenmascar el oculto. Mire qué importante es la conciencia. Usted no va a ser libre de su alma, usted no va a poder recibir la administración del alma. No estoy todavía dentro del tema. Este es el entremés para poder hablar de lo que es realmente el alma. Estoy quitando la piedra que detiene los malos olores de Lázaro. ¿No fue eso lo que el Señor dijo para que resucitaran a Lázaro? Quiten esa piedra. ¿Qué dijo la mujer? Señor, si esa piedra es la que detiene los malos olores para que no se vea lo que hay adentro. ¿Se da cuenta que es preferible que salgan los malos olores? ¿Qué dijo Jesús? Pues que salgan los malos olores, porque después de los malos olores va a salir la vida. Entonces usted no va a llegar a la administración. Es que yo no quise hacerlo. No, yo. Mire, así. De voluntad, yo lo hice. Y no lo hice peor porque no tuve otra oportunidad. Haciendo a un lado lo vergonzoso, lo oculto, no andando con astucia. El pastor no se ha dado cuenta, qué bueno, me lo engañé. Eso lo voy a dejar para el tema de la administración. Entonces venimos, hermano, y mucho cristiano no deja que el Señor limpie su conciencia, porque ese es el primer paso. El primer paso es, si queremos llegar a tener una buena conciencia, es que la conciencia sea limpia. Si usted quiere tener una casa amueblada, olorosa, arreglada, ¿qué es lo primero que tiene que hacer? Sacar todo el mugrero que hay. Porque de nada sirve, hermano, poner algo precioso, un buen adorno, si al lado hay algo sucio. Si usted quiere realmente tener una buena conciencia, lo primero que usted tiene que hacer es tener una conciencia limpia. Mira aquí en 1 Timoteo. Primera de Timoteo capítulo 3.

¿Ya lo tiene? Verso 9. Dice, sino que guardando el misterio de la fe con limpia conciencia. Primer paso entonces, limpia su conciencia. ¿Qué quiere decir con limpiar su conciencia?

simplemente en una actitud, como le decía, de un niño. Y decir, Señor, yo soy un ignorante, todo lo que aprendí en el mundo no sirve. ¿Qué hizo Pablo? Con lo que aprendió de Gamaliel, ¿qué hizo? Y que fueron buenos consejos. ¿Sí o no? ¿Fueron buenos consejos o no fueron buenos consejos? Le dijeron, vas a preparar, te voy a preparar para ser un buen líder, para que el Mesías se agrade de ti. Trabajaron su conciencia. Por eso cuando él agarraba a los cristianos del pelo y los venía arrastrando así, decía, estoy haciendo la obra de Dios. ¿Usted cree que Pablo no dormía después de darles azotes a los cristianos? Hasta remolineaba esa noche, hermano. ¿Pero qué hizo él? Todo eso lo tiró a la basura. Dijo, olvido lo que queda atrás, porque quiero el verdadero conocimiento del Señor Jesucristo en mi vida. Quiero conocer al verdadero Mesías, no al Mesías religioso, no al Mesías judío, sino al Mesías que me habló desde el cielo y me dijo, Saulo, yo soy al que tú persigues. Usted tiene que hacerse niño. Usted tiene que hacerse ignorante. Va a parecer tonto. Va a parecer ridículo. Que tenga que preguntar hasta a veces cosas absurdas y ridículas. Pero preferible preguntar, aunque parezca ridículo, ¿será que me pongo estos zapatos o no me pongo estos zapatos, hermano? Los demás te van a decir, no seas ridículo, hombre. Ya estás grande. Puse los zapatos por no poner otra prenda de vestir. Hágase niño. Si no se hace niño, nunca va a limpiar su conciencia. ¿Qué pasa con aquellos que van en ese proceso? ¿Qué pasa con aquellos que todavía no han sido trabajados en su conciencia limpia? Vamos a 1 Corintios

verso 8. Verso 2, Primera de Corintios 8:2. No lo digo yo, lo dice la palabra. Si alguno cree que sabe algo, no ha aprendido todavía como debe saber. Fíjese que le está hablando de una iglesia donde habían sido enriquecidos en toda sabiduría, en todo conocimiento, abundancia de dones. Y dice, ustedes todavía no saben nada. ¿Por qué? Mire lo que dice aquí en el verso 7. Dice, sin embargo, no todos tienen este conocimiento, sino que algunos, estando acostumbrados al ídolo, hasta ahora comen alimento como si éste fuera sacrificado a un ídolo. Y su conciencia, siendo débil, ¿qué pasa? Se mancha. Hay conciencias todavía de mucho pueblo de Dios débiles.

Una vez bromeando me dijeron, quiero una cerveza. Y yo le dije, si yo me tomo la cerveza, te hago caer. Por dos causas. O porque va a pensar que yo soy un borracho, si me la echo. Porque a mí no me afecta si me la echo o no me la echo. Que de hecho no me la echo. ¿Usted sabe que una cerveza no es nada? Bueno, por lo menos lo sabe porque así lo dice la Biblia. ¿Pero qué dice su conciencia? Ahora, ¿qué pasa si yo vengo y me echo una cerveza? ¿Será que se pierde mi alma si me echo una cerveza? ¿Será que no podría orar en ese momento? ¿Será que si alguien viene y me dice, hermano, échese una oración porque yo ahí le echo la bendición? ¿Será que no cae bendición? Sí cae bendición. Pero cuando yo le dije eso a esa persona, se lo dije sabiendo lo que le estaba diciendo. Yo sabía que era una broma. Pero me puse a pensar en esto. Si yo me la llegara a tomar, sucederían dos cosas. O esa persona pensaría menos de mí. Pensaría que yo no soy realmente un siervo de Dios. Por un lado. O si no pensara eso, sino que supuestamente lo tomara con madurez, de todo modo la hago caer. ¿Sabe por qué? Porque ella no se echaría una, ella se echaría el 6. Porque si el pastor lo hace y el pastor dice que no es malo y me lo demostró, me lo enseñó, hay conciencias débiles. ¿Y sabe qué es lo más tremendo? Que hay cristianos que creen que saben y no saben que su conciencia es débil todavía. Porque dicen, pero si yo tengo la libertad de echármela. Yo digo, pues fíjese que yo tengo la libertad de no echármela. Yo tengo la libertad que no me pica el gusanito. Y muchos que dicen que tienen la libertad no son libres todavía, porque el gusanito todavía dice, échatela. Hay conciencias débiles todavía. Hay cosas que nosotros tenemos que hacer, no por nuestra conciencia, por la conciencia de los demás y por la conciencia de la cultura. En Europa, por ejemplo, en Israel, los cristianos toman vino. Uno se sienta en la mesa a cenar y la botella en la mesa y... Entonces, ¿por qué aquí no? Por la cultura. Por las conciencias débiles. Porque siempre van a haber débiles en medio de nosotros. Que su conciencia le dice, una cerveza es pecado, es borrachera.
Vamos a ver entonces que hay cristianos, cristianos, estoy hablando ya de los cristianos, que tienen todavía una conciencia débil. ¿Qué quiere decir con eso? Que les enseñaron muchas cosas que eran malas, que no son malas, pero que sus papás le dijeron es que es malo. Y el día que yo te encuentre haciéndolo, te vas a arrepentir. Fíjese que hay cristianos, yo he sabido de cristianos, que aún ir a un río o a un lago, a verlo nada más, es pecado. No digo a bañarse, no, a ir a verlo. ¿De dónde sacaron eso? Porque entonces el Señor Jesús pecaba todos los días. Que vivía a la orilla de un lago. Ahí se desarrolló su ministerio. En Capernaum. Se ha metido una serie de normas al Evangelio. Como dice Marcos, Evangelio de Marcos.

verso 5. Dice, entonces los fariseos y los escribas le preguntaron, ¿por qué tus discípulos no andan conforme a la tradición de los ancianos, sino que comen con manos inmundas? Y él les dijo, bien profetizó Isaías de vosotros, hipócritas. Como está escrito, este pueblo con los labios me honra, pero su corazón está muy lejos de mí. Mas en vano me rinden culto, enseñando como doctrinas, preceptos de hombres. Dejando el mandamiento de Dios, os aferráis a la tradición de los hombres. También le decía, astutamente violáis el mandamiento de Dios para guardar vuestra tradición. ¿Usted sabe que hay tradiciones cristianas? ¿Cuántos crecieron en un hogar evangélico? Levanten la mano. Wow. Muy pocos. Me sorprendo. Creí que había más. Bueno, yo creo que ustedes tienen menos problemas entonces. Porque cuando uno viene de la religión tradicional, uno dice, no, pues eso no sirve, y lo tira uno a la basura. Pero cuando uno ha crecido en el evangelio tradicional, cuando uno ha crecido en ese sistema cristianizado, y le enseñan a uno y le dicen, es que esto no le agrada a Dios. No le dicen ni siquiera, no me agrada a mí, sino dicen, a Dios no le agrada. Y uno está ahí. Esto no le agrada a Dios. Esto no le agrada a Dios. Cuando han sido mandamientos de hombres. Que al pastor no le gustaba el color verde. Y ay de aquel que se ponía una ropa de color verde. Porque ya los hermanos no decían, el pastor no le gusta el color verde, sino decían, a Dios no le gusta el color verde. Bueno, entonces, ¿para qué lo hizo si no le gusta? Ya viene uno con eso metido en su corazón. O dicen, es que todos tienen que usar blanco porque en el cielo todos andan de blanco. En el cielo. Vienen a poner, fíjese, dentro del cristianismo, normas, no de acuerdo a Dios, al gusto de la gente, porque así lo criaron. Porque así le dijeron, y cuidadito que usted use mezclilla, porque eso no es de Dios, esa tela no es de Dios. ¿Y cuál es la de Dios, pues? Y tenis tampoco, porque Jesús nunca usó tenis. Fíjese que yo puedo hacer cosas que Jesús no podía hacer. ¿Usted sabía eso? Yo puedo hacer cosas que Jesús no podía hacer. Puedo comer chicharrones. Él no podía comer chicharrones. Puedo trabajar el día sábado. Jesús no podía trabajar el día sábado.
Hay muchas cosas, fíjese, que Jesús no podía hacer, que yo ahora puedo hacer, porque Jesús vivió bajo la ley. Por eso es que no podemos caer en el error de querer imitar a Jesús en todo. Porque Jesús no vivió bajo la gracia. Jesús vivió bajo la ley. Entonces es un error también ir a los evangelios y decir, mire, es que Jesús hacía esto, yo lo tengo que hacer porque Jesús lo hacía. Él lo hacía porque estaba bajo la ley. Porque entonces vaya que lo crucifiquen también. Y llamo a unos cuantos hermanos que le den 39 latigazos, que encantado se los da. Hay mucho cristiano que tiene la conciencia débil todavía. ¿Qué tiene que hacer? Limpiársela. Vaya a la palabra. Vaya a la palabra. Quítese todo el cassette que le pusieron, mire. Tradicional. Que la única hora de hacer reuniones cristianas es el domingo a las 9:45. Y se tiene que acabar a las 12. Yo he aprendido, hermano, a tirar un montón de cosas a la basura. Y digo, no cosas malas. Cosas que aparentemente son buenas. Pero que lo que están alimentando, óigame bien, no es mi ser espiritual. Lo que están alimentando es mi conciencia sucia. Por eso le dije al principio, ¿será que con abonar, será que con regar todos los días un árbol malo va a dar frutos buenos? Hay cosas que aparentemente son buenas, pero que si no son de Dios, lo que va a hacer es dañarnos. Usted no puede, óigame bien, llegar a tener una conciencia buena hasta que primero no limpie su conciencia. Tiene que reprogramar eso. Tengo una computadora, todavía la tengo ahí, que le entró un virus. La mandé a que la compusieran, a que la limpiaran. Y trabajó bien. A los meses, volvió otra vez a fallarme. Y no es que le volvió a entrar otra vez otro virus, no. El mismo virus. Me dijeron que era un gusano, porque es un... como que revive eso. ¿Qué tengo que hacer ahí? ¿Esa computadora no sirve? Tengo que cambiar todo y poner nuevo. A veces nosotros queremos darle así una limpiadita, ¿ven? Sí. Nuestra conciencia que está endurecida, nada más así un poquito de agua para que se suavice, pero queda todo sucio todavía ahí y queremos ahí sembrar la palabra de Dios. Y de ahí andamos con que Dios dice y con que la Biblia dice, con que yo digo y no sabemos ni qué creemos.
Dios va a alimentar su hombre nuevo. Su conciencia tiene que ser limpia totalmente. Ahora, la sangre de Cristo sí limpia todo. Y ya que su conciencia esté limpia, entonces van a instruirla para que llegue a ser una buena conciencia. ¿Cómo está su conciencia? Cuatro niveles. Conciencia endurecida. Conciencia sucia. Conciencia débil. Conciencia limpia. Solo la conciencia limpia va a llegar a ser una buena conciencia. Yo le sugiero esta noche una sugerencia. Hágase niño. Hágase ignorante. Porque si usted cree que ya sabe algo, no lo digo yo, no sabe nada. Vamos a orar. Ya usted, cuando se bautizó, hermano, le pidió al Señor una limpia conciencia. ¿Se ha dejado limpiar? ¿Ha dejado limpiar su conciencia? No solamente de lo malo, no solamente de lo desagradable, sino aún, óigame bien, aún de las obras muertas que no le agradan a Dios. Hay cosas, óigame bien, que hacemos, no porque el Espíritu nos los pide, sino porque nuestra conciencia, que está débil, sucia o endurecida, no lo pide.

No meta a Dios en todo. No diga, Dios es el que me ha estado hablando. Si todavía no ha limpiado su conciencia, lo más seguro es que su conciencia quien le ha estado hablando. Tómelo como niño. O hágase el grande. Y siga en ignorancia. Déjese enseñar. Déjese guiar. Déjese instruir.

Y vamos a ver, hermano, en Primera de Pedro, capítulo 2 de Primera de Pedro. La primera función que vamos a encontrar, hermano, o que vamos a estudiar, va a ser la función del obispo. Tal vez esa palabra suena un poquito chocante, porque tal vez nos recuerda alguna función dentro de una religión, ¿verdad? Pero realmente, hermano, esta es una palabra que está en la Escritura y es una función que debe de desarrollarse dentro del cuerpo de Cristo Jesús. Entonces, en Primera de Pedro, capítulo 2, en el verso 25, dice: pues vosotros andabais descarriados, como ovejas, pero ahora habéis vuelto al pastor y obispo de vuestras almas. Algunas versiones tal vez no traducen de esa manera. No sé si su Biblia está traducida de esa manera. O dice guardián, ¿verdad? Pero realmente la palabra puede traducirse literalmente obispo, ¿verdad? Y vamos a ver otras áreas donde la Biblia enseña acerca de lo que es el obispo y su función, ¿verdad? Pero vemos aquí, hermano, al mismo Señor Jesucristo siendo presentado como el máximo también. Fíjese que ayer vimos en las funciones de los cinco ministerios primarios cómo el Señor Jesucristo ocupa cada una de esas funciones. Y ahora nosotros vamos a ver también, hermano, que nuestro Señor Jesucristo ocupa la función de obispo. Y esta función, hermano, de obispo, se puede, o algunas Biblias la traducen, como es un poquito chocante, tal vez por la forma en que se criaron en otras religiones, no les suena muy cuerda, y entonces algunas Biblias traducen supervisores. Bueno, pero realmente la palabra bíblica es obispo, así que no se asuste de oír esa palabra dentro del cuerpo de Cristo. ¿Verdad? Que hay nombres que, usted sabe, los falsos han robado, han utilizado, ¿verdad? Y a veces el mismo pueblo cristiano ha tenido temor, hermano, de usar esos títulos por el mal pensamiento que los demás tienen, ¿verdad? Y dicen, bueno, pues ya se volvieron ecuménicos porque ya hay obispos ahí. No, es que es la Biblia lo que enseña, que hay obispos dentro del cuerpo de Cristo funcionando, ¿verdad? Así que yo espero que Dios levante muchos obispos, ¿verdad? Y en Primera de Timoteo, vamos a verlo, hermano. Quiero que usted me acompañe, que usted vea la Biblia, ¿verdad? Porque a eso venimos, a que veamos y estudiemos la palabra de Dios. En Primera de Timoteo, capítulo 3. Dice en el verso 1, palabra fiel es esta: si alguno aspira a cargo de obispo, buena obra desea hacer. No sé si su Biblia también traduce ahí obispo o traduce supervisor. Obispado, ¿verdad? ¿Hay alguna versión que traduce supervisor? ¿En qué versión? No, pero en la letra original, o sea, escrita, ¿verdad? ¿Dice supervisor en alguna traducción de Biblia? ¿No? Bueno, todos traducen obispo, ¿verdad? Bueno, vemos entonces, hermano, que no es de extrañarse oír ese nombre dentro del pueblo de Dios, ¿verdad? Entonces tenemos que madurar e irnos quitando ciertos prejuicios, porque a veces
caemos en el prejuicio de decir, no, es que yo no puedo creer eso porque en aquella religión creen eso. Bueno, pero es que toda mentira y toda falsedad tiene verdades, ¿verdad? Por ejemplo, hay religiones falsas que nosotros podemos decir que son falsas, pero creen en un Padre, en un Hijo y en un Espíritu Santo. Entonces, no solo porque ellos creen en el Padre, el Hijo y el Espíritu Santo, nosotros vamos a dejar de creer en el Padre, en el Hijo y el Espíritu Santo. O sea, siempre toda mentira va a tener verdades, ¿verdad? Porque si no, no podrían, hermano, hacerse pasar por verdades. Imagínense, hemos puesto el ejemplo de los billetes falsos. Imagínense que los billetes falsos fueran de color, o fueran de redondos. ¿Podrían pasar billetes falsos redondos? No, ¿verdad? Rápido uno los detecta. O sea, tienen que tener las dimensiones de un billete genuino y tiene que tener ciertas características del genuino para que puedan pasar como verdaderos. Entonces vamos a encontrar, hermano, que muchas religiones y muchas sectas tienen verdades. Verdades aún, hermano, que el mismo cristianismo se ha negado a utilizar por temor, por miedo. ¿A qué va a decir la gente? ¿A que los van a tildar de herejes? ¿A que les van a tildar de que ya se salieron de la doctrina sana? Cuando realmente, hermano, la palabra de Dios es clara. Dice aquí el apóstol, si alguno desea o aspira a cargo de obispo. Y aquí es donde vamos a empezar, hermano, se puede decir, la línea o la dimensión en la cual uno ya puede aspirar, uno ya puede prepararse, uno ya puede, hermano, de alguna manera buscar el llegar a una posición. Bueno, porque lo que son los ministerios primarios, hermano, eso es Dios quien lo llama. Y ahí no es de que me voy a preparar, ahí no es de que me voy a someter, ahí o es o no es. Porque el ministerio primario, hermano, no es solamente una función, sino es una posición. Entonces, yo quiero que veamos la diferencia, hermano, entre una función y una posición. El ministerio primario es en posición y función. Después, los ministerios, el segundo orden que se puede decir que sigue, hermano, es el obispado, es el que está debajo de los cinco ministerios, ¿verdad? Y a esa posición, y a esa función, ¿verdad? Porque esa posición es una posición temporal. Puede ser que no sea. Puede ser que sea por 5 años, puede ser que sea por 2 años, puede ser que sea por 10 años, puede ser que sea hasta que se muera, ¿verdad? Pero no es una posición a la cual él se pueda aferrar y decir yo soy obispo. No, él va a funcionar como obispo. Y si se descuida y si no da alineamiento, pues pierde esa función, ¿verdad? Y por consiguiente todos los demás rangos que vamos a ver dentro del cuerpo del Señor. Entonces vemos aquí que el apóstol, hermano, da la opción a través de la palabra y dice que si alguien aspira a ser obispo, o sea, usted puede aspirar, usted puede desear llegar a ser un obispo. Tal vez usted dirá, hermano, yo no soy de los cinco ministerios primarios. ¿A qué es lo máximo que yo puedo aspirar? Al obispado. Al obispado. Ahora, la Biblia nos enseña, hermano, fíjese que las iglesias, o muchas iglesias, no habían alcanzado esa dimensión todavía. Cuando nosotros vamos a las iglesias, por ejemplo, vamos a la iglesia de Colosenses. En el capítulo número 1 de Primera de Colosenses, solo hay una Colosenses, ¿verdad? Capítulo 1, verso 1, quise decir. De Colosenses. Fíjese que aquí Pablo dice,
Pablo, apóstol de Jesucristo por la voluntad de Dios, y el hermano Timoteo, a los santos y fieles hermanos, fíjese, en Cristo que estáis en Colosas, gracia a vosotros y paz de Dios nuestro Padre. Fíjese que, ¿a quién está dirigida esta carta? A los santos. A los santos. Pero vamos a la carta de los Filipenses. Y en el capítulo 1 de Filipenses, capítulo 1, verso 1, dice: Pablo y Timoteo, siervos de Cristo Jesús. ¿A quiénes? A todos los santos en Cristo Jesús que están en Filipos, incluyendo ¿a quiénes? ¿A quiénes? A los obispos y diáconos. O sea que ya era una iglesia, hermano, mire, que estaba ya en una posición superior, se podría decir, a la iglesia de Colosenses, ¿verdad? Porque parece que la iglesia de Colosenses era muy, muy difícil de poder ministrar, al punto que, como veíamos ayer, a Timoteo no lo reconocían como ministro, ¿verdad? Simplemente como un hermano, ¿verdad? Y por eso Pablo tiene que escribir ahí, y el hermano Timoteo, ¿verdad? Porque si hubiera puesto ahí como ministro a Timoteo, tal vez no hubieran recibido la carta. Entonces, vemos aquí, hermano, que ya esta iglesia, mire, tenía obispos, tenía diáconos. O sea, ya tenía una estructura, ya tenía hombres funcionando, no dentro de los ministerios primarios solamente, sino ya dentro de los ministerios locales, ¿verdad? Ahora, en Hechos, capítulo 20, Hechos, capítulo 20,

En el verso 28, vamos a leer, hermano, una porción del libro de los Hechos. Capítulo 20, verso 28, dice: tened cuidado de vosotros y de toda la grey, en medio de la cual el Espíritu Santo os ha hecho, ¿qué? Obispos, para pastorear la iglesia de Dios, la cual él compró con su propia sangre. Sé que después de mi partida vendrán lobos feroces entre vosotros, que no perdonarán al rebaño, y que de entre vosotros mismos se levantarán algunos, hablando cosas perversas para arrastrar a los discípulos tras ellos. Por tanto, estar alerta, recordando que por 3 años, de noche y de día, no cesé de amonestar a cada uno con lágrimas. Ahora os encomiendo a Dios y a la palabra de su gracia, que es poderosa para edificaros y daros la herencia entre los santificados. Ni la plata, ni el oro, ni la ropa de nadie he codiciado. Vosotros sabéis que estas manos me sirvieron para mis propias necesidades y las de los que estaban conmigo. En todo os mostré que así, trabajando, debéis ayudar a los débiles, y recordar las palabras del Señor Jesús, que dijo: más bienaventurado es dar que recibir. Entonces, vemos aquí, hermano, que la función del obispo es velar, dice aquí, por las iglesias. Es pastorear las iglesias. Esa es la función de un obispo, pastorear las iglesias, sabiendo que dice que a la iglesia van a levantarse dentro de los mismos hermanos, ¿verdad? Y eso es lo tremendo, que el peligro, hermano, no viene de afuera, sino el peligro viene de los mismos de adentro, que cambian, hermano, fíjese, cambian y se convierten en lobos. Fíjese, arrastrando a los discípulos. Ahora es tremendo que no es de sorprenderse entonces que aún los discípulos pueden ser arrastrados. Pues uno tiene que estar con cuidado, porque se van a levantar, fíjese, en todas las congregaciones se van a levantar hombres y mujeres, ¿verdad? ¿Con qué propósito? Con el propósito, dice aquí en el verso 30, que de entre vosotros mismos se levantarán algunos hablando cosas perversas para arrastrar a los discípulos tras ellos. Ahora, cuando dice aquí que van a levantarse hablando cosas perversas, no es que van a levantarse hablando maldiciones, sino van a levantarse, hermano, hablando aparentemente cosas muy espirituales, con el fin de ganarse la confianza del pueblo y jalárselos. Eso se daba. Por eso, hermano, la necesidad y la importancia que nosotros tenemos en realmente entender la doctrina de Dios. Ahora, claro, la doctrina de Dios va a venir a definir. Por eso, una iglesia donde, hermano, continuamente se da la doctrina de Dios, es una iglesia donde uno va a ver gente que siempre también se va a ir. En Juan, vamos al Evangelio de Juan. En el Evangelio de Juan, capítulo 6,

En el verso 51 dice: yo soy el pan vivo que descendió del cielo. Si alguno come de este pan, vivirá para siempre. Y el pan que yo también daré por la vida del mundo es mi carne. Los judíos entonces contendían entre sí diciendo: ¿cómo puede éste darnos a comer su carne? Entonces Jesús les dijo: en verdad os digo, si no coméis la carne del Hijo del Hombre y bebéis su sangre, no tenéis vida en vosotros. Ahora, dice en el verso 60, por eso muchos de los discípulos cuando oyeron esto dijeron: dura es esta declaración, ¿quién puede escucharla? ¿Verdad? Y luego en el verso 66 dice: como resultado de esto, muchos de sus discípulos se apartaron y ya no andaban con él. ¿A causa de qué? A causa de esa expresión, fíjese. ¿Quién puede escuchar esta palabra? Es dura esta palabra. Es dura esta doctrina. Entonces, fíjese que cuando dice ahí perversamente, no está diciendo que van a echar maldiciones, simplemente van a levantarse personas a contradecir la doctrina y van a decir: no, eso no es así. A mí el Señor me mostró otra cosa. Yo he recibido otra revelación y no es así. Eso es hablar perversamente. ¿Y qué es lo que va a hacer ahí? Lo que va a hacer es confundir aún a los discípulos. ¿Para qué? Para arrastrarlos detrás de ellos. Entonces, la función de los obispos, fíjese, la función de un obispo es velar porque la doctrina de Dios esté fluyendo continuamente, sanamente, en medio de la congregación. ¿Para qué? Para que cuando se levanten lobos en medio de la congregación, los discípulos no puedan ser arrastrados. Los discípulos estén convencidos de cuál es la doctrina de Dios. ¿Verdad? Entonces, vemos ahí, hermano, que la función de los obispos es pastorear las congregaciones. ¿Verdad? Son los responsables de pastorear las congregaciones. Ahora, en Primera de Timoteo, capítulo 3. Vamos a ver, hermano, cómo debe de ser un obispo, porque un obispo, así como los ministerios, habían ciertas cosas que había que buscar, ¿verdad?, en ellos, pues también los obispos, no es nada más, hermano, de decir: no, es que yo tengo el deseo, yo tengo el llamamiento de ser obispo, así que yo ya soy obispo. Bueno, vamos a ver. Si se juzga a los ministerios primarios, pues también se va a juzgar a todos los demás, ¿verdad? Entonces dice aquí en el verso 2, 1 de Timoteo capítulo 3, verso 2, que un obispo debe ser, pues, irreprochable. O sea, tiene que ser una persona, hermano, que no se le noten las faltas, ¿verdad? A simple vista, o sea, porque es cierto, no somos perfectos, ¿verdad? Usted no va a esperar que un obispo sea perfecto en la palabra estricta de la palabra, ¿verdad? Pero tiene uno que ver que esa persona, dice aquí, sea irreprochable. O sea, todos pecamos, ¿verdad? ¿Verdad? Usted está consciente que todos pecamos, ¿verdad? Claro, pero no vivimos una vida de pecado, que es diferente. Entonces, cuando dice aquí una vida irreprochable, está diciendo que no vive una vida de pecado, ¿verdad? O sea, no se le puede señalar y decir: no, es que el hermano vive tal pecado, hace tal pecado continuamente, ¿verdad? Entonces, el obispo dice que debe de ser irreprochable. Dice que tiene que ser marido de una sola mujer. Recuérdese que en aquel tiempo todavía habían, y todavía hay en nuestros tiempos, culturas donde el hombre puede tener muchas mujeres. ¿Verdad?
Entonces, si alguien desea ser obispo, no puede tener dos mujeres. Tiene que tener solo una. ¿Verdad? Ahora, claro, en nuestra cultura, pues eso ya hasta el mundo secular, hermano, lo toma así y hasta demanda que sea así, ¿verdad? Ya la cultura, ya la mujer dice, no, pues el hombre tiene que ser solo mío y de nadie más. ¿Ya? En la cultura de antes no era así. La cultura de antes, la mujer tenía y sabía y era criada y enseñada que ella no iba a ser la única mujer en la casa, sino que iban a haber muchas, ¿verdad? Ahora es que ya cambió el asunto, pero ahora la palabra sí reafirma, fíjese, que el obispo tiene que ser esposo de una sola mujer, ¿verdad? Luego dice que tiene que ser sobrio, prudente, de conducta decorosa, hospitalario, apto para enseñar, fíjese, no dado a la bebida, ¿verdad? O al vino, dice aquí, ¿verdad? O sea, no, un obispo tiene que cuidarse en todos esos aspectos, ¿verdad? Dice, no pendenciero, sino amable, no contencioso, no avaricioso, que gobierne bien su casa, teniendo a sus hijos sujetos con toda dignidad. Pues si un hombre no sabe cómo gobernar su propia casa, ¿cómo podrá gobernar o cuidar la casa de Dios? Entonces vemos que la función de un obispo, ¿qué es? Cuidar la iglesia, la congregación local. Esa es la función de un obispo, ¿verdad? Cuidar, pastorear una congregación. Entonces, se tiene que llenar todos estos requisitos. Tiene que ser una persona, hermano, modelo. Tiene que ser una persona ejemplo, ¿verdad? Porque así como es el maestro, van a ser los alumnos, ¿verdad? Así es como el que está al frente van a ser o van a imitar los demás a hacer, ¿verdad? Entonces, luego dice en el verso 5, o perdón, en el verso 6, dice, no un recién convertido, no sea que se envanezca. Entonces, fíjense que aquí nos da la idea que uno puede llenar una solicitud de obispo, ¿no? Y se puede decir, bueno, vamos a ver si llena los requisitos para ser obispo. Ahora le van a preguntar, bueno, usted es obispo, ¿cuánto tiempo tiene de ser convertido? No, pues yo tengo 5 años. Tengo 10 años. Ya casi la va tirando, ¿eh? Ya tengo 15 años de ser cristiano. Bueno, ya podemos probarlo, a ver qué tal va ahí. No un recién convertido. Pongamos, hermano, por ejemplo, la edad física como un método, se puede decir, o una regla dentro del balance espiritual, ¿verdad? La edad, usted sabe, la edad de casamiento ha cambiado en nuestros tiempos, ¿verdad? Hoy la edad de casamiento es en los 30, ¿verdad que sí? Los hombres y las mujeres dicen, no, vamos a esperarnos, y ya cuando andan en los 30 dicen, bueno, ya es tiempo de que me case, ¿verdad? Otros todavía tienen la costumbre un poquito más antigua, se puede decir, donde decían, de una costumbre de hace unos 20 años para atrás, donde decían, no, hay que casarse a los 20, porque ya pasadito de los, ya cuando uno les llega a los 30, ya lo va dejando el tren a uno, ¿verdad? Pero fíjese que antes las edades de casarse, y espero que los jóvenes ahorita cierren sus oídos, ¿verdad? Pero las edades de casarse de las mujeres eran de 13 a 15 años. Y los hombres,
A ella aproximadamente a los 15 años se casaban. Entonces, por eso ellos veían, hermanos, sus bisnietos, porque llegaban a los 60. Claro, en aquel tiempo también hubo un tiempo donde ya la gente no vivía mucho tiempo, pero se puede decir que ya un hombre a los 15 años ya se puede valer por sí mismo. No es aconsejable, no es lo ideal, pero se puede decir que por lo menos ahí con las luchas y con las batallas y con todo, ¿verdad? Y con los errores que se va a cometer, a los 15 años ya puede un hombre sacar adelante un hogar. Que va a cometer muchos errores y que la esposa va a sufrir, sí, pero se puede, ¿verdad? Claro, lo ideal es que se esperara hasta llegar a los 20 y mejor si un poquito más, ¿verdad? Van a tener menos problemas en la vida, ¿verdad? Pero aún a

un obispo dice, no tiene que ser un recién convertido. ¿Por qué? Porque se va a envanecer. Una persona que no ha madurado en Dios es dada, hermano, es dada a sentirse superior a los demás, a sentirse mejor que los demás. La verdadera madurez de un creyente, hermano, es ver siempre a los demás en su posición. Esa es la verdadera madurez. Y déjeme decirle que es importante siempre entender eso. Cuando yo veo, por ejemplo, pastores, hermano, que ya están grandes de edad, y que tal vez realmente, tal vez no tienen mucho conocimiento de la Biblia, yo he visto cómo otros ministros los menosprecian. Dice, ah, él no sabe nada. Ese ministro que habla así de otro ministro no tiene madurez. Porque es cierto, hay muchos ministros que tal vez no tienen mucho entendimiento de la Biblia, pero sí lleva en su cuerpo las marcas de Cristo en hacer la obra de Dios. Yo conozco siervos de Dios, hermano, que allá en las montañas han desarrollado sus ministerios. Tal vez personas que ni siquiera saben leer ni escribir, y ahí sí que por la misericordia de Dios el Espíritu los ha bendecido y los ha guiado, ¿verdad? Y ahí es de quitarse el sombrero ante ellos, hermano. Yo a veces me pongo a pensar y digo, si a mí me hubiera tocado esa situación, yo no la hago, tal vez, ¿verdad? Entonces, fíjese que una de los problemas de los ministros hoy en día, y yo conozco, hermano, ministros con congregaciones grandes, pero que son neófitos. Y he visto cómo ellos han caído en la condenación que cayó el diablo. ¿Cuál es la condenación que cayó el diablo? Comenzó, fíjese, a trabajar para sí mismo. Según Apocalipsis 12. ¿Qué hizo? Comenzó a contratar la tercera parte de las estrellas de Dios. ¿Para qué? Para sí mismo. O sea, se olvidó de que la obra era para Dios. Se olvidó que el trabajo, hermano, era para Dios. Y creyó que la obra era para él. Hacer su trabajo, hacer su labor. ¿Y qué hizo? Comenzó a contratar y a decir, no, vente, Dios no paga bien, yo te voy a pagar mejor. ¿Y qué hizo Dios? Los echó a todos ellos. Y ya no tiene reconciliación. Entonces, fíjese que estos aquí, como es una función, no es una posición, sino es una función, se les va a decir, bueno, vamos a ver si llenan los requisitos. Y dice, no un recién convertido, porque un recién convertido, hermano, es aquel que fácil va a sentirse mejor que los demás. Yo conocí a un muchacho que mi pastor lo conoció y vio que era una persona que conocía mucha Biblia y le dio oportunidad. Él era de otro país, este muchacho era de otro país, y le dio oportunidad que se fuera a vivir ahí a donde estaba mi pastor. Y él le dio la oportunidad, hermano, de enseñarle a otros pastores. Y él confesó después cómo él se sentía cuando estaba enseñando. Él mismo confesó y dijo, no, si yo a los pastores los veía así, diciendo esto es ignorante, yo los tengo que venir a enseñar. Esa no es la actitud de un siervo de Dios. Bueno, la actitud de un siervo de Dios, hermano, es saber que uno es el necesitado en ser usado por Dios. Y que si Dios lo usa a uno es por la misericordia de Dios.

0: Entonces, fíjese, la posición de un obispo, la posición que tiene un obispo, es una responsabilidad fuerte. ¿Por qué? Porque es, hermano, de llevar, hermano, el control de una congregación. No puede ser un neófito, un recién convertido, ¿verdad? Y luego dice en el verso 7, debe gozar también de una buena reputación entre los de la fuera de la iglesia y también, por supuesto, los de adentro, ¿verdad? ¿Para qué? Para que no caiga en descrédito y en el lazo del diablo. O sea, tiene que ser una persona, hermano, que aún afuera, el hombre inconverso, pueda dar testimonio de él. Pero imagínese que el obispo va a la gasolinera y le empieza a discutir ahí al que atiende en la gasolinera. Y de ahí él va a la iglesia y mira al obispo al frente. ¿Qué va a decir? ¿Ah? Entonces dice la Biblia que tiene que tener un buen testimonio, aún con los de afuera. ¿No? ¿Por qué? Porque es el responsable de estar al frente de esa congregación. Entonces, vamos a ir viendo tal vez, hermano, algunos conceptos que se tienen que ir quitando de lo tradicional, ¿verdad? Porque realmente el título que se le ha dado a los obispos ha sido pastores. Pero realmente su título debe de ser obispo. Ellos son los encargados de supervisar que la congregación vaya caminando bien, todo esté funcionando bien, ¿verdad? Como veíamos el día de ayer, la función del pastor primario es que ir y poner las cosas en orden, ¿verdad? Entonces viene el pastor primario y dice, esto se va a hacer así, esto va a ir aquí, esto va a ir aquí, esto va a ir acá, esto va a ir acá. ¿Cuál es la función del obispo? Ver que lo que el pastor dijo aquí, ahí tiene que estar. ¿Lo vamos a mover para allá? No, ahí se tiene que quedar. Y esto, ahí. Ya está todo en orden, que todo camine bien. La función de un obispo es supervisar, fíjese, que todo vaya funcionando bien. Es como la función, por ejemplo, de un gerente general, ¿qué es? Que todo corra bien. Que todo corra bien. Y que vaya a producir lo que el dueño le dice que tiene que producir. ¿No? Ahora, ¿qué sucede con el obispo? ¿Podrá ser quitado de su posición? ¿Podrá el obispo perder su función? Sí. Porque es una función, no es una posición. Hoy puede estar de obispo, mañana va a estar funcionando, tal vez de otra cosa. Entonces, dice aquí que debe de gozar de una buena reputación. Entonces, si llega a tener una mala reputación, llega a hacer algo que eche a perder su reputación, ¿qué va a hacer? Se le quita. ¿Eh? Y se pone otro obispo. ¿Verdad? No hay problema. ¿Verdad? Bueno. Ahora, vamos a Tito. Y aquí en Tito también, hermano, nos habla acerca de los obispos. En el capítulo número 1. En el verso 7, capítulo 1, en el verso 7 dice, porque el obispo debe de ser irreprensible como administrador de Dios. Fíjese que entonces la función de un obispo es administrar, ¿verdad? Supervisar, que es un administrador de Dios. Dice, no obstinado, ¿verdad? No iracundo, no dado a la bebida, no pendenciero, no amante de ganancias deshonestas, sino hospitalario, amante de lo bueno, prudente, justo, santo, dueño de sí mismo, reteniendo la palabra fiel que es conforme a la enseñanza. Fíjese, ¿qué tiene que hacer el obispo? Retener la palabra que se le enseñó, para poder aplicar esa palabra a la congregación donde está pastoreando. Dice, para que sea capaz también de exhortar con sana doctrina y refutar a los que contradicen, porque hay muchos rebeldes, habladores, vanos y engañadores. Aquí no hay ninguno, pero en aquel tiempo habían. Entonces vemos, ¿se necesitarán obispos hoy? Sí, se necesitan. Las iglesias necesitan obispos. Aleluya. Qué lindo sería que todas las iglesias tuvieran obispos. Entonces sí, pudiéramos ir, hermano, a cualquier iglesia que se llame cristiana y haríamos lo mismo. Nos sentiríamos, hermano, como en casa, ¿verdad? Pero hoy va uno a una iglesia, hermano, y va a otra y dice, pero aquí hacen de esta manera y aquí hacen de esta otra. ¿Por qué? Porque no ha llegado la administración de los 5 ministerios y no hay un obispo instalado ahí por los ministerios primarios. Entonces, yo creo, hermano, que estamos en la etapa final. Y yo creo que ahorita estamos en la primavera, por así decirlo, final, donde el Señor va, hermano, a reestructurar las congregaciones que son de Él, ¿verdad? Y las va a reestructurar de acuerdo a su palabra. Y Dios va a empezar realmente a poner obispos. Pero hoy es triste, hermano, que los líderes de las iglesias, ellos mismos se han puesto, o ellos mismos han dividido otra iglesia y se han jalado su grupito y dice, ya soy pastor. Y no saben ni qué es ser pastor. Entonces fíjese que hay un orden que Dios ha puesto. Debajo de los 5 ministerios están los obispos. Ellos son los que unen, se puede decir, ¿verdad? Lo de los 5 ministerios primarios con los ministerios locales, ¿verdad? Ahora, debajo de ellos o trabajando con ellos, fíjese, hay otros que se le llaman ancianos, ¿verdad? Fíjese, hay ancianos, la iglesia del Señor tiene ancianos, ¿verdad? Y en el libro de Hechos, vamos a ir al libro de Hechos. Capítulo 15. En el verso número 5 surge un problema en la iglesia de Jerusalén. ¿Y qué sucede? Dice, pero algunos de la secta de los fariseos que habían creído, se levantaron diciendo, es necesario circuncidarlos y mandarles que guarden la ley de Moisés. Entonces los apóstoles, ¿y quiénes? Y los ancianos se reunieron para considerar este asunto. Entonces vemos que las iglesias locales tienen que tener ancianos. Fíjese, el título de esa persona es anciano, pero su función es pastoral, es ministrar las almas del pueblo, de la congregación. Esa es la función de un anciano, fíjese. Entonces, en el capítulo 14, verso 23. Vamos a leer el verso 22. Hechos 14, 22. Dice, fortaleciendo los ánimos de los discípulos, exhortándolos a que perseveraran en la fe y diciendo, es necesario que a través de muchas tribulaciones entremos en el reino de Dios. Después que les designaron ancianos en cada iglesia, habiendo orado con ayunos, los encomendaron al Señor en quien habían creído. Entonces, fíjese que lo primero que hacía el apóstol, porque no había obispos todavía, era que les ponía ancianos. Les ponía personas que estuvieran, hermano, pastoreándolas, guiándolas, enseñándoles, ¿verdad? Entonces, las iglesias, óigame bien, las iglesias del Señor deben de tener ancianos. Eso es importante. O sea, una iglesia estructurada por Dios va a tener ministerio primario, va a tener obispo, va a tener ancianos o pastores. Porque el título es anciano, la función que es pastorear. ¿Verdad? Entonces, usted va a oír esos términos a veces, pastor o anciano. Pastor, ¿qué es un anciano? Un pastor. ¿Qué es un pastor? Un anciano. ¿Verdad? Así de fácil. Ahora, en el capítulo 20, vamos al libro de los Hechos siempre, capítulo 20. Dice en el verso 16, porque Pablo había decidido dejar a un lado a Éfeso para no detenerse en Asia, pues se apresuraba para estar, si le era posible, el día de Pentecostés en Jerusalén. Y desde Mileto mandó mensaje a Éfeso. ¿Y llamó a quién? ¿A quién llamó?
1: A los ancianos.
0: Fíjese, a los ancianos. ¿A quiénes eran los ancianos? Los pastores. Fíjese, los que estaban funcionando en una función pastoral. Por eso, óigame bien, una iglesia no tiene un pastor. O no debe de tener un pastor nada más. Una iglesia debe de ser pastoreada por muchos pastores. ¿Verdad? Espero que le esté aclarando las cosas y no lo esté confundiendo más, ¿verdad? Ahora, vamos a ir a Romanos capítulo 16 y vamos a ver qué es la función de un anciano. Romanos 16, verso 17. Pareciera que esta Biblia se escribió, hermano, en el año 2003. ¿Verdad? Dice, y os ruego, hermanos, que vigiléis a los que causan divisiones. O sea que eso no es nada nuevo. ¿Verdad? Las divisiones, hermano, ya tienen antes de que fuera establecido la tierra que conocemos, ya habían divisiones. Los que causan divisiones y tropiezos, ¿contra qué? Contra las enseñanzas que vosotros aprendisteis y que os apartéis de ellos. Por eso le digo, la doctrina de Dios, óigame bien, la doctrina de Dios trae división. Siempre va a haber gente que no va a estar de acuerdo y va a decir, nah, yo no creo eso. No me conviene. ¿Ah? Si uno pudiera escudriñar su corazón, uno vería ahí que lo que realmente está diciendo es, no me conviene, por eso no la recibo. Entonces dice aquí, porque los tales son esclavos no de Cristo nuestro Señor, sino de sus propios apetitos, y por medio de palabras suaves y lisonjeras engañan los corazones de los ingenuos. Porque la noticia de vuestra obediencia se ha extendido a todos. Por tanto me regocijo por vosotros, pero quiero que seáis sabios para lo bueno e inocentes para lo malo. Entonces, por eso la necesidad, óigame bien, que hayan pastores. ¿Para qué? Para velar por el rebaño. La necesidad que hayan ancianos en las iglesias, ¿para qué? Para que puedan, hermano, ver cuando hay personas que se levantan a querer hacer divisiones, a querer meter, hermano, contradicciones en la palabra de Dios, pararlos y decir, hey, tranquilo. Ahora, vamos a Hebreos. Vamos al libro de Hebreos. Capítulo 13. En el verso 17. Dice, obedeced a vuestros pastores, o a vuestros guías, o a vuestros ancianos, o a vuestra autoridad, póngala ahí como usted quiera, ¿y qué? Y sujetaos a ellos, ¿por qué? Porque ellos velan por vuestras almas, como quienes han de dar cuentas. Permitidle que lo hagan con alegría y no quejándose, porque eso no sería provechoso para vosotros. Imagínense que los ancianos hagan su trabajo quejándose nada más y que vengan a la iglesia como no queriendo venir y decir, no hombre, si yo voy solo porque tengo la función de anciano, pero por mí yo ando fuera. ¿Qué va a poder ministrar así de parte de Dios? Va a venir un alma necesitada y va a decir, ah. Entonces no conviene, fíjese, no conviene no estar sujeto. Es lindo estar sujeto, ¿por qué? Porque así el anciano, porque así el pastor puede ministrar con amor sobre tu vida, ¿verdad? Entonces, el trabajo de los ancianos o pastores, como quiera llamarles, ¿qué es? Es velar, ¿por qué? Por las almas. ¿Quién es el responsable entonces de tu alma? ¿Quién es el responsable de velar por tu alma? Los pastores o los ancianos, ¿verdad? Entonces vemos cómo viene la estructura de Dios. Ministerios primarios, obispo, ancianos, ¿verdad? Ahora, ¿qué requisitos hay para un anciano? Vamos a Tito. A las cartas, hermano, de Timoteo y de Tito se le llaman cartas pastorales, porque son cartas que van enfocadas hacia un ministro encargado de transmitir esa enseñanza al pueblo de Dios y establecer las cosas que ahí se deben de hacer. En Tito capítulo 1, en el verso 5, dice, por esta causa te dejé en Creta, para que pusieras en orden lo que queda, ¿y qué? Y designaras ancianos en cada iglesia como te mandé. Esto es, óigame bien, ¿a quiénes va a poner entonces como ancianos? Si alguno es irreprensible, marido de una sola mujer, que tenga hijos creyentes, no acusados de disolución ni de rebeldía. Entonces vemos ahí que hay requisitos para los ancianos también, ¿verdad? Tiene que tener, hermano, su vida tiene que ser un ejemplo también. Amén. Porque eso es lo que él va a enseñar. Sí. ¿Cómo puede él predicar algo que él no, cómo quiere que los demás hagan lo que él no hace? ¿Verdad? El verdadero líder, hermano, es aquel que con su vida, con su ejemplo hace y los demás aprenden a hacer. ¿Verdad? El líder no es nada más aquel que dice, y hágalo así, y haga así, y haga así. No, tiene que hacerlo él. Y los demás van a ver cómo lo hace y van a aprender a hacerlo. ¿Verdad? Gloria a Dios, porque decir hágalo, eso cualquiera lo hace, ¿verdad? Pero hacerlo y demostrarle que se puede hacer, eso es diferente. Por eso, óigame bien, el buen anciano, el buen pastor, es aquel que ha sido buena oveja. Fíjese, esa es una verdad. ¿Por qué? Porque si aquella persona no ha sido oveja, ¿cómo va a entender a las ovejas? Pero aquel que ha sido oveja y pasó por todo el sufrimiento de una oveja y vio cómo una oveja a veces le cuesta hacer las cosas, pues va a tener misericordia de esa oveja. ¿Verdad? Porque a veces los pastores se hacen como... Y no estoy hablando de los de aquí, estoy hablando de todos. ¿Verdad? Estoy hablando de todos los del mundo. ¿Verdad? Los pastores, hermanos, son como... A veces los veo yo como que son los espectadores o los comentaristas de fútbol. ¿Verdad? ¿Ha visto usted los comentaristas de fútbol? Qué bonito pareciera que juegan fútbol ellos, ¿verdad? Uno los oye hablar, hermano, y uno dice, wow, ese hombre cómo sabe de fútbol. Pero póngale una pelota. ¿Verdad? Porque es fácil decir, ¿cómo lo falló? ¿Cómo falló ese gol? ¿Verdad? Es fácil, ¿verdad? Pero aquel que ha sido futbolista y ve cometer, hermano, estoy poniendo este ejemplo, ¿verdad? Y ve cometer la falla en un futbolista, no lo va a criticar. Va a decir, no, eso se da. ¿Verdad? Eso es posible. ¿Por qué? Porque él lo vivió, él lo experimentó. Entonces, el buen pastor, el buen anciano, es aquel que aprendió a ser buena oveja. Eso es innegable. ¿Por qué? Porque él va a entender. Él atravesó, hermano, por lo que era tener garrapatas. Y cómo cuesta que le quiten las garrapatas. Y cuando le quitan la garrapata, duele. Pero si no fue oveja y nunca tuvo garrapatas, ¿cómo agarrar a las ovejas? Ah, no sea chión, no llore, va, cállese, no llore. ¿Verdad? Entonces necesitamos, fíjese, nosotros necesitamos ver que esta es otra posición que los varones pueden aspirar a tenerla. Ahora, fíjense que hasta aquí las posiciones que hemos hablado solo son para varones. Quiere decir que no hay obispas o avispas, ¿ah? Porque en todo caso serían avispas, no obispas, ¿verdad? No hay, hermano, de los ministerios primarios, mujeres. Y no hay pastoras a este nivel. Fíjese, y le estoy hablando con Biblia. Ahora, alguien podrá decir que sí hay. No sé cómo se atreve a decirlo, porque la Biblia a mí no me respalda en eso. Ahora, yo tengo que enseñar lo que la Biblia a mí me respalda. Ahora, usted podrá oír tal vez a alguien que dice que sí hay, bueno, que se lo demuestre entonces con la Biblia. Pero hasta el momento, a todos los que yo he conocido que dicen que sí hay mujeres que pueden funcionar a esas dimensiones, no me han podido mostrar con la Biblia que sí es cierto. Entonces, ¿o quién es la autoridad, la Biblia o ellos? La palabra de Dios, ¿verdad? Entonces vemos, hermano, que No hay, fíjese, no hay. Porque algunos dicen, sí hay, hermano, mire, sí hay ancianas, dice aquí en Tito capítulo 2, verso 3, que asimismo las ancianas deben ser reverentes en su conducta, no calumniadoras ni esclavas de mucho vino, que enseñen lo bueno. ¿Estará hablando ahí de esa clase de ancianos? No. Porque abajo dice, óigame bien, en el verso 6 dice, asimismo exhorta a los jóvenes a que sean prudentes. O sea, ahí no está hablando de la posición o de la función de anciana, ¿verdad? Como una autoridad, sino está hablando de la edad. Está hablando primero de los ancianos, o sea, de los que ya tienen edad adulta. En el capítulo 2, verso 2, habla de los ancianos que deben de ser sobrios, dignos, prudentes. Pero aquí está hablando de los ancianos, hermano, que están en la congregación. Que todo cristiano, hermano, todo cristiano debe de ser sobrio, digno, prudente, sano en la fe, en el amor, en la perseverancia. Eso se entiende y eso es claro, ¿verdad? Entonces, tenemos que ver realmente a qué se está refiriendo la Biblia cuando usa esas palabras. Por ejemplo, hay gente que dice, hermano, pero sí, la palabra de Dios enseña que hay pastoras porque Raquel era pastora. ¿Pero pastora de qué? Porque de esa clase de pastoras sí hay hoy. De las que cuidan las ovejas o los chivos, ¿verdad? Físicos, eso sí, claro que sí. Pero meter, óigame bien, esa situación al nivel espiritual, la Biblia dice claramente que la mujer no tiene autoridad sobre el varón. Y estas funciones son de autoridad. Fíjese, son de autoridad. ¿Verdad? Entonces, hay áreas de mujeres donde la mujer puede desarrollarse. Y vamos a ver cuáles son esas áreas. ¿Verdad? Ahora, en Primera de Timoteo, vamos a Primera de Timoteo. Tengo que aclarar todo esto, hermano, porque a veces surgen esas preguntas y no da tiempo a que hagan las preguntas, entonces tengo que aclararlas. Antes de que me las tiren, mejor se las devuelvo yo. ¿Verdad? Primera de Timoteo 5, 17. Sí, porque ya uno caminó en este camino por años, hermano. Ya uno sabe las dudas, las inquietudes que surgen, ¿verdad? Primera de Timoteo 5, 17 dice, los ancianos, oiga bien, los ancianos que gobiernan bien sean considerados dignos de doble honor, principalmente los que trabajan en la predicación y en la enseñanza. Eso nos habla, hermano, que aún dentro de la del área pastoral hay diferentes funciones. O sea, hay pastores que no van a pararse tal vez nunca detrás de un púlpito a dar una enseñanza o a predicar. Pero ¿cuál es realmente la función de un pastor? Es uno a uno con la oveja. Es velar por el alma de la oveja. Y hay por ahí estadísticas, usted sabe que los americanos anglosajones, tengo que aclarar bien porque de ahí me dicen, todos somos americanos, hermano, ¿verdad? Ellos son muy dados a las estadísticas, ellos han llegado a la conclusión que una congregación, fíjese, una congregación para que esté bien pastoreada por un pastor, no debe de pasar de 100 miembros. Entonces, ¿qué va a pasar con aquellas congregaciones que tienen 200, 300, 500, 1000 miembros, 1500 miembros? ¿Cómo se van a poder pastorear esas congregaciones? Bueno, conforme la congregación va creciendo, Dios va levantando pastores, ¿verdad? Pastores. ¿Por qué? Porque el trabajo pastoral, óigame bien, no es desde el púlpito. Usted no puede crecer, usted no puede desarrollarse, hermano, nada más con una administración desde el púlpito, ni mucho menos solo por cassette o por televisión, que hay gente que así quiere crecer espiritualmente. No puede crecer así, no puede desarrollarse así. Tiene que haber una relación de oveja a pastor, de oveja a pastor. Ahora, usted tiene que entender, hermano, óigame bien, ¿quiénes son los pastores? Que no hay un solo pastor, hay varios pastores, fíjese, hay diferentes, y cada uno va a trabajar de diferente manera, enfocado a diferente manera. Como le digo, hay tal vez pastores que nunca van a poder agarrar un micrófono y dar una enseñanza o predicar, pero pueden ministrar un alma, pueden liberar un alma, ¿verdad? Pueden fortalecer un alma, ¿verdad? Que ese realmente es el trabajo del pastor. Ahora, aquí dice la Biblia que, claro, aquellos que enseñan y aquellos que predican y que gobiernan bien, sean considerados dignos de doble honor. Entonces, fíjese que los ancianos se les debe de dar honor. ¿Qué es dar honor? No, no es que cuando entre, ¡ah, ya vino el hermano! No, no, ¿verdad? No. Sino es, hermano, el respeto que debe de haber. El reconocimiento de lo que él es en la congregación, ¿verdad? El anciano es una autoridad en la congregación, ¿verdad? Y las ovejas tienen que respetar a los ancianos. Fíjese, no solamente al que uno dice, no, él, aquel es el pastor, usted no es pastor, no, hay otros pastores también. Entonces dice la palabra. Ahora, si usted quiere pelearse con la palabra, espadee con la Biblia, a ver quién gana, ¿verdad? Pero aquí dice que sean considerados de doble honor aquellos que gobiernan bien, ¿verdad? Aquellos que saben hacer su trabajo como pastor en el alma de las personas. Uno tiene que respetarlas. Entonces vemos, hermano, los niveles, ¿verdad? Los ministerios, obispos, ancianos o pastores, ¿verdad? ¿Cuántos pastores puede haber en una congregación? ¿Cuántos ancianos pueden haber en una congregación? Cuantos sean necesarios, ¿verdad? Entonces, no se sorprenda, ¿verdad? No se sorprenda que nos salgamos tal vez de lo tradicional, ¿verdad? Porque usted sabe que hay un evangelio tradicional y hay un evangelio bíblico. Yo quiero el evangelio bíblico, no el tradicional, ¿verdad? Ahora, vamos a ver, hermano, otra función. Y vuelvo a hacer énfasis, hermano, en función, no en posición, ¿verdad? Quiere decir que un anciano o un pastor puede pastorear por un año, por 3 años, por 5 años, y de ahí hacer otra función, ¿verdad? O sea, no es algo a lo cual se va a aferrar y va a decir, es que yo soy. No, no, no. Los únicos que pueden decir yo soy son los primarios. De ahí los demás. Por eso, cuando me preguntan, hermano, ¿y usted qué cree que yo soy? La respuesta es, usted es un servidor. ¿De qué debo de servir, hermano? De lo que usted pueda, sirva. No se aferre a algo, hermano. No se aferre a algo, ¿verdad? Gloria a Dios, que Dios siempre tiene algo mejor para uno, ¿verdad? Si usted deja de servir en un área, crea que Dios lo va a poner en otra área mejor. ¿Sí o no? Así tiene que ser. Ahora, vamos a hablar acerca del diaconado. El diaconado es algo, hermano, que va a estar funcionando en la congregación. El diaconado viene de la palabra, hermano, diaconeo, que quiere decir servir, ¿verdad? Servir, eso es lo que quiere decir. En el Evangelio de Juan, vamos al Evangelio de Juan, capítulo 12. Verso 26. Dice, si alguno me sirve, que me siga. Y donde yo estoy, ahí también estará mi servidor o mi diácono. Si alguno me sirve, el Padre le honrará. Aleluya. Entonces, vamos a ver, hermano, otra área dentro de los ministerios locales, que es el área del diaconado. Aquí el Señor está hablando que un servidor, ¿a quién le sirve? Al Señor, ¿verdad? ¿Quiénes van a seguir al Señor? Los que le sirven, aleluya, así es, los que le sirven. Si usted no le sirve, no lo va a seguir. Usted no puede decir, yo quiero seguir al Señor. No, si no le sirven, no lo puede seguir. Los únicos que pueden seguir al Señor son aquellos que le sirven. ¿Ah? ¿Entendemos eso? Ahora vamos a Mateo capítulo 20. Verso 26. Dice, no ha de ser así entre vosotros, sino que el que quiera entre vosotros llegar a ser grande, será vuestro diácono. ¿Será qué? Vuestro servidor. Y el que quiera entre vosotros ser el primero, será vuestro diácono, vuestro siervo. Así como el Hijo del Hombre no vino para ser servido, sino para servir y para dar su vida en rescate por muchos. Entonces vemos aquí que el servir no es solamente servir al Señor. Porque hay gente que dice, no, yo voy a servir, pero voy a servir al Señor. Claro. ¿Pero qué dice aquí? ¿A quién va a servir? A los demás. ¿Verdad? Entonces, servir a los demás es servir al Señor. Si usted no sirve a los demás, usted no puede servir al Señor. Por eso, todo lo que usted hace para los hermanos, usted lo hace, ¿para quién? Para el Señor. Amén. Bueno. Ahora en Segunda de Corintios, vamos a Segunda de Corintios. Y si tiene preguntas, por favor, escríbalas y hágamelas llegar, porque vamos a dar algún tiempo para preguntas acerca de los ministerios de Cristo, acerca de los dones del Espíritu o acerca de los ministerios locales. Vamos a responder. Dice en Segunda de Corintios capítulo 3, verso 6, que dice, el cual también nos hizo suficientes como ministros. Y aquí quiere decir, hermano, la palabra precisamente diácono. Como diáconos, ¿verdad? Como servidores de un nuevo pacto, no de la letra, sino del Espíritu. Entonces aquí fíjese que el Señor nos está poniendo, o está poniendo al apóstol Pablo y a los que lo acompañaban, como diáconos de la palabra. Quiere decir, hermano, que la palabra o la función de diácono involucra muchas áreas. Involucra el servir al Señor, involucra el servir a los hermanos e involucra el dar la palabra, el enseñar la palabra, ¿verdad? Quiere decir que Dios va a levantar diáconos, ¿verdad? Y aún dentro de levantar a los diáconos, va, hermano, a levantar hombres y mujeres que ministren la palabra. Y espero que me haya oído bien la hermana, ¿verdad? ¿Me oyó bien, hermana? Bueno, ¿pueden haber mujeres diáconas o diaconisas? Sí. Es la posición más alta que una mujer puede obtener dentro del funcionamiento del cuerpo de Cristo. Estoy hablando en cuanto a autoridad, ¿verdad? En cuanto a los dones del Espíritu, no hay diferencia, ¿verdad? Tanto el hombre como la mujer pueden recibir los dones del Espíritu. En cuanto a los demás ministerios, la mujer no tiene participación, ¿verdad? Pero como diaconisa, sí puede participar como mujer, ¿verdad? Y voy a otra vez a aclararlo. Todo esto se puede alcanzar. Usted lo puede alcanzar. Usted puede alcanzar, hermano, el ser diácono. Usted puede alcanzar el ser pastor. Estoy hablando de los varones nada más ahorita. Usted puede llegar a ser obispo. Si usted se prepara, si usted, hermano, se entrega totalmente, hermano, está en usted llegar a hacerlo. El único que puede impedirlo es usted mismo, ¿verdad? Así que póngase las pilas, ¿verdad? Póngase las pilas, porque para eso viene usted, para ver qué es lo que usted puede llegar a hacer en Cristo, ¿verdad que sí? Bueno, entonces vemos que hay un diaconado en la palabra. Hay gente, hermano, que ha sido llamada o que va a ministrar como diácono enseñando la palabra. Y en Primera de Timoteo, vamos a Primera de Timoteo. Capítulo 4. En el verso 6 dice: al señalar estas cosas a los hermanos, serás un buen diácono de Cristo Jesús, nutridos con las palabras de la fe y de la buena doctrina que has seguido. ¿Qué se necesita para ser un buen diácono? Estar lleno de la doctrina de Dios. Hermana, si usted anhela ser diaconisa, usted debe de nutrirse de la doctrina de Dios. Entonces, vemos aquí, hermano, que la mujer también puede ser partícipe con juntamente con el hombre. En Romanos, vamos al libro de Romanos. Porque a mí me gusta, hermano, que cada cosa que enseño tengo que enseñárselo con la palabra. Para que después no diga, el pastor piensa así. No es lo que yo pienso. Yo temo, hermano, yo temo porque yo sé que cada palabra que yo le enseño a usted, yo le voy a dar cuentas a Dios. Y Dios ve mi corazón, si yo quiero engañarlo o no. Y yo quiero aquel día presentarme y decirle, Señor, yo le enseñé lo que tú me enseñaste. Romanos capítulo 16, verso 1, dice: os recomiendo a nuestra hermana Febe, diaconisa de la iglesia en Cencrea. Había una diaconisa ahí, fíjese, que iba a ir a visitarlos y Pablo la recomienda. ¿Por qué? Dice en el verso 2, que la recibáis en el Señor de una manera digna de los santos y que la ayudéis en cualquier asunto en que ella necesite de vosotros, porque ella también ha ayudado a muchos y aún a mí mismo. Aleluya. Mira qué mujer esta, ¿verdad? Para que esté ahí y que el mismo apóstol la declare y diga, ella está funcionando como una diaconisa, ¿verdad? Ahora, vamos a ver, hermano, los requisitos para ser diácono. En Primera de Timoteo, vamos a Primera de Timoteo. Capítulo 3.

0: Verso 8. Dice, de la misma manera, también los diáconos deben ser dignos de una sola palabra. No dados al mucho vino, ni amantes de ganancias deshonestas, sino guardando el misterio de la fe con limpia conciencia, que también estos sean sometidos primero a prueba, y si son irreprensibles, que entonces sirvan como diáconos. De igual manera, las mujeres deben ser dignas, no calumniadoras, sino sobrias, fieles en todo. Que los diáconos sean maridos de una sola mujer, y que gobiernen bien sus hijos y sus propias casas, porque los que han servido bien como diáconos obtienen para sí una posición honrosa y gran confianza de la fe que es en Cristo Jesús. Entonces vemos ahí que hay requisitos para ser diácono, ¿verdad? Si usted llena esos requisitos, hermano, pues usted puede funcionar como diácono. ¡Aleluya! No oigo, yo no veo que usted se emocione, fíjese. ¿Sí se emociona o no se emociona? ¿Sabe por qué le digo esto, hermano? Porque tristemente nos meten una mentalidad a nosotros muy mediocre de lo que podemos llegar a ser nosotros en el Evangelio. Y nos dicen, no, usted quédese ahí sentado, toda su vida va a estar ahí sentado, usted nunca va a pasar de ser lo que es. Y eso no es lo que la palabra de Dios enseña. La palabra de Dios nos enseña, hermano, a ser un buen obrero, equipado para toda buena obra. Aleluya. Pero usted tiene que equiparse. Usted tiene que equiparse. Usted tiene que, hermano, asimilar la doctrina. Usted tiene que asimilar la palabra. Pero usted la tiene que absorber como esas esponjas que absorben, ¿verdad? Que ya cuando están llenas, solo las aprieta uno un poquito. ¿Y qué hace? Destila lo que absorbió. Entonces, eso es lo que se necesita. Que usted, hermano, se someta a la doctrina de Dios y que la aprenda. Gloria a Dios. Ahora, vemos que el diaconado, la función de un diácono, hermano, es tener la autoridad o líder, se podría decir, es el líder de un área de trabajo dentro de la congregación. Usted sabe que la congregación tiene muchas áreas de trabajo. Bueno, entonces cada área tiene que tener un líder. Y ese líder va a ser un diácono. Entonces, ¿por qué se le va a poner a alguien como líder? Porque llena requisitos, se le ve que llena los requisitos que aquí se le dice, es un hombre digno, de confianza, ¿verdad? Es un hombre de una sola palabra, dice, voy a hacer tal cosa y la hace. Se le dice, hermano, haga tal cosa, y dice, sí, lo hago, ¿verdad? Y lo hace, ¿verdad? O sea, va ganando la posición. Es una posición que se tiene que ganar. Fíjese que estas posiciones que estamos hablando, usted las tiene que ganar, ¿verdad? Y no sobándole al pastor. Esto es entre Dios y usted, hermano. ¡Santo! Esto es entre Dios y usted.
1: ¡Gloria a Dios!
0: Yo soy un siervo de Dios. Y una cosa es la obra de Dios y otra cosa es la amistad. ¿Verdad? Son dos cosas diferentes. ¿Verdad? Usted me puede invitar a su casa a comer todos los días y gloria a Dios. Pero eso no le va a dar la posición. Y pobrecito de usted si yo le doy la posición, porque lo que va a hacer es que se va a hundir por esa posición, ¿verdad? ¿Sí o no? Ahora, usted puede, hermano, óigame bien, usted puede llegar a tener esa posición si usted se esfuerza en Dios, ¿verdad? Si usted se esfuerza en Dios. Aleluya. ¿Cuántos se van a esforzar en el Señor? ¿Sí? ¿Cuántos van a ser diáconos de aquí a en unos cuantos años van a ser diáconos? Levanten la mano los que van a ser diáconos, ¿sí? Gloria a Dios. Pero de veras, ¿sí? Y ancianos, ¿cuántos van a ser ancianos y pastores? Levanten la mano. No, las hermanas no levanten la mano porque ellas no. Y obispos, levanten la mano los que van a ser obispos. ¿Sí? De veras. Créalo, hermano, créalo. Aleluya, créalo. Aleluya. Uno camina en esto, hermano, por fe. Uno dice, yo lo voy a hacer, ¿verdad? Yo lo, en el nombre del Señor, todo lo puedo en Cristo que Él me fortalece. Gloria a Dios. Entonces, vemos, hermano, que hay un orden dentro de la iglesia local. Y ese orden es basado en autoridades, ¿verdad? Ahora, hay un principio, óigame bien, hay un principio que debe de operar en todo aquel que está en un puesto de autoridad. Y es el principio del centurión que fue a buscar al Señor Jesucristo. ¿Cuál fue lo que, qué fue lo que le impactó al Señor Jesucristo de este hombre? Su fe. Dijo, este hombre tiene fe. Ahora, ¿por qué tuvo fe? Porque él, hermano, aplicó lo natural a lo espiritual. Él dijo, Señor, tú no tienes que venir a mi casa, porque yo soy un hombre que está bajo autoridad, pero que también tengo debajo de mí quienes están bajo mi autoridad. Y si a mí me dicen ve, yo tengo que ir. Y si yo le digo al que está debajo de mí ve, él tiene que ir. Y si tú tienes autoridad sobre los demonios, yo sé, o sobre las enfermedades, yo sé que lo único que tú tienes que decir es vete y se tiene que ir. Mire. Entonces, ese principio tiene que operar, hermano. Ese principio opera desde el Padre hasta el último salvo. Sobre un alto siempre hay otro alto. Así que si usted tiene una función de autoridad, recuérdese que hay alguien sobre usted. Y trate con misericordia a los que están abajo, porque hay alguien que está encima de usted. ¿Verdad? Aleluya. Bueno, yo quiero que me traten bien, entonces yo tengo que tratar bien a los que están debajo de mí. Pero si yo empiezo, dice que el Señor habló de un hombre que tuvo autoridad. ¿Y qué hizo? Empezó a golpear a los que estaban a la par de él. Y dice que vino el que lo había puesto en la autoridad. En el momento que no esperó. A ese hombre le fue feo, hermano. ¿Verdad? Yo quiero que cuando el Señor venga, hermano, yo quiero salir a encontrarlo. Yo no quiero que haya algo en mí, hermano, que vergonzoso, algo que yo diga, ay no, Señor, si lo, la trastada que le hice al hermano aquel. No, Dios me libre de eso. Y que Dios lo libre a usted también. Bueno, vamos a ver, hermano, otras funciones que pueden funcionar dentro de la congregación. En Romanos, vamos al libro de Romanos, capítulo 12. Ya vimos los dones del Espíritu, hermano, que usted puede usarlos y ser usado en la congregación.

0: Enseñar no es agarrar un micrófono y decir, hermano, les voy a dar una cátedra. No, no, no. Enseñar es con la vida.
1: Gloria a Dios.
0: Aleluya. Hermano, les voy a enseñar lo que es la autoridad. ¿Cómo les voy a enseñar lo que es la autoridad? Con mi vida. Les voy a enseñar cualquier tema, hermano. Les voy a enseñar la oración. Les voy a enseñar el ayuno. Con mi vida les voy a enseñar eso. ¿Verdad? Ahora, dice que el que enseña en la enseñanza, el que exhorta en la exhortación, el que da, fíjese que hay un ministerio de dar. ¿Cómo tiene que dar? Con liberalidad. El que dirige, o sea, el que está al frente de algo, hermano, ¿cómo lo tiene que hacer? Con diligencia. No decir, ay, háganlo ustedes, ahí me dan un reporte el otro año. No. ¿Cómo van las cosas? Hagámoslo. No se está diciendo hagámoslo, echémosle ganas. Esto tiene que hacerse bien, con diligencia, ¿verdad? El que muestra misericordia con alegría. Fíjese que hay ministerios de misericordia, hermano. El ir a la cárcel, el ir a los hospitales, el ir a evangelizar. Esos son llamados de misericordia. ¿Y cómo se va a ir a esos lugares, hermano? Con alegría. No decir, ay, hermano, pero si vieran los que yo me topo con... No. Ir a hacer, hermano, con alegría. Va uno al hospital y va uno allá a la cárcel, hermano, y entra uno y abraza uno a los presos, ¿verdad? No decir, ay, no me toques, a saber qué contaminaciones tienes. ¿Verdad? A saber qué demonios, qué espíritus tienes, hermano. Usted no tiene que tener miedo a los demonios. Mayor es el que está en usted que el que está en ellos, ¿verdad? Y usted debe de ministrarles en la confianza y en la certeza que no es lo que ellos le van a pegar a usted, sino lo que usted le va a pegar a ellos, ¿verdad? Aleluya. Entonces ir con esa libertad, hermano, con esa alegría, que la gente diga, wow, este verdaderamente tiene algo que yo necesito, ¿verdad? Ahora, hay otras participaciones, si usted quiere ponerlo así, en Primera de Corintios u otras formas de servicio a Dios. Vamos a dejarlo así, formas de servicio a Dios. En Primera de Corintios capítulo 7. En el verso 7 dice: sin embargo, yo desearía que todos los hombres fueran como yo. No obstante, cada cual ha recibido de Dios su propio don, uno de esta manera y otro de aquella. A los solteros y a las viudas digo que es bueno para ellos si se quedan como yo. Pero si carecen de dominio propio, cásense, que es mejor casarse que quemarse. Entonces fíjese que el apóstol tiene aquí un regalo de Dios, que es el don de continencia. O el don de dominio propio. O sea que uno puede, fíjese, uno puede decirle, Señor, yo te quiero servir bien, ¿verdad? Y yo entiendo que dice en el verso 33, el casado se preocupa por las cosas del mundo, de cómo agradar a su mujer, y sus intereses están divididos, y la mujer que no está casada y la doncella se preocupan por las cosas del Señor para ser santas tanto en cuerpo como en espíritu, pero la casada se preocupa por las cosas del mundo, de cómo agradar a su marido. Entonces Dios, fíjese, Dios puede poner ese don, ese dominio propio, o el don de continencia en un hombre o en una mujer, para no casarse y poder servir, hacer su trabajo, el trabajo de Dios, con más libertad. Ahora, si usted ya está casado, no le pida a Dios ese don. Aguántese. No vaya a llegar esta noche a decir, Señor, dame este don, llévatelo. No, no, no, no. Aguántese, aguántese. Pero

Fíjese, Dios puede dar ese don. ¿Para qué? Para una mejor entrega, al hacer mejor el servicio. Y en el Evangelio de Juan, vamos al Evangelio de Juan. Capítulo 21. En el verso 18. Dice, en verdad te digo que cuando eras más joven, te vestías y andabas por donde querías, pero cuando seas viejo, extenderás las manos y otro te vestirá y te llevará donde no quieras. Esto dijo dando a entender la clase de muerte con que Pedro glorificaría a Dios. Y habiendo dicho esto, le dijo, sígueme. Pero volviéndose, vio que le seguía el discípulo a quien Jesús amaba, el que en la cena se había recostado sobre el pecho de Jesús y había dicho, Señor, ¿quién es el que te va a entregar? Entonces Pedro, al verlo, dijo a Jesús, Señor, ¿y este qué? Jesús le dijo, si yo quiero que él se quede hasta que yo venga, ¿a ti qué? Tú sígueme. Entonces fíjese que va a haber gente que aún con su muerte va a hacer un servicio a Dios. Va a hacer un servicio a Dios. Aún Pablo, hermano, testifica de que sus cadenas, sus prisiones, servían de ánimo para los demás cristianos. Y decía, no, si el apóstol está en la cárcel, pues a mí también que me lleven. ¿Ah? Entonces fíjese que aún hasta en la forma de morir hay un propósito de Dios. Y no es que el morir sea mejor que no morir. Porque el mismo Señor le dice a Pedro, mira, si yo quiero que Juan quede vivo hasta que yo venga, ¿qué? Tú tienes una forma, un trato que yo te voy a hacer contigo y aún hasta en la muerte me vas a glorificar. Y aquel, si no se muere, si no es mártir, con su vida me va a glorificar. Por eso dice la palabra, que si vivimos, para Él vivimos. Y si morimos, para Él morimos. Sea que vivamos o sea que muramos, somos del Señor. Entonces fíjese que aún hasta en nuestra muerte, nosotros debemos de servir al Señor. ¿Hasta cuándo usted va a dejar de servir al Señor entonces? ¿Hasta cuándo? Hasta que se muera, o que el Señor venga, ¿verdad? Entonces fíjese que hay opciones, ¿verdad? Usted puede decidir, usted puede decir, Señor, yo quiero servirte, ¿verdad? Dice, pastor, por favor explique, usted dice que no hay pastoras. En la televisión he visto que hay iglesias pastoreadas por mujeres, y el Espíritu se mueve de manera que ministra a la iglesia. Explíqueme, por favor. Bueno, Dios usa en la ignorancia. Y Dios no se va a limitar en su Espíritu a moverse solo porque no se cumple la palabra de Dios. Dios usó hasta una burra para hablarle a un profeta. ¿Por qué? Porque no habían hombres profetas cerca de él que le dieran el mensaje. Ahora, cuando hay mujeres, óigame bien, que son usadas, y expliqué que la mujer puede ser usada en el área de diaconado de exponer la palabra. O sea, la mujer puede predicar la palabra de Dios. Lo que sí Pablo dice es que cuando la mujer predique, nunca lo haga enseñoreándose del varón. Nunca lo haga en una actitud de sentirse superior al hombre y de decir, hombre es ignorante, yo les tengo que enseñar. No. Y esas mujeres tienen que estar bajo sujeción de su autoridad. Entonces, una mujer puede ministrar o una mujer puede enseñar, una mujer puede predicar, media vez esté sujeto o sujeta a su cabeza varón. Tiene que tener una autoridad, ¿verdad? Y por supuesto que Dios puede usar por la negligencia de los varones.
Si no hay hombres, ¿qué va a hacer Dios? Usa a las mujeres. Fíjese que el hermano Cho, que es un pastor que tiene una iglesia grandísima en Corea, Dios le habló que fueran a predicar a Japón. Que fueran y que mandara obreros a Japón. Y ningún hombre quiso ir. Las únicas que se decidieron a ir fueron las mujeres. Entonces le dijo: Señor, ¿qué hago? Envíalas, solo que se cubran nada más y que vayan bajo la autoridad. Y allá iban las mujeres cubiertas predicando la palabra con señal de autoridad. ¿Por qué? Por negligencia de los varones. Pero es, recuérdense que en los días de los jueces, cada quien hacía como bien le parecía. ¿Por qué? Porque no había rey, no había la estructura bíblica de Dios. Y siempre va a haber esa clase de gente, siempre van a haber esas congregaciones que no se van a someter a la estructura de Dios. Ese es el problema de ellos, ¿verdad? Yo quiero la estructura de Dios. Dice: ¿puede usted imponer sus manos a alguien para recibir el Espíritu Santo? ¿Usted como pastor ministerial primario puede imponer su mano para recibir el Espíritu Santo? ¿A quiénes usted le impondría su mano? ¿Y a quienes no debe de imponer sus manos? ¿Cómo se recibe el don de la imposición de manos? Bueno, aquí quiere que le dé el estudio de la imposición de manos, ¿verdad? Imponer manos, hermano, no es ponerle la mano a uno encima nada más. Yo puedo ponerle mi mano en su cabeza y hacer una oración por usted. Eso no es imponerle mis manos. Yo estoy orando por usted, le puedo poner la mano en el hombro y orar con usted, y orar con usted y decirle: Señor, cumple esto, esta petición de mi hermano, de mi hermana. Eso no es imponerle manos. Imponer manos es impartir algo de parte de Dios a la persona. Eso es imponer manos. Cuando Pablo le dice a Timoteo: no impongas de ligero las manos, no está diciendo que no ore por la gente y que no le diga: Señor, y ten misericordia de este pecador, Señor, que ya deje sus... ¿Verdad? Ahí no le está imponiendo manos, aunque le está poniendo la mano encima. Imponer manos será llegar con una persona y decir: en el nombre de Jesucristo eres libre de ese vicio. Eso es imponer manos. Entonces, es diferente, hermano, fíjese, aunque lo que se hace es lo mismo, no se actúa de la misma manera, ¿verdad? Y claro que se puede imponer las manos sobre alguien para que reciba el Espíritu Santo, claro que sí. Yo he tenido esa experiencia, ¿verdad? Pero usted tiene que creer que yo tengo esa autoridad. Si no lo cree, ¿no? Dice: ¿una diaconisa puede ser soltera o viuda o divorciada? ¿Qué dice Pablo? ¿Qué dice? Que las que no están casadas, ¿qué? Sirven mejor al Señor. Tiene más ventajas, fíjese. Porque dedica toda su vida, todo su tiempo. No tiene que estar con el reloj en la mano: ay, ya me tengo que ir, mi marido va a llegar rápido. No. Aleluya. ¿Los pastores primarios tienen que ser casados para hacer la obra de Dios? ¿O los obispos o ancianos o diáconos pueden ser solteros? Ejemplo los ancianos. Porque supe de una congregación donde un pastor se divorció y así pastoreaba la iglesia. ¿Puede un divorciado servir en cualquiera de estos ministerios? Sí, puede. Depende. Fíjese. Si la esposa le es un estorbo en el ministerio, fue un aguijón, ¿no? Y fue imposible para él retener su matrimonio. Él luchó por su matrimonio, pero no pudo retener su matrimonio. Eso no le va a impedir a ese hombre servir al Señor en el ministerio. Ahora, si va a servir soltero
¿verdad? Tiene que tener el don de continencia. Porque si no, va a tener el don de continuar buscando. ¿Verdad? ¿Puede haber dos o más ministerios primarios en una sola congregación? ¿Quién sería la cabeza de esa congregación? Todo ministerio primario, hermano, ha sido fundado por un ministro. Él va a ser siempre la autoridad en esa congregación y en ese ministerio. A menos que Dios diga lo contrario, ¿verdad? Que se puede dar ese caso, ¿verdad? Yo sé de casos así, ¿verdad? ¿Hay una edad fija requerida para ser una diaconisa? ¿Y también el tiempo de cristiana tiene que ver? Claro que sí, no se le va a poner a una muchachita que, hermano, que no sabe ni planchar, mucho menos va a enseñarle a otra a planchar, ¿verdad? La diaconisa es una persona madura, óigame bien, no digo de edad que sea ya vieja, pero es una persona madura que tiene experiencia y que puede enseñar a otras a ser buenas mujeres, ¿verdad? Y media vez haga bien su trabajo, por supuesto que puede servir, ¿verdad? Dice, las mujeres sí pueden o no ser pastoras si hay necesidad en un pueblo y no hay hombres capaces o no quieren ser autoridades de la iglesia, y Dios habla a una mujer y la respalda porque Dios es fiel. Claro que sí, ¿verdad? Dios puede usar a una mujer mientras Dios levanta y estructura su iglesia. Por eso le dije, hermano, que cuando nosotros estudiamos las iglesias, incluso a las que Pablo les escribió, nosotros encontramos diferentes niveles ahí. Encontramos iglesias donde no habían obispos. Encontramos iglesias donde no habían, hermano, pastores. Encontramos iglesias donde no reconocían autoridad, ¿verdad? Y en el tiempo de Pablo. Entonces, tenemos que entender, hermano, que todo ministerio empieza pequeño, ¿verdad? Y se va formando y se va dando, y las iglesias se van dando en su crecimiento normal, en su tiempo, ¿verdad? A veces nos preocupamos porque no nos sale bigote, pero si todavía no tenemos tiempo para que nos salga bigote, pues ¿por qué vamos a tener bigote? Dice, da a entender que se puede pecar deliberadamente si uno no pretende obispado, como dando a pensar que se puede tener dos o más mujeres. Explíqueme, por favor, si usted tiene dos o más mujeres, lo meten a la cárcel. Es contra la ley. No se le ocurra. Y le sale caro. No usemos la Biblia para libertinaje, dice la Biblia. Fíjese que a Pablo lo criticaban por eso. Usted sabe que mismo Pablo dicen, Pablo, es que tú predicas que hagamos males para que nos vengan bienes. Interpretaban mal lo que Pablo decía. Ahora, usted puede pecar. Peque. Y de ahí me van a contar las consecuencias. Yo le digo, no peque. Pero si usted quiere, pruebe. ¿Verdad? Yo no lo voy a ir a chequear. No, hermano. No tengo complejo yo de inspector. Es cierto que el ministerio de mujeres no puede crecer grande porque aún no se ha levantado un grupo de varones que también hagan un servicio para glorificar a Dios y así sean cabezas del grupo de mujeres y así podamos crecer las mujeres. Todo es relativo, hermano. Todo es relativo. Ahora, yo creo que el grupo de las hermanas está creciendo, ¿verdad? Y si usted no ha venido al grupo de las hermanas, debe de venir, ¿verdad? Y se va a dar cuenta que hay bendición de Dios. Y se va a dar cuenta que Dios está levantando a las hermanas también, ¿verdad? El ser pastor local es menos posición que el ser obispo. Ya explicamos, hermano, que la función de un obispo es ser el pastor
se puede decir, el pastor encargado de la obra. ¿Ya? Los demás pastores son ayudas pastorales, ¿verdad? Es la diferencia. En Hebreos 13, 17 dice que me tengo que sujetar a los pastores. ¿Qué pasa cuando uno de ellos aún no tiene madurez? Y yo sé que me anda criticando y hasta apodos me pone, apodos desagradables, y se burla de mí. ¿Cómo me puedo sujetar a este? Bueno, te vas a sujetar en lo que es la obra de Dios, ¿no? En eso te vas a sujetar. Allá él va a dar cuentas, ¿verdad? Si no toma su posición, ¿verdad? Pero fíjese que aún David se sujetó a Saúl. Y aunque David iba a ser atravesado aún por una lanza de Saúl. Yo creo que no hay pastor que le va a tirar una lanza, va. Lo que le va a hacer es menos que eso. Así que no hay pretexto para no sujetarse. Es cierto que para ser apóstol tiene que tener aún por señal 5 coronas o 5 congregaciones como también señal. Bueno, no sé de dónde han sacado esto porque la Biblia no lo dice, ¿verdad? Ahora, espero que haya venido y haya oído las enseñanzas que di los 2 días antes de hacer preguntas, porque a veces me preguntan porque no oyeron todo lo que yo di. Si usted no está aquí desde el principio hasta el final, usted va a hacer preguntas que tal vez yo las expliqué y, ¿verdad? Y no las pude entender. Es bueno que un evangelista predique aquí con nosotros, porque me acuerdo que vino el evangelista Jerry, un gringo, aquí con nosotros y predicó del amor. Y por cierto, estuvo muy bonito el mensaje y compré el video. Hizo bien o no en venir. Sí, porque no fue campaña. Los ministros, hermano, los ministros, si son siervos de Dios, pueden venir y ministrar a la iglesia. Y nos van a venir y nos van a bendecir. Pero si es un evangelista, en el sentido de que se le va a aprovechar, ¿verdad? Se le va a aprovechar mejor en una actividad de evangelismo, ¿verdad? Aunque también nos puede bendecir a nosotros como siervos de Dios que ellos son. No nos cerremos a decir, hermano, usted es evangelista, no me predique. No, también ellos nos pueden transmitir una bendición de parte de Dios, ¿verdad? Pablo también fue evangelista, aparte de ser apóstol, sí. Recuérdese que hablamos también de los ministerios multifacéticos. Funcionaba como evangelista, funcionaba como apóstol, a veces funcionaba como pastor, a veces funcionaba como profeta, ¿verdad? A veces funcionaba como maestro, ¿verdad? O sea, un ministerio primario en ciertos momentos toma todas las funciones, ¿verdad? Como la mamá, si no está el papá, pues hace de papá, ¿verdad? Para haber sido obispo, esta persona tuvo que haber pasado por otros niveles, como diácono, servidor, o se puede llegar a hacerlo directamente. No, tiene que haber sido antes algo, hermano. Si no fue diácono, si nunca sirvió, hermano, es lo que dije, si no fue oveja, ¿cómo va a ser pastor? ¿Cómo va a llegar a un púlpito y decir, sujéteseme? Si él nunca se sujetó. Eso es hasta ilógico, hermano, no tiene ni lógica humana, ¿verdad? Dice, un pastor local decía predicando que la profecía no tenía que darse llorando, pero yo he leído que el Espíritu Santo os hace como Él quiere y no hay una regla cómo se da la profecía, siempre que sea de Dios, sea en el orden del Espíritu. Mi pregunta es, ¿hay un molde o no? No, no hay un molde. Yo puedo dar una profecía ahorita, yo puedo empezar a dar una profecía con mis ojos abiertos, es decir, así está diciendo el Señor, ta, ta, ta, ta, ta, ta, ta. O simple, o estoy quebrantado, estoy metido en el Espíritu, no voy a, ay, hermano, me voy a poner bien y. Aunque es mejor, si se va a dar una profecía de parte de Dios y va a ser de beneficio, que la profecía sea clara. Porque si no, y uno está, ¿qué estará diciendo el Señor? Entonces, ¿para qué dio la profecía? Si no se le entendió, mejor si hubiera callado, ¿verdad? Se seca las lágrimas, ¿verdad?
Pero no hay un molde, ¿ves? No hay un molde. ¿Puede una soltera, óigame bien esto, puede una soltera ministrar la palabra a hermanos, a hermanas casadas o a un grupo de solteras? Yo le voy a hacer una pregunta. ¿Puede un soltero, óigame bien, puede un soltero enseñarle a un grupo de padres de familia o no puede? ¿Puede o no puede? ¿Puede un soltero predicarles a un grupo de varones casados? Si usted dice que no puede, tiene que tirar el Nuevo Testamento porque Pablo era soltero. ¿Y de quién aprendemos nosotros a ser buenos padres? ¿De quién aprendemos nosotros a ser buenos esposos? Hermano, quites esos conceptos mediocres. Es que él no puede porque él no es de Dios. Lo que él está predicando es la palabra de Dios. Ahora, si él está predicando su concepto, recházelo. Pero si es la palabra de Dios, claro que puede. Ya no me va a dar tiempo de las preguntas, hermano. Vamos a tener que dejarlo hasta aquí.

llevamos muchos meses hablando de esta pregunta del libro de Esther, capítulo 1, verso 16, que dice: y en presencia del rey y de los príncipes, Memucán dijo: la reina Vasti no solo ha ofendido al rey, sino también a todos los príncipes y a todos los pueblos que están en todas las provincias del rey Asuero. Hemos estado hablando acerca de cómo la actitud de una persona, hermano, la decisión de una persona, no solo te afecta a ti, tus decisiones no solo te afectan a ti, sino afectan a todas las personas que están a tu alrededor. Y no solo a eso, sino afectan tus generaciones. Ahora, piensa también que así como tú afectas tus generaciones, ¿verdad? Tus generaciones, como dice la Escritura, vamos al libro de Éxodo, capítulo 20, verso 5, dice: no adorarás imágenes, representaciones de Dios, ni los servirás, porque yo, el Señor tu Dios, soy Dios celoso, que castigo la iniquidad, óigame bien, de los padres sobre los hijos hasta la tercera y cuarta generación. Entonces ponte a pensar que lo que tus padres, tus abuelos, ¿cuántos conocieron a sus bisabuelos? Levanten la mano los que conocieron a sus bisabuelos. ¿Sí? ¿Sí los conoció? ¿De veras? ¿O solo los vio? Yo vi a mi bisabuela, a una nada más. De ahí los demás no sé. Solo me recuerdo que la vi, ya estaba ancianita, sentada. Realmente no la conocí. ¿Cómo fue su vida? No sé. ¿Verdad? Pero lo que ella hizo y mis otros bisabuelos hicieron, me afectaron a mí. ¿Para mal o para bien? ¿Verdad? Porque dice aquí: hasta la tercera y cuarta generación de los que me aborrecen. O sea que si usted tiene otros dioses, adora a otros dioses que no es el Dios verdadero, ya hablamos hace unos domingos atrás que esos son pecados de iniquidad. Cambiar al Dios verdadero por un Dios falso es un pecado de iniquidad. Dice que usted a Dios lo aborre, dice que usted aborrece a Dios, bueno, lo desecha. Pero el verso 6 dice: y muestro misericordia a miríadas de los que me aman y guardan mis mandamientos. Fíjese que según la historia familiar, esa bisabuela que conocí fue la primera persona que se convirtió al evangelio de mi familia. Y de ahí, del lado de mi papá, del lado de mi papá, y de ahí mi abuela, ya en sus últimos años, porque era religiosa, pero religiosa a morir, ¿verdad? Al punto que uno de los hijos de él creía y todo, pero nunca se atrevió a bautizarse en agua por temor a su mamá, o sea, a mi abuela. Así era de dura mi abuela, ¿verdad? Pero ya en sus últimos años, mi abuela también se convirtió al Señor. Y de ahí le iba a predicar a sus hermanos, que también eran hermanos de hueso colorado religiosos, y les iba a testificar y les decía: ustedes ya dejen esa religión, conviértanse a Cristo Jesús. Porque así es,
¿Verdad? Así es. Y gracias a Dios ya los nietos, o sea, los hijos de mi abuela, que fueron mis papás y mis tíos, gracias a Dios, hermano, conocieron al Señor, se convirtieron. Y los hijos de ellos, muchos son ministros de Dios, pastores, apóstoles. Mire cómo se ha venido desarrollando la bendición de Dios. Yo creo en eso porque yo lo he experimentado, yo soy testigo de eso, gracias a Dios. Entonces, tal vez usted es la primera generación, ¿no? Tiene que ser buena semilla, tiene que ser buena semilla. Y no se desanime, va a haber adversidad, sí va a haber adversidad. Pero la cosecha va a ser abundante y tal vez no la va a ver si el Señor no viene. Así como mi bisabuela no vio el fruto de su conversión, ¿verdad? Mi abuela sí vio ya en sus hijos, ¿verdad? Y había contienda ahí, había riña porque habían traicionado la religión, que así le dicen a uno, ¿verdad? Mire qué absurdos, pero bueno, así es el concepto que se les mete. Entonces, vemos ahí que lo que tú haces, para bien o para mal, va a afectar tus generaciones, pero también lo que hicieron tus antepasados te van a afectar a ti para bien o para mal. Porque sí, también a mí me cayeron maldiciones. A mí me decían, es que usted se parece igual a su abuelo, ¿verdad? Que había sido un mujeriego, hermano, un militar que terrible, terrible. Le llevaba hijos que había hecho en la calle, se los llevaba a mi abuelita para que se los criara. Así era de terrible mi abuelo, ¿verdad? Y a veces me decían, es que me decía, usted se parece mucho a su abuelo. No tanto en mis actitudes, me decían en mi físico, pero yo decía, no, por si acaso rechazo eso también. Yo no, ni lo físico acepto, ¿verdad? Ni lo físico. Sí, uno tiene que rechazar todo, hermano, por si acaso. Por si acaso. Yo no sé si usted ha ido a administración para eso. Por eso es importante, es fundamental la administración. Hay gente que dice, pero yo no sé qué ir a ministrar. Hermano, solo póngase a ver cómo son sus tíos, cómo son sus primos, cómo son sus abuelos. Y usted trae todo de eso está metido dentro de usted, ¿verdad? Ahora, es un reino que Dios le ha dado, pero ahorita está en cisma, está en pleito, está en conmoción. Por causa de esta reina que desobedeció al rey, ¿verdad? Esa alma que desobedeció a su rey, a nuestro Señor Jesucristo, porque así es su alma, ¿verdad? ¿Verdad que es rebelde? ¿No? ¿Sí o no? ¿Verdad que somos rebeldes? Y si usted dice que no es rebelde, es más rebelde todavía porque ni siquiera lo reconoce. Sí, sí, porque así es, así es. Entonces, hemos estado viendo qué se tiene que hacer para restaurar. Y vemos aquí en Esther 1, 12, la causa. Dice, pero la reina Vasti rehusó venir al mandato del rey transmitido por los eunucos. Entonces el rey se enojó mucho y se encendió su furor en él. Y el rey dijo a los sabios que conocían los tiempos, pues era la costumbre del rey consultar así a todos los que conocían la ley y el derecho. Nosotros debemos de entender esto y se nos debe meter en nuestro corazón, hermano. Nosotros estamos viviendo en un reino. Cristo vino predicando el reino, ¿sí o no? El reino de Dios. El reino de los cielos. O sea, nosotros estamos llamados a someternos a un reino. Y si es un reino, es porque tiene un rey, ¿verdad? Y la ley del reino es el rey. El pueblo no tiene voz, no tiene pensamiento en un reino.
La voz, el hombre o la mujer que se levanta hablando mal del rey, hablando mal de las leyes del rey, ¿qué hacen con esa persona? La eliminan, la eliminan. Ahora, si en un reino terrenal que es perverso y es torcido, hermano, ¿verdad? Y que a veces se levanta la voz con, ¿cómo se puede decir? Con, porque es legítima la demanda, y aún así, hermano, es castigado esa persona. Ahora, imagínese la ley y la palabra que sale de la boca de Dios, que es verdad y que es para nuestro bien. Es para el bien del reino, ¿verdad? ¿Por qué? Porque Dios no nos necesita a nosotros. Somos nosotros los que necesitamos a Dios. Y usted lo debe de entender ya en su corazón y dígale a su alma, ya deja de ser orgulloso si Dios no te necesita a ti. Dios no necesita que tú vengas a adorarle. ¿Acaso no tiene mejores adoradores en el cielo Dios, pues? ¿Eh? Y ahí están delante de él y ellos no están viendo el reloj a qué hora se acaba el culto, ¿verdad que no? Ni están diciendo ya tengo hambre, me voy a ir allá, no, aleluya, ¿verdad que no? ¿De cuánto serán los turnos de cada uno de los 24 ancianos que están alrededor del trono? ¿De cuánto tiempo será? No podemos ni siquiera imaginárnoslo, ¿verdad? No podemos imaginar. Porque ¿será que uno de esos tronos se puede quedar vacío? No. Mire, es tan perfecto. Es tan perfecto. Déjeme imaginarlo así. Que si se necesita, qué sé yo, uno de los ancianos ya no está, o tiene que ir a hacer un mandado de parte de Dios, instantáneamente aparece otro ahí adorándolo, ¿verdad? Es tan perfecta la adoración que hay en el cielo, hermano, ¿verdad? Dios ha tenido paciencia con nosotros, ¿verdad? Bueno, conmigo. Yo sé que usted ha sido muy obediente, muy buscador de Dios, ¿verdad? Y usted nunca se ha rebelado contra Dios. Usted, cuando el Espíritu le dice a las 3 de la mañana, levántate a orar, antes que el Espíritu lo levante, ya usted está levantado, ¿verdad? Ya usted está remolineando, ya está postrado ahí, ¿verdad? Así es, ¿verdad? ¿Ah? ¿Sí? Ah, vaya. Alguien dijo por ahí amén, o sea que así es. Pero yo no he sido así, ¿verdad? Yo lo admiro a usted, que usted sí ha podido, yo no he podido, ¿verdad? Yo no he podido. A veces Dios me ha levantado y me quedo dormido, ¿verdad? A veces Dios me ha dado una orden y digo, al ratito lo hago, Señor, ¿verdad? Como que es a nuestro antojo, ¿verdad? Y vamos aprendiendo a someternos. Así que no se desanime, no se desanime, ¿verdad? Si usted no le ha sido obediente 100% a Dios, Dios no lo ha desechado todavía. Él es paciente con nosotros, ¿verdad? Él es paciente. Ahora, vemos aquí que entonces el reino estaba en caos, pero no se iba a quedar en caos. Tu vida ha estado en caos, pero no se va a quedar en caos. Aleluya. Amén. No se va a quedar en caos, ¿verdad? Hay oportunidad, hay oportunidad. Dios te está dando esa oportunidad. Ahora, hemos estado viendo en el libro de Segunda de Samuel, capítulo 12, cómo el rey David, que también, hermano, tenía un reino poderoso, se vino a ver un caos en ese reino. Ya hemos visto cómo David
vio a una mujer que era hija, era esposa de uno de sus valientes, y la mandó a llamar, y usted sabe, tuvo que ver con esa mujer. La mujer quedó esperando un bebé, y David mandó a llamar al esposo para ver cómo solucionaba el problema y echarle el hijo al esposo, pero el esposo no cayó en la trampa, y entonces David lo manda a matar, ¿verdad? Y bueno, aparentemente todo se quedó tranquilo, ¿verdad? No pasó nada, nada pasó. Ya todo quedó en el olvido, aparentemente, pero no es lo que la palabra de Dios dice. El mismo David dijo, mientras callé, mis huesos se envejecieron, ¿verdad? Y tú sabes cómo es la realidad. En tus noches, cuando quieres dormir, ahí viene el Espíritu a decirte, esto no está bien en ti, tienes que arreglarlo. ¿Cuántos han experimentado esa voz? ¿Verdad que sí? Yo sé que sí. Ahora, si no la has experimentado, dudo que seas hijo de Dios, ¿verdad? Porque el Espíritu de Dios nos habla. ¿A cuánto les ha hablado el Espíritu Santo de Dios? Sí, el Espíritu de Dios habla. Y si Dios no te ha hablado, no es que no te ha hablado, sí te ha hablado. Que tú no lo has entendido, es otra cosa. Tienes que aprender a oír, a discernir la voz de Dios, ¿verdad? Pero Dios habla. Y entonces vemos que Dios envía al profeta Natán con una historia. Estoy tratando de resumir para volver a caer otra vez, porque ya tengo más de un mes de no predicar acá, en los miércoles, ¿verdad? Así que si usted ha venido los miércoles no me ha visto, ¿verdad? Pero aquí he estado, estoy vivo todavía, ¿verdad? En otros lugares haciendo lo que tengo que hacer, pero estoy siempre pendiente. Y vemos a Natán que le llega con una historia de un hombre que era rico y tenía muchas ovejas, mucho ganado, y un hombre que era pobre y solo tenía una ovejita, y fueron a visitar al hombre rico, y el hombre rico, en lugar de tomar de su rebaño, va y toma la ovejita del hombre pobre y la mata, y dice que este hombre la cuidaba como que fuera una hija, ¿verdad? Yo por eso no tengo animalitos, hermano, porque no quiero tener parientes animales. ¿Cuántos tienen parientes animales? ¿Ah? ¿Usted tiene parientes animales? Hasta su apellido lleva, ¿verdad? Imagínense hasta dónde ha caído el ser humano, ¿verdad? Que ya hace de a los animales de como que son su familia, ¿verdad? Yo cuando era niño tenía perros, pero le dábamos su lugar en la calle, en la terraza, ¿verdad? Afuera, no adentro de la casa, ¿verdad? No para que durmieran con nosotros. Y no, el perro era para cuidar la casa. El gato era para que se comiera los ratones. No era de adorno ni de mascota, no. Tenía que trabajar, tenía que ganarse su comida, ¿verdad? Pero hoy el hombre se ha vuelto esclavo de los animales, ¿verdad? El animal se queda de vago en la casa y el ser humano va a trabajar para él. Yo por eso no tengo nada de esos. Porque yo no voy a ser un sirviente de los animales. Dios hizo al animal para que le sirviera al hombre. Te tiene que romper con esa maldición, ¿verdad? El animal le tiene que servir a usted, no usted al animal. Ay, pero mi gatito no es animal. ¿Cómo que no? Es animal. Es una bestia. Sí. Si usted se descuida y usted no le da de comer, ese gatito con hambre le quita un dedo y se lo come a usted. Han habido gatitos, hermano, que se han comido a sus amos, a sus dueños, porque son bestias, ¿verdad? Pero uno se encariña, ¿verdad? Uno se encariña. Entonces, sí, tenemos sentimientos. Yo por eso no tengo animalitos, hermano, ¿verdad? Porque yo me encariño mucho con los animalitos y no voy a caer en esa trampa,
No voy a caer en esa trampa. Entonces, vemos aquí que, imagínense el dolor que ha de haber sentido este hombre, no solamente que le quitaron su oveja, sino saber que se la comieron, hermano. Se la comieron, ¿verdad? Y entonces, cuando David oyó eso, porque David era como rey, era juez, ¿verdad? Mire lo que Dios está haciendo con nosotros. Usted tiene que entender eso. Dios está haciendo de su reino, que usted sea parte de ese reino como rey y como juez. Por eso nos está primero justificando y luego nos está haciendo justos, que no es lo mismo, ¿verdad? Nos da la justificación. Pero luego está formando en nosotros un carácter, una naturaleza de justicia. ¿Por qué? Porque vamos a juzgar, dice la Biblia, vamos a juzgar aún a los ángeles. ¿Quién irá a juzgar, hermano, a todos esos seres como la Babilonia y todo eso? Es tremendo. ¿A quién le gustaría que encargarse de Satanás para juzgarlo? ¿Ah? ¿O le da miedo todavía? Mira, hay gente que se llama cristiana y le tiene miedo a Satanás, hermano. Pero si Satanás es un sirviente suyo. Sí. Es un pitbull. Sí. Usted lo debe tener encadenado, pero no tiene que tenerle miedo a Satanás. ¿Qué le puede hacer Satanás a usted? ¿Qué le puede hacer la muerte a usted? Si se le aparece la muerte esta noche en su cuarto, ¿qué va a hacer usted? ¿Qué va a hacer usted? ¿Se va a meter debajo de la sábana como que la sábana lo va a proteger? ¿No se ha dado cuenta que hacemos cosas ridículas, hermano? ¿Usted cree que una sábana lo va a proteger del peligro? O cerrando los ojos y diciendo, ay, no lo voy a ver. Pero Satanás es nuestro sirviente. Aleluya. La muerte es nuestro sirviente. Mire, todo es nuestro, dice la Biblia. No es mi imaginación, no, es lo que la palabra de Dios declara. Todo es nuestro a través de Cristo Jesús. ¿Qué necesitamos? Ahí está, ahí está. Por eso no hay excusa, no va a haber pretexto, hermano, para que usted no alcance la santidad en Dios, la perfección en Dios. O sea, si no la alcanzamos es porque de verdad no quisimos, no quisimos. Ahora, ¿qué pasó entonces? Cuando David vio eso, dice que se enojó contra este hombre rico y dijo, ese hombre merece morir. Tráigamelo para acá que lo voy a matar. ¿Y qué le dijo Natán? Le dijo, tú eres ese hombre. Uy, bueno, no es tan malo lo que hice, no, no, no. ¿No se ha dado cuenta que sí somos nosotros para juzgar? Pero usted y yo tenemos que cambiar nuestra forma de juzgar. Aplique misericordia mejor con los demás y no la aplique con usted. Júzguese a usted mismo, ¿verdad? Con dureza, con rigidez, ¿verdad? Porque si usted no se juzga a usted mismo, alguien más lo va a juzgar. Porque nadie va a poder entrar a la presencia de Dios sin ser juzgado, ¿verdad? Ahora, vemos entonces que Natán viene y le dice, debes de pagar 4 veces. Debe de pagar 4 veces. Esa fue la sentencia que David dijo. Ese hombre tiene que morir, ¿verdad? Y tiene que pagar 4 veces. Estoy en 2 de Samuel 12, versos 5 y versos 6. No tuvo compasión. Entonces, ¿qué es lo que David había hecho? Le había quitado la mujer a Urías. ¿Y cuántas mujeres tenía David?
Muchas. ¿Y cuántas podía tener David? Todas las que quisiera. Pero puso sus ojos en una que ya tenía dueño. O sea, el problema de David no fue que se metió con una mujer, no, que se metió con una mujer casada. Ese fue el problema. Y Dios aquí le dice, mire lo que le dice en el verso 8. Vamos a leer el verso 7. Dice, entonces Natán dijo a David, tú eres aquel hombre, así dice el Señor Dios de Israel, yo te ungí rey sobre Israel. Hermano, ¿quién era David? ¿Quién era David antes de cuando era niño? ¿Y qué hubiera llegado a ser David sin la unción de Dios, sin el llamamiento de Dios? ¿Qué hubiera llegado a ser David? Un buen pastor de ovejas. ¿Sí o no? Pero hasta ahí nada más. Un campesino. Tal vez un soldado. Pero ¿qué fue lo que cambió en la vida de David? La unción de Dios, hermano. ¿Cuántos han recibido la unción de Dios en su vida? Mira, por eso cuando Dios te ha ungido, Dios te da una responsabilidad. Las manifestaciones sobrenaturales de Dios traen responsabilidad, hermano. Porque al que más se le da, más se le demanda. Tu vida no vuelve a ser igual, ¿verdad? Cuando tú recibes el bautismo del Espíritu Santo y recibes esa llenura, tu vida ya no va a ser igual. Ahora, si tú continúas en esa vida de pecado, de maldad, esa unción te va a llevar a hundirte más. Por eso tienes que valorizar, hermano, lo que Dios ha hecho, la unción. Y luego dice, te libré de la mano de Saúl. No solo le quité el reino a Saúl, sino te lo di a ti. Mire cuánto había invertido Dios en la vida de David. ¿Cuánto ha invertido Dios en tu vida, hermano? ¿Verdad que somos malagradecidos con Dios? Yo soy malagradecido, hermano. Yo sé que usted no, pero yo sí. Me estoy ministrando con usted esta noche. ¿Verdad? Sí que necesito que ore por mí después, ¿ok? Siempre necesito sus oraciones. Verso 8 dice, y también entregué a tu cuidado la casa de tu señor. O sea que no era de él el reino. Era de su señor. ¿Y quién era su señor? Saúl. Y las mujeres de tu señor. Es que tenemos que entender algo, hermano. Nosotros estamos disfrutando lo que no era nuestro. Le pertenecía a alguien más, pero eso lo desperdiciaron, no lo valorizaron. Como Esaú, que no valorizó la primogenitura. Es que ahí es donde usted tiene que examinar su corazón, hermano. Por eso es importante congregarnos y estar en la presencia de Dios y oír la palabra de Dios para que recordemos lo que Dios nos ha dado y cómo hemos recibido lo que otros rechazaron y ahora nos toca a nosotros. Pero si nosotros lo rechazamos también, nos lo van a quitar. Y ahí es donde tiene que entrar el temor dentro de ti, hermano. Tienes que tener temor de cuidar lo que Dios te ha dado. ¿Por cuánto vendió su primogenitura Esaú? ¿Por cuánto lo vendió? Por un plato de comida, hermano. Ni siquiera algo que valiera la pena. Como le dije yo hace unos días, si usted no come hoy, se va a morir. Si no come mañana, se va a morir. Si no come en una semana, se va a morir. Entonces, ¿necesitaba Saúl esa comida?
No. ¿Necesitas tú, hermano, el pecado? ¿Lo necesitas de veras? No. No ha sido lo suficiente, hermano, como dice el apóstol. Ya lo que viviste, hermano, en el mundo, ya debió haber sido suficiente. Como para seguir pensando en seguir viviendo en esa condición. Un plato de comida, hermano, y era el dueño de dos partes de todas las cosas de su papá, Isaac. ¿Cuántos sirvientes tenía Isaac? ¿Cuántos sirvientes tenía? Muchos. Aparte de eso, ahí estaba la mamá, Rebeca. Si tanta era el hambre, hermano, no pudo haber ido aún con uno de los sirvientes a decirle, mira, dame algo de comer de lo que te hizo tu mujer. Si tanta era su necesidad. Pero mira cómo el pecado nos ciega para creer, hermano, que necesitamos ese pecado. Tú no necesitas el pecado. Tú debes de decirle a tu alma, yo no necesito el pecado en mi vida. Tienes que ministrarle a tu alma. ¿Cuánto te cuesta, hermano, una mala decisión hacia la eternidad? Es triste. Si regresaran los que ya se fueron al otro lado, ¿cómo crees que vivirían su vida? ¿Estarían pensando en hacer billete, en hacer negocios? ¿En qué estarían pensando? ¿Les importaría sufrir frío, sufrir calor, sufrir hambre, andar mal vestidos con tal de predicar el evangelio? ¿Les importaría eso a ellos? No. Pero nosotros no entendemos la posición, se nos olvida la posición, o no lo sabemos todavía porque no hemos descubierto en la palabra, porque no nos ha caído la revelación de lo que tenemos en Dios, hermano. Es que lo que tenemos en Dios es grande. Mire, el mundo celestial quisiera estar en tu lugar. Si viniera un serafín ahorita, te dijera, cambiemos de posición, dame ese cuerpo torcido que tienes. ¿O no lo cambiaría por lo que somos nosotros? Si nosotros no somos sirvientes, los serafines son sirvientes, nosotros somos hijos de Dios. Aleluya. Eso es lo que tenemos que entender. No nos ha caído el 20, como dice, hermano, no nos ha caído la revelación todavía. Mire, este hombre, le dicen aquí, lo que era de tu señor, te lo di a ti. Lo que tú tanto admirabas, lo que tú tanto soñabas, se lo quité a Saúl para dártelo a ti. Mira, ni aún Abraham tiene la posición que tú tienes. Ni aún el hombre más grande nacido de mujer. ¿Quién fue ese hombre más grande nacido de mujer? Juan el Bautista. Se compara a ti. El Señor lo dijo. El más pequeño en el reino es más grande que Juan el Bautista. No. Yo creo que no. Como que andas viendo moscas ahí a saber qué. Mire. David se acomodó y le perdió valor a lo que tenía. Y ese es el problema con nosotros,
que nos acomodamos, nos acostumbramos a la bendición de Dios, hermano. Mire, la bendición que había hoy en la adoración, hermano, eso no hay en todos lados. Eso no hay en todos lados. Y no la valorizamos. Yo si algo le he estado rogando a Dios, hermano, es que no nos quite esta bendición. ¿Sabe por qué? Porque yo he visto, como decía alguien, con estos ojos, los míos propios, avivamientos, congregaciones llenas del poder de Dios, y ahora son témpanos de hielo. Digo yo no quiero ser uno de esos, Señor. Qué triste sería. Porque no lo valorizamos. Porque nos acomodamos como David. Yo ya soy rey. Ya no necesito ni ir a la guerra. Ya que conquiste mis generales, mis valientes. Ya no necesito ni siquiera ese Urías que es mi valiente. Que lo maten. Mira, hermano. ¿Hasta dónde cayó el corazón de David? Un hombre que sabía adorar a Dios, un hombre que en su tiempo, hermano, hacía conmover el cielo con su adoración. ¿Y ahora qué pensaba? ¿Cómo actuaba? Cuida tu corazón, hermano. Por eso dice la Biblia, el que esté firme, tenga cuidado, no va a hacer que caiga. ¿Por qué? Porque Dios va siempre depurando lo que está haciendo. Que Dios no te deseche a ti. Porque van a haber muchos desechados. Que Dios los estuvo atrayendo, los estuvo llenando, les estuvo dando. Pero no valorizaron. Entonces, como Saúl, no lo quieres, se lo doy a David. Por eso en el Salmo 51 que vimos hace unos días atrás, ¿cuál era la oración de David? No quites de mí tu Santo Espíritu, Señor. Esa debe ser una oración que usted debe hacer todos los días. Ah, no, yo ya fui lleno del Espíritu Santo, yo ya hablé en lenguas, yo ya fui salvo del lago de fuego, yo ya... ¿Y cómo va a terminar tu vida? Por eso el Señor en las cartas del Apocalipsis que le escribe a las iglesias, una de las palabras que aparece es arrepiéntete, arrepiéntete, arrepiéntete. ¿Cada cuánto se tiene que arrepentir usted? Todos los días, hermano. ¿Cada cuánto tiene que pedir la llenura del Espíritu Santo sobre su vida? Todos los días. Es que no podemos caminar sin la llenura del Espíritu Santo, hermano. Eso es fundamental. Y dice aquí, te di la casa de Israel y de Judá. Y si eso hubiera sido poco, mire, mire cómo es el corazón de Dios. Te hubiera añadido muchas cosas como estas. ¿Qué te ha hecho falta? Ahora, hemos estado hablando, hermano. Hemos estado hablando que no es lo que queremos, no es lo que deseamos, no es lo que anhelamos. Es lo que necesitamos. Tú tienes que aprender a discernir entre lo que quieres, lo que deseas, lo que anhelas y lo que necesitas.
Y Dios quiere darte lo que necesitas, no lo que quieres. No lo que deseas. No lo que anhelas. ¿Cuántos anhelan tener buena salud? ¿Y qué necesitas? ¿Ah? ¿Qué hace la gente cuando tiene buena salud? ¿Qué hace la gente cuando ya no tiene necesidades? ¿Qué hace la gente cuando tiene abundancia de dinero? Normalmente. ¿Qué hace? ¿Qué es lo que necesitamos entonces? Mientras estemos en este cuerpo, hermano. ¿Qué necesitaba el apóstol Pablo? ¿Milagros? ¿Señales poderosas? ¿Qué necesitaba el apóstol Pablo? Un mensajero de Satanás, de parte de Satanás, que lo viniera a bofetear, que lo viniera pa, pa, pa, pa, pa, pa, pa. ¿Lo necesitaba el apóstol Pablo, sí o no? Sí. Ahora, mucha gente cuando Dios le da lo que necesita, por no conocer el corazón de Dios, ¿qué es lo que piensa? Dios no me ama. Dios no se preocupa por mí. ¿Eh? Aquel que no busca a Dios, aquel que no teme a Dios, todo le va bien. Y yo que busco a Dios, y yo que me consagro, y yo que le sirvo. ¿Qué pasa? Te están dando lo que necesitas. Hace muchos años yo le dije, hay un himno, un canto, que se lo hicieron para México. Y el canto dice, bendice a México, a su presidente, a sus gobernantes. ¿Han oído ese canto ustedes? ¿Sí? ¿No lo han oído? Oh, vamos a tener que ponerlo en el himno de la semana, tal vez. No. Pero ahí búsquelo, ahí está. Bendice a México. ¿Cuántos quieren que Dios bendiga a México? Dios está bendiciendo a México. Les está dando una baleadas. Hay ciudades ahorita que están cerradas, sin comida, sin gasolina. Es una bendición. Tal vez así, encerrados si buscan a Dios. ¿O no es una bendición? Pero se ve, ay Señor, yo te dije que me bendijera, no que me castigaras. No, si es una bendición. Si con las dos piernas vas a ir a pecar, mejor que te tiren en cama, ¿sí o no? ¿Qué es lo que necesitas realmente? Dios te lo va a dar. ¿Qué necesitaba David? David necesitaba pagar las cuatro ovejas que se había roto. Que se había comido. Se había comido una y tenía que pagar cuatro. Y de eso vamos a seguir hablando. Tenemos que pagar las cuatro ovejas, hermano. Es una necesidad. ¿Por qué? Porque es la ruta a la restauración. Porque de eso se trata la vida de David. Cuando se habla de David, hermano, a nivel natural, a nivel general. Si yo digo, ¿quién fue David? ¿Qué me dice la gente? El rey de Israel, ¿sí o no? ¿Verdad que no dicen el adúltero? ¿Verdad que no dicen el adúltero? ¿No dicen el asesino que le quitó la mujer al otro? ¿Verdad que no dicen eso? ¿Por qué? Porque cuando hay una restauración, el pasado queda borrado. Y eso es lo que Dios está haciendo con tu vida. ¡Aleluya!
Ya no te van a nombrar como te nombraban antes. Nosotros somos los que no perdonamos. Si yo digo, ¿quién fue Raab? La mayoría dice, la ramera. No, no, no, no, no, no, no, no. La ta ta ta ta ta ta ta ta ta ta ta ta ta ta ta ta ta ta ta ta ta ta ta abuela de nuestro Señor Jesucristo. Aleluya. Miren lo que Dios hace, hermano. ¿Cómo la reconocen en el cielo? Por eso, lo que Dios está haciendo en tu vida, tú tienes que aceptarlo. Tú tienes que, y es lo que vamos a seguir viendo. ¿Por qué David fue restaurado? Porque aceptó el proceso de restauración. ¿Aceptas tú el proceso de restauración? Aunque te duela. Óyeme bien lo que te voy a decir. Aunque lo pierdas todo. Porque lo vas a perder todo. Lo vas a perder todo. ¿O no quieres perderlo todo? ¿Qué hay de bueno fuera de Dios? Nada. Dios te lo va a quitar. Pero no te vas a quedar sin nada. No, no, no. Pero tienes que entregarlo todo. ¿Para qué? Para que Él te dé todo nuevo. Ese es el plan de Dios. Pero mientras tú no le des todo, Él no te puede dar todo lo que Él tiene para ti. Levanta tus manos y dile, Padre, yo quiero todo lo que tienes para mí. Yo quiero todo lo que tienes para mí, Padre. Y te doy todo lo que yo te tengo que dar. Renuncio a todo, Señor. Aún a mi vida renuncio. Porque quiero, Señor, ir por el proceso de restauración. Y que se borre la oveja que me comí, Señor. En el nombre de Cristo Jesús. En el nombre de Cristo Jesús. El proceso no va a ser agradable, hermano. Pero recuérdate, Dios no te va a quitar lo que necesitas. Te va a quitar lo que quieres, lo que deseas, lo que anhelas. Pero nunca te va a quitar lo que necesitas. Por eso tienes que conocer el amor de Dios, su altura, su anchura, su profundidad, su longitud. Tienes que conocer el amor de Dios. El proceso que estás pasando no es para siempre, pero es necesario. Las pérdidas que estás pasando son necesarias para obtener lo que Dios tiene para ti. El plan que Dios tiene para ti es maravilloso, es maravilloso. Valorízalo. La posición que Dios te ha dado. Otros quisieran tenerla. Pero a Dios le plació dártela a ti. Dártela a ti. No la pierdas esa posición, hermano. No pierdas esa posición. Camina en humildad, camina en mansedumbre.

Tienes que conocer el amor de Dios. Porque si no conoces el amor de Dios, no vas a entender el proceso.

No vas a entender el proceso. Vas a creer que Dios no te ama. Vas a creer que Dios te abandonó. Pero es porque te está limpiando. Te está limpiando. Te está quitando lo que te ha estado estorbando. Para que le ames a Él con todo tu corazón, con toda tu alma, con todas tus fuerzas, con todo tu ser.

Salmos capítulo 10. ¿Por qué, oh Señor, te mantienes alejado y te escondes en tiempos de tribulación? Con arrogancia, el impío acosa al afligido, que sea atrapado en las trampas que ha urdido. Porque del deseo de su corazón se jacta el impío, y el codicioso maldice y desprecia al Señor. El impío, en la altivez de su rostro, no busca a Dios. Todo su pensamiento es, no hay Dios. Sus caminos prosperan en todo tiempo. Tus juicios, oh Dios, están en lo alto. Lejos de su vista, a todos sus adversarios los desprecia. Dice en su corazón, no hay quien me mueva. Por todas las generaciones no sufriré adversidad. Llena está su boca de blasfemia, engaño y opresión. Bajo su lengua hay malicia e iniquidad. Se sienta al acecho en las aldeas, en los escondrijos mata al inocente. Sus ojos espían al desvalido. Acecha en el escondrijo como león en su guarida. Acecha para atrapar al afligido y atrapa al afligido arrastrándolo a su red. Se agazapa, se encoge y los desdichados caen en sus garras. Dice en su corazón, Dios se ha olvidado, ha escondido su rostro, nunca verá nada. Levántate, oh Señor, alza, oh Dios, tu mano, no te olvides de los pobres, porque ha despreciado el impío a Dios. Ha dicho en su corazón, tú no lo requerirás. Tú lo has visto, porque has contemplado la malicia y la vejación para hacer justicia con tu mano. A ti se acoge el desvalido. Tú has sido amparo del huérfano. Quiebra tú el brazo del impío y del malvado. Persigue su maldad hasta que desaparezca. El Señor es rey eternamente y para siempre. Las naciones han perecido de su tierra. Oh Señor, tú has oído el deseo de los humildes.

presencia, de mirar la hermosura de tu santidad, Jesús.

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1: Vamos a empezar diciendo, hermano, que la palabra pacto en el Antiguo Testamento y en el Nuevo Testamento son muy similares, pero a la vez difieren un poco en su significado, ¿verdad? La palabra pacto en el hebreo viene de berit. Berit es la palabra que se usa en el Antiguo Testamento. Está aproximadamente más de 280 veces esa palabra en el Antiguo Testamento. O sea, es una palabra que se usaba muy, muy frecuentemente, ¿verdad? Y quiere decir, la palabra berit quiere decir pacto, quiere decir alianza, quiere decir convenio, acuerdo o confederación. O sea, todas esas palabras encierra el significado berit, ¿verdad? Pacto, alianza, convenio, acuerdo, confederación. En el Nuevo Testamento encontramos otra palabra, ¿verdad? Porque hemos visto que el Antiguo Testamento fue escrito en hebreo y el Nuevo fue escrito en griego. Y en el Nuevo Testamento encontramos la palabra diateke. Diateke. Y la palabra diateke quiere decir, hermano, un otorgamiento de la propiedad por medio de un testamento o por algún otro medio. Entonces, realmente en el Nuevo Testamento casi no se puede decidir que ahí existe esa palabra, pero recuérdense que cuando se traslada de los idiomas hacia nuestro idioma, pues se toma la idea, ¿verdad? De lo que representa. Ahora, la palabra que hemos visto, berit, en el hebreo, tiene muchas semejanzas con otras palabras, como por ejemplo la palabra dabar. Y la palabra dabar significa palabra. O sea, cuando uno da su palabra, ¿no? O sea, por eso el Señor dijo, no juren, sino que vuestro sí tiene que ser sí y vuestro no tiene que ser no, ¿verdad? En otras palabras, cuando el Señor da su palabra, así es, ¿verdad? Es como un pacto, se puede decir. O sea, no es lo mismo, pero son palabras que tienen que ver en mucha similitud. Otra palabra es la palabra hoc, que quiere decir estatuto. Fíjese. Otra palabra que es muy semejante es la palabra pikud, que quiere decir precepto. Otra palabra que existe es la palabra edad, que quiere decir testimonio. Y otra palabra, tal vez un poco más conocida, es la palabra Torah, que quiere decir ley. Entonces, hay otra palabra que se usa para el Antiguo Testamento, que se usa para designar un pacto. Y es la palabra, hermano, karat. La palabra karat quiere decir cortar, ¿verdad? Quiere decir dividir, ¿verdad? Y vamos a ir al libro de Génesis para que veamos un ejemplo de lo que esta palabra significa. En Génesis capítulo 15,